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3: De acuerdo a la Biblia, por naturaleza el pecado no está simplemente cerca de nosotros, sino que está en nosotros. Sabemos que este tema va a ser sensible, porque llega al corazón de quienes somos, cuál es nuestra verdadera condición y de que necesitamos ser rescatados de ella.
4: Soy Omar Jaramillo y quiero darles la bienvenida al programa Abre la Biblia con el pastor Colin Smith, en la voz de Fausto González de Chávez. Colin, esa pregunta realmente nos obliga a detenernos. ¿De qué necesitamos ser rescatados? A veces pensamos que solo necesitamos una pequeña corrección de rumbo, o que simplemente debemos mejorar algunas áreas de nuestra conducta. Pero la Biblia parece describir un problema mucho más profundo.
3: Supongo que para muchos la idea es que ninguno de nosotros es perfecto y que todos tenemos pecados. Hacemos cosas que están mal, necesitamos ser perdonados y por eso necesitamos ser salvados. Pero la Biblia da un diagnóstico del problema humano mucho más radical que ese. No es simplemente que hayamos hecho algunas cosas mal, es que la naturaleza con la que nacemos es tan disfuncional hacia Dios que realmente necesitamos ser renovados en cada parte de nuestra naturaleza. Por ejemplo, como hemos estado viendo en esta serie, por naturaleza la mente no ve la gloria de Cristo. El corazón no ama a Dios. Y lo que vamos a ver hoy es que somos esclavos del pecado. No es solo que cometemos algunos errores y hacemos algunas cosas mal. Es que el pecado está en nosotros, nos atrae, tiene poder sobre nosotros. Es por eso que debe venir a la persona una novedad de vida total, un cambio real. Esto hace que la palabra salvado sea de tanta relevancia para nosotros. La Biblia, si la tomas en serio, te lleva a la conclusión de que nuestro problema es mucho más grande de lo que pensamos. Y por eso, la salvación de Dios es mucho más grande y gloriosa de lo que jamás hayamos entendido. Y eso es para la gloria y la alabanza de Cristo.
4: Y eso explica por qué la salvación que Cristo ofrece es tan grande, tan grandiosa. No se trata únicamente de perdonar algunos errores, sino de rescatarnos de una condición que afecta nuestra mente, nuestro corazón y también nuestra voluntad. Hoy vamos a abrir la Biblia para ver cómo Cristo cambia nuestras decisiones y nos da una libertad que no podríamos producir por nosotros mismos. Así que abre tu Biblia en Juan capítulo 8 y acompáñanos mientras comenzamos el mensaje La Voluntad. Cristo cambia tus decisiones. Escuchemos al pastor Colin.
3: Continuamos nuestra serie sobre el tema de la regeneración, cómo Jesucristo cambia tu alma. Y cuando una persona nace de nuevo, ¿qué es lo que realmente es diferente? ¿Qué sucede? ¿Qué hay de nuevo en la nueva creación? En estos últimos mensajes hemos estado aprendiendo cómo Cristo cambia la mente y el corazón en la regeneración. Vimos en la segunda carta de Pablo a los Corintios que por nuestra naturaleza caída no podemos ver la luz del Evangelio de la gloria de Cristo, quien es la imagen de Dios. Y por eso Dios hace resplandecer su luz en nuestros corazones, para que podamos ver la gloria de Dios en el rostro de Jesucristo. La última vez vimos que nuestros corazones son duros, son de piedra. Tenemos un corazón de piedra hacia Dios, es decir, un corazón que se resiste a Dios, que es hostil a Dios, dice la Biblia. Por lo tanto, es obra de Dios invadir nuestros corazones con su amor para darnos un nuevo corazón que le ame y responda a él. Hasta aquí hemos visto la mente, es decir, Cristo cambia lo que piensas, y el corazón, Cristo cambia lo que amas. Hoy vamos a ver la voluntad, que Cristo cambia lo que deseas. Recuerda, como vimos la última vez, que nunca debes pensar en la mente, el corazón y la voluntad como departamentos separados de tu vida, como si estuvieran desconectados o funcionaran de forma independiente. Cuando Dios trae nueva luz a la mente, amor al corazón y dirección a la voluntad, ese es un milagro de gracia que llamamos regeneración. No son tres cosas separadas que Dios hace. No podrían ser tres cosas separadas porque tú eres una sola persona. Tu mente, tu corazón y tu voluntad funcionan juntos. Están interrelacionados, entrelazados y nunca pueden separarse. Ahora, el tema de la voluntad, de que si tenemos libertad de la voluntad o esclavitud de la voluntad, ha sido muy debatido a lo largo de los siglos en la iglesia cristiana, y existen diferentes puntos de vista sobre este tema entre los creyentes cristianos. Así que quiero compartir contigo algo que yo mismo he llegado a entender, reconociendo que no todos entenderán las Escrituras en este punto precisamente de la misma manera. Y si piensas de manera diferente, te pido un poco de gracia para conmigo hoy. Pero quiero compartir lo que ha aumentado mi gozo en Jesucristo, porque anhelo para todos ustedes un mayor gozo en Jesucristo, una mayor comprensión de las dimensiones de su amor, lo que nos llevará a un mayor conocimiento de lo que es adorarle con todo lo que hay en nosotros. En uno de sus libros, R.C. Sproul presenta el pensamiento de algunas de las principales figuras que han dado forma a la comprensión de la Biblia a lo largo de los años. Personas como Agustín y Pelagio, quienes pensaban de manera diferente sobre este tema. También Lutero, Erasmo, Calvino, Arminio, Fini. Es importante saber cómo pensaban, cómo se relacionaban con las Escrituras. Eso es muy útil y no es tema para principiantes, por cierto. Pero es bueno para nosotros aplicar nuestra mente a verdades importantes de la Biblia y reflexionar más a fondo. Este es un desafío que me gustaría plantear justo antes de entrar en la materia. Hay muchos cristianos que han dado por sentado que el libre albedrío es un pilar central del Evangelio, pero nunca lo han reflexionado a profundidad. Y si ese es tu caso, solo quiero animarte a abrir tu mente para pensar en este tema de manera fresca y a tratar de revisarlo a la luz de las Escrituras y ver lo que te muestra Dios y el efecto que eso tenga en tu corazón. Vayamos al Evangelio de Juan, capítulo 8, versículo 31. Y quiero que notes que Jesús está hablando a lo que parece ser una audiencia comprensiva. Jesús decía a los judíos que habían creído en él. Así que hay un diálogo en curso. Jesús ha estado enseñando y esas personas evidentemente han estado aceptando lo que él estaba diciendo. Aún no están comprometidos con Cristo, como se hará evidente a medida que avance el capítulo. Y claramente Cristo no estaba comprometido con ellos. Encuentras varios lugares donde la multitud expresa interés sin llegar plenamente a una posición de fe. Juan 2, versículos 23 y 24 es otro buen ejemplo de eso. Y así, con esta audiencia receptiva, Jesús quiere llevarlos más allá. Él quiere que pasen de una aceptación general de lo que ha estado diciendo a una vida de obediencia comprometida. Por eso les dice: si ustedes permanecen en mi palabra, verdaderamente son mis discípulos. Luego nuestro Señor toca un punto muy sensible y dice, conocerán la verdad y la verdad los hará libre. Eso provoca una reacción inmediata. Quiero que sientas la tensión que se genera en esta discusión que Jesús tiene con estas personas. Tan pronto como Jesús toca el tema de la libertad, hay una reacción inmediata. Ellos responden, somos descendientes de Abraham y jamás hemos sido esclavos de nadie. ¿Cómo dices tú, serán libres? ¿Ves lo que están diciendo? Ya somos libres. Eso es lo que nos han dicho desde el día de nuestro nacimiento. ¿Y ahora dices que necesitamos ser libres y que tú puedes liberarnos? ¿De qué estás hablando? Hay una tensión inmediata, una reacción tan pronto como se aborda este tema. Si quieres ver a dónde llega todo esto, solo ve al final del capítulo, porque desde este momento en adelante, la discusión cae en una espiral descendiente. Si miras el versículo 59, verás cómo termina. Esta multitud de personas que aparentemente habían sido muy receptivas a las palabras de Jesús, al final del capítulo comienzan a recoger piedras para apedrearlo. Ese es un tema sensible que provoca una reacción y vale la pena analizar por qué. Tan pronto como Jesús les dijo a estas personas, eso provoca una reacción inmediata. Quiero que sientas la tensión que se genera en esta discusión que Jesús tiene con estas personas. Tan pronto como Jesús toca el tema de la libertad, hay una reacción inmediata. Ellos responden, somos descendientes de Abraham y jamás hemos sido esclavos de nadie. ¿Cómo dices tú, serán libres? ¿Ves lo que están diciendo? Ya somos libres. Eso es lo que nos han dicho desde el día de nuestro nacimiento. ¿Y ahora dices que necesitamos ser libres y que tú puedes liberarnos? ¿De qué estás hablando? Hay una tensión inmediata, una reacción tan pronto como se aborda este tema. Si quieres ver a dónde llega todo esto, solo ve al final del capítulo, porque desde este momento en adelante, la discusión cae en una espiral descendiente. Si miras el versículo 59, verás cómo termina. Esta multitud de personas que aparentemente habían sido muy receptivas a las palabras de Jesús, al final del capítulo comienzan a recoger piedras para apedrearlo. Ese es un tema sensible que provoca una reacción y vale la pena analizar por qué. Tan pronto como Jesús les dijo a estas personas,

0: se aborda este tema. Si quieres ver a dónde llega todo esto, solo ve al final del capítulo, porque desde este momento en adelante, la discusión cae en una espiral descendiente. Si miras el versículo 59, verás cómo termina. Esta multitud de personas que aparentemente habían sido muy receptivas a las palabras de Jesús, al final del capítulo, comienzan a recoger piedras para apedrearlo. Ese es un tema sensible que provoca una reacción y vale la pena analizar por qué. Tan pronto como Jesús les dijo a estas personas que necesitaban ser liberadas, su reacción inmediata fue dejar de escucharlo. Su libertad era un pilar central en su religión, algo intocable. Y cuando Jesús dice, hay un tipo de libertad que no tienen y que solo yo puedo darles, se ofendieron de inmediato, no les gustó y a nosotros tampoco nos gusta. Esto no debería sorprendernos. Todos queremos sentir que tenemos el control de nuestras vidas. Y para sentir que tienes el control de tu vida, quieres sentir que tienes la mano sobre las cosas que realmente importan. Y una de las cosas que realmente importan en la vida es la salvación. Así que es natural para nosotros sentir que queremos tener nuestra mano sobre la salvación y que esté bajo nuestro control. Y cada vez que Jesús o cualquier otra persona cuestiona que podríamos no tener tanto control, eso provoca una reacción. Por cierto, en nuestra cultura escuchas esto del control todo el tiempo. En los programas de entrevistas lo oímos todo el tiempo. Cosas como, puedes ser lo que quieras ser. ¿No ese es el espíritu de nuestra cultura en el día de hoy? Puedes ser lo que quieras ser. Puedes reinventarte a ti mismo. Pero Jesús está diciendo aquí que a un nivel más profundo, mucho más profundo, ese principio no es cierto. Hay un tipo de libertad que ellos no tienen.
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1: 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Volvamos ahora al mensaje. 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
0: Quiero hacer 2 observaciones muy simples de este pasaje. Primero, Cristo nos dice que somos esclavos. Eso lo vemos en el versículo 34. Y segundo, Cristo nos dice que Él puede hacernos libres. Esa es la maravillosa buena noticia del Evangelio. Y eso lo encontramos en el versículo 36. Cristo nos dice que somos esclavos. Versículo 34. Jesús les respondió, en verdad les digo que todo el que comete pecado es esclavo del pecado. Nota esa palabra, esclavo. Quiero que pensemos en lo que significa. Jesús dice, todo el que comete pecado. ¿Se refiere a algunos o a todos nosotros? Jesús nos dice aquí que todos nosotros somos esclavos del pecado. Está hablando de la condición natural en la que nacemos. La Biblia da testimonio de eso. Somos esclavos del pecado. En otras palabras, Él está diciendo que es tu esclavitud la que te hace pecar. Nuestra práctica del pecado es la evidencia de nuestra esclavitud. Él no está diciendo aquí

0: que si haces cosas malas quedarás atrapado por ellas. Lo que él está diciendo es que porque estás atrapado, haces cosas malas. Eso es lo que significa ser un esclavo. Como se ha dicho a menudo, no somos pecadores porque pecamos. Pecamos porque somos pecadores. En otras palabras, esto está en nuestra naturaleza, en lo que somos. Esto va al corazón mismo de la enseñanza bíblica sobre nuestra condición caída. El pecado no es simplemente las cosas que de vez en cuando hacemos mal. Su fuente está en nuestro interior. Por eso Jesús dice que es del corazón de donde sale la impureza y toda clase de maldad. En otras palabras, pecamos porque queremos. La razón por la que queremos pecar es que el pecado reside en nuestros corazones. El pecado, según la Biblia, no está simplemente alrededor de nosotros, sino que está en nosotros, en nuestro interior. Ahora entendemos mejor por qué este tema puede ser tan sensible, porque llega al corazón de quien somos, cuál es nuestra verdadera condición y de qué necesitamos ser salvados. Todos preferimos pensar que el pecado es una especie de fuerza oscura que está allá afuera, que a veces viene y se acerca a nosotros y nos tienta, y que tenemos la capacidad básica dentro de nosotros de poder decirle al pecado que sí o que no. Y debido a que somos caídos, reconoceremos que a menudo fallamos y tomamos la decisión equivocada. Pero queremos pensar que cuando recuperemos el sentido, tenemos la capacidad de manejarlo y elegir lo correcto, y así ser nuestro propio salvador. Pero esa no es la enseñanza de la Biblia, no es la enseñanza de Jesús. Él les dice a estas personas, cuando pecan, el problema no es tan solo que se equivocaron o fallaron, que cometieron un error. La razón por la que pecan es porque son esclavos del pecado. Permíteme intentar mostrarte esto de manera un poco más amplia en las Escrituras, ya que algunos estamos tratando de abrir nuestras mentes a esto y asimilarlo más claramente. Tomé solo un ejemplo de cada uno de los apóstoles cuando hablan sobre los efectos del pecado en nuestra naturaleza. Comencemos con Santiago. Santiago 1, versículos 13 y 14. Que nadie diga, cuando es tentado, soy tentado por Dios, porque Dios no puede ser tentado por el mal, y Él mismo no tienta a nadie, sino que cada uno es tentado cuando es llevado y seducido por su propia, ¿qué dice? Por su propia pasión. ¿Ves lo que dice el apóstol Santiago? No culpes de la tentación a alguien más, no viene de afuera. ¿De dónde viene? Viene de dentro de ti, de tu interior, porque el pecado tiene una raíz más profunda en nosotros de lo que la mayoría de nosotros queremos pensar. Eso es lo que él dice, viene de tu interior. Esto dice Pedro sobre el mismo tema de la esclavitud. Él habla sobre los falsos maestros que entran en la iglesia y prometen libertad, mientras ellos mismos son esclavos de la corrupción, porque uno es esclavo de aquello que lo ha vencido. Pablo, hablando de nuestra condición por naturaleza, dice que la mente carnal en Romanos 8:7 es hostil a Dios, planteando de una manera diferente lo que ya vimos en programas anteriores sobre el corazón de piedra hacia Dios. Es la misma verdad. Luego dice que la mente pecaminosa no se sujeta a la ley de Dios, ni tampoco puede hacerlo. No solo está diciendo que por naturaleza somos incapaces de seguir los caminos de Cristo, sino que no estamos dispuestos a hacerlo. No se sujeta a la ley de Dios ni puede hacerlo. Por eso el apóstol Juan dice de manera inequívoca que el nuevo nacimiento no es el resultado de una decisión humana. Lo has visto en Juan 1, versículos 12 y 13. Mira las palabras que él usa. Pero a todos los que lo recibieron, a los que creen en su nombre, les dio el derecho de llegar a ser hijos de Dios, que nacieron no de sangre, ni de la voluntad de la carne, ni de la voluntad del hombre. ¿Lo ves? Lo que él dice es que aquellos que pertenecen a la familia de Dios, Los que son hijos de Dios son aquellos que le han recibido, son aquellos que han creído en su nombre. Estas dos cosas siempre van juntas. Pero, ¿cómo llegaron a recibirle y a creer en su nombre? Juan va a la causa raíz de por qué recibiste a Cristo y por qué has creído en su nombre. Y dice que no tiene nada que ver con tu etnia, ni de la voluntad de hombre, ni de una decisión humana. ¿Por qué? Porque dada mi condición caída y tu condición caída, en pecado por naturaleza, ni tú ni yo somos capaces de tomar esa decisión, aparte de la gracia y la misericordia de Dios. Piensa en eso. Si es cierto que por naturaleza no podemos ver la gloria de Cristo, si es realmente cierto que nuestros corazones se resisten a Dios, si Dios nos dejara nuestra propia elección en esa condición, nunca elegiríamos a Cristo. Y esto plantea la cuestión de la voluntad. ¿En qué sentido es libre la voluntad humana? Permíteme hacer tres afirmaciones sobre esto que espero nos ayude a entender mejor. Primera afirmación, tomamos decisiones reales y las tomamos libremente. La Biblia enseña que somos seres humanos, somos creados por Dios, no somos marionetas. Tomamos decisiones. Las decisiones que tomamos dan forma al curso de nuestras vidas. Podemos tomar buenas decisiones, podemos también llegar a crisis en nuestras vidas en las que muchas cosas nos salen mal. Y podemos dar la vuelta y movernos en una dirección diferente. Podemos hacer todo tipo de mejoras. Tenemos esa capacidad. Tomamos decisiones y las tomamos libremente. Segunda afirmación, somos responsables de las decisiones que tomamos. Ya hemos visto eso en la enseñanza de Santiago. No podemos culpar a otras personas por nuestras decisiones. No podemos culpar a Dios. No podemos culpar al diablo. No puedes culpar a tu esposo o a tu esposa. No puedes culpar a tus amigos. Recuerda que Adán hizo eso allá en el huerto, hizo lo mismo. Adán dijo, oh, la mujer que tú me diste. Así que primero culpa a Dios y luego culpa a la mujer que Dios le dio. Adán, eso no funciona. Tú comiste, tú elegiste, tú tomaste una decisión, tú eres responsable. Tomamos decisiones reales y somos responsables de ellas. Esa es la forma en que Dios nos ha creado y en la que ha ordenado el mundo.
1: Hoy vimos que Jesús no describe el pecado simplemente como algo que está cerca de nosotros o como una fuerza externa que ocasionalmente nos hace tropezar. Él dice que quien practica el pecado es esclavo del pecado. Pero entender la profundidad de nuestra condición no tiene como propósito dejarnos sin esperanza. Tiene como propósito mostrarnos cuán grande es la salvación de Cristo. La Biblia afirma que tomamos decisiones reales y que somos responsables por ellas. También nos muestra que, por nuestra naturaleza caída, necesitamos que Cristo haga en nosotros una obra de gracia, que ilumine nuestra mente, cambie nuestro corazón y dé una nueva dirección a nuestra voluntad. 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La próxima vez veremos la otra gran afirmación de Jesús en este pasaje. No solo que somos esclavos del pecado, sino que Él puede hacernos libres. Gracias por escucharnos hoy y espero que nos acompañes la próxima vez. 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

0: 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Las 6:30 minutos. 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
2: Capítulo 6, versículos 10 al 12. Dice: por lo demás, fortalézcanse en el Señor y en el poder de su fuerza. Revístanse con toda la armadura de Dios para que puedan estar firmes contra las acechanzas, y en mi versión dice insidias, del diablo. Porque nuestra lucha no es contra sangre y carne, sino contra principados, contra potestades, contra los poderes de este mundo de tinieblas y contra fuerzas espirituales de maldad en regiones celestes o en los aires. Mi tema en el día de hoy, el avivamiento y la guerra espiritual. El avivamiento y la guerra espiritual. Yo quiero que usted ponga atención. Si hay algo que el enemigo hoy quiere, es que usted se distraiga y no reciba lo que tiene que recibir. Y es muy importante. ¿Okay? Pastor, ¿y por qué trae ese tema? Porque al enemigo está en contra del avivamiento y del evangelismo. El enemigo está en contra de que la iglesia sea despertada y en contra de que gente afuera sea salvada a través de la iglesia. El enemigo está en contra. Entonces aquí viene una pregunta, ¿no? ¿Tú estás procurando ser avivado? ¿Tú estás procurando ganar a alguien para Cristo? Si no estás procurando eso, significa que el enemigo te está ganando la batalla y no te habías dado cuenta. Pero hoy te puedes despertar y decir: un momento, yo no soy perdedor, yo soy más que vencedor en Cristo Jesús. Yo voy a ser avivado y yo voy a ser un ganador de almas y yo voy a vivir bien para el Señor. Diga conmigo: guerra espiritual. Y la guerra espiritual tiene que ver, diga conmigo, oración y acción. Un ejemplo: cuando nosotros oramos, piense en alguien que usted conoce que no es salvo, que no tiene a Cristo, que está mal, y usted está orando por esa persona. En ese momento que usted está orando por esa persona, usted está guerreando por esa persona, está haciendo guerra por esa persona, porque hay dos reinos, y el reino de las tinieblas quiere retener a esa persona, pero Dios quiere que esa persona se salve. Hay una lucha, y Dios cuenta con su iglesia, con sus hijos, para que nosotros hagamos esa obra. Él decidió en su infinita sabiduría que no era a través de ángeles, sino a través de sus hijos. ¿Dónde están los hijos y las hijas de Dios? Es a través de la... Levante la mano a la iglesia, diga: es a través de nosotros, a través de mí, que Dios lo quiere hacer. Ahora, importante esto. Entonces, la guerra espiritual en ese momento, en ese ejemplo que estoy dando, no es solamente orar. Tienes que accionar. ¿Qué es lo siguiente que haces después de orar? Ir y predicarle el evangelio. Ir, acercarse a esta persona y poder, con amor, por amor a Dios y con amor por la persona, ayudarle a entender el evangelio. Es no solamente orar, es, ya conmigo, oración y acción. Pero todo comienza en la oración. Para que nosotros podamos entender el mundo espiritual, necesitamos tener discernimiento espiritual, entendimiento espiritual. Ponga su mano en el corazón y diga: Dios mío, dame discernimiento espiritual. Importante recibir el discernimiento espiritual, y eso no se gana de la noche a la mañana, y eso no se gana mirando el mundial. Diga conmigo: la guerra espiritual es real. Necesito discernimiento. El discernimiento se gana a través de la oración y de experiencias. Recuerdo que recién convertido, mi esposa y yo, tremendo fuego, pasión, queríamos servir a Dios, evangelizábamos. A veces venía gente que trabajaba en lugares donde ellos trabajaban entre semana, y el fin de semana se los internos en casas y les daban el fin de semana y mi esposa decía, vamos a recibirlos y los acomodamos ahí. Y a veces eso se convertía en un servicio de liberación. Stephanie a los 5 años estaba ahí parada mirando cómo era que se echaba un demonio fuera. Ella no le tiene miedo a eso, porque desde los 5 años ella veía eso. Pero yo recuerdo una experiencia recién convertido y sirviendo al Señor, y muchos de ustedes la han tenido, y es que una noche me desperté y yo sentía que me estaban ahogando y yo no podía moverme, ni podía hablar. Y ahí, ¿qué uno hace? Entonces, primero es el susto, pero después entender, no. Cuando uno conoce la palabra, entonces uno sabe que eso es espiritual. Y en la mente, la sangre de Cristo, y comienza a tratar de hablar, reprendo en el nombre de Jesús, no mi autoridad, la de Jesucristo y la sangre. Y eso se va. Ahora, ¿por qué esa experiencia? Esa experiencia le enseña a uno y uno gana discernimiento. Importante, en vez de asustarse, tú vas ganando conocimiento, entendimiento y discernimiento del mundo espiritual. Ya conmigo, el mundo espiritual es más real que el mundo material. Porque el mundo espiritual es lo real. Y el mundo espiritual gobierna el mundo material. Amén, mundo físico. Entonces, cuando, por ejemplo, un grupo de personas aman a Dios, sirven a Dios, ¿qué influencia espiritual ellos tienen? La de Dios. Pero cuando hay un grupo de gente que no sirven a Dios y están en contra de Dios, ¿qué influencia espiritual es la que los gobierna? ¿Ah? Importante, porque la influencia espiritual es la que marca lo que nosotros vemos y vivimos aquí en la tierra. Entonces, lo espiritual es lo real. Pablo dijo que lo invisible es lo real. Voy a adelantar algo. Cuando dice aquí Pablo, nuestra lucha no es contra sangre y carne. Lo que está diciendo allí no es contra seres humanos. No es contra ese jefe que está haciendo mal contra ti. No es contra ese familiar que te odia. No es contra ese vecino que te hace, que te quiere hacer la vida imposible. No. Dice que tu lucha es contra espíritus de maldad. Tu lucha no es contra seres humanos, es contra esos espíritus. Entonces, lo que debemos entender allí es que como hay una influencia, cuando una persona es influenciada por las tinieblas, esa persona ve y piensa a través del lente del poder demoníaco. Los creyentes pensamos a través del filtro de la palabra de Dios. Entonces, entender eso es importante. ¿Por qué? Porque la persona que está bajo esa influencia de poder demoníaco, esa persona cree y se afirma que está bien y es ciega y no ve que es mal. Nosotros tenemos la verdad y ahora vemos. ¿Cuántos dicen antes yo era ciego, pero ahora veo? ¿Cuántos lo pueden decir de verdad? Dígalo, si lo puede decir, dígalo. Antes era ciego, pero ahora veo. Ahora, yo quiero, esto no estaba parte de lo que iba a decir, pero siento decirlo, porque a veces de pronto una persona nos hace daño y esa persona está bajo una influencia de poder demoníaco y uno puede levantar rencor, ira, resentimiento y hasta amargura contra la persona. Y eso es lo que el enemigo quiere hacer. Porque eso te va a hacer daño a ti. Eso daña tu comunión con Dios, daña tu comunión contigo mismo, daña tu vida emocional. Pero cuando tú entiendes que tu lucha no es contra la persona, sino contra los espíritus que están allí, entonces tú no te vas a resentir, tú no lo vas a tomar como algo personal. Tú simplemente vas a orar para que Dios te dé sabiduría, cómo manejar la situación y cómo bregar con eso. Y aún, aleluya, si es posible traer liberación a esa persona. Hablando de la oración de la guerra espiritual, que es lo primero, ¿cierto? Antes de accionar tenemos que orar contra esas cosas, discernirlas y orar. Es la oración que confronta los poderes de las tinieblas. Ya conmigo, confronta. Entonces, si nosotros estamos ayudando a alguien a ser libre de influencia de las tinieblas, tenemos que confrontar, diga conmigo, confrontar el poder de tinieblas. Pero en un nivel más grande, cuando nosotros oramos por una ciudad, por una comunidad, ¿qué estamos haciendo? Confrontando los poderes que traen mal a esa comunidad, a esa ciudad, a esa nación. ¿Y cuál es el propósito de eso? Que el evangelio se expanda, que haya una expansión del evangelio, que haya, diga conmigo, salvación, que haya salvación. ¿Por qué? Porque Satanás interfiere con la obra de Dios. Él distrae a los creyentes, él ataca a los creyentes. Y los creyentes deben tomar acción, no a través de medios carnales, sino a través de la oración como un arma. La oración es un arma. Si usted ni siquiera tiene vida de oración personal, mucho menos va a tener oración de guerra espiritual. Ahí le digo todo. Y el enemigo ya le ganó la batalla a usted, porque el enemigo ha logrado que usted no ore. Él sabe que un creyente que ora es un creyente, un soldado letal contra él. Entonces, el enfoque de la oración de guerra espiritual no es atacar gente, sino de enfrentar y derrotar las fuerzas de las tinieblas que están haciéndole daño a alguien o que resisten el avance del evangelio, del reino de Dios. La oración de guerra espiritual no es un fin, no es que, oh, nuestro fin es orar oraciones de guerra espiritual, sino que ella es un medio, sirve al propósito de bendecir gente, de libertar gente, de desatar gente y de que gente sea salva a través del evangelio de Jesucristo. Entonces es un medio para un fin más grande. En Efesios 6:12, si me lo pones en la pantalla, Efesios 6:12, que fue el último versículo que leímos, dice que porque nuestra lucha, desde donde dice porque nuestra lucha no es contra sangre y carne, sino contra principados, ponga la atención a esas palabras, contra potestades, contra poderes de este mundo, y en la Reina Valera dice contra gobernadores de las tinieblas, aquí dice los poderes de este mundo de tinieblas, y contra fuerzas espirituales de maldad en regiones celestes, lo cual quiere decir demonios. Porque todos ellos se oponen, puedes quitarlo, todos ellos se oponen a la obra de Dios. La oración de guerra espiritual es una oración que tiene un enfoque específico. Diga conmigo, enfrentar, resistir y derrotar las fuerzas de las tinieblas. Dígalo de nuevo, porque esto es para aprender. Diga conmigo, enfrentar, resistir y derrotar las fuerzas demoníacas que bloquean el avance del evangelio, los propósitos de Dios. Eso lo debemos saber. Porque si como creyentes no lo sabemos, estamos en desventaja. Entonces va más allá de una oración de petición. Pablo dice en ese mismo pasaje, oremos con toda clase de oraciones. Hay oración de alabanza, hay oración de petición, hay oración de por necesidades y hay oración de guerra espiritual. Es una oración específica. Cuando Jesús enseñó a orar, él dice, si usted dio un modelo, diga conmigo, modelo. No era para que repitiéramos eso sin ponerle sentido, es para que entendamos que eran parte de la oración. Padre nuestro que estás en los cielos, ¿a quién se está orando? Al Padre de la creación, a nuestro Padre. ¿Y él dónde está? En el trono en los cielos. Santificado sea tu nombre, glorificado sea tu nombre, que tu nombre sea tenido por honrado, por santo, porque él merece eso. Y luego viene una parte de guerra espiritual. Venga tu reino. ¿Por qué? Porque hay otro reino que quiere establecerse. Diga fuerte, venga tu reino. Venga tu reino es una oración de guerra espiritual. Venga tu reino. Y luego hágase tu voluntad, también es guerra espiritual, porque hay otro que quiere establecer su voluntad en la tierra, en la vida de gente, en grupos de personas, que quiere mantener gente atada. A ver, toca al que está al lado y dile, no te distraigas, porque esto Es lo que Dios quiere hablar y el enemigo hará lo que sea para que te distraigas. Entonces va más allá de oraciones de petición y entra en un campo de batalla de territorios espirituales por personas, ciudades, naciones y gente no alcanzada. La oración de guerra espiritual es una oración que confronta al enemigo y derriba fortalezas y hace que los propósitos de Dios corran. Nosotros desatamos a través de eso los propósitos de Dios en personas y en comunidades. Ya conmigo, oposición satánica. La palabra que nos cubre este año como palabra profética, antes de llegar al versículo específico, más el Dios de toda gracia que nos llamó a su gloria eterna, nos reavive o perfeccione, nos afirme, nos fortalezca y nos establezca. Pero los versículos anteriores dice: velen, porque su adversario, su enemigo, el diablo, anda como un león rugiente mirando a quien devorar. Y como ustedes miran Discovery Channel, usted sabe lo que hace el león, ¿no? Se esconde entre la maleza, van pasando las gacelas y viene y hace una mague, y cuando todas corren, él se queda mirando cuál se quedó de última y va y la agarra. Dile a tu vecino: no te quedes rezagado, no te quedes atrás. Fortalécete en el Señor y en el poder de su fuerza. Gloria a Dios. Míreme acá. El reino de las tinieblas interfiere con la obra de Dios. Él no quiere que haya avivamiento. Miren, estos días hay una serie de ataques. O sea, yo no quiero entrar y comentarle cosas, pero hay ataques, pero Dios está con nosotros. Y algo importante es que Cristo ya nos dio la victoria, pero hay que luchar la batalla. A ver, Cristo ya nos dio la victoria, pero hay que luchar la batalla. A ver, Dover, Cristo ya nos dio la victoria, pero hay que luchar la batalla. Entonces, ponga atención a esto que le voy a decir y grábeselo. Usted no está luchando por la victoria, usted está luchando desde la victoria. You're not fighting for victory, you're fighting from victory. ¿Quedó claro? Yo quiero que hoy quede claro. Yo por eso estoy enseñando, porque esto tiene que quedar muy claro. No puede haber confusión de este tema. ¿Okay? Entonces la oración nos ayuda a romper barreras espirituales y preparar el terreno para avivamiento, para evangelismo efectivo y crecimiento de la iglesia. Mire, aquí en la iglesia hay muchos grupos y muchos hermanos que están evangelizando y no están teniendo resultado a pesar de que están haciendo el trabajo. Pero eso se va a romper. Porque uno de los ingredientes en los que hemos estado deficientes es en la guerra espiritual. En este momento le voy a hablar de tres niveles de guerra espiritual. Diga conmigo: tres niveles. Tres niveles. El primer nivel de guerra espiritual es guerra espiritual a nivel terrenal. Porque en la palabra que leímos en Efesios capítulo 6 dice: nuestra lucha no es contra seres humanos, sino contra... Y entonces comienza a hablar de rangos de demonios. Niveles de rangos de demonios, contra principados, potestades, gobernadores de tinieblas, y lo último son demonios que se mueven aquí en el nivel terrenal. El reino de las tinieblas está organizado. Y la guerra espiritual tiene que ver con luchar contra esos demonios que se mueven aquí en la tierra para robar, matar y destruir en la vida de la gente, en comunidades. Ya conmigo: Señor, dame discernimiento espiritual. Entonces, este nivel es el ministerio de confrontar, reprender y expulsar demonios. Dígalo fuerte: confrontar, reprender y expulsar demonios. Si usted es un creyente nacido de nuevo y está bien con Dios, usted puede hacerlo. Vamos, felicita al que está al lado y dile: tú puedes hacerlo. Esto no es para ministros especializados. Hermano, usted no me escuchó. Esto no es para ministros especializados. Esto es para creyentes que están bien con Dios. Ellos lo pueden hacer y todos deberíamos estar bien y poder hacer esta labor. Entonces, confrontar, reprender y expulsar demonios. Y quiero que abra su Biblia en Mateo capítulo 4, porque ahí hay dos dentro de eso. Esos niveles pueden tener otros subniveles, pero solamente vamos a tratar lo que hablemos en el día de hoy, que es básico. Lo primero es, ya conmigo, la batalla personal. A nivel, en el nivel de guerra espiritual, terrenal, el primero es la batalla personal. Diga conmigo, yo tengo una batalla personal que luchar. Un creyente que ya lleva tiempo en el evangelio, que ha crecido, debe aprender a luchar sus propias batallas contra el enemigo. Y a no ser que sea algo extraordinario contra él y que necesita refuerzos, él debe luchar esa batalla y debe ganarla. Todos nosotros tenemos eso. En Mateo 4, Jesús, hombre en la tierra, 100% hombre, 100% Dios, pero él se limitó a ser hombre en la tierra. Se limitó al tiempo, se limitó al espacio, se limitó a ser un ser humano como nosotros con emociones, para pasar por lo mismo que nosotros pasamos. Y dice así: entonces Jesús fue llevado por el Espíritu al desierto para ser tentado por el diablo. Diga conmigo, batalla personal. Y así como Jesús tuvo esa batalla personal, tú y yo la tenemos. ¿Sabe lo que quiero decirle? Porque algunos creyentes se quejan. Ay, es que el diablo me está atacando. Jesús no dijo, Padre, el diablo me está atacando. No, él sabía que Dios había permitido eso y que al final él iba a salir victorioso. Y como tú no luchas por la victoria, sino desde la victoria, cuando el enemigo te ataque, no importa cuánto dure la batalla, tú vas a salir victorioso. Ahora, pongan atención a esto. Dice, Jesús fue llevado ¿por quién al desierto para ser tentado? El Espíritu Santo lo llevó al desierto para que el diablo lo atacara. Cuando a mí me ataca el diablo, bueno, Señor, tú tienes control de eso y al final yo voy a salir victorioso. No me gusta, es incómodo, puede ser doloroso, aleluya, pero yo sé que voy a ser más que vencedor en esta batalla y que al final voy a tener botín, al final voy a tener ganancia. Oh, hermano, usted tiene que crecer en la fe y cambiar, porque usted a veces cree cosas erróneas acerca de la lucha espiritual. Segundo versículo dice, y después de haber ayunado 40 días y 40 noches, tuvo hambre. De hecho, una de las cosas que nos fortalece a nosotros para la batalla espiritual es el ayuno. Hello. No es el desayuno, es el ayuno. Hay que ayunar por lo menos una vez a la semana. Y dice que, versículo 3, y vino el tentador, diga conmigo, el que tienta es el diablo. Diga, los demonios son los que tientan. Y le dijo, si eres hijo de Dios, di que estas piedras se conviertan en pan. Si eres hijo de Dios, le está atacando y tratando de hacerle poner en duda su identidad de hijo de Dios. ¿Dónde están los hijos y las hijas de Dios? ¿Dónde están los hijos y las hijas de Dios en Dover? ¿Dónde están los hijos y las hijas de Dios en Long Branch? Si usted es un hijo de Dios, alábelo con todo. No, no con esas palmitas ahí, wichiwachi. Si eres hijo de Dios, y mire, podría que te está pasando una situación difícil y dice, ay, no es que eres cristiano, no es que eres, y por qué te está pasando, mire, y ahora que vas más a la iglesia, los dardos a la mente, y Dios usa gente, porque es la influencia de la oscuridad, de las tinieblas que está sobre él, para que te diga, y no que vas tanto a la iglesia, y mira, te fue mal, esto, lo otro, y aquí, allá, shut up, devil, no le digas así al amigo, dilo suavecito, como hacen los futbolistas cuando rebuke the devil, repréndelo. Lo otro que Satanás quería hacer ahí es como que Jesucristo hiciera un show con el don de Dios. Cada uno de ustedes tiene dones espirituales y no son para hacer show, son para hacer bendición a otros. Esos dones no son para ti. Los dones que Dios me dio y los que te da a ti no son para mí, son para bendición a otros. Pero mucha gente toma esos dones y ellos se sirven a sí mismos con esos dones.
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6: Continuamos con nuestra serie sobre la iglesia y el título de este mensaje es La adoración en la iglesia. El pasaje que examinaremos hoy nos dice qué ocurría mientras adoraban juntos. Partían el pan juntos, vendían lo que poseían y tenían todo en común. Vayamos por favor a Hechos capítulo 2, versículos 46 y 47. Dice así: y perseverando unánimes cada día en el templo, y partiendo el pan en las casas, comían juntos con alegría y sencillez de corazón, alabando a Dios y teniendo favor con todo el pueblo. Y el Señor añadía cada día a la iglesia los que habían de ser salvos. Pues bien, la primera función de la iglesia es la adoración. Es una prioridad, antes que el evangelismo y antes que las misiones. La adoración es la primera función. Dios quiere que su pueblo adore todo junto. Dice en el libro de Hebreos: no dejando de congregarnos. Cuando nos congregamos, debemos alentarnos unos a otros. Amable oyente, en el mensaje de hoy, quisiera que veamos tres facetas de la adoración en el cuerpo de Jesucristo, la iglesia. En primer lugar, la actividad de la adoración en la iglesia. Y creo que conforme a las Escrituras, hay dos actividades incluidas en la verdadera adoración. O sea, la verdadera adoración incluirá dos actividades de nuestra parte. La primera actividad es que habrá alabanza a Dios con nuestros labios. Si le estamos adorando a Él de verdad, le alabaremos con nuestros labios. En el Antiguo Testamento, en el libro de Salmos, se dice: díganlo los redimidos del Señor, adoremos y postrémonos. Un salmo tras otro habla de alabar a Dios. Por lo tanto, cuando le adoramos con nuestros labios, le alabamos con cantos, le alabamos en oración, le adoramos. Y hay muchas, muchas maneras de expresar adoración y alabanza. Ahora bien, en el cuerpo de Jesucristo debemos hacer espacio y permitir que las personas adoren al Señor de la forma en que Dios las guíe. Y si Dios las está guiando, no serán pomposas, no serán egoístas ni serán tema de orgullo. No se expresarán a sí mismos, sino que habrá una expresión de su espíritu, de su amor y de su devoción a Jesucristo, sea cual sea la forma que adopte. Su adoración nunca causará confusión en la congregación, ni quebrantará los principios de la Biblia si es conforme a las Escrituras. Pero no podemos forzar a otras personas a encajar en nuestro molde. Fíjese que la mayoría de nosotros salimos de una cultura y de un origen y contexto en los que, cuando asistimos a la iglesia, nos sentamos, permanecemos callados, sin duda no sonreímos, no levantamos nuestra voz, ni nos atrevemos a aplaudir. De hecho, no haríamos nada que hiciera sentir incómodo a alguien. Sin embargo, en realidad debiera haber libertad en nuestra adoración. Y eso exactamente es verdad en la iglesia del Nuevo Testamento. Ellos no solo adoraban en el templo, sino que, según la Biblia, también iban de casa en casa. Organizaban grandes y agradables comidas y se reunían emocionados. Comían, alababan, cantaban, estudiaban la palabra de Dios. Pasaban un tiempo emocionante y asombroso adorando al Señor Dios. Por lo tanto, la primera actividad es la alabanza con nuestros labios. La segunda actividad es el servicio en nuestra vida. Hablar de palabra y llamar a eso adoración está muy lejos de la palabra de Dios. Seguramente todos conocemos el Salmo 100 que dice: entren por sus puertas con cantos, sirvan al Señor. Y el Salmo 66 nos dice que aclamemos a Dios con alegría. Servir a Dios y alabarle son dos aspectos de la adoración. Nuestra vida ha de ser una expresión de servicio y de adoración. Vayamos por favor a Efesios capítulo 1, versículos 11 y 12. Dice así: en Él asimismo tuvimos herencia, habiendo sido predestinados conforme al propósito del que hace todas las cosas según el designio de su voluntad. O sea, Él predestinó algo extraordinario para nosotros, a fin de que seamos para alabanza de su gloria, nosotros los que primeramente esperábamos en Cristo. Dice que Él nos predestinó para vivir para la alabanza de su gloria. Nuestra vida debería ser una expresión de adoración y alabanza a quien es el Dios Todopoderoso. Lo segundo que quisiera que observáramos aquí en las actividades es que hay dos motivaciones que intervienen cuando el cuerpo de Jesucristo le adora. ¿Cuál es la primera motivación? Pues bien, alguien diría, seguro que la primera motivación es amar a Dios. Pero esa no es la primera motivación. Amable oyente, quisiera que entendiera esto muy, muy bien. Escúcheme. El fundamento de toda motivación para adorar al Dios Todopoderoso es conocerlo. Una de las principales razones por las que tantas personas se reúnen semana tras semana, se sientan y escuchan un mensaje, entonan un par de cantos, oran, ofrendan y vuelven a su casa, pero nunca sienten ni experimentan una adoración genuina, es que hay muy pocas personas que conocen a Dios de verdad. Hay muchas personas que han estado en la iglesia durante 20, 30, 40 o 50 años y conocen toda clase de datos sobre Dios. Sin embargo, podemos conocer datos sobre Dios sin conocerlo a Él. Pero conocerle es hacerlo a través de una experiencia personal con Jesucristo, en la que descubrimos los caminos de Dios, descubrimos los principios de Dios, descubrimos su manera de actuar en el corazón humano. Descubrimos el amor de Dios, descubrimos el perdón de Dios, descubrimos la majestad y grandeza de Dios y su omnipotencia, omnisciencia, omnipresencia y gloria. Descubrimos el amor de Dios, la misericordia de Dios, la justicia de Dios, la santidad de Dios y la rectitud de Dios. Amable oyente, conocemos los atributos de Dios solo cuando empezamos a entender un poco quién es Él realmente. Solamente entonces adoraremos a Dios. Y recuerde lo siguiente: toda adoración que no está dirigida a Jehová Yahvé, Elohim, Adonai, no es adoración. Es tan solo pura superstición humana. Hay un solo Dios, y la única forma de adorarlo es hacerlo como dice la Biblia, en espíritu y en verdad. En espíritu, no en la carne. En verdad, no en error. Entonces, el fundamento de toda la adoración verdadera es conocer la verdad sobre Dios. Ahora bien, piense en lo siguiente. Cuando usted sabe quién es Dios por experiencia personal, sabe que no es alguien que esté allá arriba ni en cualquier otro lugar. No es alguien a quien usted puede llamar en caso de emergencia. Es alguien que hace surgir algo de usted, porque cuando usted descubre quién es Él, empieza a ocurrir algo. Amable oyente, hay personas que asisten a la iglesia semana tras semana y no conocen a Dios. No comprenden por qué queremos cantar, orar y otras cosas, y no estar en casa a las 12 en punto. Miran su reloj y cuando llegan las 12, piensan que es momento de irse a casa. Escúcheme, cuando una persona comprende quién es Dios y le alaba con sus labios y le sirve, entonces no está pendiente de qué hora es. Solo le importa quién es Dios. El enfoque de la atención es Dios y no la hora. Somos quienes hemos salido de la cultura y hemos contribuido a la idea de que adoramos a Dios los domingos de 11 a 12 de la mañana, y eso es todo. Sin embargo, la verdadera adoración es cualquier cosa y todo lo que hacemos para la gloria del Dios Todopoderoso en el nombre de Jesucristo, en consonancia con sus principios y en línea con su palabra. Todo eso es adoración a Dios, porque es alabanza de nuestros labios y servicio en nuestra vida. Puede hacerse en el edificio de la iglesia o en la casa lavando platos sucios. Es la actitud del corazón humano, porque la adoración es una expresión. Es una expresión de dignidad que atribuimos a algo. Yo valoro algo y lo alabo. Es digno por el valor que tiene para mí. El Dios Todopoderoso es digno de mi alabanza y de mi adoración. Él nos ha salvado, nos sostiene, nos guarda y nos llevará al cielo. Cuando llegamos al núcleo de los hechos sobre si conocemos a Dios, le amamos y le adoramos, le digo que muchas de las cosas de las que hablamos ni siquiera estarían en nuestro vocabulario si conociéramos a Dios verdaderamente y supiéramos adorarle. Otra motivación es el amor. Cuanto más conozca acerca de Dios, más le amaré. Cuanto más le ame, más le adoraré. Cuanto más le adore, más querré entregar de mí mismo a quienes me rodean para comunicar la vida de Jesucristo. Fíjese que la idea misma de que haya personas en todo el mundo, en iglesias, escuchando mensajes, idea de que adoramos a Dios los domingos de 11 a 12 de la mañana, y eso es todo. Sin embargo, la verdadera adoración es cualquier cosa y todo lo que hacemos para la gloria del Dios Todopoderoso en el nombre de Jesucristo, en consonancia con sus principios y en línea con su palabra. Todo eso es adoración a Dios, porque es alabanza de nuestros labios y servicio en nuestra vida. Puede hacerse en el edificio de la iglesia o en la casa lavando platos sucios. Es la actitud del corazón humano, porque la adoración es una expresión. Es una expresión de dignidad que atribuimos a algo. Yo valoro algo y lo alabo. Es digno por el valor que tiene para mí. El Dios Todopoderoso es digno de mi alabanza y de mi adoración. Él nos ha salvado, nos sostiene, nos guarda y nos llevará al cielo. Cuando llegamos al núcleo de los hechos sobre si conocemos a Dios, le amamos y le adoramos, le digo que muchas de las cosas de las que hablamos ni siquiera estarían en nuestro vocabulario si conociéramos a Dios verdaderamente y supiéramos adorarle. Otra motivación es el amor. Cuanto más conozca acerca de Dios, más le amaré. Cuanto más le ame, más le adoraré. Cuanto más le adore, más querré entregar de mí mismo a quienes me rodean para comunicar la vida de Jesucristo. Fíjese que la idea misma de que haya personas en todo el mundo, en iglesias, escuchando mensajes y regresando.

viene, nos guarda y nos llevará al cielo. Cuando llegamos al núcleo de los hechos sobre si conocemos a Dios, le amamos y le adoramos, le digo que muchas de las cosas de las que hablamos ni siquiera estarían en nuestro vocabulario si conociéramos a Dios verdaderamente y supiéramos adorarle. Otra motivación es el amor. Cuanto más conozca acerca de Dios, más le amaré. Cuanto más le ame, más le adoraré. Cuanto más le adore, más querré entregar de mí mismo a quienes me rodean para comunicar la vida de Jesucristo. Fíjese que la idea misma de que haya personas en todo el mundo, en iglesias, escuchando mensajes y regresando después a sus casas sin pensar en nada más acerca de Dios hasta la semana siguiente, no es adoración. Cuando nos reunimos para adorar y alabar a Dios, para darle gracias y para manifestar que Dios está en nuestra vida, nadie querrá marcharse a su casa preocupado por si se habrá quemado la comida que preparaba. Eso no es adoración a Dios. Cuando estamos adorando a Dios, lo único que tiene nuestra atención es preguntarnos, ¿qué me está diciendo Dios? ¿Quién es este Dios? ¿Qué más puedo descubrir acerca de Él? Queremos alabarle, darle gracias, gritar aleluya, amén, gloria a Dios. O puede que queramos estar en silencio absoluto y sin movernos por estar en la presencia del Dios Todopoderoso. Nos expresamos de diferentes maneras, pero cuando alguien conoce a Dios y le ama, no estará preocupado por nada más en ese momento. Lo que debemos preguntarnos es, ¿conocemos a Dios? Si usted no le conoce, no querrá adorarle. Y si no le conoce, no podrá amarle. No podemos amar a alguien que no conocemos. Puede que nos caiga bien, pero podemos no amarle. Otro punto que quisiera que observáramos acerca de la actitud correcta es el de la adoración en la iglesia. Veamos otra vez la actitud que tenían las personas en el versículo 46, que era la verdadera actitud de adoración. Recordemos lo que Jesucristo le dijo a la mujer en el pozo. Debemos adorar a Dios en espíritu y en verdad. En espíritu, no en la carne. De igual modo, debemos conocer a Dios en verdad. Veamos la actitud de aquellas personas cuando adoraban juntos al Señor. Vayamos por favor a Hechos, capítulo 2, versículo 46, dice así. Y perseverando unánimes cada día en el templo, y partiendo el pan en las casas, comían juntos con alegría y sencillez de corazón. Estaban unánimes. Puede que estemos en un supuesto servicio de adoración, pero no estaremos adorando a Dios si pensamos en lo que haremos después. Para adorar a Dios, debo enfocarme en Él. Le daré una pequeña pista que podría ayudarle. En ocasiones, cuando me dispongo a orar y mi mente está pensando en otras cosas, he descubierto que lo mejor que puedo hacer es simplemente detenerme y enfocar mi atención en Dios, empezar a repasar en mi mente y en mi corazón, en voz alta, los atributos de Dios. Digo, gracias Padre por tu omnipotencia, eres todopoderoso. Gracias por tu omnipresencia, pues estoy en tu presencia. Gracias por tu omnisciencia. Tú lo sabes todo sobre mí, así que no puedo decepcionarte. Gracias por tu santidad, pues tú eres santo. Gracias por tu fidelidad, porque siempre sé que estarás ahí. Y así puedo seguir y seguir. Amable oyente, con solo 2 minutos dedicados a eso, su mente se habrá librado de toda la basura de la vida y usted estará enfocado en Dios y le adorará. Entonces, podrá abordar otras cosas menos importantes, como sus propias peticiones y las de otros. Fíjese que no puede adorar a Dios con la mente en otras cosas. Y el propósito de escuchar un mensaje semana tras semana es establecer un principio encima de otro para que usted conozca algo más acerca de Dios y también para que le rete, le reprenda, le dé convicción, le edifique, le bendiga y le aliente para hacer ¿qué? No para distraer su atención de otras cosas, sino para enfocarla en Dios. Él y solamente Él debe ser el enfoque de nuestra atención. Lo que leemos en el versículo 46 es que las personas que se reunían tenían un espíritu de servicio. Un día comían en una casa y otro día en otra. Alguien diría, mañana comeremos en mi casa. Y otro, pues pasado mañana comeremos en la mía. Se servían los unos a los otros. Además, había una sensación de unidad y cercanía. Comían con alegría, estaban contentos, gozosos y felices. También lo hacían con sencillez de corazón. No había nada ficticio ni hipócrita. Lo que sentían en su alabanza y su regocijo surgía de un mismo espíritu, porque ¿sabe usted lo que había ocurrido? Aquellas personas habían descubierto algo nuevo sobre Dios que revitalizó toda su fe. Había pasado Pentecostés y el Espíritu de Dios había descendido.
Jesucristo había

resucitado, y ellos sabían que de repente se habían lanzado a un estilo de vida totalmente nuevo con la presencia del Espíritu Santo en sus vidas. Tenían un nuevo conocimiento de Jesucristo y de Dios, la presencia del Espíritu Santo en sus vidas, y eran motivados por el amor y la devoción a Él. Querían servirse los unos a los otros, alabar al Señor y comunicar su fe. Leamos el versículo 47. Alabando a Dios y teniendo favor con todo el pueblo. Y el Señor añadía cada día a la iglesia los que habían de ser salvos. Existe una atracción en el cuerpo de Jesucristo cuando el pueblo de Dios está enfocado y orientado en Él. Sus labios le alaban y sus vidas le sirven. Fíjese que no hay forma de guardar eso para nosotros mismos. Cuando adoramos al Señor, se producirá esa atracción. Habrá ese magnetismo e interés. Habrá esa actitud y ese espíritu en nosotros que empujará a quienes buscan ayuda no hacia nosotros, sino hacia Jesucristo en nosotros. ¿Qué es esa atracción? En primer lugar, los creyentes son edificados. Los creyentes, el pueblo de Dios, empiezan a ser edificados. Leímos en el pasaje de las Escrituras que ellos partían el pan de casa en casa, enseñaban la doctrina de los apóstoles, tenían compañerismo unos con otros, oraban y cantaban. Aquellas personas disfrutaban de la presencia y el aliento mutuos. Se enseñaban unos a otros y crecían en su fe y comprensión al escuchar los testimonios. Amable oyente, ¿puede imaginar los testimonios que debieron comunicarse en esa primera iglesia del Nuevo Testamento cuando se reunían de casa en casa? Me refiero a personas de toda Jerusalén, a grupos que se reunían y conversaban sobre lo que Jesucristo había hecho en sus vidas y sobre lo que ocurrió en Pentecostés. Con esa nueva perspectiva sobre quién es Dios, el cuerpo se edifica. Cuando comprendemos quién es Dios y le amamos, entonces, al estar en medio de la adoración, esa debiera ser la experiencia y el resultado de nuestra adoración. En primer lugar, el cuerpo será edificado. Y no solo eso, los perdidos serán salvos. Vayamos otra vez al versículo 47. Dice así: y el Señor añadía cada día a la iglesia los que habían de ser salvos. Cuando estamos adorando al Señor y nuestra vida está centrada en Jesucristo y en Dios, y Él rebosa en nuestra vida mediante nuestra conversación, nuestra conducta, nuestro amor y devoción a Él, no podemos ocultarlo. No se puede cubrir el brillo, no se puede cubrir la expresión del rostro de un hijo de Dios que ha aprendido a adorar al Señor. Cuando es alguien que ama a Dios, que se interesa y está dispuesto a dar, está dispuesto a pagar el precio y a entregar su propia persona, sus posesiones y todo lo que posee a Jesucristo. Lo tercero que pasará, y es muy evidente, es que Dios será glorificado. Por eso Él nos creó, para glorificarse. Y eso significa, sencillamente, que el Dios Todopoderoso quiere que nosotros seamos un reflejo de Él. Llegaremos a ser como aquello en lo que enfocamos nuestra atención. Si son cosas, nuestra vida llegará a ser materialista. Si es Dios, entonces nuestra vida será semejante a la de Jesucristo. Ahora bien, cuanto más conozco de Él, más le amo. Cuanto más le amo, más le adoraré. Y cuanto más le adore, más querré invertir mi vida en las vidas de los demás. Piensa en lo siguiente. Considere si cualquier mujer o varón honesto puede decir que es salvo, que conoce al Señor y le ama, pero sin adorarle. Piense si alguna persona puede justificarse o excusarse por no entregar a Dios, en primer lugar, su vida y también su familia, sus posesiones, su tiempo, su talento y los dones que Dios le ha dado. ¿Cómo podemos negarnos a eso? Si el Dios Todopoderoso es Dios, merece mi adoración. Y si yo no la ofrezco, ¿cuál es mi excusa? Oremos. Padre Celestial, te damos gracias. Te alabamos y bendecimos tu santo nombre. Nos postramos delante de ti en sumisión y sujeción, de forma voluntaria y amorosa, deseando que nuestros labios te alaben, te den honor y te adoren, que nuestras vidas te sirvan al invertirlas en las vidas de otras personas. Y Padre, quisiera orar en este momento en el nombre de Jesucristo, tu Hijo, nuestro Salvador, nuestro acceso a ti, nuestra esperanza en ti, nuestra mejor comprensión de ti y el reflejo de ti mismo, para que este mensaje haya hablado a cada corazón de forma personal, penetrante e inolvidable.
te pido que cada uno de nosotros evalúe a quién realmente pertenece conforme a nuestros actos. Esa es mi oración en el nombre de Jesucristo. Amén.

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2: Dios nos da opciones en la vida, nos da el privilegio de elegir. Entonces puedo hacer una elección que es la voluntad de Dios o no es la voluntad de Dios. Puedo decir, bueno, Dios abrió esta puerta, o Él no abrió esta puerta. Mire, hay muchas puertas por las que podríamos pasar que no son la voluntad de Dios, y hay algunas que sí lo son. Por eso tenemos que tener el suficiente discernimiento para saber cuál es la voluntad de Dios y elegir sabiamente. Alguien dirá, es que nunca sé qué hacer. Amable oyente, si lee la palabra de Dios, Él pondrá en su pensamiento lo que es correcto y lo que es incorrecto. Ahora bien, hay una diferencia entre lo correcto y lo incorrecto, y lo correcto y algunas cosas que parecen correctas. Cuando tomamos las decisiones más sabias que podamos hacer, Dios nos protegerá. Por ejemplo, si se equivoca y lo reconoce, Dios entiende que se equivocó. Tal vez haya cometido realmente un error honesto. Entonces,

0: cometer otro error y otro error. Así que, si una persona escucha a Dios, va a querer hacer genuinamente lo que es correcto. Y puedo pensar en algunas puertas que atravesé que se desataron todo tipo de dificultades, pero sabía que estaba justo en el centro de la voluntad de Dios. Así que eso no significa que esté en el lugar equivocado.
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0: 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Las 7, 30 minutos.
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1: Tenemos un gran desafío, pero Satanás quiere que seamos engreídos, que estemos conformes, seguros, cómodos, orientados al éxito. Ya somos perfectos, ya lo hicimos la gracia, es lo que importa. ¿Sigue usted viendo el objetivo o lo ha perdido? Ha perdido la perspectiva.
2: 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Esto nos lleva a hacer una pregunta muy importante. ¿Cómo pueden los creyentes resistir los ataques de Satanás? 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
1: Nunca puedo pensar en un momento en mi ministerio en donde he visto abandono de los principios divinos de conducta moral como lo he visto en los últimos meses y años en la iglesia. Pero Pedro sabía eso, él sabía que eso no sería nada nuevo porque la iglesia en el Nuevo Testamento había caído presa de la corrupción de la sociedad. Lean la primera epístola Corintia y vea esa serie terrible de tragedias que ocurrieron en la vida de los corintios conforme ellos caían en una espiral, en una resbaladilla moral hacia un abismo de inmoralidad, al grado que incluso hubo incesto y estaban ensoberbecidos de ello en la iglesia. 1 Pedro 4:17 dice esto: el juicio debe empezar por la casa de Dios. Antes de que la iglesia tenga alguna esperanza de alcanzar al mundo, la iglesia tiene que limpiar su propia casa. Y el pecado en la iglesia es un asunto crucial. Acompáñeme por un momento a 1 Corintios, capítulo 5, y permítame tan solo ser específico sobre el asunto que enfrentaba la iglesia corintia, al menos en este capítulo, 1 Corintios, capítulo 5. Me preocupa la inmoralidad, no solo del mundo, sino que me preocupa que incluso se infiltre en la iglesia, y por qué deberíamos ser más inmunes a ella que los creyentes corintios. Vean el versículo 1. Se dice comúnmente que hay fornicación entre vosotros. Comúnmente. Se reporta de manera común. Digo, simplemente un hecho conocido. Simplemente es obvio, ni siquiera hace falta ser específico. Es algo común, es rutinario. Tenemos que disciplinar a la gente debido a esto. Entonces a los corintios se les dice, se dice de manera común que hay fornicación entre vosotros. Dice usted, sí, pero tal vez sea en una iglesia diferente. No, no. En capítulo 1 dice que fueron los santificados en Cristo Jesús, fueron llamados santos. Dice que la gracia de Dios les había sido dada por medio de Jesucristo. Dice que fueron enriquecidos por Él en toda palabra, en todo conocimiento. Dice que el testimonio de Cristo fue confirmado en ellos. Dice que no les faltaba ningún don. Dice que esperaban la venida del Señor Jesucristo. Escuchen, esa iglesia lo tenía todo teológicamente. Lo tenía todo en términos de los dones del Espíritu. Lo tenía todo en términos de la enseñanza, el ministerio que Dios podía traer. Pero a pesar de todo eso, el apóstol dice que se informa de manera común que hay pecado sexual entre ustedes y algo que ni siquiera se menciona entre los paganos. Asombroso. Cosas que son peores que el mundo hace. Y luego él enumera una ilustración, que alguien tenga la esposa de su padre. Esa es una relación incestuosa. Y en lugar de arrepentirse, el versículo 2 dice, están ensoberbecidos. Y si usted tolera ese tipo de cosas en su comunión, lo único que va a lograr es corromperla. Versículo 6. ¿No sabéis que un poco de levadura leuda toda la masa? Simplemente necesita colocar usted un poco de levadura para que el pan suba. Impacta todo. Más vale que quiten la vieja levadura para que sean una masa nueva, como lo son. Sin levadura, porque incluso Cristo, nuestra Pascua, fue sacrificado por nosotros. En otras palabras, Cristo ha provisto para nosotros, vean esto, una purificación y una separación que debemos seguir en nuestra conducta y en nuestra vida. ¿Saben? Cuando el cristianismo se diluye tanto que simplemente quiere abrazar a todo el mundo y tolerar a cualquiera, y basta con conocer unas cuantas palabras clave, decir algunos clichés para ser aceptable, entonces lo único que hacemos es buscar problemas. Porque a menos que haya claridad en términos del compromiso con la salvación que involucra la obediencia al Señorío de Cristo, estamos pidiendo que la inmoralidad se arraigue en la iglesia. Porque si usted trae a la iglesia gente que superficialmente parece ser salva, pero su discernimiento no es lo suficientemente claro como para conocer la verdad, se está invitando a la impiedad a coexistir. Y eso es trágico. Ya que la Biblia habla de la devastación que puede venir a una iglesia cuando hay inmoralidad de cualquier tipo. Un joven llamado Dan Edwards se dirigía a Alemania para servir en una misión, en campo misionero. Carlos Spurgeon predicó su sermón de ordenación. Le dijo: joven, recuerda esto. Todo oficial de caballería mantiene su sable limpio. Lo limpia con sumo cuidado, porque sabe que es un arma indispensable. Y él añadió: una vida pura y santa es igualmente un arma formidable en manos del Dios Todopoderoso. Y luego dijo esto y nunca lo he olvidado. Él dijo: no son las grandes ideas las que Dios bendice, sino el gran parecido a Jesucristo. Es verdad. Eso es verdad. Tú dame dos hombres. Uno con un coeficiente intelectual de 170. Uno que es un gran orador, brillante, prolífico, erudito. Y me das otro hombre que es parecido a Jesucristo con un coeficiente intelectual de 75. Y no hay elección. Porque Dios opera a través de instrumentos santos. Y uno impío causa estragos en la iglesia. Les digo, si quieren ver a la iglesia Grace destruida, entonces caigan presa del ataque de Satanás en sus vidas, conforme él intenta traerlos a obras impías y a pláticas impías y a pensamientos impíos, así como a relaciones y asociaciones impías. Y usted va a dañar esta iglesia. Somos tan fuertes como el eslabón más débil, ¿no es verdad? Verá, su vida, para mucha gente, es la reputación de Jesucristo en el mundo. ¿Entiende usted eso? Fui a la cárcel una vez y estaba predicando. Y yo prediqué el mensaje y después de eso un hombre se me acercó y me dijo: hombre, eso estuvo genial. Eso realmente fue excelente. Le dije: gracias. Le dijo: sí. Dijo: yo soy cristiano. Le dije: ¿en serio? Digo: sí. Digo: de hecho, trabajé para una organización cristiana. Estoy en el ministerio. Le dije: ¿en serio? ¿Tenía un número de teléfono? Le dije: ¿en qué tipo de ministerio trabajas? ¿En el servicio secreto? Ya sabes. Le dije: ¿en qué tipo de ministerio trabajas? Le dijo: bueno, trabajo con los jóvenes. Le dije: ¿qué haces aquí? Bueno, dijo, ya sabes, tengo 14 infracciones de tránsito y algunos otros asuntos, ya sabes, tengo que servir 3 meses. Le dije esto, quizás no lo crea, pero se lo dije: hazme un favor, si eres tan amable, no dejes que la gente sepa que eres cristiano. Le dije: eso no ayuda a la causa. En un sentido, eso es verdad. Y a partir de ahí seguimos platicando. Espero que le haya sido útil. Verá, usted es la reputación de Jesucristo en el mundo de alguien. Y devasta el testimonio entero de la iglesia si su vida no está bien. Y hombre, ¿a usted le va a sorprender lo que la gente percibe? Yo voy por esta comunidad y la gente me dice: Ah, tengo un amigo que va a tu iglesia, pero me sorprende mucho saber que va ahí. El hombre siempre le está gritando a su esposa, a usted le sorprendería lo que la gente me dice. Entonces, cuán importante es que tengamos un carácter moral más sólido. Permítame pasar a un tercer punto. Sabe, podríamos decir mucho más sobre eso, pero necesito seguir adelante y el resto irá más rápido. Esos realmente fueron clave. Si queremos ver a la Iglesia Grace destruida, lo único que tenemos que hacer es abandonar una pluralidad de líderes piadosos y, en segundo lugar, bajar el estándar de moralidad. En tercer lugar, lo único que tenemos que hacer es no tener las metas espirituales apropiadas. Las metas espirituales apropiadas. ¿Saben? Hace unos años hubo un movimiento en el que todo el mundo decía, bueno, ¿sabes? Realmente no tienes que planear nada, simplemente tienes que dejarte llevar y el Espíritu Santo lo va a hacer realidad. Sí, bueno, eso es lo que hicieron los corintios y en qué desastre terminaron. Simplemente lo dejaron todo al aire y dejaron que el Espíritu Santo hiciera su trabajo, pero esa no era la forma correcta de hacerlo. El Señor les dijo que el Espíritu de los profetas se someta a los profetas. Más vale que sus líderes hagan lo que deben. Debemos tener metas y una dirección clara para el ministerio. Tenemos que conocer el blanco si queremos pegarle. Si no sabe usted cuál es el objetivo, seguro no lo va a alcanzar. Digo, ¿y qué tiene que ver eso con nosotros? Precisamente eso. No creo que le hayamos pegado aún. No hemos llegado a donde debemos llegar, pero algunos creen que sí. Con una iglesia grande es muy fácil caer en la autocomplacencia, la autosatisfacción y el conformismo. Bueno, ya sabes, tengo mi pequeño grupo y estamos haciendo lo nuestro. ¿Y sabe lo que pasa con el tiempo en la iglesia? Uno se va acomodando, ¿sabe? Es como todo, uno se va adaptando, todos encuentran su ritmo, ¿sabe? Y todos nosotros cuatro nada más cerramos la puerta, ¿sabe? Tenemos nuestro pequeño grupo. Allí me dijo hace poco, bueno, todos nos vamos a ir de la iglesia Grace. ¿Por qué? Bueno, porque verás, tenemos este pequeño grupo maravilloso. Le dije, ¿en serio? ¿Es solo tu pequeño grupo? Oh, somos tan unidos y nunca hemos podido encontrar a nadie que iguale este pequeño grupo. Ese no es un buen grupito. Si usted no puede entrar en él, ¿sabe? Y ellos olvidaron las metas y objetivos de la iglesia. No crear pequeños grupos. No crear gente que se acomoda en rutinas y han olvidado que todavía estamos en una carrera y seguimos persiguiendo una meta. Y uno de los mayores temores que tengo por esta iglesia, si la gente piense que ya estamos donde debemos estar, aquí estamos, mira, tenemos todo esto aquí, está todo lleno. Bueno, ciertamente, digo, ya sabes, es bastante malo, tienes que apretujarte, ¿qué vamos a hacer? Dejé a mi hijito en la guardería, ¿sabes? Y me devolvieron al bebé equivocado con la ropa de mi bebé, ¿sabes? O tuve que escarbar debajo de 3 bebés para sacar al mío. Hemos llegado demasiado lejos, nunca deberíamos haber venido aquí. Nosotros, ¿sabe? Incluso he oído a gente decir, lo pequeño es bueno y lo grande es malo. No queremos crecer más, nosotros simplemente amamos nuestro pequeño grupo. Hombres, eso ahorca, ¿verdad? Porque hemos olvidado nuestra meta. La iglesia no es una organización estática, es un organismo vivo. No puedo tenerla, como tampoco pude iniciarla. De hecho, hay gente que me ha dicho, ¿por qué trajiste a tanta gente aquí? ¿No te das cuenta de los problemas que tenemos? Ahora tenemos a toda esta gente a la que no podemos atender. ¿Qué vamos a hacer? Nunca deberíamos haber construido este edificio. Si hubiéramos acercado las paredes 9 metros, ¿entiendes? Entonces esas personas habrían estado afuera y podrían haber sido acá si no tendríamos que hacerlo. Eso no tiene sentido. Y mi respuesta es que yo no hice esto. No sé dónde está el botón de adelante ni el de parar. Me han sugerido que me vaya antes de que empeore. Esa es la verdad. Debería realmente irte, porque si te quedas aquí, la cosa va a empeorar. Vamos a tener a más gente. Y yo digo, ¿qué se supone que debemos hacer? Debemos algún pasaje en la Biblia que diga, ya está, paren ahí y no dejen que nadie más se salve. Eso es ridículo. Es ridículo. Una iglesia es un organismo vivo, no una organización estática. La gente dice, bueno, ya sabes, la iglesia ha seguido su curso. Ahora, lo que realmente deberíamos hacer es simplemente, debemos ir solo a un cierto número y luego separarnos y luego haremos otro así. Eso no funciona así. No, pues simplemente no es un pedazo de pastel, no puedes simplemente cortarlo en partes iguales. Es un organismo. Realmente no hay ningún modelo, excepto el del Nuevo Testamento. Cuando alguien me dice que la iglesia es demasiado grande, les pregunto, ¿Qué van a hacer cuando la iglesia en el día de Pentecostés tenía 3,000 personas el primer día? Y para cuando llega el siguiente capítulo tienen 5,000 y en el otro capítulo, en el siguiente capítulo tienen 20,000. ¿Qué crees que hicieron? Dijeron, bueno, hemos ido demasiado lejos, retrocedamos. No, siguieron adelante y llenaron toda Jerusalén con su doctrina. Amados, tienen que mantener esto en mente. No hemos llegado al máximo nivel. Cada vez que vuelo a esta ciudad me asombra, ustedes no. La inmensidad, el mar de humanidad. Pensamos, qué maravilla, miren, tenemos a 3,000 personas aquí esta noche o lo que sea. Escuchen, hay 8,000,000 de personas. Hay mucha más gente afuera que adentro. Están por todas partes. Y no han sido alcanzadas y son tan paganas como si estuvieran corriendo por la selva. O incluso más. O incluso más paganas. Me doy cuenta de que hay mucha gente en nuestra iglesia cuyas necesidades no están siendo atendidas. Pero no voy a decir, no asumamos la responsabilidad, no deberíamos habernos metido en esto. Digamos, Dios nos dio estas personas, atendamos sus necesidades. Amados, escuchen, el desafío para la iglesia Grecia es tan emocionante, grandioso hoy como lo fue el día que esta iglesia fue fundada. Y no es el momento de olvidar nuestras metas. Las metas son muy claras en la palabra de Dios. Y es edificar a los santos y debemos evangelizar a los perdidos, ¿no es así? Y eso no va a cambiar. Y si ustedes están volviendo indiferentes o complacientes o conformistas o cómodos, entonces estamos en problemas serios. Si hemos perdido ese mismo celo compasivo que nos impulsaba, entonces estamos en serios problemas. Si usted está contento con la pequeña dimensión de la vida espiritual en la que participa, está usted en problemas. Otra noche estaba tan emocionado cuando un amigo me dijo, ¿sabes? Siento la necesidad de llevar el mensaje de Cristo a cierta ciudad y quiero hacer algo para que esa ciudad lo conozca. ¡Qué gozo! Así es como deberíamos sentirnos. Pero con el paso del tiempo, tenemos tantas cosas, un lugar tan bonito, música tan maravillosa, y un centro familiar tan agradable, y una gran comunión, tenemos nuestras cenas, estudios bíblicos, momentos sociales, y todas estas cosas llenando nuestras vidas. Y de repente, en lugar de estar en una lucha, estamos de vacaciones en algún lugar. Hemos olvidado las metas. ¿Sabe? Alguien me dijo hace unas semanas, ¿sabe? Por primera vez este domingo me senté en la primera fila. Realmente es diferente. Siempre me siento atrás. Y ahora tengo un entendimiento totalmente nuevo de la iglesia. Y de lo que estabas diciendo, bueno, ya sabes por qué tienes que escuchar, te estoy viendo, ¿verdad? Estás a tiro de piedra, más vale estar escuchando. Te voy a usar como ilustración. Pero saben, así como hay personas que están al límite de los asientos, también hay personas que están en la periferia de la iglesia, ¿verdad? Claro. ¿Saben? Entran, salen, eso es todo. Quizás de vez en cuando aparecen en algún evento y están en la periferia y sus necesidades no están siendo satisfechas. Amados, todavía tenemos que alcanzarlos. No de nada por sentado, porque alguien aprendió esto hace mucho tiempo. Porque alguien viene a la iglesia, no asuma nada. No asuma nada. Todavía necesita nuestro apoyo. Porque ya se, los veo aquí todo el tiempo, eso no significa nada. No asuma nada. Puede que estén enfrentando momentos difíciles, puede que necesiten desesperadamente sus oraciones y su calidez, puede que necesiten su compañía, puede que necesiten que los invites a cenar, puede que necesiten que le abra su corazón y su hogar, puede que necesite que los acompañe a una clase por la mañana, que los invite a un estudio bíblico, que les pida usted que asista a un bautismo o algo semejante. No tiene que dar nada de eso por sentado, tiene que tenderle la mano. Me preocupa que tener mucha gente nos haga sentir demasiado cómodos y luego formemos pequeños grupos donde nos acomodamos y dejamos de estrecharles la mano. ¿Sabe? Cuando usted se va de vacaciones y visita alguna iglesia pequeña y recóndita, es bastante divertido. Entre, claro, tiene que levantarse y dar su discurso. El pastor dice, bueno, parece que, ya sabe, solo tiene a 20, y ahí viene usted, y si somos nosotros, con 4 hijos, entramos en masa y duplicamos la congregación, y estamos sentados, ya sabe. Y usted tiene que explicar quién es usted y de dónde viene, y eso es un gran evento, y todos están involucrados. Pero cuando una iglesia crece y se vuelve grande, es tan fácil perderse. Y amados, siento con tanta convicción en mi corazón que no podemos perder de vista cuáles son nuestros objetivos. Tenemos que tocar la vida de la gente. Si hay 10,000 miembros o 10,000 asistentes, esas son 7,000 personas que están en algún lugar y tienen alguna relación con esta iglesia que no está definida. Y yo creo que todavía tenemos el objetivo de abrazar a esas personas, amar a esas personas y valorar a esas personas y cuidar a esas personas y amonestar a esas personas y edificar a esas personas y en algunos casos evangelizar a esas personas. Y no podemos estar satisfechos, ¿sabe lo que pasa? Cuanto más nos enfrascamos en nuestras pequeñas amistades y nuestro pequeño círculo, menos podemos encontrar esas personas. Y esa es una tragedia. Esa es una tragedia. Y entonces necesitamos estar constantemente alerta, constantemente conscientes de que las metas son claras. Edificar y evangelizar. Debemos ser proactivos al llegar a la gente. Debemos estar estableciendo estudios bíblicos. Debemos participar compartiendo libros y cintas, trayendo a la gente a los ministerios de mujeres y ministerios de hombres y a cualquier otra actividad que se esté llevando a cabo. Debemos alentar a la gente a tomar clases de logos, a participar en ACTS, a llevar a la gente, a llevar a los niños a Juana, a los programas deportivos. No asuman que nada sucede sin ustedes porque todos son vitales para todo. ¿Saben? Cuando una iglesia crece tanto, todo en cierta manera se vuelve en compartimentos y los vemos incluso en el personal. Un hombre está aquí, otro allá y otro allá y olvidamos que todos nos necesitamos unos a otros. Oh, amados, tengo tanto miedo en mi corazón que perdamos nuestras metas, de que pensemos que somos perfectos. Ya sabes, a veces la gente, usted oye a gente decir que van a la iglesia Grace casi como si fuera sinónimo de ser arrebatados. ¿Sabe? Como si yo hubieran recibido su corona. Escuchen, esto sigue siendo una guerra y todavía hay corazones necesitados aquí mismo esta noche. Todavía hay personas necesitadas que anhelan que alguien toque sus vidas. No hemos llegado a la perfección, ni lo piensen por un momento. Escuchen, aunque tuviéramos un auditorio con capacidad para 25,000 personas, aún habríamos acabado, ¿verdad? Porque nuestro Señor nos dijo que fuéramos por todo el mundo, que predicáramos el Evangelio a toda criatura, que hiciéramos discípulos, que los bautizáramos y que les enseñáramos todo lo que les he mandado. Tenemos una tarea enorme todavía por ser alcanzada. Bueno, supongo que dije más de lo que esperaba. ¿Cómo nos ataca Satanás? Número uno, que abandonemos una pluralidad de líderes piadosos. Número dos, que bajemos el nivel de santidad. Y número tres, que estemos tan conformados, que estemos tan satisfechos, que olvidemos las metas hacia las que debemos correr. Miren, en los últimos días me he comprometido con el Señor a correr más rápido, si puedo. Voy a trabajar más duro, voy a estudiar mejor, voy a predicar con más convicción que nunca, porque tengo una sensación tremenda de que el trabajo todavía no se ha acabado. ¿Saben? He estado diciendo esto, la gente se ríe un poco, lo he estado diciendo todos los años. Siento que estamos en la plataforma de lanzamiento. Parece que nunca despegamos del todo. El trabajo no está terminado. Sin embargo, ¿no es maravilloso lo que Dios ha hecho? ¿No están emocionados? ¿Saben? Escucho sobre iglesias que tienen 15,000 o 20,000 miembros y solo asisten 2,500. Yo no podría eso. Yo diría, ¿dónde están esas 8,000 personas que pertenecen cada semana? Prefiero tener a 3,000 miembros aquí y otros 7,000 que están empezando a venir, a quienes podemos alcanzar. Oremos. Mientras sus cabezas están inclinadas por tan solo un momento, siento que le estoy hablando a las personas que amo. Me siento como si estuviera en una reunión familiar. Y es bueno, sano y es enriquecedor. Pero claro, el temor es que lo olvidemos. Quiero que recuerden estas cosas y la mejor manera de hacerlo es anotarlas y hacerlas un asunto de oración. Conviértanlas en un motivo de oración. Me emociona tanto lo que se ve en el horizonte. Simplemente me digo a mí mismo, ¿sabes? Si cada una de estas personas aquí un domingo por la noche saliera y trajera a otra persona, solo una persona más, que conociera a Cristo o que siendo ya cristiana comenzara a ser nutrida, alimentada y madurada, podamos reproducirnos a tal ritmo que podamos impactar a miles y miles de personas. ¿Usted trae gente con usted? ¿Sigue usted viendo el objetivo o lo ha perdido? ¿Ha perdido la perspectiva? Padre, venimos a ti esta noche pidiendo que toque nuestros corazones. Te agradecemos por esta iglesia, te agradezco por ella. Oh Señor, qué lugar tan gozoso es este. Cuán profundamente agradecidos estamos. Cuánto amor compartimos con las personas preciadas que conforman esta familia. Cuán enriquecidos estamos porque aquí hemos aprendido, aquí hemos sido nutridos, aquí hemos sido emocionados y bendecidos. Aquí nos hemos entregado los unos a los otros. Oh Señor, esto es muy especial para nosotros. Que jamás nos volvamos indiferentes, que sepamos que por mucho que nos esforcemos, el enemigo también trabaja para corromper a los líderes, para rebajar nuestros estándares, para desviarnos de nuestra meta. Ayúdanos a entregarnos a tus propósitos y a tus metas hasta que Jesús venga. Oramos en su nombre. Amén.
2: Y de esta forma hemos aprendido que las iglesias se protegen del declive espiritual cuando buscan la santidad personal y se mantienen centradas en la misión y ministerio que Dios estableció para edificar a los creyentes y alcanzar a los perdidos. Parte de la serie ¿Cómo destruir la iglesia, Grace? 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Esto ha sido todo por hoy. Y queremos agradecerle su sintonía de lunes a viernes en nombre del personal de este organismo, invitándole para que nos acompañe en la próxima edición y así juntos continuar desatando la verdad de Dios un versículo a la vez, en gracia a vosotros.

0: en HRBC, las 7:59 minutos.
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0: así será mi palabra que sale de mi boca. No volverá a mí vacía, sino que hará lo que yo quiero y será prosperada en aquello para que la envié.
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0: ¿Quién será? Tú eres el Todopoderoso, el que era, el que es y el que ha de venir. Aleluya. Esto se encuentra en Apocalipsis 4, hermanos. Y siempre que aquellos seres vivientes dan gloria y honra y acción de gracia al que está sentado en el trono, al que vive por los siglos de los siglos, los 24 ancianos se postran delante del que está sentado en el trono y adoran al que vive por los siglos de los siglos y echan sus coronas delante del trono diciendo: Señor, digno eres de recibir la gloria y la honra y el poder, porque tú creaste todas las cosas y por tu voluntad existen y fueron creadas. Digno eres de recibir la gloria, la honra y el poder, porque tú creaste todas las cosas, Cordero Santo, por tu voluntad existen y fueron creadas. Gloria, honra, honor, alabanza al único, al sabio, al todopoderoso Dios. No hay otro como tu Rey. No hay otro como tú, santo, fuerte, poderoso, digno, digno, digno es el Cordero de Dios, digno es el Cordero de Dios. A ti sea la gloria por los siglos de los siglos. Aleluya, amén, aleluya. Estamos contentos, estamos agradecidos de poder compartir un lunes más con cada uno de ustedes, amados hermanos. Estamos agradecidos por la bondadosa gracia del Señor. Estamos agradecidos porque nuestro Padre bueno, con amor eterno, nos ha amado, por eso ha prolongado cada día sus misericordias a nuestras vidas. Nuevas y renovadas son cada mañana sus misericordias a cada una de nuestras vidas. Bendito sea el Señor, porque su brazo no se ha acortado para salvar. Él sigue salvando, Él sigue sanando, Él sigue liberando, Él sigue restaurando, porque Él es el mismo de ayer, de hoy y por los siglos de los siglos. Aleluya, amén. Ahí donde usted se encuentre en su hogar, levante sus manos y exalte al santo, exalte al digno, exalte al fuerte, exalte al glorioso, exalte al único, digno de honor, de poder, de gloria y de alabanza. Amén, aleluya, aleluya, aleluya, aleluya. Nos gozamos, nos regocijamos en la gloriosa presencia del amado. Bienvenidos, amados hermanos, a este su programa. Y dice Dios, hoy como cada lunes, el Señor tiene palabra de vida, de bendición, de sanidad, amén, de liberación y de restauración para cada uno, amén, de nosotros. Y Él te dice, no temas, yo te ayudo. No temas, porque yo estoy contigo. Yo soy tu Dios que te esfuerzo. Siempre te ayudaré, siempre te sustentaré con mi diestra victoriosa. Amén. Aleluya, aleluya. Él te dice, no temas, cree solamente, porque a vuestro Padre le ha placido daros el reino. Alabado sea nuestro Dios. Bendito sea el Señor. Damos gracias a nuestro amado Padre Celestial en esta noche especial por todas las maravillas, los prodigios, las sanidades, las liberaciones que ha hecho, pero que hará en esta noche. Crea que hoy es la noche de su sanidad. Crea que hoy es la noche de su liberación.
1: Amén.
0: Crea que hoy es la noche de su restauración.
1: Amén.
0: Y si usted aún no ha recibido a Cristo como su Señor y Salvador, dispóngase para que esta sea la noche de su salvación. En el nombre de Jesús. Amados hermanos, las líneas están habilitadas ya. Puede llamarnos al 9471-2038 para mensajes de texto. Puede enviarnos sus mensajitos de texto a esta línea y también envíenos puede llamarnos al 2234-6640, 2234-6648. Las líneas están habilitadas, ya puede comenzar a llamar desde este mismo instante. Dispóngase, crea que el Señor hará cosas gloriosas en esta noche. También puede enviarnos sus mensajitos de texto al 9473-2569. Este es el WhatsApp del programa radial y dice Dios. En esta línea usted también puede comunicarse entre semana y vamos a estar orando por cada una de sus peticiones. Así que en esta noche dispóngase. Y como cada lunes vamos a declarar una palabra de bendición sobre nuestros amados intercesores. Vamos a declarar palabra de bendición sobre nuestros amados socios e intercesores.
1: Amén, amén. En el nombre de Jesús, Padre, nos ponemos de acuerdo, Señor, para bendecir a nuestros amados socios y a nuestros intercesores. En el nombre de Jesús, Padre, venimos declarando tu favor y tu gracia para con cada uno de ellos, Señor.
0: Amén.
1: En el nombre de Jesús, amén. Toda aquella persona que ha dispuesto en su corazón el sembrar en esta radio, Señor, la bendecimos. Declaramos que sus finanzas son aumentadas, Padre.
0: Amén.
1: En el nombre de Jesús, que tú te encargas de suplir toda necesidad, Señor.
0: Amén.
1: En el nombre de Jesús, sí, Señor. Padre, bendecimos su familia. Bendecimos todo lo que mis hermanos hagan, Señor.
0: Amén.
1: Es bendito en ti, Señor. Tú guardas de sus vidas, tú guardas de su casa.
0: Sí,
1: tú guardas, Señor, de los bienes de mis hermanos.
0: Amén.
1: En el nombre de Jesús. Y gracias. Gracias por esa disposición. Gracias por poner en ellos el querer como el hacer, Señor. En el nombre de Jesús. Los bendecimos, papá. Bendecimos a nuestros intercesores, Señor. En el nombre de Jesús, Padre, gracias. Gracias por el corazón de los intercesores, Señor, dispuestos a pagar el precio, Señor, a rendirse delante de ti, Señor, para ponerse en la brecha por cada petición, Señor.
0: Sí,
1: y gracias,
0: Padre,
1: te damos por las peticiones contestadas, Señor. En el nombre de Jesús, Padre. Tú multiplicas, Señor, en abundancia los bienes de mis hermanos.
0: Amén.
1: Y te bendecimos, oh Dios,
0: amén,
1: en el nombre poderoso de Jesús.
0: Gloria al
1: amén
0: Señor.
1: Y amén.
0: Gloria a Jesús. Si usted tiene en su corazón sembrar para este programa radial y dice Dios, nosotros tenemos una cuenta en BAC. La cuenta está a nombre de nuestra pastora María Estrella Martínez. Y el número de la cuenta es 7443484441. Repito, si el Señor pone en su corazón sembrar para este programa radial, dar una ofrenda, nosotros tenemos una cuenta en BAC a nombre de nuestra pastora María Estrella Martínez. Y el número de la cuenta es 7443484441. A nombre de nuestra pastora María Estrella Martínez. Y en esta hora estamos agradecidos con nuestro Padre Celestial por nuestra amada nación Honduras. No nos cansemos de hacer el bien. Creamos, hermanos, que Dios hará cosas grandes y maravillosas en nuestra nación. Porque la palabra del Señor dice, bienaventurada la nación cuyo Dios es Jehová. Jehová es el Dios de la nación hondureña. Y hoy, puesto de acuerdo, levantamos a Honduras delante de tu presencia, Señor. Declaramos que Honduras es una nación bendita, que los cielos están abiertos para que la lluvia de bendición que tú has determinado que descienda

0: vestimos todo el territorio nacional, lo cubrimos con la poderosa sangre de Cristo y declaramos que esta tierra es sumamente fructífera, amén. Padre. Declaramos en el nombre de Jesús, Señor amado, Jesús, que tú haces producir la tierra, Señor amado, al 101, Padre. Bendecimos los mares, Señor. Bendecimos las costas, bendecimos los ríos, bendecimos, Padre Santo, la pequeña, la mediana industria, bendecimos a los agricultores, bendecimos a los ganaderos, bendecimos a los pescadores, Señor, bendecimos a los que cultivan camarones, Señor, amén. Todos los rubros para el desarrollo de la nación hondureña, amén, sean benditos, Padre, bendecimos las familias en la nación hondureña, Padre, te pedimos, oh Dios eterno, que te glorifique, Señor, en cada hogar de cada familia hondureña, que el corazón de los padres se vuelva a los hijos y el de los hijos a los padres, Señor amado, y que en los hogares no falte el alimento, Señor, que cada familia reconozca que tú eres el Dios de toda provisión, suple cada necesidad en cada hogar de cada familia, sí, hondureña, Señor. Padre, en el nombre de Jesús, y dale más rica y más abundantemente de lo que te piden o pueden entender, soberano Señor, en el nombre de Jesús, declaramos, eterno Dios, que una nueva temporada resplandece para la nación hondureña. Amén. Declaramos tu bendición sobre la iglesia en Honduras. Amén. Declaramos que a causa de que la iglesia se despierta, se activa, se aviva en tu gloriosa presencia, Señor amado, la iglesia, Padre Santo, comienza, Señor, a evangelizar como nunca antes esta nación, y a causa de ello viene un despertar, viene un florecimiento de la nación hondureña. La nación hondureña cae rendida ante tu gloria, ante tu majestad, amén, ante tu señorío, y en el nombre de Jesús creemos que a causa de ello, sobrenaturalmente, la delincuencia es erradicada por el poder y la gloria de Dios. Declaramos que nuestros jóvenes no levantan armas en sus manos, sino que levantan tu palabra, amén, para predicar con poder y autoridad a las naciones, oh Dios, en el nombre de Jesús, tu palabra profética, Señor, se cumpla sobre la nación hondureña, y Honduras se levante para ser un faro de luz a las naciones, y muchas personas salgan de esta nación para llevar luz y vida a las naciones de la tierra, Padre, en el nombre de Jesús. Señor, oramos para que tú permitas que la lluvia descienda sobre el territorio nacional para bendecir y regar la tierra, hacerla producir, Padre. En el nombre de Jesús, la lluvia de tu bendición se desata con poder y gloria en la nación hondureña, Padre. Gracias te damos, Señor. Bendecimos las autoridades civiles y militares, que un temor reverente a ti se apodere de ellas, para que gobiernen en justicia, en verdad, en equidad la, amén, nación hondureña, Padre. Puestos de acuerdo, te lo pedimos y te damos gracias, Padre. Gracias, Rey y Señor, en el nombre de Jesús. Amén y amén. Gloria a tu nombre. Alabado sea el Padre. Hermano, no nos cansemos de hacer el bien, no nos cansemos de orar por esta tierra bendita que el Señor nos ha dado por heredad. Síganos llamando, las líneas están habilitadas, 94-71-20-38, 94-73-25-69, para mensajes, para llamadas telefónicas, 22-34-66-40 y 22-34-66-48. En breve vamos a estar orando por cada una de sus peticiones, no sin antes compartir la bendita, incorruptible, siempre viva palabra de Dios.
1: Aleluya, gloria al Señor. Qué bueno ser hijo de Dios.
0: Amén.
1: Es maravilloso cómo pasamos, dice la palabra, de muerte a vida. Cómo pasamos después de ser esclavos del mundo. Porque la Biblia dice que los que no están inscritos en el libro de la vida, que no están

0: no han recibido al Señor como su Salvador. Y la Biblia dice, ustedes sois de su padre el diablo. Es muy categórico en eso. No somos, si no somos hijos de Dios, somos esclavos de este mundo. No hay medias tintas, no hay caminos en medio. Hay dos caminos: el camino angosto y el camino ancho. El camino ancho, que parece ser todo más fácil, pero su final es un camino de muerte. Y el camino angosto, que parece ser más difícil, pero su final es la gloria. Entonces, pasamos de ser, cuando recibimos al Señor, pasamos de ser esclavos del mundo a ser hijos de Dios. Y ayer nuestra hermana Francis, en el mensaje en la Iglesia Cristiana La Vid, hablaba de que como hijos tenemos derechos. Y sí, ponía muchos ejemplos acerca de el hijo no pide, el hijo toma lo que él sabe que tiene derecho en su casa. Entonces, podemos ver que hay diferencia entre ser llamados hijos de Dios a ser esclavos del mundo. Pero bueno, al ser hijo de Dios, mire cómo es esto. Y es que me llamó mucho la atención, y desde ya días me estaba llamando la atención, acerca de Pablo, cuando comienza sus epístolas y dice Pablo, siervo de Jesucristo. Pero yo he leído algunas versiones que dice Pablo, esclavo de Jesucristo. Y es porque en sí, la palabra griega que se usa para esclavo o siervo es la misma. Es deoulos. Entonces, deoulos significa esclavo o siervo. Pero bueno, entonces ahí viene la paradoja, porque uno dice, ¿cómo es que pasamos a ser hijos y seguimos siendo esclavos? Bueno, porque venimos a ser siervos o esclavos por amor. Amén. Porque ya no servimos por obligación, no servimos por imposición, sino que lo hacemos por agradecimiento. El ser hijo de Dios se basa en una relación de amor e identidad. Cuando nosotros nos podemos decir somos hijos, es porque tenemos identidad de hijos. Y mientras que ser siervo se debe centrar en obediencia y trabajo por un deber. Pero ser hijo de Dios es la identidad, o sea, somos parte de la familia celestial por gracia. Venimos a ser hijos de Dios. Esto nos llama a obedecer y a relacionarnos con Dios por amor, por gratitud, por confianza, no por miedo a un castigo, porque sabemos, la Biblia dice que los que somos hijos de Dios ya no estamos en condenación. No hay condenación para los hijos de Dios. Entonces ya no lo hacemos por miedo a un castigo. No debemos de hacerlo. Pero esto es cuando tenemos ya la identidad de hijos. Sabemos que tenemos acceso libre al Padre y somos herederos de las promesas. Ahora, ser siervo de Dios es una función, representa la labor, la entrega y la disposición de cumplir la voluntad de nuestro Dios. En un sentido más básico, el siervo cumple órdenes y atiende tareas. Sin embargo, ya dentro del cristianismo, podemos decir, o dentro ya de Jesús, el siervo auténtico nace después de ser reconocido como hijo. Vea cómo es la cosa. Primero somos hijos y después somos siervos, porque el ser siervo de Dios viene como una consecuencia de nuestro agradecimiento a Él por habernos adoptado como hijos. Esto implica humildad, negación propia y disponibilidad para servir. Escuche bien esto, para servir a los demás, a los santos. Porque cuando servimos a los santos, y quiero dejar claro que los santos somos todos los que hemos recibido al Señor, porque hemos sido santificados por la sangre del Cordero. Amén. ¿Verdad? Entonces, cuando nosotros servimos a los demás, estamos sirviendo a Jesús. Y yo recuerdo muy bien hace mucho tiempo un mensaje que daba nuestro amado pastor Ernesto, y él decía: el que se inclina a servir a un cristiano, a un hijo de Dios, se está inclinando a servir al mismo Jesucristo. Y esa vez yo vi un ejemplo ahí en la iglesia, y fue creo que fue el mismo día o fue en los días en que él dio ese mensaje. Yo vi una persona que se desamarró el zapato, lo andaba suelto, como decimos nosotros. Y hubo un muchacho que estaba sirviendo en la iglesia, y rápido lo vio y fue y se inclinó. Literalmente se arrodilló a amarrarle el zapato al hermano. Vi unos jóvenes que estaban así y se rieron de la situación. Pero yo había escuchado ese mensaje y vi lo que estaba haciendo esta persona. Estaba sirviendo. Esta persona estaba haciendo, podemos decir, como hizo Jesús cuando lavó los pies de los discípulos. Él se inclinó, Jesús se inclinó y lavó los pies. Esta persona se inclinó y amarró su calzado, sin que la otra persona, yo creo que la otra persona ni cuenta se había dado. Pero él lo hizo espontáneamente. Yo estaba observando esto y esto me dejó a mí una gran lección. Porque dije yo, los que vieron esto y se rieron no entendieron lo que esta persona está haciendo. Esta persona está lavando los pies de su consiervo. Entonces, yo pude comprender que esa persona tenía una identidad de hijo, porque estaba sirviendo a los demás y estaba sirviendo con un corazón de amigo, con un corazón de siervo voluntario. Lo estaba haciendo por amor y no por obligación. Entonces, ayer que escuché el mensaje de mi hermana Francis, me llamó la atención nuevamente esta relación de hijo y siervo. Porque ya no somos siervos, o sea, esclavos del mundo. No, ahora somos siervos, servimos a un Dios vivo. Amén. Servimos por amor, por agradecimiento. Gálatas 4:7 dice que ya no somos esclavos, sino hijos. Y si hijos, también herederos de Dios por medio de Jesucristo. Aquí el apóstol Pablo está explicando la transición legal, podemos decirlo, si hablamos en términos legales. Una transición legal y espiritual de vivir bajo el temor de la ley, que antes estábamos sujetos a disfrutar la libertad, y podemos decirlo, una libertad familiar en Cristo, porque ahora somos llamados hijos, y es una libertad que se disfruta por la gracia, no porque nosotros lo hubiésemos merecido. No es por buena gente, no, es por gracia. Juan 15:15 dice: ya no los llamaré siervos, porque el siervo no sabe lo que hace su señor, pero los he llamado amigos. Entonces, esto es cuando nosotros venimos a Jesús. Pero nosotros, como agradecimiento, comenzamos a servirle a Él y por lo tanto a servir a los santos. Y no solamente a los santos, no solamente a la iglesia, sino que también venimos a servir a la comunidad,
1: amén,
0: al país. Porque vea que todo esto tiene que ir encadenado, todo esto tiene que ir como eslabones. ¿Se ha fijado usted las cadenas cómo van? Eslabón por eslabón van entrelazados. Entonces, todo esto es una cadena. El servicio, el ser hijos, nos llama a ser siervos. Siervos de Dios, a servir a Dios primeramente, a servir a los santos, a servir a nuestra familia, a servir a nuestra comunidad, a nuestro país. Porque vea que no podemos, ¿cómo podemos decir que somos siervos del Señor y quizás en nuestra familia se nos conoce como una persona que no presta servicio, una persona que no sirve, que no sirve a los demás, una persona que podemos decir no agradece, no hace algo por la demás familia? Entonces eso no puede ser. Todo tiene que ir encadenado, tiene que ser una cadena, una cadena que se desprende a través de ser hijos, y los eslabones se van pegando. En el día a día, la diferencia entre operar como siervos o como hijos lo define nuestra salud espiritual. Si vivimos como siervos, porque tenemos que vivir como hijos, pero tenemos que servir. Pero tenemos que vivir como hijos. Y sabe, el vivir como hijos es saber que somos aceptados y amados. Pero el vivir como siervo es querer ganar la aprobación de Dios a través de las obras. No, tenemos que vivir como hijos, sabiendo que somos aceptados. Tenemos que tener la identidad de hijos. Vivir como hijos, nos acercamos a Dios con confianza y un arrepentimiento sincero. Pero cuando pensamos como siervos, nos acercamos a Dios con culpas o miedo a un castigo. El hijo sirve como un fruto natural de gratitud. El servicio que presta un hijo es natural porque es por gratitud. Mientras que el servicio que presta un siervo es una carga. Entonces tenemos que pensar, y esto lo tenemos que pensar todos. Yo pienso en esto muchas veces. Cuando estamos sirviendo al Señor y estamos sirviendo en la iglesia, vea, cualquier servicio que usted preste en la congregación, ya sea que vaya a barrer, ya sea que vaya a limpiar, que acomode las sillas, o ya sea que le toque servir en la puerta, o ya sea que le toque servir enfrente, en alabanza, o ya sea que le toque servir en algo donde tenga mucha notoriedad, tenemos que hacerlo, ese servicio, tenemos que hacerlo como fruto de gratitud y no como una carga pesada. Cuando empezamos a sentir que este servicio es una carga, entonces quiere decir que estamos pensando como siervos y no como hijos. El valor de un hijo, proviene de lo que el Padre piensa de nosotros. ¿Y qué dice la palabra? Mis pensamientos no son tus pensamientos, porque mis pensamientos son más altos que los tuyos. Y el Señor nos dice que mis pensamientos acerca de vosotros son pensamientos de bien y no de mal. Nosotros somos los que tenemos pensamientos acerca de nosotros muchas veces de mal. ¿Y qué quiero decir con esto? Es cuando empezamos a pensar de no, yo no puedo, no estoy capacitado. Pero cuando empezamos a vivir como hijos y a pensar como hijos, sabemos que el Señor piensa acerca de nosotros lo mejor. Él dice, este es mi hijo amado. Un hijo de Dios no deja de trabajar. El hijo de Dios, al contrario, sirve con más pasión porque no trabaja para ser aceptado, sino que trabaja porque fue aceptado como hijo. Y para terminar, quiero leerles lo que dice el Señor en Gálatas 5:13. Porque vosotros, hermanos, a la libertad fuisteis llamados. Solamente que no uséis la libertad como ocasión para la carne, sino servíos por amor los unos a los otros. Ve, estamos llamados a la libertad, pero en esa libertad estamos llamados a servir los unos a los otros. Romanos 8:14 al 17 dice, porque todos los que son guiados por el Espíritu de Dios, estos son hijos de Dios. Pues no habéis recibido el espíritu de esclavitud para estar otra vez en temor, sino que habéis recibido el espíritu de adopción por el cual clamamos, Abba, Padre. El Espíritu mismo da testimonio a nuestro espíritu de que somos hijos de Dios. Y si hijos, también herederos. Herederos de Dios y coherederos con Cristo. Y en Juan 13, 14 y 15 dice, pues si yo, el Señor y Maestro, he lavado vuestros pies, vosotros también debéis lavaros los pies los unos a los otros, porque ejemplo os he dado, para que como yo he hecho, vosotros también hagáis. El Señor, siendo Dios, el Señor, siendo Rey, vino a este mundo y vino a servir. Así que nosotros también, como hijos de Dios, tenemos que servir por amor y con amor. De ahora en adelante, tenemos que saber nuestra identidad de hijos. Tenemos derecho a entrar libremente hasta el trono de la gracia. Y ahí encontramos gracia para el oportuno socorro. Gracia para todas nuestras necesidades. Gracia para aquello que estamos pidiendo al Señor, pero también como hijos, con ese derecho que tenemos de entrar libremente hasta su trono para pedirle a Él, también tenemos deberes, y esos deberes es servir a Dios, servir a nuestros hermanos, a nuestra familia y servir a nuestro prójimo. Así que vamos a hacerlo, vamos a pedir con fe, porque tenemos libre entrada al trono de la gracia. No solo nosotros, los que estamos aquí en cabina, tenemos esa entrada. Y usted va a decir, hermano, necesito que ore por esta necesidad o por esta petición, porque Dios los escucha. Usted tiene libre entrada. Usted es hijo. Usted tiene identidad de hijo. Así que con esa identidad, usted tiene también libre entrada al trono de la gracia. Nos vamos a poner de acuerdo para todas las peticiones, sabiendo que el Señor nos escucha y el Señor nos atiende. Aleluya.
1: Aleluya. Les recuerdo las líneas para sus mensajes de texto: 9471-2038, 9473-2569. Y para sus llamadas telefónicas, 2234-6640, 2234-6648. Vamos a entrar confiadamente delante del trono de la gracia del Señor, sabiendo que somos hijos de Dios, y como hijos de Dios, herederos y coherederos juntamente con Cristo de cada una de sus promesas. Amén. Así que hay sanidad, hay liberación, hay restauración para cada una de nuestras vidas, y creemos que en esta noche se va a manifestar sobre cada uno de nosotros. Antes de comenzar a orar por sus peticiones, amados, quiero compartirles que me estaban testificando. Yo sé que hace aproximadamente 2 o 3 meses, aproximadamente, estuvimos orando por una persona que pidió por una beca. Pues para gloria del Señor le aprobaron la beca. Gloria y en esos mismos días testificamos que luego oramos por cualquiera que necesitase y le habían dado beca a una hermana en la iglesia. Y entonces quiero glorificar al Señor porque esa persona me estaba testificando que recibió su beca. Así gloria que a Dios sea toda la gloria. Hermanos, aleluya, tenemos que acercarnos con confianza delante de la presencia de nuestro amado Padre Celestial, sabiendo que hay respuesta, que hay provisión en Él. Uh-huh. Él se complace en bendecirte porque te ama. No es la voluntad que estés con diabetes, no es la voluntad del Padre que estés con enfermedades, hermano. Esa no es la voluntad del Padre, que estés con esa hipertensión. No es esa la voluntad del Padre. Ay, si Dios quiere, me va a sanar. Amados, no es esa la voluntad del Padre, que estés enfermo. Dios ya quiso en la cruz del Calvario, Él reveló cuál era su voluntad para tu vida, para mi vida, y dice que por su llaga fuimos nosotros curados. Él ya proveyó esa sanidad total para cada uno de nosotros. Él ya proveyó esa liberación, esa restauración. Así que acerquémonos confiadamente delante del trono de la gracia para que recibamos gracia y oportuno socorro para cada una de nuestras necesidades. Y damos gracias al Señor por la vida de Cidia Ismenia Tosta. Bendecimos a sus hijos Moisés, José, Ismenia, Isaac y a sus nietas Nazaret, Sofía, Victoria. Declaramos en el nombre de Jesús que esta familia está consagrada para la gloria del Señor, que el propósito perfecto del Señor se cumple en cada una de sus vidas. También declaramos la bendición del Todopoderoso sobre su esposo Héctor y por su negocio. Señor, haz prosperar este negocio, que mis hermanos sean bendición para otros y reciban bendición a través de ellos. Oramos por la vida de nuestra hermana Cidia y por su yerno Abel. Lo bendecimos con toda bendición que viene de lo alto, en el nombre de Jesús. Hay una petición anónima, póngase ahí la mano en su cabeza. Vamos a poner manos sobre los enfermos y sanarán, dice la palabra del Señor. Esa palabra es para usted. Si usted es una hija de Dios, un hijo de Dios, créalo, créalo. Hoy nos ponemos de acuerdo con usted y hasta donde usted se encuentra, ponga su mano ahí en su cabeza. Hasta donde usted se encuentra, oramos para que el poder vivificante de Dios se manifieste, llevándose todo dolor de cabeza, todo dolor de cuello, todo dolor en sus articulaciones, en el nombre de Jesús. Toda preocupación, todo estrés, toda ansiedad, todo lo que no proviene de Dios, lo atamos y lo echamos fuera de su vida. Lo enviamos a lo profundo de los abismos, que es ahí donde debe estar. Oramos para que la paz de Dios, que sobrepasa todo entendimiento, guarde su corazón y guarde sus pensamientos en Cristo. Y bendecimos a su hijo Ángel. Todo espíritu de rebeldía lo atamos y lo echamos fuera de Ángel. Atamos a Ángel al plan y al propósito perfecto de salvación en el nombre de Jesús. Y oramos para que regrese con un corazón arrepentido al hogar, en el nombre de Jesús y para gloria de Dios. Padre, dale mucha sabiduría a este padre o madre de familia para poder tratar con Ángel, Señor, con disciplina, pero con amor, Señor, siendo guiado por tu Santo Espíritu, Señor. En el nombre de Jesús, Padre, dale fuerzas cada día, dale cobertura para todos y cada uno de los miembros de su familia haya cobertura y protección en el nombre de Jesús y para gloria de Dios. Gracias, Señor.
2: Amén, amén. En el nombre de Jesús nos ponemos de acuerdo por Juan José Morales. Él llama desde Flores Lempira. En el nombre de Jesús, mi hermano, ponga su mano ahí donde tiene esa dolencia. En el nombre de Jesús, venimos declarando que esa sangre preciosa lo limpia desde su cabeza hasta la planta de sus pies, mi hermano. En el nombre poderoso de Jesús, la palabra viva y eficaz penetra hasta partir los huesos y las coyunturas en su cuerpo. En el nombre de Jesús, hay sanidad y hay vida. En el nombre de Jesús, José Félix desde Colina Santa Bárbara. Mi hermano, lo bendecimos.
1: Amén.
2: Bendecimos su vida.
1: Amén.
2: Bendecimos a Leila Rivera en el nombre de Jesús.
1: Sí.
2: Declaramos que el Señor guarda de ella, que la hace invisible ante migración en Estados Unidos, en el nombre de Jesús. Y te damos gracias porque tu bendición está sobre ella y sobre José Félix, Señor. Declaramos,
1: amén,
2: sanidad a su cuerpo. Declaramos vida, vida en todos sus huesos, en el nombre de Jesús, en sus órganos. Y bendecimos a Dalid, en el nombre de Jesús. Él está pidiendo por un trabajo. Padre, abre las puertas para Dalid, abre las puertas para Alex, para ese trabajo que están necesitando, en el nombre de Jesús. Señor, glorifícate, que tu poder sea visto en ellos, en el nombre de Jesús. Y así bendecimos a Cristel. Padre, toda tristeza en su corazón, Señor, toda distracción en ella, Padre, ahora la presentamos delante de ti, Señor.
1: Amén,
2: para que,
1: Señor,
2: tú atraigas el corazón de Cristel, Señor.
1: Sí, Padre.
2: En el nombre de Jesús, envuélvela con tus,
1: amén,
2: brazos de amor, Señor.
1: Sí,
2: que
1: Jesús,
2: sé tú el consuelo de Cristel.
1: Amén,
2: en el nombre,
1: Padre,
2: de Jesús, Padre, declaramos la vida de Dios en ella.
1: Amén.
2: Declaramos salvación en el nombre de Jesús. Bendecimos a Jorge Alberto Turcios.
1: Amén,
2: en el nombre,
1: Padre,
2: poderoso de Jesús. Oramos para que la bendición de Jehová, que es la que enriquece y no añade tristezas a su vida, a mi hermano, esas bendiciones vienen sobre su trabajo en el nombre de Jesús y lo alcanzan, lo persiguen, mi hermano. En el nombre poderoso de Cristo, bendecimos su familia y todo lo que ustedes hagan en el nombre de Jesús. Declaramos que hay consagración en cada uno de ustedes para servir al único Rey y Señor, en el nombre de Jesús.
1: Amén.
2: Amén.
1: Gloria a Dios, Padre, en el nombre de Jesús, seguimos puestos de acuerdo, Señor.
2: Amén.
1: Orando, Padre, en el nombre de Jesús, para que tú te glorifiques, Señor, el día viernes, Señor amado, en esa noche benéfica, a,
2: amén,
1: beneficio, Padre Santo, de nuestra hermana Juana, Señor.
2: Amén.
1: Padre, sé propicio a esta,
2: Señor,
1: familia, Señor, inclina los corazones, aún de los clientes que lleguen a ese,
2: amén,
1: negocio, Padre,
2: sí,
1: Santo,
2: papá,
1: en el nombre de Jesús, Señor, y que puedan hacer esa meta propuesta,
2: amén,
1: Señor. Suple todas las necesidades,
2: Señor,
1: de mi hermana Juana, conforme tus riquezas en gloria en Cristo Jesús, y que este último proceso de quimioterapias, Padre amado, sea un éxito para gloria y alabanza de tu nombre, que ella quede totalmente libre de toda célula cancerígena, que su organismo responda favorablemente, Padre, en el nombre de Jesús, y que experimente una pronta y total recuperación para gloria y alabanza de tu santo y bendito nombre. Te lo pedimos y te damos gracias, Señor. Gracias, Padre. En el nombre de Jesús nos ponemos de acuerdo con esta amada hermana. Declaramos en el nombre de Jesús que el Señor se glorifica en la vida de su madre, que el Señor la sana en el nombre de Jesús, y el Señor permite que ella recupere su memoria, Señor. Se recupera, Señor, de toda tristeza, de toda depresión, de toda angustia, en el nombre de Jesús, Señor amado. Glorifícate, Padre, haya una sanidad y una restauración total sobre la madre de nuestra hermana, Señor. Glorifícate, Señor, en la madre de Clenia, Señor. Manifiesta tu poder sanador, liberador, restaurador, cualquiera sea la causa, Señor, que ha hecho que esta madre hermana caiga en ese estado de depresivo. Echamos fuera, Señor, todo aquello que tú no has sembrado en la vida de la madre de Clelia, Padre, en el nombre de Jesús y para gloria del Señor. Te damos gracias, Padre. Bendecimos la vida de Gisela Colón, en el nombre de Jesús, Padre. Creemos que por tu llaga mi hermana ha sido curada. Libérala y trae sanidad y restauración de todo problema de hipertensión, Padre. Padre, oramos por Pedro y agradecemos que su hija se ganó una beca de libros. En el nombre de Jesús, glorifícate, Señor. Glorifícate, Padre. Te damos gracias por lo que has hecho en la vida de nuestra hermana, Padre. Estamos agradecidos, Señor. Bendecimos la vida de nuestra hermana Evangelina. Nos ponemos de acuerdo. Oramos para que haya liberación de todo pensamiento negativo, Padre, sánala de todo mareo, en el nombre de Jesús, todo estrés y toda ansiedad se va de la vida de mi hermana, Padre, que mi hermana busque refugio en tu palabra, Señor, que ella se sumerge en ti, en tu palabra, en oración, y a causa de ello, Padre Santo, es cambiado todo Amén. Pensamiento de derrota, de fracaso, sí, de Señor. Temor, en el nombre de Jesús, y es implantada la palabra, Señor, de fe, de confianza en ti, Padre, en el nombre de Jesús, bendecimos a mi hermana, Señor, oramos también por la vida de nuestra hermana Elba, Señor, bendícela, Padre, bendice su salud, Padre, en el nombre de Jesús, tu palabra es verdad, en Calvario te llevaste la enfermedad de mi Amén. Hermana, Señor, en el nombre de Jesús, tú, Señor amado, ya te llevaste esa artritis reumatoidea, Señor. Tú te llevaste esa inflamación del cuerpo de mi hermana. Amén. Tú te llevaste esa infección en su sangre, Padre. En el nombre de Jesús, Señor, estamos puestos de acuerdo, Señor, y te damos gracias porque por tu llaga, mi hermana María de los Ángeles ha sido curada. Señor, bendecimos la vida de todos y cada uno de los miembros de su familia. También oramos por la vida de su hermano Pedro, para que el Señor lo inunde de salud. Y que él pueda trabajar en Estados Unidos. Ábrele puertas de trabajo Amén. En excelencia, Señor, y glorifícate en la salud de mi hermana, Padre. En el nombre de Jesús, una fe audaz se apodera del corazón de mi hermana para recibir ese milagro, Señor. En el nombre de Jesús, nos ponemos de acuerdo con nuestra amada hermana que está pidiendo por su esposo Ernesto, que el Señor abra puertas para su cirugía. Padre, glorifícate, tú eres el médico por excelencia. Señor, tú conoces específicamente la necesidad de Ernesto, Señor, glorifícate. Llévate toda enfermedad, llévate toda dolencia y Señor, sobrenaturalmente, Padre, sobrenaturalmente, abre puertas para que a él le puedan realizar esa cirugía y él sea librado de todo dolor, Padre, en el nombre de Jesús. Por tu llaga él ha sido curado. Que una fe audaz se manifieste en esta noche en mi hermana y en su esposo para por la fe puesta en ti recibir la manifestación de esa sanidad. Para gloria y alabanza de tu nombre, te lo pedimos y te damos gracias, Rey y Señor. En el nombre de Jesús.
0: Amén. En el nombre de Jesús seguimos de acuerdo con nuestra hermana Berta Lidia Romero. Bendecimos su vida, hermana Berta, hasta allá Roatán.
1: Amén.
0: En el nombre poderoso de Jesús, nos ponemos de acuerdo con usted para que cese todo dolor de rodillas. En el nombre poderoso de Jesús, hermana Berta Lidia, ponga su mano ahí en las rodillas y declaramos en el nombre poderoso de Jesús el fuego del Espíritu Santo. Ahora se lleva todo dolor en el nombre poderoso de Jesús, en sus huesos, se lleva todo dolor en sus músculos, en el nombre poderoso de Jesús, en todo su cuerpo. Ahora, en el nombre de Jesús, por tu llaga, Señor, ella es sana, en el nombre de Jesús. También, Señor, ahora, Señor, toca sus ojos, Padre, en el nombre poderoso de Jesús, para que ella pueda tener una vista 20-20, Señor, en el nombre poderoso de Jesús. Quita todo aquello que está nublando su vista en el nombre poderoso de Jesús. Amén. Y bendecimos la familia de mi hermana Berta. Oramos Amén. Para que la salud de Dios sea ahora en el nombre poderoso de Jesús en toda la familia de mi hermana Berta. Oramos por Nelly Boden para que sean limpios sus pulmones y todo su aparato respiratorio ahora en el nombre poderoso de Jesús. Comienza Gracias, a limpiarse. Sí, comienza Jesús. A limpiarse en el nombre sí, poderoso Padre. De Jesús. Y Nelly Boden comienza a respirar bien Amén. En el nombre poderoso Amén. De Jesús. Y sí. Señor, siempre, Señor, que mi hermana Berta Lidia tenga trabajo, Padre, para Amén. Poder servirte como ella quiere, Amén, Señor, Padre. En el nombre de Jesús. Bendecimos la vida de Leti en el nombre poderoso de Jesús. Padre, y oramos por la hija de Leti que está privada de libertad. Padre, en el nombre poderoso de Jesús, sea la voluntad tuya hecha en la hija de Leti, en el nombre poderoso de Jesús. Y tu voluntad es que nadie se pierda, sino que todos procedan al arrepentimiento de la verdad. Y hablamos salvación, primeramente libertad espiritual para la hija de Leti, en el nombre poderoso de Jesús. En el nombre poderoso de Jesús, actúa, Señor, en la vida de esta muchacha, en el nombre poderoso de Jesús. Oramos por Jorge Josué, en el nombre poderoso de Jesús. Oramos por él para que él pueda proveer en todas las necesidades. Por los nietos de mi hermana Leti, en el nombre poderoso de Jesús. Oramos por cancelación de deudas y por el negocio de mi hermana Leti. Padre, en el nombre poderoso de Jesús, Señor, trae clientes al negocio de Leti ahora, en el nombre poderoso de Jesús. Señor, bendícela, Señor.
1: Amén.
0: Bendice,
1: Padre,
0: su familia, bendice sus nietos, Señor.
1: Amén,
0: en el nombre poderoso de Jesús.
1: Gracias, Rey.
0: Seguimos
1: gracias,
0: de acuerdo, Señor, en el nombre de Jesús, por Carolina Hernández. Ella pide por Ingrid Rodas Ortiz, en el nombre poderoso de Jesús, para que Ingrid, atamos a Ingrid ahora a la cruz de Cristo. La atamos a los pies del Señor y declaramos en el nombre poderoso de Jesús la salvación de Ingrid. En el nombre poderoso de Jesús nos ponemos de acuerdo con mi hermana Carolina para que sea manifiesta la salvación en el nombre de Jesús en Ingrid. En el
1: Amén.
0: Nombre poderoso de Jesús, Señor, que ella vuelva su rostro a ti, Señor.
1: Amén.
0: Y oramos por sanidad en la vida de Carolina en el
1: Amén,
0: nombre poderoso
1: Padre.
0: De Jesús. Daisy Hernández, bendecimos su vida. Y Daisy está pidiendo por un trabajo. Padre, en el nombre poderoso de Jesús, bendice a Daisy, Señor.
1: Amén, Señor.
0: Provee un trabajo, Señor, bien remunerado. Y en el nombre de Jesús, sobre todas las cosas, que ella tenga tiempo, un trabajo en el cual ella tenga tiempo para poderte servir.
1: Amén,
0: y dedicarse,
1: Señor,
0: a ti, Señor.
1: Amén.
0: En el nombre poderoso de Jesús. Alicia Méndez, oramos en el nombre poderoso de Jesús. Dice que se le duermen sus pies y su cuerpo, en el nombre poderoso de Jesús. Hablamos ahora a su corazón, a sus arterias,
1: sí,
0: a todo su aparato circulatorio.
1: Amén.
0: Para que comience a circular la sangre,
1: sí,
0: en el orden establecido por Dios.
1: Amén.
0: Y todo adormecimiento se va en el nombre
1: Amén.
0: Poderoso de Jesús. Y mi hermana recupera todas las funciones en sus manos, en sus pies,
1: Amén.
0: Y en todo su cuerpo, en el nombre poderoso,
1: sí,
0: de Jesús. La vida de Dios es implantada en Alicia, en el nombre poderoso
1: Amén.
0: De Jesús. Y toda alergia y todo lo que cause estas alergias se van de su cuerpo, porque por tu llaga, Alicia, es sana en el nombre de Jesús.
1: Amén. Gracias infinitas te damos, Padre. Levantamos delante de tu presencia, Señor, a nuestra hermana Yahaira, hasta donde
0: Amén.
1: Ella se encuentre.
0: En el nombre de Jesús.
1: Ahí corre veloz tu palabra, llenándola
0: sí,
1: de vida y de sanidad.
0: Amén.
1: Le ordenamos a toda bacteria en sus pulmones, en sus bronquios, en sus alveolos, que sobrenaturalmente sale de su cuerpo.
0: Amén.
1: Por la llaga de Jesucristo, mi hermana Yahaira ha sido curada. Declaramos en el nombre de Jesús que ella recibe ahora la total liberación de esa bacteria en el
0: nombre
1: de Jesús. Y hay una recuperación de sus bronquios, sus pulmones, sus alveolos, para gloria y alabanza del nombre del Señor. También bendecimos a Eunice, Padre. Te damos gracias porque tú has tenido mucho cuidado de ella, papá. La bendecimos con toda bendición y oramos para que experimente una pronta y total recuperación de esa cirugía que le realizaron, Señor. Glorifícate, Padre Santo, una recuperación total en sus pulmones, Señor.
0: Amén,
1: para gloria
0: Jesús.
1: Y alabanza de tu
0: sí,
1: nombre,
0: Señor.
1: Te lo pedimos y te damos gracias. Señor amado, bendecimos a nuestra hermana Juanita Palma, Señor, hasta donde ella se encuentra.
0: En el
1: ahí
0: de
1: corre
0: Jesús.
1: Veloz tu palabra,
0: sí,
1: llenando de vida y sanidad su colon, llenando de vida y sanidad todo su sistema circulatorio,
0: oh, sí, Señor,
1: llenando de vida
0: Jesús.
1: Y sanidad todo su sistema óseo, Padre,
0: en el nombre
1: de Jesús, toda enfermedad, toda dolencia retrocede por el poder y la gloria de Dios. Declaramos que por tu llaga ella ha sido curada. Tu poder sanador, restaurador, liberador se manifieste en tu sierva, Padre. En el nombre de Jesús te lo pedimos puesto de acuerdo y te decimos gracias, gracias maravilloso Señor. Gracias por las cosas maravillosas que estás haciendo en esta noche, Padre. Gracias por cada persona, Señor, que se encuentre en su hogar y que no ha podido llamar en esta noche, que está en un centro hospitalario, toda persona que está sintonizando este programa y tiene una necesidad, Señor, de salud, Padre, manifiéstate. Toda persona con dolencias en su cabeza, con dolencias en su garganta,
0: amén,
1: con problemas respiratorios, Señor, amén. Toda persona con úlceras en su estómago, Señor, toda persona con dificultad para respirar, Señor, con dificultad para tragar, Padre, oh Señor, glorifícate en cada cuerpo enfermo. Personas que están con sus pies inflamados,
0: amén,
1: por mala circulación, por problemas renales. Personas, Padre Santo, que tienen dañados sus riñones, ahí donde se encuentran, que una fe audaz les envuelva, Señor, para por la fe puesta en ti recibir la manifestación de su sanidad. Oh, cree solamente. No te he dicho que si cree, verás mi gloria. Cree solamente. Amén. Por la llaga de Jesús ya fuiste curada.
0: Amén.
1: En la cruz del Calvario, Él se hizo una sola llaga por ti. Y ahí se llevó tu enfermedad. Ahí se llevó tu dolencia. No tienes por qué cargar con eso. No es tuyo. No te pertenece. Toda persona con enfermedades cardíacas, con un corazón inflamado, en el nombre de Jesús, recibe ahora. Recibe ahora por el poder y la gloria de Dios.
0: Amén.
1: Sé sano en el nombre de Jesús y para gloria de Dios. Gracias, Señor. Gracias. Bendecimos en el nombre de Jesús al esposo de mi hermana Carla. Glorifícate, Señor. Tú tratas con su carácter. Amén. Él tiene el carácter de Cristo a causa de que se rinde a ti. Bendecimos sus vidas, amados hermanos. Este ha sido su programa y dice Dios, el Señor les continúe bendiciendo.

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2: En HRBC, las 9, un minuto.
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1: Hoy renuevo mi esperanza mientras repito esta promesa de Jesús. En el mundo tendréis dificultades, pero ánimo, yo he vencido al mundo. Juan 16:33.
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3: Hola, hola, hola, ¿qué tal, amigos? Un saludo cariñosísimo, cariñosísimo, cariñosísimo. Yo soy Norma Pinzón, dándoles la más cordial bienvenida a nuestro programa de hoy. ¿Cómo están? ¿Cómo se sienten? ¿Cómo se encuentran? Espero que muy bien, muy alegres, muy optimistas, muy confiados, con esa fe bien arriba, sabiendo que tenemos un Padre todopoderoso que nos ama, que nos cuida, que está con nosotros siempre, que no está solo ni sola, aunque a veces nos sentimos solos, porque yo también lo he sentido, pero no estamos solos. Esa es la realidad. Que gracias por sintonizarnos, gracias por encender su radio, por escucharnos en el computador, en la tableta, en el teléfono. Gracias. Y si nos escuchan en una radio local, a través de la internet, a través de las aplicaciones, gracias de corazón por estar aquí. Y ya, todo está listo. Ustedes que han cumplido esa cita, está su servidora, nuestras reflexiones, nuestra música y la dulce presencia de nuestro Señor Jesús, que toma control de este espacio. Vamos a comenzar musicalmente con Yulisa y este tema que dice: Creemos. Con ella te damos la más cordial bienvenida.

Está dando la apertura a nuestro programa de hoy. Eso no es todo. Dice Job 34:21, porque sus ojos observan los caminos del hombre y él ve todos sus pasos. Y cuenta esa reflexión, al visitar Alaska por primera vez, me emocioné de que nos quedáramos en el alojamiento del monte McKinley. Cuando nos estábamos registrando, eché un vistazo a la masa de roca a través de un gran ventanal y me apresuré hacia la terraza que daba a la montaña. Vaya, murmuré suavemente al asimilar la vista. Un hombre a unos cuantos metros dijo, ¡bah! Eso no es todo. Tal y como descubrí ese día, los visitantes que llegan a Alaska a menudo se pierden de ver el grande en toda su dimensión. Elevándose a más de 6.000 metros, esta montaña es tan alta que la mayor parte de ella se mantiene oculta durante los días nublados. Yo solo estaba viendo una parte del todo. A menudo quedamos satisfechos con nuestra visión limitada de la vida, pero Jeremías 29:11 nos recuerda, porque yo sé los planes que tengo para vosotros, declara el Señor, planes de bienestar y no de calamidad, para darnos un futuro y una esperanza. Con su visión panorámica, omnisciente, Dios ve a las personas que Él quiere que ayudemos, las cosas que Él quiere que logremos, los rasgos del carácter que Él quiere desarrollar en nosotros. Proverbios 16:9 dice, la mente del hombre planea su camino, pero el Señor dirige sus pasos. Nuestra visión de la vida está restringida por nuestra condición humana, pero podemos confiarnos a aquel que tiene una visión ilimitada. Vemos en parte, Dios ve el todo. Eso no es todo, porque sus ojos observan los caminos del hombre y él ve todos sus pasos. 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

eso no es todo. Porque sus ojos observan los caminos del hombre y él ve todos sus pasos. 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

Volver a nacer, Ruth Mixer compartiendo con nosotros aquí en Pildoritas y Reflexiones. Escrito en rojo. Primera de Juan 4:9 dice: en esto se mostró el amor de Dios para con nosotros, en que Dios envió a su Hijo unigénito al mundo para que vivamos por él. Mi primera Biblia estaba impresa mayormente en letras negras, pero algunas de sus palabras estaban en rojo. No me tomó mucho tiempo descubrir que estas eran las palabras dichas por Jesús. Hace más de 100 años, un hombre llamado Louis Klotz publicó la primera Biblia con letras en rojo. Al pensar en las palabras de Jesús en Lucas 22:20, de igual manera, después que hubo cenado, tomó la copa diciendo: esta copa es el nuevo pacto en mi sangre que por vosotros se derrama. Deliberadamente usó tinta rojo sangre para llamar una especial atención a sus palabras. Las palabras de la Biblia son invalorables para nosotros porque nos cuentan acerca de la carta de amor que Dios envió hace más de 2000 años en la persona de su Hijo. El propósito de Jesús al venir a la tierra como hombre fue morir, ser sacrificado y dar su vida por la nuestra. El plan de Dios se escribió en rojo con la sangre preciosa de Cristo, como de un cordero sin mancha y sin contaminación. Quienes

hemos aceptado el regalo de amor de Dios, estamos llamados a ser cartas para aquellos que no lo conocen. Somos epístolas de Cristo, escritas, no con tinta, sino con el Espíritu del Dios vivo. Mucho tiempo antes de que se separara un día de febrero para celebrar el amor, el mundo recibió una carta de amor, y eso lo cambió todo. Nada habla con mayor claridad del amor de Dios que la cruz de Jesucristo. 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

0: Y en esa carta perfecta también se nos habla de las bodas del Cordero. Una celebración gozosa se llama esta reflexión. Han llegado las bodas del Cordero. Apocalipsis 19:7. Mi amiga Sharon murió un año antes que Melissa, la hija adolescente de mi amigo David. Ambas trágicamente en accidentes automovilísticos. Una noche soñé con las dos. Se reían y hablaban mientras colgaban cintas en un amplio salón de fiesta y me ignoraron cuando entré. Había una mesa larga con manteles blancos, platos y copas de oro. Pregunté si podía ayudarlas a decorar, pero aparentemente no me oyeron y siguieron trabajando. No obstante, Sharon dijo después, esta es la fiesta de bodas de Melissa. ¿Quién es el novio?, pregunté. Ninguna respondió, pero sonrieron y se miraron con complicidad y entonces me di cuenta. Es Jesús. Jesús es el novio, susurré mientras me despertaba. Mi sueño me trajo a la mente la celebración gozosa que compartirán los creyentes en Cristo cuando Él vuelva. Apocalipsis la describe como una fiesta impresionante, llamada la Cena de las Bodas del Cordero. Juan el Bautista, quien preparó a la gente para la primera venida de Cristo, lo llamó el Cordero de Dios que quita el pecado del mundo. Y también se refirió a él como el esposo y asimismo como el amigo, padrino, que lo esperaba. En ese banquete y para toda la eternidad, disfrutaremos de una comunión indestructible con Jesús, nuestro esposo, y con todo el pueblo de Dios. Señor Jesús, ven pronto. Esas bodas del Cordero que todos anhelamos estar junto a Él. Y bueno, antes de identificar, como siempre te recuerdo que puedes escribirme, visita el Facebook del programa, Pildoritas y Reflexiones con Norma Pinzón Oficial, coloca que te gusta nuestra página, sígueme y por allí salúdame y cuéntame qué ha hecho Papá Dios en tu vida, en tu corazón. También visita mi canal de YouTube, Norma Pinzón. Suscríbete, prende la campanita para que te notifique cuando haya un podcast nuevo, un video nuevo. Y también puedes saludarme y seguirme a través de Instagram. Búscame como Norma Pinzón o Pildoritas y Reflexiones. Y comparto este saludo que amablemente me has escrito. Dice Grisel Duno, soy de Venezuela, del estado Zulia, me gusta cómo Dios te usa. Dios te siga bendiciendo. A diario lucho con mi pensamiento negativo y le pido a Dios que me ponga mi mente con la mente de Cristo. Soy Grisel Duno, soy cristiana para la gloria de Dios y siempre te escucho, Norma. Muchísimas gracias, Grisel, de Venezuela. Muchísimas gracias por escucharnos. Y eso de los pensamientos negativos, eso es un día a día, ¿no? Los pensamientos llegan, pero hay que reemplazarlos con la verdad de Cristo. Porque todo lo que no es bueno, triste, negativo, pensamientos de muerte, eso no proviene del Señor. Gracias por reportar sintonía, Grisel. Aquí te saludo, Grisel. Hola, soy Pablo Navarro. Hace varios años la escucho. Soy una oveja descarriada. Siempre el Cordero me llama. Quiero volver de nuevo, solo por hoy, de estar nuevamente con ustedes, gente de Dios. La escucho por FM Radio B en Mendoza, Las Heras, Argentina. Tengo 45 años. Bendiciones. Bueno, Pablo, qué bueno que escuches la palabra. Ay, te invito a que vayas a mi canal de YouTube, Norma Pinzón. Ojalá me estés escuchando este saludo, Pablo, y escuches una enseñanza que di que se llama Mi Padre me ama. Escúchala, por favor, para que sepas que Él está con los brazos abiertos siempre esperándote.
1: Normita, buenas noches, saludos desde Perú. Te sigo desde los 17 años, cuando vivía en la selva central y te escuchaba en una radio de onda corta. Y ahora tengo 37. Saludos para mi hijo de un añito y mi pareja Miriam. Pildoritas fue para mí una parte fundamental para mi vida. Eduardo Vargas. Eduardo, gracias por reportar sintonía. ¡Qué belleza! Cuando estaba en la selva, allí me escuchaba. Tenía 17 años, hoy tiene su bebé, su hijito, y qué lindo, su esposa Miriam. Y saber que espero, Eduardo, sigas escuchando Pildoritas y Reflexiones, porque aquí continuamos al aire hasta que el Señor lo permita. Diana Zapata también me mandó a la historia de mi libro de Pildoritas y Reflexiones, una parte subrayada del día 176. Gracias por compartir esas cosas conmigo, porque ustedes no saben cómo me alegran el alma, el corazón, cuando sé que todo esto que hago para el ministerio no es en vano. Este programa de radio, el libro, los podcasts, los videos, las enseñanzas, todo eso tiene un solo propósito, y es hacer de verdad la voluntad del Padre y que sea de bendición para ustedes. Identifico, ya regreso, por favor, no se vayan. Gracias por escribir.
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Sin explicación, amor, Mercy, compartiendo con nosotros aquí en Pildoritas y Reflexiones. Si acabas de llegar a nuestra sintonía, muchísimas gracias por ser parte de esta familia de Pildoritas y Reflexiones. Gracias por escucharnos a través de la internet, a través de los diferentes afiliados, a MFM en toda América Latina, llegando hasta nuestra querida España. Gracias también por escucharnos a través... de las aplicaciones allí en tu celular, en tu tableta, en tu computadora. Y muchísimas gracias por salir del departamento secreto de esos oyentes que nunca han reportado sintonía o hace mucho tiempo lo hicieron. Ahí compartía de un oyente que nos escuchaba por onda corta desde la selva central en Perú. Imagínense, cuando tenían 17 años. Esa fue nuestra primera fase cuando nos llamábamos Voz Cristiana. Era la onda corta. Ya después desapareció la onda corta. Siguieron los afiliados a MFM y bueno, y ahora pues aplicaciones y tantas formas que hay de podernos escuchar. Pero me encanta que reporten sintonía y me cuenten esas cosas. No saben cómo me emociona pensar esa fidelidad de ustedes. Sé que muchos han dejado de escucharme porque localmente en sus radios ya no pasan el programa, pero otros han sido astutos y se han metido por Google y nos han buscado y nos han encontrado. Pildoritas y Reflexiones lleva mucho más de 20 años al aire. Aquí estamos y ahora pueden escuchar podcast en el canal de YouTube, enseñanzas que doy, en fin, y pues nuestro programa que siempre sale a la medianoche, es horario oficial, pero en los diferentes afiliados de acuerdo a las radios locales. Pero gracias de verdad por escribirme, por visitar el Facebook del programa de Pildoritas y Reflexiones con Norma Pinzón Oficial. Es bien importante que coloques esa palabra, que me sigan. Es importante y también pues que allí me saluden. Visiten mi canal de YouTube, Norma Pinzón, suscríbanse, prendan la campanita, compartan lo que allí escuchan y ven. Es una manera de evangelizar también. Y gracias también por seguirme a través de Instagram. Búscame como Norma Pinzón o Pildoritas y Reflexiones. Y esta reflexión se llama Enseña bien a tus hijos. Deuteronomio 11:19 dice, y las enseñaréis a vuestros hijos, cuando te sientes, andes por el camino, te acuestes y te levantes. El vals de la Bella Durmiente, la obertura de 1812 y el ballet Cascanueces fueron todos parte de la música de mi niñez. Algunas veces nos contaban historias o como en el caso de Tubi, la tuba y Pedro y el lobo, nos mostraban a mis hermanos y a mí los sonidos de diferentes instrumentos. En su deseo por transmitirnos su amor por la música, mis padres usaban este método de enseñanza. Y funcionaba. Entretejer los cuentos clásicos con melodías clásicas tuvo un poderoso impacto sobre nosotras. Cuando queremos transmitir información importante a un niño, a menudo la mejor manera es a través de una historia, porque así el niño la entiende y la disfruta más fácilmente. Contarles a los niños las historias de la palabra de Dios es de importancia crucial, porque la verdad perdurable de la Biblia puede moldear el carácter y mostrar las consecuencias de las acciones. Las semillitas de la fe pueden cultivarse en suelo fértil y ayudar a los niños a ver cómo Dios ha obrado en la vida de sus seguidores a lo largo de toda la historia. Los relatos bíblicos también muestran cómo Dios está infinitamente involucrado en nuestras vidas. Lo que hemos visto que Dios hace por nosotros y lo que ha hecho por su pueblo a lo largo de la historia debe transmitirse a la siguiente generación. Su futuro depende de ello. Enséñaselo bien a tus hijos. El carácter de tus hijos
en el futuro depende de lo que pongas en su corazón hoy. Enseña bien a tus hijos. Y seguirá la bendición en tu familia, en tus hijos, en los hijos de tus hijos, en todas las generaciones venideras. Vamos con este lindo tema, la bendición.

La bendición. Una bendición, ese tema. Tiempo de jubilarse. Dice Mateo 16:25, y todo el que pierda su vida por causa de mí, la hallará. Después de haber trabajado como maestra durante 40 años, Jane se jubiló. Ella y su esposo estaban esperando la llegada de su primer nieto. La jubilación es ese periodo en la vida en el que muchas personas simplemente se relajan, viajan o disfrutan de sus aficiones. Pero Jane se enteró de un ministerio que trabajaba con jóvenes en situaciones de riesgo, en una ciudad cerca de su casa, y sintió que debía involucrarse. Me di cuenta de que hay muchachos que tan solo están esperando y que yo podía marcar una diferencia. Comenzó a enseñar inglés a un joven liberiano que se había visto forzado a huir de su país de origen por causa de la guerra civil. Aunque estaba en un ambiente seguro, no entendía el nuevo idioma. Ante esta oportunidad ministerial, Jane dijo con una sonrisa: podría ir de compras para mantenerme ocupada, pero ¿me divertiría lo suficiente? Jane está marcando una diferencia. Tal vez ha aprendido un poquito de aquello a lo que Jesús se refería cuando dijo: porque todo el que quiera salvar su vida la perderá, y todo el que pierda su vida por causa de mí la hallará. Entreguemos al Señor a través de la ayuda a los demás. Un día Jesús recompensará ese esfuerzo. Sigamos el ejemplo de Jane, de amor a Dios y a los demás, sin importar cuál sea la etapa de nuestra vida. Trabaja para el Señor. Su plan de jubilación no es de este mundo. Pildoritas y reflexiones. Vamos con mi querida amiga Erika Ali y este tema que me gusta mucho, que dice: sigo amándote.

0: Sigo amándote. Erika Lee compartiendo con nosotros. Estamos entrando ya a la recta final de nuestro programa. Una dadora generosa. Dice Mateo 7:7-8, pidan y se les dará, busquen y encontrarán, llamen y se les abrirá, porque todo el que pide recibe, el que busca encuentra y al que llama se le abre. La expresión de total alegría en el rostro de una niña cuando rasga el envoltorio de un regalo y encuentra exactamente lo que quería es un deleite para el corazón de una madre. Cuando amas a alguien, disfrutas hacer cosas por ellos, darles regalos, ayudarlos. Cuando las personas que te importan tienen una necesidad, lo único que tienen que hacer es pedirte y rápidamente irás en su ayuda. Dios quiere ayudarte a ti también. Es importante que reconozcas que necesitas y dependes de Él. Cuando acudas a Él y confieses que necesitas ayuda, orientación, sabiduría, Él está ahí. Puedes contar con ello. Y con esta hermosa reflexión, les digo muchísimas gracias por habernos acompañado en otra edición de Pildoritas y Reflexiones. Regala una sonrisa que no te cuesta nada y haces felices a los que te rodean. La invitación para que nos acompañes en la próxima edición, visiten mis redes sociales, ya se los he dicho. Y a veces me dicen, ¿y cómo la puedo seguir? Bueno, porque a veces oímos, pero no escuchamos, ¿verdad? Entonces, ya saben, pueden visitar el Facebook oficial del programa, Pildoritas y Reflexiones con Norma Pinzón, y colocar esa palabrita oficial. Seguirme por mi canal de YouTube, Norma Pinzón, y también búscame en Instagram como Norma Pinzón o Pildoritas y Reflexiones. Nos encontramos pronto. Chao, chao.
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0: en HRBC, las 10.
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2: Bienvenido. Esta es la palabra de Dios para hoy. 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El pastor Chuck Smith se encuentra guiándonos en un estudio, versículo a versículo, a través de toda la Biblia. Y en esta ocasión nos toca dar vuelta a la página e iniciar un nuevo libro, una carta del apóstol Pablo a una iglesia muy particular. La primera carta del apóstol Pablo a los Corintios. Así que abramos nuestras Biblias, si puede hacerlo y acompañarnos en la lectura. En el capítulo 1, versículo 1 de la carta disciplinaria del apóstol Pablo a la iglesia en Corinto. Si no tiene la Biblia a mano, si no puede leer por la actividad que está desarrollando, escuche con atención el análisis que comienza hoy con el pastor Chuck Smith.

Amigas, amigos, quiero invitarles a participar de este apasionante estudio que sin duda nos traerá mucho beneficio para nuestra vida espiritual, nuestro andar con Dios. Así que anímese a acompañarnos cuando estudiaremos la carta primera del apóstol Pablo a los hermanos de la iglesia en Corinto. El apóstol se presenta a sí mismo como el escritor de esta carta junto con Sóstenes, el hermano, en el primer versículo. Y así comienza: Pablo, llamado a ser apóstol de Jesucristo por la voluntad de Dios, y el hermano Sóstenes. Nosotros encontramos un nombre, Sóstenes, relacionado a Corinto. Si usted recuerda, cuando Pablo estaba en Corinto, él fue llevado por algunos de los judíos delante del magistrado en Corinto, aquel que se llamaba Galileo. Y allí presentaron cargos en contra de Pablo, los judíos, acerca de la religión de Pablo. Galileo dijo: miren, si este hombre fuera culpable de traición o algo en contra del gobierno, entonces yo tendría que ponerme firme en juicio contra él. Pero como es una cuestión religiosa, ¿para qué me están robando mi tiempo, sacando mi tiempo? Y así Galileo les ordenó que se fueran, y los hombres que estaban allí golpearon a Sóstenes, que era el jefe de la sinagoga, probablemente porque él había ideado esta conspiración de llevar a Pablo delante de aquel magistrado romano. Pero nosotros en realidad no sabemos con certeza si este que está ahora con Pablo es el mismo Sóstenes. Si no, creo que se nos indicaría. Ahora, si era el mismo, resulta interesante que este hombre que una vez fue enemigo del apóstol, ahora está en compañía de Pablo, uniéndose a él, mientras está escribiendo esta carta a la iglesia de Corinto. Sin duda Pablo menciona su nombre porque el nombre de él era muy familiar para los que estaban en Corinto. Ahora, si este es el mismo Sóstenes, digo nuevamente, es realmente interesante desde el punto de vista que aquel Sóstenes era el que lideró la revuelta en contra de Pablo y, reitero, ahora está en compañía del apóstol. Y créame, es fascinante cuando ocurre muchas veces que una persona se halla bajo una gran convicción del Espíritu Santo, se pone muy irritable contra Dios y contra las personas que pertenecen a Dios. Muchas veces las personas son tan antagónicas hacia el Señor, casi como que nosotros las queremos borrar de nuestras mentes. Nosotros pensamos: no, esta persona no hay forma, no hay manera que venga a Cristo. Ahora, de lo que no nos damos cuenta es que todo eso es un cascarón que está a punto de romperse. Entonces, ellos se dan cuenta que se está por romper, y por eso se ponen a luchar con tanta fuerza. Pablo une su nombre con Sóstenes al saludar a la iglesia en Corinto. Corinto era el centro del comercio mundial entonces. Era una ciudad extremadamente lujosa. Si usted mira un mapa de Grecia, encontrará que el área del sur de Grecia es casi una isla. Grecia se limita a este estrecho istmo, y Corinto estaba allí, en ese istmo estrecho de Grecia. Solo 6,5 kilómetros, yendo a través de la tierra. De esa forma, cualquier comercio que viniera del norte o del sur, desde Macedonia o Acacia, o desde Macedonia hacia Acacia, debería o tenía que pasar forzosamente por Corinto. También sucedía que la mayoría del comercio que venía del este al oeste también tenía que pasar por medio de Corinto, porque alrededor de la ladera sur de Grecia el cabo de Matene era muy traicionero para los marineros jóvenes, que realmente
ellos no querían navegar alrededor del sur de Grecia. Así que generalmente ellos navegaban hacia Corinto. Si sus barcos eran lo suficientemente livianos, tenían que sacarlos del agua y colocarlos sobre rolos, hacerlos rodar por esos 6 kilómetros y lanzarlos nuevamente al mar Egeo y navegar hacia Puteoli o el puerto de Roma. Y lo mismo tenían que hacer para regresar. Si sus barcos ahora eran demasiado grandes como para transportarlos por tierra, generalmente ellos descargaban los barcos allí y llevaban solamente la carga por ese camino de 6 kilómetros. Corinto no era solamente un centro comercial. Corinto era el centro del pensamiento filosófico en aquellos días. Fue de allí que salió la frase, él habla al estilo Corinto. Eso significaba que era muy estructurado, preciso y pintoresco. Estos hombres estaban más interesados, no en lo que ellos decían, sino en cómo lo decían, dándole toda clase de color a sus discursos. Realmente ellos amaban la oratoria. En realidad no importaba lo que estaba diciendo una persona. Lo que importaba era si él era un buen orador. A ellos les atraía la oratoria. Y también estaban interesados en el pensamiento filosófico. Pero Corinto, además, era una de las ciudades más viles y malvadas del mundo de entonces. Con toda su filosofía, ellos no pudieron librar a su ciudad de hundirse en la depravación más profunda. De allí que también estaba el dicho, él vive como un corintio. Era una frase muy común que formaba parte de la jerga de entonces para describir a un hombre que siempre andaba por allí borracho y viviendo en abierta depravación. Bien, en medio de esta ciudad pagana, una de las ciudades más bajas en lo que a la moral se refiere, en medio de esta ciudad había una iglesia de Dios, la eclesía. La palabra eclesía es una palabra que es común, muy común en el griego. Generalmente se refería al consejo de la ciudad. Ellos eran llamados la eclesía, aquellos que habían sido elegidos para gobernar la ciudad. A ellos se les conocía como la eclesía. Así que allí estaba la eclesía de Corinto, el consejo de la ciudad, aquellos que gobernaban sobre los asuntos de la ciudad. Pero también estaba la eclesía de Dios, vale decir, aquellos que fueron llamados por Dios para reinar y gobernar con él, la iglesia de Dios. La palabra eclesía ha sido traducida como iglesia, pero en realidad deberíamos referirnos a aquellos que fueron llamados a gobernar. Ese es el sentido literal de la palabra. El apóstol Pablo le escribe entonces a la iglesia de Dios. Yo quiero que usted, estimado oyente, note algo. El apóstol Pablo no dice la iglesia de Corinto. Y menciono esto porque pienso que nosotros cometemos un grave error cuando hablamos, por ejemplo, de la iglesia de Inglaterra, la iglesia de Escocia, como si la iglesia estuviera dividida en regiones. No, Pablo habla de la iglesia de Dios que está en Corinto. Nosotros también somos la iglesia de Dios que está en Santa Ana, pero no somos la única iglesia de Dios que está en Santa Ana. Hay muchas iglesias, pero somos uno. Nosotros necesitamos reconocer y darnos cuenta la unidad que tiene la iglesia. Por eso él no se dirige a la iglesia de Corinto, sino a la iglesia de Dios que está en Corinto, y esta es una importante distinción que tenemos que hacer. O que Dios nos ayude a que nosotros también hagamos esta distinción en nuestras mentes
para no pensar de nosotros mismos como los representantes exclusivos de Dios en el área que estamos, o pensar que Dios está limitado solamente a nuestra representación en esa área. Es una mentalidad trágica que hay en nuestros días, especialmente en la iglesia local, que comete el error de pensar que Dios tiene solo una iglesia en un lugar determinado, y por supuesto, esa es la iglesia local en que ellos están. A todas las demás iglesias, entonces, inmediatamente ellos las excluyen, ubicándolas como Babilonia. Significando que solamente ellos son los verdaderos representantes de la unidad del cuerpo de Cristo en un lugar determinado, a donde sea que ellos establecen una iglesia local. Nada podría ser más intolerante que esto. Es muy necio pensar que nosotros somos los representantes exclusivos de Dios en el área que estamos, porque nosotros estamos afiliados con la iglesia local. La iglesia de Dios, estimado oyente, es la iglesia católica, en el verdadero sentido de la palabra católica. La palabra católica significa universal, es decir, la iglesia universal de Dios, de la cual cada verdadero hijo de Dios es miembro en parte. ¿Se da cuenta? Hay solo una persona en el universo que puede decir mi iglesia, y ese es Jesucristo. Todos nosotros somos miembros de su iglesia, de su cuerpo, y la cosa es que usted realmente no puede unirse a ella si no nace de nuevo. Usted tiene que nacer en ella, nacer nuevamente del Espíritu. O que Dios nos ayude a ser librados de cualquier clase de exclusión. Encontramos una división cuando lleguemos al capítulo 12 de esta carta. Al comienzo él dice acerca de los dones espirituales. Hermanos, quiero escribirles algunas cosas, en otras palabras. En los primeros 11 capítulos, el apóstol Pablo trata con cosas que tienen que ver con la carne, actitudes carnales, situaciones carnales. Aquellos de la casa de Cloé habían reportado al apóstol Pablo acerca de muchos desórdenes que había en la iglesia de Corinto, mucha carnalidad, es decir, peleas, divisiones, disputas. Por eso el apóstol Pablo escribe para corregir esos abusos carnales que habían en la iglesia de Corinto. Luego, cuando termina con eso, decir, mi iglesia, y ese es Jesucristo. Todos nosotros somos miembros de su iglesia, de su cuerpo, y la cosa es que usted realmente no puede unirse a ella si no nace de nuevo. Usted tiene que nacer en ella, nacer nuevamente del Espíritu. O que Dios nos ayude a ser librados de cualquier clase de exclusión. Encontramos una división cuando lleguemos al capítulo 12 de esta carta. Al comienzo él dice acerca de los dones espirituales. Hermanos, quiero escribirles algunas cosas, en otras palabras. En los primeros 11 capítulos, el apóstol Pablo trata con cosas que tienen que ver con la carne, actitudes carnales, situaciones carnales. Aquellos de la casa de Cloé habían reportado al apóstol Pablo acerca de muchos desórdenes que había en la iglesia de Corinto, mucha carnalidad, es decir, peleas, divisiones, disputas. Por eso el apóstol Pablo escribe para corregir esos abusos carnales que habían en la iglesia de Corinto. Luego, cuando termina,

En los primeros 11 capítulos, el apóstol Pablo trata con cosas que tienen que ver con la carne, actitudes carnales, situaciones carnales. Aquellos de la casa de Cloé habían reportado al apóstol Pablo acerca de muchos desórdenes que había en la iglesia de Corinto, mucha carnalidad, es decir, peleas, divisiones, disputas. Por eso el apóstol Pablo escribe para corregir esos abusos carnales que habían en la iglesia de Corinto. Luego, cuando termina con eso, él dice, bueno, ahora quiero hablarles de cosas espirituales. Y comienza a hablar con ellos acerca de la operación de los dones del Espíritu, la supremacía del amor de Dios, el poder de la resurrección en la última parte de esta carta, es decir, las cosas espirituales. Pero primero él tiene que sacar o barrer del camino las cosas carnales. Así que en esta primera parte vamos a ver que él trata con los problemas existentes allí en Corinto. Uno de ellos era precisamente la división en el cuerpo. Por eso él se dirige a la iglesia de Dios que está en Corinto, mostrando allí o buscando mostrarles y llevarlos a la conciencia real de la universalidad de la iglesia de Dios, llevándolos a la iglesia de Jesucristo, la iglesia de Dios. Por eso comienza diciendo a la iglesia de Dios que está en Corinto, a los santificados en Cristo Jesús. Quiero que usted note también, estimado oyente, que la palabra santificados es extraída de una palabra griega, agios, que se traduce santo, pero la raíz de esa palabra significa alguien que es apartado para usos o propósitos exclusivos. En el Antiguo Testamento, los judíos construyeron el tabernáculo, hicieron las vasijas que habrían de utilizarse en el servicio del tabernáculo. Antes de utilizar las vasijas, es decir, los platos, las copas y todo lo demás, ellos los santificaron, es decir, los apartaron para un uso exclusivo, de manera que nunca se utilizaran para otra cosa más que para adorar a Dios, para el servicio y la adoración a Dios. ¿Se da cuenta? ¿Recuerda usted cuando el rey Belsasar hizo una fiesta para 1000 de sus señores y todo lo demás? Mientras él bebía, ordenó que se trajeran las copas de oro que habían traído como botín del templo en Jerusalén, para que pudieran tomar su vino en esas copas de oro. Ahora, mientras él bebía el vino, alababa a los dioses de oro y plata, a la vez estaban profanando las vasijas que habían sido apartadas para ese propósito exclusivo de adorar y servir a Dios. Como resultado de esa profanación, apareció una mano escribiendo en lo encalado de la pared, y el juicio de Dios esa noche vino sobre Belsasar y sobre el reino de Babilonia. Mi estimado oyente, estimada oyente, la vida suya, Dios la ha apartado para su uso, para servirle a Dios. Y así, aquellos que son santificados en Cristo Jesús son apartados del mundo, de las cosas del mundo, en Cristo Jesús. O que Dios nos ayude a no tomar las vasijas, los vasos que Dios ha apartado para su uso, y las utilicemos para nuestra propia ganancia, para nuestro propio placer. Bien dice aquí, llamados a ser santos. En algunas Biblias la palabra hacer, esos dos términos, a, ser, aparecen en letra cursiva. ¿Por qué? Porque esto fue agregado por el traductor, no está en el original. Usted no ha sido llamado a ser santo. No, no. Usted ha sido llamado santo. Ah, a mí me gusta esto. San Chak. ¿No suena bien? ¿Verdad? Ahora, es desafortunado que la iglesia

designe a ciertas personas especiales como santos. Porque en lo que a la Biblia refiere, todos ustedes, creyentes, hijos de Dios, son santos. Sí, somos santos. ¿No es eso un honor especial conferido sobre usted por un consejo de hombres después de determinar que usted hizo tantos milagros y todo lo demás, para de esa manera elevarlo a usted al grado de santidad? No, no. Usted es llamado por Dios santo. Para mí es suficiente bueno. Es lo suficientemente bueno para mí que Dios me llame santo. Sigue el apóstol Pablo diciendo, con todos los que en cualquier lugar invocan el nombre de nuestro Señor Jesucristo, Señor de ellos y nuestro. Ve nuevamente, en cualquier lugar que se invoque a Jesucristo, Él es su Señor, pero Él también es nuestro Señor, es Señor de ellos y nuestro. ¿Por qué digo esto? Porque están aquellos que sienten que ellos tienen un llamado exclusivo de Dios. Y allí aparece esa clase de división que tomaba lugar en aquella iglesia en Corinto. Usted se da cuenta cuando lee, bueno, nosotros somos de Cefas. Los otros decían, nosotros somos de Pablo. Y estaban los que decían, pero nosotros somos de Jesús. Nosotros tenemos nuestras afirmaciones exclusivas. Pero Él, Jesús, es su Señor y también es nuestro Señor. Por eso ese empeño de romper este espíritu que estaba creando divisiones en la iglesia de Corinto. Pablo les escribe gracia y paz a vosotros de Dios nuestro Padre y del Señor Jesucristo. Miren, la palabra gracia significa literalmente belleza. Sí, es la belleza de dar, la belleza de darle a aquellos que tienen poco. Gracia es una de las palabras favoritas que tenía el apóstol Pablo, él la expone a través de todo el Nuevo Testamento. Luego dice paz. Pero primero gracia. Gracia era el saludo común de los griegos. Por la mañana, en lugar de decir como nosotros, hola o buenos días, o lo que sea, lo que decían los griegos era gracia. Ahora, los judíos cuando se saludaban, o lo saludaban a usted, en lugar de decir hola, buenos días o gracia, decían shalom, que significa paz. De allí que Pablo tome estas dos palabras, que eran familiares, conocidas, para los griegos y para los judíos, y las combina en tantas de sus epístolas en el Nuevo Testamento. Gracia sea a ustedes y paz. Siempre se combinan en este orden, y eso es lo que debemos notar, porque ese es el orden apropiado. Una persona no puede tener paz verdadera hasta que no haya experimentado la gracia de Dios. Ahora, durante años como cristiano, yo realmente no tuve paz con Dios. ¿Sabe por qué? Porque yo no conocía la gracia de Dios. No fue hasta que me di cuenta de la gracia de Dios que descubrí la paz de Dios. Por eso le digo, estimado oyente, este es el orden correcto y mi saludo para ustedes. Gracia y paz.

0: el pastor Chuck Smith ha iniciado su estudio de Primera de Corintios con una serie de observaciones muy interesantes para ubicarnos en el texto y cómo el apóstol Pablo se dirige a estos cristianos del primer siglo. Veamos entonces cómo se desarrolla el estudio a medida que avancemos en el análisis de cada uno de estos versículos en el próximo encuentro. Esperamos que usted haga planes de acompañarnos. Mientras tanto, le invitamos también a opinar y participar en la discusión. Puede hacerlo utilizando, por ejemplo, el correo electrónico info@lpddph.com. Luego del símbolo de arroba, esta dirección utiliza las iniciales del nombre del programa. 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Y antes de cerrar este espacio y proyectarnos hacia el próximo encuentro para seguir con Primera de Corintios, vuelve el pastor Chuck Smith para darnos sus palabras de cierre de esta jornada.
1: Amiga oyente, amigo oyente, mi deseo es que usted camine en el Espíritu, que sea guiado por el Espíritu de Dios y enseñado por Él, o que usted pueda esta semana experimentar ser enriquecidos en su vida en Cristo. Que usted se vuelva un plutócrata, es decir, un rico, lujosamente rico, en las cosas del Señor, en las cosas del Espíritu, mientras Dios lo ministra con esos infinitos recursos que Él tiene en su amor y su gracia, en su sabiduría y su misericordia. O que usted crezca en la gracia de Dios, en el conocimiento de nuestro Señor y Salvador Jesucristo, y que tenga una semana especial en la obra del Espíritu de Dios en su vida, conformándolo a usted a la imagen de su Hijo Jesucristo. También es mi anhelo que usted le dé tiempo, le dé lugar a Dios, para que Él obre en su vida. Esa es mi oración a Dios por usted, en el nombre de Jesús.

0: en HRBC, las 10, 29 minutos. 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
2: Dios te bendiga con su paz, la paz que sobrepasa todo entendimiento, una paz que se convierte en guardiana de los pensamientos y de los sentimientos. Qué gusto estar de nuevo contigo, acompañarte a esta hora en que sueles estar en sintonía, en compañía nuestra de Al Descanso con Dios. Hoy estamos más que listos para compartir de nuevo adoración y reflexión. Adoración y reflexión que procuramos usar de manera adecuada, justa, para ayudarnos a entrar en el descanso que Cristo Jesús tiene para el alma cansada. Gracias por estar con nosotros. Gran saludo de parte nuestra, de parte de Francis Saray García en producción, junto con Noé Zelaya y este servidor, Ever Monroy. Esperamos en verdad que en esta oportunidad tú puedas ayudarte a entrar en descanso con Cristo Jesús, sobre todo porque nuestro tema de hoy tiene que ver con el hogar, con la familia. Nadie puede negar que una de las fuentes de mayor estrés, de mayor ansiedad, puede ser la familia. Cuando debería de ser lo contrario, ¿no? Que el hogar, que los familiares puedan ser un verdadero santuario espiritual y de paz, de seguridad para cada uno de nosotros. ¿Cómo lograr que tú y yo seamos participantes, concursantes de nuestro hogar para convertirlo en eso, en un santuario? De eso hablaremos hoy. Desde las palabras del apóstol San Pablo en Efesios capítulo 5, versículo 18 en delante. Y confío que me acompañes para poder descubrirlo y compartir esta palabra justa y oportuna. Y como las palabras de Pablo en Efesios 5, 18 tiene que ver con ser llenos del Espíritu Santo, vamos a adorar a Dios justamente con esa temática. Belén Loza canta a continuación. En tu presencia hay plenitud de gozo, plenitud de vida. En tu presencia le encuentro todo, dulce compañía. Yo solo quiero estar contigo, habitar contigo, que seas mi amigo cada día. Yo solo quiero estar contigo. Espíritu Santo, lléname.

No os embriaguéis con vino, en lo cual hay disolución. Antes bien, sed llenos del Espíritu. Palabras de Pablo en Efesios 5:18. Un versículo que nos invita a ser controlados o estar bajo la influencia del Espíritu Santo. Sobre todo porque es necesaria esa influencia para convivir en casa con nuestra familia de una forma espiritual. Y como decía en la introducción de nuestro programa de hoy, hacer de nuestras casas hogares tipo santuario, donde la espiritualidad y la paz puedan estar presentes desde mi participación activa para convertir nuestra familia en algo agradable a Dios. Como decía en la introducción, muchas veces las relaciones con nuestros familiares, la relación con la esposa o con el esposo, con los hijos y con los padres, pueden ser tan tirantes y tan difíciles que el hogar, en lugar de ser un lugar de descanso y de convertirse en serio en un oasis para recuperar fuerzas para el día siguiente, termina siendo un campo de batalla. Todos los días en nuestras casas hay peleas, hay discusiones, tristemente hasta violencia física. Muchas veces en nuestras casas, en lugar de escuchar palabras agradables, solo oímos insultos, oímos quejas y no hay, como quien dice, un ambiente que inspire a regresar a la casa. Sé de muchos hombres que después de salir de su trabajo prolongan su llegada a la casa porque precisamente solo encuentran eso. No quieren llegar a la casa porque lo que hay ahí es casi como un infierno. ¿Cómo cambiar esa realidad, esa triste realidad? Sobre todo porque tú y yo como hijos de Dios debemos ser parte de una familia, parte de un hogar tan propositivos, tan activos, que hagamos de ese hogar un verdadero santuario espiritual. ¿Y qué es un santuario? Pues el diccionario dice que un santuario es un lugar donde se brinda culto a algo o a alguien. Incluso la palabra se usa para referirse a zonas protegidas donde algún tipo de vida silvestre es guardada por personas. Y por eso se le llama un santuario, un lugar de protección. Desde ese sentido, entonces, podríamos nosotros pensar que nuestros hogares deben de ser un lugar de adoración y un lugar de seguridad. Pero para que eso suceda, tú y yo tenemos que hacer nuestra parte de manera activa. Cada uno de nosotros debe concursar en el hogar para que eso pase. Porque tanto el ambiente espiritual como el ambiente de paz y de seguridad en una casa no van a aparecer de manera espontánea, como quisiéramos. No va a ser algo que suceda así nada más, porque sí. Se tiene que trabajar, se tiene que luchar. Y para lograrlo, las palabras de Pablo aquí en Efesios 5:18 son fundamentales. Significa que el control, la influencia del Espíritu Santo debe tomar dominio de lo que yo pienso, de lo que yo siento, de lo que yo soy, para que ese dominio, esa influencia del Espíritu se manifieste en mi relación con todos los demás en casa. Pero tristemente, nuestros hogares no son santuario espiritual ni de paz, porque lo que nos está controlando son otras cosas. Y Pablo aquí hace referencia al vino. No se puede negar que es algo que ha dañado muchos hogares. Probablemente hasta el tuyo, tú que me estás escuchando hoy, es el alcohol. Cuando una persona o varias personas en casa son adictas a ingerir bebidas alcohólicas y les gusta estar todos los fines de semana embriagándose como una manera disque de evadir de la realidad. Pero tristemente el alcohol hace que las personas comiencen a tener conductas erráticas.
¿Cuántas mujeres sufren a maridos que bajo los efectos del alcohol se convierten en bestias que golpean, que ofenden, que dañan la dignidad? Y ojalá no seas tú ese monstruo alcohólico que está destruyendo la casa. O familias que tienen hijos que han caído también en las garras del alcohol y están destruyendo sus vidas y la vida de sus padres y la vida de sus cónyuges y la vida de sus hijos. Porque el alcohol cambia la personalidad. Yo no olvido un pariente en mi familia que sobrio era una persona grosera, áspera, para tratarlo a uno. Pero cuando se embriagaba, cambiaba de una manera radical y se volvía amable, se volvía afectuoso, muy cariñoso. Yo llegué a entender que bajo los efectos del alcohol, él manifestaba una conducta que a lo mejor era lo que él quería hacer estando sobrio, pero el orgullo, la soberbia no le dejaba manifestarlo, pero bajo los efectos del alcohol sí. Ahora, te digo esto, si una sustancia intoxicante como el alcohol es capaz de dominar la personalidad de alguien haciéndola distinta, ¿cuánto más puede entonces el Espíritu Santo hacer en una vida que se deja influenciar y llenar por él? Porque si el Espíritu Santo está en ti, es porque has creído en Cristo Jesús como Salvador personal. Y en ti está el poder de Dios para cambiar si te dejas controlar por el Espíritu Santo. Otras personas también podemos ser controladas por otro tipo de sustancias, drogas también que están destruyendo nuestras vidas. Somos controladas hasta por nuestro temperamento y utilizamos ese argumento de que así somos y que así tienen que aceptarnos para no cambiarlo. Cuando teniendo el Espíritu Santo, sí somos propensos y capaces de cambiar. Si el Espíritu Santo nos llena. ¿Y cómo ser lleno del Espíritu? Bueno, hay que limpiarnos del pecado, porque el Espíritu Santo solo llena un recipiente que está limpio. Confiesa tus pecados todos los días. La Biblia dice que si hemos pecado, que tenemos a Jesucristo el justo para perdonarnos y limpiarnos de toda nuestra maldad. Y limpios de todo pecado estamos entonces listos para ser llenos del Espíritu Santo. Además, tenemos que fortalecer nuestra relación espiritual con Dios a través de esa lectura y meditación en las Escrituras y la búsqueda continua de Dios en oración. El adorarlo, el cantarle, el cultivar todas aquellas disciplinas que de manera espiritual elevan nuestra alma, nuestro espíritu a una relación con la tercera persona de la Deidad que cambia completamente nuestra personalidad. El Espíritu Santo puede cambiarnos. ¿Y sabes cómo se manifiesta? Se manifiesta en la manera en que hablamos. Dice el versículo 19, hablando entre vosotros con salmos, con himnos y cánticos espirituales. Hablar es comunicarse, es expresar nuestras ideas con palabras. Y aunque es cierto que los salmos, que son todas las composiciones que tenemos en el libro de los salmos y que son para cantarse, la verdad es que los himnos también, ¿no? Como composiciones líricas con una métrica, con estrofas y con coros que a la manera de estribillo se repiten después de cada estrofa. Y también que los cánticos espirituales es música espontánea, como el worship de hoy en día, así le llaman, ¿no? Que expresan nuestro sentir y nuestra conexión con Dios de manera natural. Todo eso es música. No es que yo voy a hablar, por ejemplo, con Francis cantándole el Salmo 23, por decir algo. De repente, si llego así, Francis me va a decir, ¿y qué le pasa al pastor? ¿Se sobó o qué? ¿Qué fumó? ¡Ja, ja, ja! ¿Bajo los efectos de qué está? No se trata de eso. Se trata de que estas tres cosas, salmos, himnos, cánticos espirituales, es música. Y la música es conjunto de sonidos que suena agradable al oído. Entonces, eso significa que si yo estoy bajo la influencia del Espíritu Santo, mi manera de hablar le sonará a música a las personas.
porque no voy a usar palabras descalificativas, palabras groseras, hirientes, descalificadoras. No voy a utilizar malas palabras, como decimos, en referencia al lenguaje soez. Qué triste es un hogar donde el esposo y la esposa se ofenden utilizando palabras que no puedo repetir aquí ni en ningún escenario. Qué triste es que los padres se refieran a sus hijos de maneras también obscenas y groseras, con un lenguaje descalificador completamente, o que los hijos también se refieran y hablen a sus padres así. Si nuestros hogares están llenos de gritos, de ofensas, de malas palabras, es porque nos está controlando la carne y no el Espíritu Santo. La evidencia de que el Espíritu me está controlando es la manera en que yo hablo con mi esposa y mi esposo, con mis hijos, con mis padres. Recuerda que Jesús dijo que de toda palabra ociosa hemos de dar cuenta, y eso significa que para Dios la manera en que hablamos no es un asunto trivial, es importante. Y eso aparece en Mateo 12, 35 al 37 y en Efesios 4, 29, Pablo dice que ninguna palabra corrompida debe salir de nuestra boca, sino aquella que sea necesaria para dar edificación. Eso también lo dice en Colosenses 4:6, que toda nuestra palabra sea con gracia, siempre sazonada con sal. Y Proverbios 15:1 dice que la blanda respuesta aplaca la ira, mas la palabra áspera hace subir el furor. Y eso que no te hago referencia al famoso capítulo 3 de Santiago, donde el escritor hace una exposición de los efectos negativos de la lengua y del usarla de una manera destructiva. La llenura del Espíritu Santo tiene que evidenciarse en cómo yo hablo. Revisemos nuestra manera de hablar, nuestra manera de dirigirnos a los demás. Y no solamente eso es evidencia de la llenura del Espíritu. Hay otras evidencias, pero de esas seguiremos hablando en otro programa, porque es importante recordar que la llenura del Espíritu Santo es la fuente de la mejor personalidad que yo puedo manifestar en el trato con mi familia. Josué del Cid nos canta a continuación: haz lo que tú quieras hacer, toma lo que quieras de mí. Todo lo que quiero hacer es entregarme a ti, completamente a ti. Espíritu Santo, aviva en mí tu fuego, enciende en mí una nueva pasión, transfórmame, renueva mi ser.

0: Espíritu Santo puede transformar nuestra manera de ser, nuestra manera de tratar a los demás. Él puede renovar mi personalidad. Si el alcohol es capaz de cambiar la personalidad de una persona, valga la redundancia, ¿cuánto más, dime, es el poder del Espíritu Santo para cambiar a alguien iracundo en una persona pacífica? Claro que puede. El Espíritu Santo es capaz de cambiar a alguien demasiado, diríamos nosotros, haragán en alguien más propositivo. El Espíritu Santo es capaz de cambiar a alguien ofensivo en alguien que más bien edifique a otros con sus palabras. No lo olvides y seamos diferentes en un mundo donde cada vez más nos estamos destruyendo por la manera en que hablamos los unos con los otros. Muchas gracias a cada uno por habernos acompañado. Dios te bendiga y te guarde.
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1: Estamos en Números capítulo 12. Permítame leer solo los primeros versículos. Entonces Miriam y Aarón hablaron contra Moisés por causa de la mujer cusita con quien se había casado. Pues se había casado con una mujer cusita. Y dijeron, es cierto que el Señor ha hablado solo mediante Moisés, no ha hablado también mediante nosotros. En la última sesión vimos algunas de las condiciones del corazón que eran evidentes en la rebeldía de Miriam. Vimos envidia, celos, orgullo, ambición egoísta, falta de contentamiento con el rol que Dios le había dado a ella, rebeldía en contra de permanecer en ese rol. Pero al final, lo que hay en nuestros corazones sale a relucir. No se queda en nuestros corazones, emerge. Y lo que sea que salga, siempre revela lo que hay en nuestros corazones. Así que hay una conexión inseparable entre nuestros corazones y nuestras palabras. Entre nuestros corazones y nuestras actitudes. Entre nuestros corazones y nuestro comportamiento. Cuando estés educando a tus hijos, no debes enfocarte solo en el comportamiento o en las palabras que están diciendo. Eso es importante, pero lo que debes preguntarte siempre es, ¿qué está reflejando esto de su corazón? ¿Qué está pasando en el corazón? Y al ver nuestros corazones, podremos darnos cuenta de la conexión que tiene con nuestras acciones y nuestras actitudes. Así que Miriam tiene esta queja personal con su hermano más joven, con Moisés. Recuerden que Miriam en este momento tiene alrededor de 90 años. Esto nos ayuda a recordar que hasta que todo se ha dicho y hecho, no hemos concluido. Para aquellas de nosotras que estamos envejeciendo, y todas estamos envejeciendo, vemos que nunca se llega a un punto donde podemos acampar espiritualmente, donde nos volvemos inmunes a los peligros del orgullo o de la rebelión en el corazón. Pero ahora la queja personal de Miriam se ha convertido en un ataque público. Ella simplemente no lo puede dejar pasar por alto. ¿Sabes cómo se agravan nuestros pensamientos? Desde el momento en que nos vamos a dormir en la noche hasta que nos levantamos en la mañana, algo que empezó como una pequeña semilla en el pensamiento se convierte en una montaña en nuestras mentes y en nuestros corazones. ¿Y qué pasa después? ¡Uf! Empieza a reflejarse en la forma en que hablamos con otras personas. Recuerda que aquí en el contexto, la gente acababa de sufrir una plaga. Números capítulo 11 nos cuenta la historia. Una plaga que Dios envió debido a sus quejas. Pero, aparentemente Miriam y Aarón, este último la apoyó en toda su rebeldía, pensaron que ellos serían una excepción a la regla de Dios. Y ellos vieron a personas perder sus vidas. Pero aparentemente ellos pensaron que ellos estaban por encima de la disciplina de Dios y de su mano correctiva. Aparentemente ellos pensaron que ellos podían murmurar y salir sin problemas de eso, aun cuando las personas normales, entre comillas, no pudieran. Ellos pudieron haberse sentido justificados en su ataque. Ellos pudieron haber pensado quizás que su preocupación era legítima. Al ver la respuesta de Dios, veremos que ellos estaban equivocados, al menos en la manera en que manejaron su descontento. Algunas veces

Entonces, el problema no es si la persona a la cual nos oponemos está en el error o no. El problema es la forma en que respondemos a esa persona. Vimos las condiciones del corazón, la envidia, los celos, el resentimiento, la ambición egoísta, el descontento. Y la raíz de todo esto era ese insidioso O-R-G-U-L-L-O, el orgullo. Pero lo que queremos saber es, ¿cómo se reflejó en Miriam ese orgullo? Esas condiciones de su corazón, ¿cuál fue el fruto de lo que ella tenía en su corazón? Y varias cosas son obvias al observar este pasaje. Hay falta de respeto por la autoridad asignada y ordenada por Dios. Ella criticó con su lengua. Ella habló en contra de Moisés, quien era un siervo del Señor. Ella habló mal de Moisés con otras personas, primero con su hermano y después con los israelitas. Y después habló mal con él mismo Moisés en su propia cara. Ella atacó verbalmente a Moisés. Y al atacarlo verbalmente, ella estaba tratando de disminuir su liderazgo, su influencia. Dios habla mediante nosotros también, le dijo ella a Moisés. Y de nuevo vemos este proceso, esta tendencia que tenemos cuando queremos minimizar a otros. ¿Qué es lo que hacemos? Nos exaltamos a nosotras mismas. Para poder exaltarnos a nosotras mismas, necesitamos minimizar a las otras. Esa frase, entonces Miriam y Aarón hablaron contra Moisés. Y esto lo mencioné en la última sesión, pero permítanme llevarlo más a fondo en términos de la construcción gramatical de esta frase. Primero que nada, vemos que el verbo nos dice que fue principalmente Miriam la que estaba hablando contra Moisés. Pero la gramática nos dice más que eso. Nos dice que eso era un hábito o una acción acostumbrada. Que su hablar contra Moisés no era algo que ella había hecho una sola vez, sino que era algo recurrente. Era habitual. Ella era quejumbrosa. Ella no dejaba de hacerlo y continuaba hablando sobre esto, sobre lo mismo. Además, la forma en que aparece este verbo aquí habla de un tipo de acción intensa, como lanzando ataques verbales. Esto no era algo simple. Pudo haberse iniciado con algo que ella haya dicho tranquilamente, pero para la hora que esto salió a la luz, ella era una mujer airada, descontrolada, histérica, gritando cosas feas y horribles. La mayoría de nosotras no empezamos así. Pero cuando tú no examinas los impulsos pecaminosos de tu corazón y de tu lengua, es ahí donde se puede terminar. Quiero decirte que eso se encuentra en cada una de nosotras. ¿Cuál de nosotras no ha terminado gritándole a un hijo, a un padre, a un cónyuge, a un amigo, diciéndole cosas horribles, ataques intensos en contra de ellos continuamente? Empiezas con estos problemas de corazón y después se convierten en este ataque de crítica verbal contra el líder de Dios. Vemos deslealtad en Miriam a medida que ella aparentemente obtiene apoyo para su causa. Obviamente, ella y Aarón han hablado entre sí y después ellos hablaron con otros. Al tener 30 años o más trabajando en el ministerio, les puedo decir que una de las cosas más dañinas, insidiosas que pueden ocurrir en un ministerio son esas semillas de deslealtad. Cuando comenzamos a obtener apoyo para sustentar nuestra posición, lo puedes hacer en una familia, lo puedes hacer en el ámbito del trabajo, y esto puede pasar también en un ministerio. La deslealtad produce el pecado del chisme, lo cual ciertamente fue un pecado que se desarrolló aquí a medida que ella hablaba con otras personas en contra de Moisés. Y al meditar sobre este pasaje, me ha sorprendido que Moisés, quien era el líder de estos 2 a 3 millones de judíos, ya venía siendo víctima de un ataque considerable por parte del pueblo. Si vas a ser el líder, tienes que acostumbrarte, porque esto sucede. Si había un tiempo en el cual Moisés necesitaba ánimo y apoyo de los que estaban más cerca de él, era en este preciso momento. De su hermana, de su hermano, con los cuales él había estado en el ministerio por años. Pero en vez de levantar las manos de Moisés, como ellos debieron y pudieron haberlo hecho, en lugar de buscar la forma de aligerar su carga,
Ellos añadieron a la carga de Moisés, atacándolo, oponiéndose a él. Y he estado pensando en estos últimos días, tratando de ponerme a mí misma en esa situación. Me doy cuenta de la insensibilidad de Miriam y de Aarón. Cuán carentes de amor, cuán egoístas de su parte, portarse así cuando Moisés necesitaba desesperadamente de su ánimo y de su apoyo. Pero no es Miriam solamente. ¿Qué tan fácil es para nosotras, las mujeres, criticar cómo los hombres hacen o no hacen las cosas que nos afectan a nosotras en la casa o en la iglesia? ¿Qué tan prestas somos para criticar? Recientemente estaba hablando con una mujer que es parte del Ministerio de Mujeres en su iglesia local. Y ella está muy involucrada y ha dedicado su vida a esto. Pero no habíamos hablado ni un par de minutos cuando ella empezó a decirme, y yo sé que ella no tenía la intención de tener un espíritu como el de Miriam, pero sí se le acercó mucho. Ella comenzó a decirme cómo los pastores de su iglesia simplemente no apoyaban el ministerio de las mujeres como debían. Pude ver las semillas de deslealtad allí. Ahora bien, sé que ella tiene buenas intenciones. Sé que ella se interesa por las mujeres de su iglesia. Pero eso sería veneno en esa iglesia si ella lo comparte con otras personas de la iglesia. Es una cosa si ella va donde el pastor o con los hombres en el liderazgo y apela a ellos amable, tranquila y humildemente. Hay cosas que están ocurriendo en el Ministerio de Mujeres y sería de mucho apoyo para nosotras si ustedes estuvieran conscientes de cuáles son estas cosas. Necesitamos su liderazgo, necesitamos sus oraciones. Esto es un espíritu completamente diferente al de decir, los hombres de esta iglesia, los pastores, los líderes, ellos no nos apoyan en la forma que debieran. Seguro estoy hablando con algunas mujeres que han dicho cosas similares a estas. Tú tal vez te preguntas si leí tu carta o si tú eres la persona de la que estoy hablando. Mira, puedo estar hablando de muchas de nosotras. Lo hacemos en nuestros hogares, lo hacemos en nuestras iglesias. Lo hacemos en nuestros ministerios. Es un insidioso, pecaminoso corazón malvado lo que nos hace hablar en contra del liderazgo establecido por Dios cuando deberíamos estar levantando sus manos. Si has escuchado a Viva Nuestros Corazones por algún tiempo, sabrás que yo no digo que los hombres son perfectos o que los líderes son perfectos, porque ningún hombre o mujer es perfecto. Pero una cosa sí digo una y otra vez, que como mujeres, nosotras tenemos la responsabilidad de levantar las manos de nuestros esposos, de los pastores, de los líderes espirituales, aun cuando estén equivocados, para orar por ellos, para animarlos y para apoyarlos. Esto no significa que nosotras no traigamos lo malo a la luz. Esto es un asunto completamente diferente. Pero esto significa que cuando sacamos estas cosas a la luz, lo hacemos de una forma humilde, cordial, gentil, amorosa y amable, en vez de cualquier forma que tienda a derribar, a destruir o a criticar. Y creo que esto está realmente en mi corazón, porque aún mientras trabajo en esta serie, he visto ejemplos claros de esto dentro de una familia, en una iglesia, y no solamente con las mujeres, sino también con los hombres, derribando los líderes de Dios. Hermanas, esto está mal. No lo hagan. Y si lo has hecho, ponte de rodillas y arrepiéntete y pídele perdón al Señor. Ruega por el perdón de Dios. Veremos que las consecuencias fueron muy serias para Miriam. Pero primero quiero que veamos cómo Moisés respondió a este reto. En el versículo 3 nos dice, Moisés era un hombre muy humilde, más que cualquier otro hombre sobre la faz de la tierra. Y esto es un gran contraste a la descripción de Miriam que se dio en el versículo 1 y 2, donde ella habla en contra de Moisés acerca de su esposa y acerca de su derecho de hablar de parte de Dios. En contraste a eso, está esta descripción de Moisés. Y el hecho aquí de que Moisés fuera muy humilde sugiere que Miriam no fue mansa en su respuesta. La evidencia de la humildad de Moisés es que él no se defendió a sí mismo en contra de esta descarga de artillería, en contra de este ataque verbal. Él dejó que Dios lo defendiera. Él no se vengó. No hay evidencia
En ninguna parte, en todo este capítulo, de que Moisés haya respondido verbalmente para nada.

0: Tengo.
1: No hay evidencia en ninguna parte, en todo este capítulo, de que Moisés haya respondido verbalmente para nada. Y te puedo garantizar que se sintió tentado a hacerlo. Muy seguramente lo estuvo. Esto tuvo que ser difícil, pero él mantuvo su paz. Matthew Henry, en su comentario de este pasaje, dice: mientras más en silencio permanezcamos, en lugar de defendernos, más se involucra Dios para abogar nuestra causa. Deja que sea Dios que abogue tu causa. Y antes de que terminemos esta serie, regresaremos a esta respuesta de Moisés y hablaremos sobre cómo debemos responder a la gente que nos ataca injustamente. Pero primero quiero que veamos la respuesta de Dios. Nosotros vimos que Moisés era humilde, él fue manso en su respuesta. ¿Cómo respondió Dios? En el versículo 2 nos dice: y el Señor lo oyó. El Señor lo oyó. Dios tomó muy en serio esta rebeldía, esta envidia, estos celos, esta ambición egoísta, este chisme, esta deslealtad, estas semillas de disensión. Dios lo tomó muy en serio. En los versículos 4 y 5, Él llama a Miriam y a Aarón para hablar con ellos. En Números 12, capítulo 4, dice: luego dijo Jehová a Moisés, a Aarón y a Miriam: salid vosotros tres al tabernáculo de reunión. Y salieron ellos tres. Entonces Jehová descendió en la columna de nube y se puso a la puerta del tabernáculo y llamó a Aarón y a Miriam y salieron ambos. Al final su problema no era con Moisés, era con Dios. Dios les dijo: ustedes vinieron y ustedes van a tratar esto conmigo y yo voy a tratar esto con ustedes. Y después en el versículo 6, Dios les dice a estos tres reunidos juntos: escuchen mis palabras. Ustedes escucharon a Miriam, ahora es tiempo de que me escuchen a mí. Y él dijo: oíd ahora mis palabras. Si entre vosotros hay profeta, yo, el Señor, me manifestaré a él en visión. Hablaré con él en sueños, no así como mi siervo Moisés. En toda mi casa él es fiel. Cara a cara hablo con él, abiertamente y no en dichos oscuros. Y él contempla la imagen del Señor. ¿Por qué, pues, no temisteis hablar contra mi siervo, contra Moisés? Así que Dios defiende a Moisés. Él confronta y reprueba a Miriam y a Aarón. Dios reconoce el rol de Miriam como profetisa. Se nos dice que ella era una y que Dios se había comunicado con ella en diversas formas. Pero Dios dijo: Moisés es diferente. Yo me comunico con él directamente. Y como resultado, ustedes debieron haber estado aterrados al hablar en contra de mi siervo Moisés. ¿Cuáles son las consecuencias? En el versículo 9 se nos dice: y se encendió la ira del Señor contra ellos, y él se fue. No conozco una forma más rápida para que la presencia manifiesta y la gloria de Dios se aparten de tu vida o de la mía que cuando nos involucramos en los pecados en los que Miriam estaba involucrada. El pronunciarnos en contra de los siervos de Dios y el tener el corazón que esto representa. Dios se fue. Yo no me voy a quedar para esto. Ahora bien, esto no significa que pierdes tu salvación, pero de seguro perderás tu comunión con Dios. Podrás de seguro perder la evidencia de la presencia de Dios en tu vida, en tu familia, en tu iglesia y en tu ámbito laboral. Donde quiera que tú expreses esos tipos de pecados. Y en el versículo 10 dice: pero cuando la nube se retiró de sobre la tienda, he aquí que Miriam estaba leprosa, blanca como la nieve. Y cuando Aarón se volvió hacia Miriam, vio que estaba leprosa. La lepra, como ustedes sabrán, era una horrible enfermedad de la piel. En este caso fue claramente el resultado de la disciplina de Dios, de la corrección de Dios. El efecto consumidor que tuvo la lepra en su cuerpo fue una representación física del impacto de sus malvadas palabras. Y me hace recordar el versículo de Santiago, capítulo 3, versículo 6, que dice: y la lengua es un fuego, un mundo de iniquidad, la cual contamina todo el cuerpo. No fue.

0: esto lo que pasó. El corazón de Miriam estaba conectado con su lengua y como resultado ella contrajo la lepra que destruyó, que contaminó su cuerpo. Una representación física de lo que le había pasado en su corazón, lo que ocurrió dentro de ella. En los versículos 11 y 12 dice, entonces Aarón dijo a Moisés, Señor mío, te ruego que no nos cargues este pecado, en el cual hemos obrado neciamente y con el cual hemos pecado. No permitas que ella sea como quien nace muerto, que cuando sale del vientre de su madre, su carne ya está medio consumida. Esto es solo una descripción de la deformante naturaleza de la lepra. Así que primero Aarón intercede por Miriam ante Moisés. Y entonces en el versículo 13, Moisés intercede por Miriam ante Dios. Y Moisés clamó al Señor diciendo, oh Dios, sánala ahora, te ruego. Pero el Señor dijo a Moisés, si su padre le hubiera escupido a ella en el rostro, ¿no llevaría su vergüenza por 7 días? Que sea echada fuera del campamento por 7 días. Y después puede ser admitida de nuevo. La ley ceremonial para los israelitas requería que la persona enferma se mantuviera fuera del campamento por lo menos 7 días. Y pueden leer acerca de esto en Levítico capítulo 13. Al terminar el tiempo, el sacerdote examinaba a la persona para ver si se había limpiado. En Números capítulo 5, de los versículos 1 al 3, leemos, y habló el Señor a Moisés diciendo, mandad a los hijos de Israel que echen del campamento a todo leproso, a todo el que padece de flujo y a todo el que es inmundo por causa de un muerto. Echaréis tanto a hombres como a mujeres. Los echaréis fuera del campamento para que no contaminen su campamento donde yo habito en medio de ellos. Todo este asunto de la lepra y cómo tratar con ella era una lección práctica de santidad. Una lección práctica acerca de lo que el pecado hace, contaminándonos y apartándonos de la presencia de Dios. Levítico capítulo 13, versículo 46, dice, permanecerá inmundo todos los días que tenga la infección. Es inmundo. Vivirá solo. Su morada estará fuera del campamento. Todas estas cosas que describen cómo lidiar con la lepra y con estas enfermedades de la piel son un ejemplo de lo que el pecado nos hace en relación con Dios y con nosotros. Un ejemplo es que nos aísla. Dice que esta persona con lepra debe vivir sola. Ellos deben estar aislados del resto de la comunidad. Nos separa. Ellos deberían estar separados, viviendo fuera del campamento, separados de la comunidad del pueblo de Dios, separados de la presencia de Dios. Eso es lo que el pecado hace verticalmente y horizontalmente. Nos separa, nos aísla. La lepra involucraba también una humillación pública. Leemos que ella debía estar avergonzada por 7 días fuera del campamento. Ella había insultado y deshonrado a Moisés y a Dios, y como resultado ella sería públicamente insultada y deshonrada. El pecado público, el pecado que ella tenía, se hizo público. Y necesitaba una reprobación pública. Nosotros no tenemos mucho de esa teología hoy en día. Ahora bien, no estoy diciendo que lo deberíamos hacer de la misma manera en el Nuevo Pacto. Pero aún en el Nuevo Testamento encontrarás pasajes, como por ejemplo el que se encuentra en 1 Timoteo capítulo 5, que dice que cuando un anciano, un líder espiritual, persiste en pecar, o sea, no se arrepiente de un pecado que se ha hecho público, ¿qué es lo que se debe hacer? Se debe reprender en presencia de todos para que los demás tengan temor. Haz tu pecado público y Dios se encargará de que la corrección sea pública. Nosotros queremos muchas veces proteger a la gente de esto, pero hay un temor del Señor que viene y eso es necesario en el cuerpo de Cristo cuando un pecado público se maneja de manera pública. Te diré cómo se puede evitar eso y es arrepintiéndose públicamente. Tan públicamente como hayas criticado, necesitas públicamente arrepentirte y pedir perdón para que no pongas a Dios y a la iglesia en la necesidad de efectuar una disciplina pública. Todo esto se tomó un tiempo extendido aquí, 7 días. Y es interesante ver que la restauración no fue inmediata. Tienes que sentarte aquí y pensar en la gravedad de lo que has hecho. ¿Saben qué? Si tenemos una restauración inmediata, muchas de las veces no tomaremos nuestros pecados en serio. Pero hubo este tiempo allí. Tiempo para que se arraigara la convicción. Tiempo para el arrepentimiento. Y ese es el objetivo, por cierto, hablando de la disciplina de la iglesia. Restaurar al pecador y advertir a otros. Como resultado del pecado de Miriam, el progreso de toda la comunidad se detuvo. Los versículos 15 y 16 nos dicen, Miriam fue confinada fuera del campamento por 7 días, y el pueblo no se puso en marcha hasta que Miriam volvió. Después el pueblo partió de Acerot. Ellos se atrasaron 7 días en su viaje a la tierra prometida. Y esto me habla acerca de la responsabilidad que tenemos, los que tenemos influencia y liderazgo, los que tenemos el respeto y que somos de ejemplo para otros. Miriam, como vimos en Éxodo capítulo 15, era una líder de las mujeres. La gente la respetaba y era de ejemplo para ellas. Algunas de ustedes tienen este tipo de posiciones en sus familias, con sus hijos, tal vez en la iglesia, como maestras de un estudio bíblico. Yo me siento así en este ministerio. Es una gran responsabilidad cuando la gente nos busca para un consejo y nos respeta, cuando la gente nos sigue. Tenemos que rendir cuentas. Y es por eso que Santiago capítulo 3, versículo 1 nos dice, no pretendan muchos de ustedes ser maestros, pues como saben, seremos juzgados con más severidad. A medida que he leído este pasaje y he meditado en él en las últimas semanas, Dios realmente ha traído convicción a mi corazón de la gran responsabilidad que tengo en este ministerio como líder de mujeres. Y que cuando yo peco, no solo peco en contra de mí misma, sino que derribo a otros conmigo. Esto es una gran responsabilidad. No solamente estar bien con Dios por estar bien con Él, sino estar bien con Dios para que no afecte el caminar de otros con Él de manera negativa. Me he encontrado orando, Señor, líbrame de pecar. Guárdame de desviar a otros. Líbrame de deshonrarte. ¿Es este el deseo de tu corazón?
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2: En HRBC, las 11, 29 minutos.
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0: en HRBC, las 11:59 minutos.
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1: Las naciones de la tierra, acuérdate
0: que tu favor

Señor, queremos pedirte por las naciones de la tierra. Queremos pedirte que tengas misericordia de nosotros, que en tu favor, en tu bondad, escuches el clamor de tus hijos en esta noche, escuches el clamor de tus hijos alrededor del mundo entero. Que tengas misericordia de las naciones. Ten misericordia de nuestro país. Hermano, levante su voz y ahí donde usted está, empiece a clamar al Señor y a decirle: Señor, acuérdate que tú eres un Dios de pactos y que guardas los pactos desde la antigüedad, que nunca has fallado a tu palabra, Señor, y que nunca fallarás a tu palabra jamás. Señor, clamamos esta noche por las naciones de la tierra.

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2: Le voy a leer la carta de hoy que dice casi completamente lo siguiente. Hace 6 años que murió mi padre, señor Palau. Fue un fiel a Dios durante 40 años. Justamente por eso, porque me faltan sus consejos, es que pensé en usted. Tengo 26 años, hace 4 años me casé y tengo un niño de 3 años. Mi esposo es también creyente. El problema surge en nuestro matrimonio porque mi madre vive con nosotros desde que nos casamos. Él es una persona muy reservada que no le gusta vivir con nadie. A mi esposo no le gusta que mi mamá cocine ni que haga nada. Desde que nació mi hijo, él nunca permitió que le diera a mi madre la comida. Yo, en ese tiempo, hasta el año pasado, trabajaba. Hay veces que mi madre dejaba al niño llorar hasta que yo regresara para poder alimentarlo por órdenes de mi marido. También él piensa que mi...

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2: Le voy a leer la carta de hoy que dice casi completamente lo siguiente. Hace 6 años que murió mi padre, señor Palau. Fue un fiel a Dios durante 40 años. Justamente por eso, porque me faltan sus consejos, es que pensé en usted. Tengo 26 años, hace 4 años me casé y tengo un niño de 3 años. Mi esposo es también creyente. El problema surge en nuestro matrimonio porque mi madre vive con nosotros desde que nos casamos. Él es una persona muy reservada que no le gusta vivir con nadie. A mi esposo no le gusta que mi mamá cocine ni que haga nada. Desde que nació mi hijo, él nunca permitió que le diera a mi madre la comida. Yo, en ese tiempo, hasta el año pasado, trabajaba. Hay veces que mi madre dejaba al niño llorar hasta que yo regresara para poder alimentarlo por órdenes de mi marido.

0: años me casé y tengo un niño de 3 años. Mi esposo es también creyente. El problema surge en nuestro matrimonio porque mi madre vive con nosotros desde que nos casamos. Él es una persona muy reservada que no le gusta vivir con nadie. A mi esposo no le gusta que mi mamá cocine ni que haga nada. Desde que nació mi hijo, él nunca permitió que le diera a mi madre la comida. Yo, en ese tiempo, hasta el año pasado, trabajaba. Hay veces que mi madre dejaba al niño llorar hasta que yo regresara para poder alimentarlo por órdenes de mi marido. También él piensa que mi madre me dirige para hacer todo y que yo, sin ella, no puedo hacer nada, a pesar de que yo siempre trato de demostrarle que no es así. Mi madre es una mujer discreta, nunca da su opinión. No sé qué voy a hacer. Es una situación tan difícil. Por un lado, mi madre, por el amor que de ella necesito, y por el otro, mi esposo. Hace algunos días, él regresó de trabajar temprano y encontró a mi madre hirviendo algunas verduras para ella y algo para nosotros. Tuvimos una discusión a raíz de esto y él se fue a dormir a la casa de su madre. Después me dijo que si mi madre no se iba de la casa, no fuera más a verlo. ¿Qué hago? ¿Dejo que mi madre vaya a vivir con una hermana? No quisiera perder a mi marido, pero tampoco quiero dejar a mi madre sabiendo que sin ella me voy a sentir muy sola. Mi estimada señora, su carta es profunda, le estamos contestando por escrito, pero lo quiero hacer por radio con rapidez. En primer lugar, la Biblia dice así: por esto dejará el hombre a su padre y a su madre, y se unirá a su mujer, y los dos serán una sola carne. Su primer responsabilidad, señora, desde el día que se casó, es hacia su esposo. Usted ya no es una mujer libre para estar haciendo este tipo de decisiones a su manera y a su deseo. Usted está casada con su marido y, como creyente en Jesucristo, que me dice que es, tiene que sujetarse a la voluntad de su marido. Segundo, su marido se opone a la presencia de su madre quizás por varias razones psicológicas. Por un lado, porque él posiblemente ve que usted tiene un amor exagerado hacia su madre y que no le da a él el lugar que se merece. Tercero, aunque usted dice que trata de demostrarle a su marido de que su madre es discreta, etcétera, usted admite que cuando él llegó a la casa el otro día, ella estaba cocinando comida cuando él había dado órdenes que no lo hagan. Cuarto, su marido es cabeza del hogar. Él es el jefe de su casa. Si él dice que su madre tiene que salir, su madre va a tener que salir. Ahora, él se ha puesto muy fuerte y me parece un poco inconsiderado. Pero yo creo que la razón es que usted, señora, le ha demostrado a él una cierta falta de respeto en que le está mostrando más preocupación por lo que su madre sienta que por lo que él siente, que es, al fin de cuentas, el hombre con quien usted escogió casarse, el hombre con quien ha tenido su criatura y, por lo tanto, el hombre a quien usted le debe el apoyo, la lealtad y la firmeza. Señora, haga lo que su marido le dice. Esa es la voluntad de Dios.
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0: 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Las 12, 30 minutos. 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
1: Debemos tener unidad. El Espíritu Santo dice en Efesios 4:3 que debemos esforzarnos por mantener la unidad del Espíritu en el vínculo de la paz. No tenemos que crear la paz ni tenemos que crear la unidad, solo tenemos que mantener la obra del Espíritu y la devastamos con el pecado.
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1: Esta no es una iglesia estática. Esta no es una iglesia que se apega a cierto patrón. Esta iglesia crece tan rápido y cambia tan rápido que es muy difícil mantenerse al día. Por eso constantemente nos vemos desafiados con reafirmar lo elemental. Como les compartí la última vez, es muy fácil que nos bajemos al nivel más bajo tolerable y que nos salgamos con la nuestra en todo lo que podamos. Por eso necesitamos constantemente reafirmar y recordar el estándar por el que debemos vivir. Hay razones, creo yo, por las que Dios ha bendecido a la iglesia Grace. Esas razones no son humanas. Pero yo creo que son razones bíblicas por las que Dios ha bendecido esta iglesia. Creo que la ausencia de esas mismas razones bíblicas significará la muerte de esta iglesia. Vivimos en tiempos precarios, ¿verdad? Y se vuelve más precario conforme pasa el tiempo. Así que vemos presiones tremendas y entonces nos hemos llegado a preocupar mucho por estas amenazas externas contra la iglesia. Y Satanás es tan astuto como siempre. Le encantaría que nos preocupáramos por eso, mientras que pasamos por alto lo que realmente por sí solo puede devastar a la iglesia, y eso es la corrupción de la iglesia desde adentro. Toda la presión externa no puede alterar la obra de Dios en los corazones de su pueblo cuando están comprometidos con las verdades bíblicas. Y puede que la empujen para ocultarse, puede que la dispersen, como en los primeros capítulos del libro de los Hechos, pero se extenderá por todas partes, proclamando a Cristo, hará lo necesario para existir y en el proceso será purificada. No, amigos, el enemigo somos nosotros. La amenaza más grande que enfrenta la iglesia de Jesucristo en el mundo en la actualidad es la pérdida de integridad, es la pérdida de compromiso con la verdad bíblica, es la pérdida de la capacidad de aferrarnos tenazmente con firmeza a aquellas cosas que sabemos que son inexorablemente y eternamente verdaderas, tal como se revela en la palabra de Dios para la vida de la iglesia. Y entonces, con eso en mente, yo regresé a mis notas para repasar. Y dije, después de mi estudio y consultar con otros hombres de Dios, creo que estas son las marcas de una iglesia eficaz. Creo que estas son la sine qua non bíblica, los principios absolutos hacia los cuales debemos avanzar. Esta debe ser la dirección, sino la perfección de nuestra iglesia. Estas deben ser las cosas con las que debemos estar comprometidos, si esto es lo que Dios quiere que seamos. Y les dije en ese momento que si adoptamos una postura sobre estos asuntos, habría un precio que pagar, habría cierta impopularidad en el mundo, que Dios nos ayude si nos aman demasiado, y va a haber un cierto costo en nuestras vidas, pero creo que estas son las cosas que yo creo que la Biblia enseña. Y así que compartimos con ustedes esa docena de cosas, más o menos, que son las marcas de una iglesia eficaz. Así que conforme veía a Satanás atacándonos exactamente en estas áreas, sentí la necesidad en mi corazón que debía reiterárselos, pero nada más que desde punto de vista, en esta ocasión, negativo, no positivo. No se trata de esto es lo que debemos hacer, sino que de esto es lo que debemos protegernos. Más bien, no se trata de que esto es lo que debemos hacer, sino que debemos proteger esto, porque esto es lo que está siendo atacado. ¿Saben? Mi temor más grande es que algún día en mi corazón este lugar quede vacío. Algún día ya no habrá iglesia aquí, no sé qué habrá, tal vez la pista de patinaje más grande de la ciudad, no lo sé. Mi gran temor sería que todo en cierta manera termine en un callejón, sin salir en algún lugar, porque no fuimos fieles en ser vigilantes, como dijo Pedro, para darnos cuenta de que nuestro adversario anda alrededor, como león rugiente buscando a quien devorar. No vigilamos con la atención que menciona Pedro y nuestro Señor también. Y entonces necesitamos proteger el área. No podemos ser como las tropas apiñadas en medio de la fortaleza sin que nadie esté en la muralla, de modo que cuando el enemigo irrumpe por las puertas, ya estamos derrotados. Debemos colocar a nuestros centinelas. Debemos tener un vigilante en la muralla que nos avise del peligro que se aproxime. Y yo creo que como siervo del Señor en este lugar, al que Dios me ha llamado según Hechos 20, para vigilar y advertir al rebaño, sabiendo muy bien que entrarán lobos rapaces que no perdonarán al rebaño, y de vosotros mismos se levantarán hombres que enseñarán cosas perversas para apartar a los discípulos para sí mismos, debemos estar alerta al lugar donde Satanás nos ataca. Tenemos que defendernos. Yo creo que la iglesia Grace puede ser destruida, pero no creo que suceda en el ámbito de la política internacional. No creo que suceda a nivel nacional ni estatal. No creo que podamos ser destruidos por ningún poder externo. Lo que nos va a afectar, si es que algo lo hace, es la erosión de nuestro propio compromiso. Claro, tal vez tengamos que cambiar nuestra forma de operar, pero eso no es la destrucción de la iglesia. Ahora, ¿qué necesitamos proteger? Entonces, ¿qué está buscando Satanás? ¿Qué está persiguiendo Satanás? Pero la última vez les dije que si hemos de ser destruidos, será cuando abandonemos una pluralidad de líderes piadosos. Una pluralidad de líderes piadosos. Eso, amigos míos, es absolutamente necesario. En segundo lugar, que Satanás nos destruirá cuando veamos la erosión de un alto estándar de santidad. Un alto estándar de santidad. El mundo está socavando los estándares santos de Dios. El alto estándar de rectitud y pureza de Dios está siendo hecho a un lado por un estándar más bajo incluso dentro de la iglesia. Y cuando eso sucede, la iglesia se embarca en su propia autodestrucción. La tercera cosa que les compartí el día del Señor fue que la iglesia puede destruirse si abandonamos nuestras metas y objetivos espirituales. Y con esto quiero decir que es tan fácil cuando una iglesia es grande y cuando una iglesia cuenta con todo tipo de recursos, instalaciones y ministerios, es muy fácil caer en la complacencia, la autosuficiencia y la conformidad con el status quo y encontrar un pequeño grupo cómodo donde acomodarse, y de repente usted olvida que la tarea aún no ha terminado. Jamás equipare el estatus actual con el éxito de la misión divina. Eso jamás sucederá hasta que Cristo regrese. Y entonces hablamos de la iglesia como un organismo vivo que siempre, siempre, siempre está creciendo, siempre, siempre está ministrando, siempre afirmando una vez más y otra vez sus metas y objetivos y avanzando hacia esas metas. Ahora quiero traerlo a un cuarto principio. Yo creo que Satanás puede destruir esta iglesia si abandonamos nuestro énfasis fuerte en el discipulado. En el discipulado. Y veo a Satanás atacándonos de esa manera. Cada vez más personas están contentas con venir a la iglesia Grace y simplemente sentarse. Hablé con una persona la semana pasada y le dije a él y a su esposa, ¿qué iglesia van? Vamos a la iglesia Grace. Bueno, nunca los hemos visto allí. Bueno, solo venimos de vez en cuando. Ah, ¿quieres decir que no vienen con regularidad? No, solo venimos de vez en cuando. Nos gusta mucho, solo que estamos muy ocupados. Les dije, bueno, si están demasiado ocupados para congregarse, demasiado ocupados para estimularse al amor y a las buenas obras, entonces están demasiado ocupados. Y hay personas que vienen todo el tiempo, pero no tienen una comprensión del proceso en el que deben involucrarse, el proceso de reproducción. Verá, uno de los elementos de la vida es que la vida se reproduce, ¿no es así? La vida tiene la capacidad de reproducirse. Y es una negación de la esencia misma de la vida el ser improductivo y no reproducirse. Sin embargo, la iglesia está literalmente llena de personas que simplemente no se reproducen. En la universidad corrí en el equipo de atletismo cuando estaban desesperados y me hacían correr la carrera de relevos de una milla, una de las etapas, y aprendí lo que era depender de alguien para que corriera una buena vuelta y me entregara el testigo. Luego yo corría una vuelta y se la pasaba a otro, y él corría a otro y se la pasaba a otro, y tal vez ganábamos, pero yo sabía que dependíamos el uno del otro. Había una dependencia de mí, una responsabilidad. Cuando alguien me entregaba esa estafeta, yo corría no solo por mí, sino también para ellos y para la escuela. Alguien había invertido mucho entrenamiento para correr una primera parte y confiaba en que yo correría una buena segunda parte. Y creo que lo mismo se aplica espiritualmente. Pablo dice, Timoteo, sé fuerte, 2 Timoteo 2:1, en la gracia que es en Cristo Jesús. ¿Por qué le estaba diciendo eso? Porque Timoteo se había debilitado. Pablo le dijo, Dios no nos ha dado espíritu de temor de timidez. Timoteo, ¿por qué estás flaqueando? Timoteo, aviva el don de Dios que está en ti, que te fue encomendado por la imposición de manos del presbiterio. Timoteo, sé un ejemplo para los creyentes. Timoteo, sé alimentado con las palabras de la sana doctrina. Timoteo, no permitas que esos efesios te molesten. Timoteo, no te intimides por tu juventud. Que ningún hombre menosprecie tu juventud. Y Timoteo, sobre todas las cosas, no te preocupes por esto, no te enfermes por esto, toma un poco de vino para tu estómago y corrígete. Y luego continúa diciendo, lo que viste de mí ante muchos testigos. Esto encarga hombres fieles que sean idóneos para enseñar también a otros. Timoteo, él dice, no tienes el lujo de renunciar. Lo que oíste de mí, entrégaselo a hombres fieles que sean capaces de enseñar también a otros. Esas son 4 generaciones. Pablo, Timoteo, a los hombres fieles y otros más también. No tienes derecho a renunciar. Hay demasiado que se ha invertido en ti. Yo soy un predicador de 5ª generación. Mucho se ha invertido en mí. Recuerdo cuando mi abuelo estaba muriendo en 1950. Fue salvado en la última etapa de su vida. Sintió el llamado de Dios. Su familia se dedicaba al ferrocarril en la iglesia del Príncipe Eduardo en Canadá. Él sintió el llamado de Dios donde vivía en Canadá. Así que vino al Instituto Bíblico de Los Ángeles para prepararse para el ministerio. Fundó clubes de scouts para niños por toda la ciudad de Los Ángeles. Participó en la fundación de muchos movimientos cristianos. Pastoreó muchas iglesias. Y sus últimos días los pasó en la iglesia bautista Eagle Rock. Mi abuelo predicó la palabra de Dios lo mejor que pudo durante los años de su vida. Y recuerdo cuando estaba muriendo en su lecho de muerte en 1950, muriendo de cáncer, él, mi padre estaba allá al lado de él, yo era un solo niño de 11 años en ese entonces, y le preguntó a mi padre, y le dijo, ¿podrías orar, Jack, para que pueda predicar una vez más? Invirtió todo lo que tuvo en su hijo, mi padre invirtió todo lo que tenía en mí, y amigos, hay mucho en juego en mi vida como para rendirme, ¿entienden? Demasiado invertido. Y luego hubieron algunos hombres queridos y piadosos durante mis años de universidad y seminario, personas que confiaron, que invirtieron en mi vida y me dieron lo mejor que tuvieron. Si he invertido tanto en mí que debo transmitirlo a alguien más. Tengo 2 hijos y 2 hijas y merecen el legado que algunos me han dado, y tengo una congregación y merecen lo mejor de lo que se me ha encomendado. Demasiado invertido, demasiadas horas leyendo libros, demasiados grandes hombres que ya no están, que colocaron sus pensamientos en papel, que han vertido en mi vida a través de ese papel a mi vida como para que yo me rinda. Y déjeme decirle algo, también se ha invertido demasiado en usted. Usted no puede convertirse en un callejón sin salida espiritual. Usted no puede ser un estanque estancado. Usted no tiene ese lujo. Y si alguna vez la iglesia Grace está conformada con solo sentarse y oír, habremos llegado a un estado de apatía que es una de las señales de la muerte. Y usted puede todavía estar luchando y a la vez muriendo. Recuerdo como niño, le corté la cabeza a un pollo y vi una buena ilustración de eso. Puede que haya movimiento, pero no hay vida ahí. Entonces, los llamo nuevamente a reafirmar el hecho de que esta iglesia siempre ha estado comprometida con el proceso de discipulado. Y por discipulado no me refiero a amistad. La amistad es una categoría completamente distinta. Pero algunas personas piensan que la amistad es lo mismo que discipulado. Bueno, estoy discipulando a tal y tal. ¿Y cuánto tiempo llevas haciéndolo? Oh, somos amigos hace 27 años. Mira, si no lo lograste hace muchos años, más vale que te rindas. Eso es diferente. Discipular a alguien es básicamente una tarea que tiene un principio y un final y luego sigues adelante. No tienes el lujo de simplemente acumular relaciones infructuosas y sin valor redentor que solo tienen incorporadas en ellas rendimientos decrecientes. La amistad es una cosa, el discipulado es otra cosa. Permítame llevarlo por un momento a un pasaje bíblico muy importante en Efesios capítulo 4, el cual ha establecido un estándar para nosotros aquí, y quiero hablar de él por un momento y luego ir a otra escritura con respecto a esto. Pero en Efesios 4, encontramos el objetivo de la iglesia. El versículo 11 dice que el Señor dio a algunos apóstoles y a unos profetas. Yo creo que había un elemento cronológico ahí, porque fueron por cierto tiempo luego de evangelistas, quienes plantan iglesias, quienes van donde Cristo no es conocido y alcanzan a quienes aún no han nombrado a Cristo, y algunos pastores que enseñan. Ahora, ¿por qué el Señor le dio a la iglesia evangelistas y pastores que enseñan? ¿Cuál fue su propósito? Versículo 12. A fin de perfeccionar o la madurez o la maduración de los santos. Deténgase ahí. El objetivo de la iglesia es la maduración de los creyentes. El objetivo no se trata de atraer una multitud. El objetivo no es tener muchos asistentes. El objetivo no se trata de entretenerlos. Su objetivo no es hacerlos sentir bien. El objetivo no es complacer sus fantasías espirituales ni predicar sermoncitos para cristiancitos. La meta de la iglesia es el perfeccionamiento de los creyentes, es llevarlos a la madurez, a la plenitud. Ahora, ¿qué tan maduros debemos ser? Ahora, si va al versículo 13, usted lo descubre al final del versículo. Debemos llegar a la medida de la estatura de un hombre perfecto, madurez, a la medida de la estatura de la plenitud de Cristo. El objetivo de la iglesia, escuche, es llevar a la gente a la plenitud de la semejanza de Cristo. Esa es nuestra meta. Usted no logra su propósito hasta que usted llega a ser como Cristo. ¿Y cuál es el agente para hacer eso? ¿Cuál es la herramienta para hacer eso? ¿Qué usamos para perfeccionar a los santos? Es muy claro. 2 Timoteo 3 dice, toda la escritura es inspirada por Dios y es útil. Y luego enumera cuatro maneras en las que es útil. Para que el hombre de Dios sea perfecto, enteramente preparado para toda buena obra. ¿Qué es lo que va a prepararlo enteramente usted? ¿Qué es lo que le va a llevar a usted a la madurez o la perfección? Toda la escritura, la cual es dada por la inspiración de Dios. ¿Cuál entonces es nuestro objetivo? Llevarlo usted a la madurez. ¿Cuál maduro? Como Cristo. ¿Cuál es nuestra herramienta? La palabra de Dios. Ahora, Dios tiene dos herramientas que él usa. 1 Pedro 1 habla del sufrimiento, 1 Pedro 5 habla del sufrimiento y Santiago 1 habla de las pruebas. Dios provee las pruebas, Dios provee el sufrimiento. Esa no es nuestra tarea. Nosotros proveemos la palabra, alimentamos la palabra, Dios provee las circunstancias en la vida, y la mezcla de esas circunstancias y la influencia de la palabra produce la maduración de los santos. Y continuaremos enfatizando esto, amados, porque esto es una necesidad constante. Últimamente he oído decir a gente, ¿sabes? Tenemos en la iglesia Grace demasiada enseñanza. No tenemos demasiada enseñanza. Todavía tenemos algunas imperfecciones aquí, estaré de acuerdo con eso. En mi propia vida lo veo, y sé que usted también lo ve en la de usted. Eso es una broma. Habremos cumplido con el trabajo cuando seamos como Cristo. Hasta ese día continuaremos perfeccionando a los santos, y la única herramienta que tenemos es la palabra de Dios. No le daremos un lugar secundario. Llamados, ustedes tienen el mismo llamado: tomar la palabra de Dios y enseñársela a alguien más, transmitirla. Se ha invertido demasiado en usted, se ha invertido demasiado en mí, y yo se la estoy transmitiendo a usted, y sus otros pastores se le están transmitiendo a usted, y sus otros maestros, y de quien haya aprendido usted, y de quien haya obtenido sus recursos espirituales. Se ha invertido demasiado en usted como para que usted no sea fiel a quien mucho se le ha dado, ¿qué? Mucho se le pedirá. Así que estamos comprometidos con el discipulado, estamos comprometidos con transmitirlo. Este nunca puede ser un espacio para espectadores. Jamás nos conformaremos con un púlpito profesional financiado por laicos. Nunca nos someteremos a la idea de que lo único que necesita hacer es venir aquí. Nunca estaremos contentos en nuestro corazón hasta que Dios nos haya hecho discípulos que discipulan a otros. Se lo puedo prometer, y jamás le pido a Dios que nos dé una persona más a la iglesia de Grace, jamás, porque realmente no hemos hecho discípulos ni discipuladores de los que tenemos, pero al mismo tiempo le doy gracias a Dios por cada uno de nosotros, cada uno, porque acepto la responsabilidad, aunque tengo la sensación de que nunca la cumplo. Dios nos ha ayudado a cada uno de nosotros a ser reproductivos. ¿Sabe cómo ser un discípulo? Está haciendo discípulos en su propio hogar. Está haciendo discípulos de la gente que lo rodea. ¿Sabe cómo reproducirse? Permítame darle una pequeña pista. 1 Corintios capítulo 4. Creo que este es probablemente el lugar más conciso de toda la escritura para entender lo que es hacer un discípulo. Y por cierto, nuestro querido Señor mismo dijo que este es el mandato. Mateo 28, 19 dijo, y por todo el mundo y hagan ¿qué? Hacer discípulos. ¿Y qué significa eso? Hacer discípulos significa, en primer lugar, bautizándolos en el nombre del Señor Jesús, lo cual es la afirmación de su salvación. En segundo lugar, enseñándoles a guardar todo lo que les he mandado. Y para ser un discípulo Debemos traerlo a Cristo y enseñarle todo lo que Cristo ha mandado, la plenitud de la verdad bíblica. Así que debemos hacer discípulos. Dice usted, bueno, yo no soy llamado a eso. Claro que sí. Si usted es cristiano, está llamado a ello. Su vida misma está destinada a la reproducción. De su vientre deben brotar ríos de agua viva para saciar la sed de los demás. Usted no es un callejón sin salida. Usted no es un punto muerto. Usted no es un signo de exclamación. Usted es solo una coma. Hay algo que viene después de usted. La reproducción. Vea 1 Corintios 4 y descubra cómo hace eso. Pablo realmente está reprendiendo a los corintios y en este punto él sabe que después de haber sido muy sarcástico con ellos, probablemente están diciendo, ¿quién se cree este tipo? ¿Con qué derecho nos está confrontando así? Porque realmente los confrontó fuerte en el versículo 8 con sarcasmo. Y entonces en respuesta a lo que sabe que está en sus mentes, dice en el versículo 14, no les escribo estas cosas para avergonzarlos, sino como a mis hijos amados los amonesto, porque aunque tengáis 10,000 instructores en Cristo, no tienen muchos padres, pues en Cristo Jesús yo los engendré en medio del Evangelio. Por lo tanto, ruego, deténgase ahí. Él dice, ¿quieren saber por qué les hablo como hablo? ¿Quieren saber por qué les estoy rogando como les estoy rogando? ¿Quieren saber por qué estoy siendo sarcástico cuando debo ser sarcástico? Es porque yo soy su padre espiritual. Yo, enfático en el griego, en el versículo 15, yo, solo yo los he engendrado por medio del Evangelio. Tengo una relación con ustedes como mis hijos amados, dice el versículo 14. En otras palabras, Pablo dice, he estado involucrado en su vida desde su nacimiento y su crecimiento y por eso les hablo como hablo. Yo soy su discipulador, yo soy su engendrador, yo soy su padre espiritual. ¿Y qué está involucrado en eso? Permítame darle algunos principios, estúdielo por su cuenta. En primer lugar, para ser padre espiritual, usted debe engendrar. Versículo 15, yo los he engendrado por medio del Evangelio. Usted no puede discipular a alguien hasta que nazca. No se puede crear un niño hasta que uno mismo haya dado a luz. Así que ganar a alguien para Cristo es donde todo comienza, a veces con rescatar al huérfano espiritual de otro que está desnutrido. Pero debe haber un engendramiento, y fue Pablo quien fue a Corinto, y fue Pablo quien predicó allí, y fue Pablo quien derramó su corazón durante 18 meses hasta que nació la iglesia. Yo os engendré, dijo él. La segunda característica de un discipulador es que él ama, los llama mis amados hijos. Usted va a discipular a alguien cuando usted lo ame, y con esto no quiero decir una relación sentimental, empalagosa y sin sustancia. Me refiero al tipo de compromiso que da vida a uno que tiene una necesidad. Usted nunca realmente formará un discípulo verdadero a menos que usted se comprometa a amar a esa persona. Y eso significa un amor firme y fuerte que tiene parámetros y límites y definiciones. Eso significa un amor que perdona sin cesar. Eso significa un amor que se preocupa, no importa lo difícil que sea preocuparse. Eso significa un amor que satisface necesidades, por lo costoso que sea, ya sea en tiempo o dinero, usted debe amar. En tercer lugar, para formar un hijo espiritual, para crear un niño espiritual, usted no solo engendra y ama, sino que también advierte, como se menciona en el final del versículo 14. Su amor debe tener límites, el amor debe tener una definición. ¿Qué clase de amor es el que un padre tiene hacia un hijo que nunca advierte a su hijo que se mantenga alejado del fuego, de una estufa caliente, del agua caliente, de la calle, de un perro grande, de una piscina? Eso no es amor, eso es una falta de amor. El amor advierte, el amor llama a un cierto tipo de comportamiento. Y si vamos a discipular, debemos engendrar, debemos amar, debemos advertir. Y luego él dice en el versículo 16, os ruego, sean imitadores de mí. Debemos ser un ejemplo, debemos poder decir, sigue mi ejemplo, vive como yo vivo. No está mal decir eso, eso es lo más correcto que usted puede decir, si su vida está bien. Les ruego, sean seguidores de mí. ¿Puede usted decir eso? ¿Puede usted reproducir otra vida? ¿Tiene usted alguien en quien puede pensar inmediatamente, a quien usted ha engendrado, amado, advertido, y para quien usted ha establecido un patrón? Que Dios nos ayude si no lo hacemos, porque si no nace una segunda generación de esta generación, esta iglesia no puede durar más de 30 años. Tiene que haberla. Si todo se reduce a venir a escuchar a John MacArthur, entonces estamos en problemas serios, porque si Dios me aparta de esta situación y no hay fortaleza en el ministerio entre nosotros, no se edifica la iglesia desde lo profundo como debe ser, entonces el futuro es sombrío. Entonces debemos estar comprometidos con estas cosas. Otra cosa que hace un discipulador, al final del versículo 17, Pablo dice, enseño en todas partes, en todas las iglesias. Y él se está refiriendo a la iglesia que él enseñaba lo mismo en todas partes. Un discipulador enseña la verdad de manera coherente. Si quiere reproducirse a sí mismo, usted tiene que enseñar, tiene que amar. Y usted advierte, y usted da un ejemplo, y usted enseña, alimenta con la palabra de Dios. Otra cosa, tiene que disciplinar. tiene que dar un buen escarmiento, tiene que sacar su vara espiritual y usted tiene que dar con la vara varias veces. Por eso dice en el versículo 21, si quieren, vendré con una vara, si así lo prefieren. Si su comportamiento no cambia, les voy a dar una buena paliza espiritual. Es como se crea un hijo, ¿no? Se engendra un hijo, se ama al hijo, se advierte al hijo, se le da ejemplo al hijo, se le enseña y se le castiga cuando es necesario. Y así es precisamente como se crea un hijo espiritual. Y cuando termina, puede ser lo que sucede en el versículo 17. Pablo dice, me preocupo tanto por ustedes que he enviado a Timoteo. Y mi primera reacción al leerlo fue, bueno, si te preocupas tanto, ¿por qué no vas tú mismo? La respuesta es, Timoteo es mi hijo amado, es fiel en el Señor, y él le recordará mis caminos. Escuche, usted ha creado un discípulo cuando en la situación más crucial imaginable puede enviarlo en su lugar sabiendo que él lo va a representar a usted. Amados, Satanás puede destruir la iglesia Grace, no hay duda al respecto. No por el comunismo ni por la legislación, sino por una falta de líderes piadosos, por no vivir según un estándar santo, por una falta de metas espirituales que nos motiven, por no discipular a la imagen de Cristo, por no usar nuestros dones, por una pérdida de un espíritu amoroso, compasivo y perdonador.
2: 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Le damos las gracias por su tiempo y sintonía en nombre del personal de este organismo y le comento que estamos orando para que Dios continúe extendiendo su gracia en usted mientras nos acompañe en la próxima edición para continuar desatando la verdad de Dios un versículo a la vez aquí en Gracia a Vosotros.

0: en HRBC, las 12:59 minutos.
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0: deje de tener desordenados esos cuartos. ¡Ya me tienen cansada!
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todo lo que se quiere debajo del cielo tiene su hora. Tiempo de nacer y tiempo de morir.

0: en HRBC, la 1:29.
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2: Hace algún tiempo se propuso un nuevo emblema para las Naciones Unidas. ¿Sabe lo que es? Es un caballo blanco.
3: En la propuesta para que se adopte este nuevo símbolo para las Naciones Unidas, se dice que un caballo blanco es un mensajero de paz. ¿Sabe usted lo que la Biblia dice acerca del anticristo? Por medio de la paz, destruirá a muchos. ¿Lo notó? No es que va a destruir a muchos por medio de la guerra, sino que va a destruir a muchos por medio de la paz. ¿Cómo hará esto? Porque se presentará al mundo como el Mesías y ofrecerá paz. Acerca del caballo blanco como emblema de las Naciones Unidas, tengo un recorte de periódico que dice lo siguiente: la paloma como símbolo de la paz entre las naciones tiene ahora un rival. El diseño del caballo blanco fue donado con el propósito de unificar, por medio de la paz, los 5 continentes. El caballo blanco simboliza la fortaleza que se necesita para asegurar la libertad y la unidad.
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3: En el Nuevo Testamento de su Biblia, busque Primera Tesalonicenses, el capítulo 1. Vamos a ver 3 de los más ricos versos en profecía bíblica. Dios ha puesto 3 pensamientos formidables en los versículos desde el 7. De tal manera que habéis sido ejemplos a todos los de Macedonia y de Acaya que han creído, porque partiendo de vosotros ha sido divulgada la palabra del Señor, no solo en Macedonia y Acaya, sino que también en todo lugar vuestra fe en Dios se ha extendido, de modo que nosotros no tenemos necesidad de hablar nada, porque ellos mismos cuentan de vosotros la manera en que nos recibisteis y cómo os convertisteis de los ídolos a Dios, para servir al Dios vivo y verdadero, y esperar de los cielos a su Hijo, al cual resucitó de los muertos, a Jesús, quien nos libra de la ira venidera. Deseo que note de manera especial el verso 10. Y esperar de los cielos a su Hijo, al cual resucitó de los muertos, a Jesús, quien nos libra de la ira venidera. Amigos oyentes, estamos en una ruta de colisión con el destino y no podemos darnos el lujo de permanecer ignorantes al respecto. Las señales del regreso del Señor Jesucristo son tantas que yo personalmente he dejado de buscar esas señales y más bien estoy esperando por la realidad de que Jesús ya esté abriendo las puertas de la profecía bíblica. Una de las más benditas verdades que conozco, y es una maravillosa y bíblica verdad, es la siguiente: el regreso de Jesús es inminente. Eso significa que puede venir en cualquier momento. No estamos esperando por algún evento histórico. Estamos esperando al mismo Señor Jesucristo. ¿Sabe cuál es la última oración en la Biblia? La encontramos en Apocalipsis 22:20. Amén. Sí. Ven, Señor Jesús. Y esa debe ser nuestra oración hoy, mañana y siempre, hasta cuando Él regrese o nos llame a su presencia. Además, es lo que Jesús nos enseñó a orar: venga tu reino, hágase tu voluntad como en el cielo, así también en la tierra. Miremos nuevamente Primera Tesalonicenses 1:10. Y esperar de los cielos a su Hijo, al cual resucitó de los muertos, a Jesús, quien nos libra de la ira venidera. Hay algo tenebroso en este versículo con la frase la ira venidera. Y no faltará quien me pregunte: Pastor Rogers, ¿qué significa la ira venidera? Bueno, es la gran tribulación. La Biblia enseña que días trágicos y tenebrosos vendrán sobre la tierra. Y al mirar lo que sucede ahora mismo en todas partes del mundo, alguien con toda razón podría decir: pero si ya estamos viviendo en la tribulación. Escúcheme, cuando la gran tribulación se haga una realidad, nuestras tribulaciones de ahora parecerán como paseos campestres de fin de semana. Cuando la Biblia habla de la ira que vendrá, no está hablando de alguna metodología para asustarnos. Habla en términos claros y sencillos, pero solemnes, que ya está cercano un día de tinieblas, diabólico y devastador, del cual habló el profeta Daniel. En busque Daniel 12, 1, y será tiempo de angustia, el cual nunca fue desde que hubo gente hasta entonces. Hace referencia a un tiempo terrible como nunca ha existido. Ahora busque Mateo 24, los versos 21 y 22. Porque habrá entonces gran tribulación, la cual no ha habido desde el principio del mundo hasta ahora, ni la habrá. Y si aquellos días no fuesen acortados, nadie sería salvo. Daniel profetizó sobre esos días de tribulación. El Señor Jesús dijo que en la historia del mundo no ha habido ni habrá un tiempo como la tribulación, y el apóstol Pablo habla de la ira venidera. Busca Apocalipsis 6. En el verso 15 podemos ver un poco más acerca de esta ira venidera. Y los reyes de la tierra y los grandes, los ricos, los capitanes, los poderosos y todo siervo y todo libre se escondieron en las cuevas y entre las peñas de los montes y decían a los montes y a las peñas, caed sobre nosotros y escondednos del rostro de aquel que está sentado sobre el trono y de la ira del Cordero. Porque el gran día de su ira ha llegado, ¿y quién podrá sostenerse en pie? ¿Puede usted imaginarse algo más inverosímil que la ira del Cordero? El Cordero es el Señor Jesucristo. Cuando Él derrame su ira, ¿quién podrá sostenerse en pie? Detengámonos un momento en Apocalipsis 6. La ira del Cordero estará precedida por cuatro jinetes. Los identificamos como los cuatro jinetes del Apocalipsis. Y si usted tiene sus oídos espirituales abiertos y bien sintonizados a las cosas de Dios, puede escuchar el sonido de un trueno a la distancia. Es el sonido de los cascos de los cuatro caballos del Apocalipsis que aparecerán en cualquier momento en el horizonte. Estos cuatro jinetes del Apocalipsis precederán al gran día de la ira del Cordero. Bien, veamos Apocalipsis 6, los tres primeros versos. Vi cuando el Cordero abrió uno de los sellos, y oí a uno de los cuatro seres vivientes decir con voz de trueno, ven y mira. Y miré, y he aquí un caballo blanco, y el que lo montaba tenía un arco, y le fue dado una corona, y salió venciendo. Y para vencer. Detengámonos un instante aquí. ¿Quién es el jinete de este caballo blanco? Es el anticristo. Cabalga sobre un caballo blanco. Un caballo blanco es símbolo de triunfo. Los reyes y gobernadores de ese tiempo, cuando regresaban victoriosos, entraban en sus reinos, en sus dominios, montados, orgullosos, sobre un corcel blanco. Note que este jinete del caballo blanco tiene un arco en su mano. El arco es un arma de guerra y es símbolo de poder. Ya viene un poderoso conquistador. También tiene una corona sobre su cabeza que lo identifica como el rey, el soberano. Solo los reyes podían tener coronas, y la Biblia dice que salió para vencer. ¿Entiende? Viene un gobernante mundial malévolo, horrible, malvado e indescriptiblemente poderoso. La Biblia lo identifica como la bestia, el hombre de pecado, el hijo de perdición, el malvado, y será el último dictador mundial. Cabalgando en su caballo blanco, con el arco en la mano y una corona en su cabeza, y sale para conquistar y vencer. Y Jesús ya predijo esto. Mire lo que Jesús dijo en Juan 5:43. Yo he venido en nombre de mi Padre y no me recibís. Si otro viniere en su propio nombre, a ese recibiréis. Y esto es exactamente lo que sucederá. Déjeme decirle algo interesante. Hace algún tiempo vi el nuevo emblema propuesto para las Naciones Unidas. ¿Sabe lo que es? Es un caballo blanco. En la propuesta para que se adopte este nuevo símbolo para las Naciones Unidas, se dice que un caballo blanco es un mensajero de paz. ¿Sabe usted lo que la Biblia dice acerca del anticristo? Por medio de la paz, destruirá a muchos. ¿Lo notó? No es que va a destruir a muchos por medio de la guerra, sino que va a destruir a muchos por medio de la paz. ¿Y cómo hará esto? Porque se presentará al mundo como el Mesías y ofrecerá paz. Acerca del caballo blanco como emblema de las Naciones Unidas, tengo un recorte del periódico que dice lo siguiente: la paloma como símbolo de la paz entre las naciones tiene ahora un rival. El diseño del caballo blanco fue donado con el propósito de unificar, por medio de la paz, los 5 continentes. El caballo blanco simboliza la fortaleza que se necesita para asegurar la libertad y la unidad. En la Biblia, la paloma es el símbolo del Espíritu Santo. Recuerde que el jinete del caballo blanco tiene un arco en su mano, y como ya lo dije anteriormente, ese arco representa guerra, poder, conquista. Sigo leyendo del recorte periodístico. La cabeza del caballo como emblema de las Naciones Unidas será adornada con 5 cintas de diferentes colores en representación de los 5 continentes. Las Naciones Unidas y las organizaciones internacionales reconocen 5 continentes: Europa, Asia, África, América y Australia. O sea, ellos ya tienen el logo para el anticristo, bajo el cual estarán todas las naciones de la tierra para supuestamente lograr la fortaleza, la unidad y la paz. El caballo blanco y su jinete están tomando forma frente a nuestros propios ojos. ¿Cuál es el próximo jinete? Veamos Apocalipsis 6:4, y salió otro caballo, bermejo, y al que lo montaba le fue dado poder de quitar de la tierra la paz y que se matasen unos a otros, y se le dio una gran espada. El primer caballo, el blanco, significa dominio. El segundo caballo, el bermejo, significa destrucción. Bermejo quiere decir rojo. Rojo es el color del poder y de la sangre. Cuando el anticristo, inspirado por el diablo, salga a conquistar para hacer realidad la diabólica idea de conquistar todo el mundo, ¿qué es lo que va a pasar? Primero, el pecado. Luego, la guerra. Después, la destrucción. Y Jesús dijo que habrá guerras y rumores de guerras. Mi amigo, las cosas no van a mejorar, van a empeorar. Un famoso general norteamericano, ya retirado del servicio activo, dijo lo siguiente: sabemos más acerca de matar que acerca de vivir. Los logros del presente siglo se pueden resumir de la siguiente manera: el conocimiento científico supera cualquier capacidad o intento de control. Tenemos muchos hombres de ciencia, pero pocos hombres de Dios. El mundo ha alcanzado conocimiento sin sabiduría, poder sin conciencia. Somos gigantes nucleares, pero enanos éticos y morales. Tenemos amontonadas suficientes armas nucleares como para matar a la población mundial 150 veces. ¿Cuántas veces puede morir un ser humano? Pero las guerras serán inevitables. Y cuando el espíritu del anticristo inflame el corazón de los hombres con odios, sin ninguna razón nos volveremos los unos contra los otros. Los hijos se volverán contra sus padres, como en los tiempos de la Alemania de Hitler. Las naciones se levantarán unas contra otras. Ellas no aceptarán al príncipe de paz, pero aceptarán al anticristo de la guerra. Las espadas se teñirán con sangre y las calles estarán llenas de cuerpos putrefactos y en descomposición. Se escuchará el lloro, el lamento, la desesperación de quienes estén vivos. Cuando Jesús habló acerca de estos eventos, dijo: orad pues que vuestra huida no sea en invierno ni en día de reposo. ¿Por qué Jesús dijo esto? Porque los judíos ortodoxos no saldrían de Jerusalén en el día de reposo. Entonces, primero el caballo blanco, dominio; segundo el caballo bermejo, destrucción; tercero el caballo negro, desposeimiento. Apocalipsis 6, versos 5 y 6. Cuando abrió el tercer sello, oí al tercer ser viviente que decía: ven y mira. Y miré, y he aquí un caballo negro, y el que lo montaba tenía una balanza en la mano. Y oí una voz de en medio de los cuatro seres vivientes que decía: 2 libras de trigo por 1 denario y 6 libras de cebada por 1 denario. En ese entonces, 1 denario era la paga por 1 día de trabajo, como si en la actualidad pagáramos $100 por 1 libra de pan. ¿Por qué esos precios? Por la hambruna que habrá sobre toda la tierra. En la actualidad, la mitad de la población mundial se va a dormir sin haber comido nada. Y en el futuro será peor, cuando los jóvenes y hombres físicamente capacitados tengan que ir a la guerra. Entonces, ¿quién cultivará la tierra? ¿Cómo y con qué se alimentarán los hambrientos? Habrá hambruna a nivel mundial. Cuando Tito, el general romano, sitió a Jerusalén en los años 70 de nuestra era, una de las estrategias que utilizó fue el neutralizar las vías de aprovisionamiento de alimentos para la ciudad y no permitir que nadie saliera de Jerusalén a cosechar los productos que habían sembrado fuera de las murallas de la ciudad. La gente se sintió maniatada y hambrienta. Sufrieron ataques de locura. Los historiadores dicen que las mujeres mataban a sus bebecitos y los cocinaban para tener algo que comer. Creo que durante la gran tribulación se verán actos de canibalismo, dominio, destrucción, desposeimiento y por último, exterminio y muerte. Apocalipsis 6, versos 7 y 8. Cuando abrió el cuarto sello, oí la voz del cuarto ser viviente que decía: ven y mira. Miré, y he aquí un caballo amarillo, y el que lo montaba tenía un nombre, muerte, y el Hades le seguía, y le fue dada potestad sobre la cuarta parte de la tierra. Más de 1 billón de personas morirán a filo de espada, por hambre o como víctimas de las bestias de la tierra. Puede ver esa reacción en cadena. En primer lugar, el anticristo. En segundo lugar, guerra y destrucción. En tercer lugar, hambre, desnutrición y desposeimiento. En cuarto lugar, la muerte por diferentes causas. El pecado causa el odio, y el odio provoca guerras, derramamiento de sangre. La guerra produce también hambruna, y con la hambruna se hace presente la muerte. Es una horrible reacción en cadena. Es un devastador círculo vicioso. Pero sabía que la muerte no es todo. Mire nuevamente Apocalipsis 6:8, y el que lo montaba tenía por nombre muerte, y el Hades le seguía. ¿Qué significa eso? Que el infierno seguía la muerte. No piense que con la muerte se acaba todo. De hecho, la Biblia enseña que durante esos días los hombres buscarán la muerte, y la muerte huirá de ellos. Y aunque murieran, no pueden salirse de sus tumbas para esconderse de Dios, porque aunque la muerte se apodere del cuerpo, el infierno se apodera del alma. Es muerte e infierno. Leyendo los periódicos, viendo las noticias en la televisión o escuchándolas en la radio, uno puede oír, distantes pero acercándose, el tronar de los cascos de los caballos del Apocalipsis. Y como dice Apocalipsis 6:17, porque el gran día de su ira ha llegado, ¿y quién podrá sostenerse en pie? Bien, terminaremos este estudio en el próximo programa. Amiga, amigo, frente a estas realidades bíblicas que hemos estado estudiando, ¿cuál es su relación con el Señor Jesucristo? Porque de eso depende su futuro eterno. Si usted aún no tiene a Cristo en su vida, no como religión, sino como realidad, no quisiera hacer esa decisión espiritual ahora mismo, pues le invito para que con sus propias palabras diga una oración como la siguiente: Señor Jesús, confieso que hasta ahora el hecho de tu regreso a la tierra lo he considerado más bien un asunto de gente religiosa fanática. Gracias por este mensaje que ha abierto mi entendimiento espiritual. Me reconozco pecador, necesito tu perdón, porque tú pagaste la deuda de mis pecados al entregar tu vida en la cruz. Sé desde ahora mi Salvador y mi Señor. Toma el control de mi vida y hazme la clase de persona que tú quieres que sea. Ayúdame a nunca avergonzarme de ti, ya que yo nunca sea una vergüenza para ti o para tu evangelio, a pesar de las circunstancias o de las consecuencias. Con gratitud lo pido en tu santo nombre. Amén. Si usted hizo esa decisión espiritual aceptando a Cristo, sus pecados le han sido perdonados y su nombre está escrito en el libro de la vida del Cordero. ¿Tendría la bondad de escribirnos contándonos acerca de su decisión? Deseamos participar de su gozo espiritual. Su carta además será para nosotros de inspiración y bendición en este Ministerio de Estudios Bíblicos Radiales y nos dará la oportunidad y privilegio de orar por usted y su nuevo caminar como creyente en el Señor Jesucristo.
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0: en HRBC, las dos.
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0: En el estudio de hoy, vemos al Señor Jesucristo obrando mediante el Espíritu Santo a través de los apóstoles hasta lo último de la tierra. Bienvenido a otro encuentro en la Palabra de Dios aquí en A Través de la Biblia, el programa donde conocemos a Dios en su palabra. Iniciamos nuestro tiempo de estudio en oración. Padre Celestial, mientras estudiamos hoy tu palabra, permítenos ver claramente a Cristo y a su obra en acción. Que sea un tiempo de edificación y crecimiento espiritual. En su precioso nombre oramos. Amén. Y ahora, nuestro maestro Samuel Montoya.
2: Continuamos estudiando hoy el capítulo 12 de los Hechos de los Apóstoles. Y en nuestro programa anterior estábamos considerando la muerte de Jacobo. Dijimos que hasta aquí la persecución contra la iglesia había sido mayormente por parte de los líderes religiosos y de los saduceos en particular, pero que ahora había pasado a las esferas del gobierno. La persecución, pues, se vuelve de la religión a la política. Y dijimos que quizás Herodes hizo esto para tratar de ganarse el favor de ciertas personas y sectores influyentes. Lo cierto es que Herodes desencadenó una persecución brutal y despiadada contra la iglesia. Y así pues, dio muerte a espada a Jacobo, hermano de Juan. Ahora, viendo que esto había sido del agrado de los judíos, procedió entonces a arrestar también a Pedro. Y observamos que había aquí una circunstancia especial. Jacobo es muerto, pero Pedro sería milagrosamente preservado aún en medio de estas circunstancias. Y dijimos que había aquí un ejemplo de la voluntad soberana de Dios obrando en la iglesia. Ahora, de seguro que hubo muchos en aquel entonces que se preguntaron, ¿por qué permitió Dios que Jacobo muriera mientras a Pedro le permitió vivir? ¿Por qué permitió Dios esto? Y muchos hacen hoy la misma pregunta. La respuesta es que esta era la voluntad soberana de Dios. Y Dios, amigo oyente, todavía obra así en esta manera hoy en día. Sus caminos son más altos que los nuestros. Ahora, usted puede rebelarse contra la voluntad soberana de Dios todo lo que quiera. Puede decir que no le gusta, pero es una lástima, amigo oyente. Una lástima para usted, porque este es el universo de Dios y no el suyo. Es la iglesia de Dios y no la suya. Esta es, pues, la mano de un Dios soberano que lo mueve todo. Al parecer, Jacob era uno de los principales líderes de la iglesia de Jerusalén. Y Dios permitió que Herodes le diera muerte. Pedro, por su parte, también era líder, pero Dios permitió que él viviera. Continuemos pues hoy con el versículo 4 de este capítulo 12 de los Hechos. Y habiéndole tomado preso, le puso en la cárcel, entregándole a cuatro grupos de cuatro soldados cada uno, para que le custodiasen. Y se proponía sacarle al pueblo después de la Pascua. En realidad, Pedro había sido puesto bajo guardia, una guardia fortificada y aumentada. Fíjese usted que fue entregado a cuatro grupos de cuatro soldados cada uno. O sea que había 16 soldados custodiando a Pedro. ¿No cree usted que Herodes sospechaba que alguien trataría de librar a Pedro? Continuemos ahora con el versículo 5 de este capítulo 12 de Hechos. Así que Pedro estaba custodiado en la cárcel, pero la iglesia hacía sin cesar oración a Dios por él. Ahora, estos hermanos no llegaron ante Dios con una larga lista de peticiones, como las listas de víveres que elaboramos antes de salir de compras. Simplemente entraron a la presencia de Dios y oraron seriamente para que este hombre, Simón Pedro, fuera librado. Sus corazones estaban en sus oraciones. Y el versículo 6 continúa diciendo, y cuando Herodes le iba a sacar, aquella misma noche estaba Pedro durmiendo entre dos soldados, sujeto con dos cadenas, y los guardas delante de la puerta custodiaban la cárcel. ¿Cómo le era posible a Simón Pedro dormirse estando entre dos soldados? Bueno, recuerde usted que Pedro también fue uno de los que se durmieron allá en el jardín de Getsemaní. Diríamos que Pedro no tenía mucha dificultad en dormirse. Como decimos hoy, se quedaba dormido aún bañándose. Parece que podía quedarse dormido en casi cualquier circunstancia y casi a cualquier hora. Sin embargo, note usted, amigo oyente, qué confianza más maravillosa debe haber tenido Pedro en Dios para poder dormir entre estos dos soldados. Continuemos ahora con los versículos 7 al 9 de este capítulo 12 de los Hechos. Y he aquí que se presentó un ángel del Señor, y una luz resplandeció en la cárcel, y tocando a Pedro en el costado le despertó, diciendo, levántate pronto. Y las cadenas se le cayeron de las manos. Le dijo el ángel, cíñete y átate las sandalias. Y lo hizo así. Y le dijo, envuélvete en tu manto y sígueme. Y saliendo le seguía, pero no sabía que era verdad lo que hacía el ángel, sino que pensaba que veía una visión. El ángel fue muy razonable. No hubo aquí nada de acciones descabelladas o impetuosas. Simplemente le dijo a Pedro que se pusiera los zapatos y se vistiera. Pedro creía al principio que todo era solo un sueño. Y ahora el versículo 10 dice, habiendo pasado la primera y la segunda guardia, llegaron a la puerta de hierro que daba a la ciudad, la cual se les abrió por sí misma, y salidos pasaron una calle, y luego el ángel se apartó de él. Ciertamente había suficiente guardia para guardar a Pedro en la cárcel. En realidad creemos que esperaban que algo así como esto podría suceder. Usted recordará que anteriormente el Señor Jesús había salido del mismo sepulcro, lo cual constituyó una fuente de verdadera turbación y vergüenza para ellos. Por esa razón, deciden que no van a permitir que algo semejante les suceda otra vez, y colocan entonces este gran cuerpo de guardia para custodiar a Pedro. Recuerde también que la iglesia en Jerusalén estaba orando por Simón Pedro mientras esto sucedía. Ahora, tan pronto como Pedro está fuera de todo peligro, el ángel le permite seguir solo. Y permítanos aquí destacar algo importante en cuanto al versículo 7 que leímos anteriormente. Y es que la traducción de este versículo, como la tenemos en la versión Reina Valera, es la correcta cuando dice que es un ángel del Señor y no el ángel de Jehová. El ángel de Jehová en el Antiguo Testamento se refería al Cristo preencarnado. Jesucristo está ahora a la diestra del Padre en su cuerpo glorificado. Así es que no fue el Señor Jesús quien bajó para librar a Pedro. Fue un ángel que el Señor Jesús había enviado. Las oraciones de la iglesia fueron contestadas de una manera muy definida. Ahora, continuando con el versículo 11 de este capítulo 12 de Hechos, tenemos, entonces Pedro, volviendo en sí, dijo, ahora entiendo verdaderamente que el Señor ha enviado su ángel y me ha librado de la mano de Herodes y de todo lo que el pueblo de los judíos esperaba. Pedro enseguida reconoce que Dios lo ha librado. Notemos también que Pedro ha sido librado para cumplir un propósito bien definido. Leamos el versículo 12. Y habiendo considerado esto, llegó a casa de María, la madre de Juan, el que tenía por sobrenombre Marcos, donde muchos estaban reunidos orando. La iglesia en aquel entonces, y por unos 150 años después, no tenía edificios así como los tenemos hoy. Hoy en día, cuando hablamos de una iglesia, por lo general queremos decir un edificio. Por ejemplo, decimos que la iglesia evangélica Dios con nosotros queda en la esquina de la avenida Primera con la calle principal. En realidad, esa no es una iglesia de ninguna manera. Es un edificio en el cual se reúne la iglesia. La iglesia, amigo oyente, según la Biblia, es el cuerpo de creyentes. Y en el principio, la iglesia nunca se reunía en un edificio público. No los tenían. Se congregaban en las casas de los creyentes en Cristo. Ahora, al parecer, la madre de Juan Marcos era una mujer de medios y debe haber tenido una casa suficientemente grande como para reunirse allí todos los de la iglesia. Y precisamente estaban todos

Cuando llamó Pedro a la puerta del patio, salió a escuchar una muchacha llamada Rode. Ahora, la expresión a escuchar aquí significa realmente que ella salió a abrirle la puerta. Su nombre, Rode, significa rosa. De modo que podemos decir aquí que Rosa salió a abrir la puerta. Ahora, el versículo 14 continúa diciendo, la cual, cuando reconoció la voz de Pedro, de gozo no abrió la puerta, sino que corriendo adentro, dio la nueva de que Pedro estaba a la puerta. ¡Qué situación tan cómica esta, amigo oyente! Se le olvidó abrirle la puerta. Esta muchacha estaba tan agitada que simplemente dejó a Pedro parado allá afuera mientras corría donde la congregación estaba orando. Y el versículo 15 dice, y ellos le dijeron, ¿estás loca? Pero ella aseguraba que así era. Entonces ellos decían, es su ángel. ¿Puede usted imaginarse esta conversación, amigo oyente? Ella les dice que Pedro está a la puerta. Y ellos le dicen que ella está loca. No, les dice, no estoy loca. Pedro está a la puerta. Bueno, ¿lo has visto? No abrí la puerta, pero lo oí hablar y conozco su voz. Ah, le dicen ellos, es su ángel. Ahora, la palabra aquí es neuma, que en realidad significa espíritu y no ángel. Ellos no creían que allí a la puerta estuviera una especie de ángel custodio de Pedro. Creían que era su espíritu. En otras palabras, creían que Pedro había muerto. Pensaban que Herodes lo había hecho ejecutar. Ahora, ¿no le parece esto muy interesante, amigo oyente? La iglesia ha estado orando por Simón Pedro que Dios lo librara. Y ahora, cuando es librado, no lo creen. Creen que ya lo han ejecutado y que está muerto, y que es su espíritu el que ha aparecido. Y así sucede con nuestras oraciones también, ¿verdad? Me sirve de consuelo en realidad el hecho de que la iglesia primitiva, con todo su gran poder espiritual, no creyó que sus oraciones habían sido contestadas en esta ocasión. No creían que Simón Pedro había sido librado en verdad. ¿No sucede lo mismo con nosotros tantas veces, amigo oyente? Cuando recibimos una contestación, nos regocijamos mucho y hablamos tanto de ella y nos portamos como si en verdad estuviéramos sorprendidos, porque en realidad no esperábamos ninguna contestación. Sin embargo, Dios oye y contesta nuestras oraciones. ¡Cuán bondadoso es Dios! Ahora, ¿qué dice que Pedro persistía en llamar? Esta persistencia es característica de Pedro. Nadie le abre la puerta porque no creen que sus oraciones han sido contestadas. Están allá adentro discutiendo si es Pedro o si es su espíritu. Mientras tanto, Pedro quiere entrar y ya está por tumbar la puerta. Leamos los versículos 16 y 17. Mas Pedro persistía en llamar, y cuando abrieron y le vieron, se quedaron atónitos. Pero él, haciéndoles con la mano señal de que callasen, les contó cómo el Señor le había sacado de la cárcel. Y dijo, haced saber esto a Jacobo y a los hermanos. Y salió y se fue a otro lugar. Simplemente no podían creer lo que veían. No podían creer que sus oraciones habían sido contestadas. Ahora, Pedro salió de Jerusalén. Y siendo que Dios le había librado milagrosamente, ¿no había podido Dios guardarle milagrosamente seguro allí en Jerusalén? ¿No debió Pedro haber dicho, bueno, yo me quedaré aquí? Dios me ha libertado de la cárcel y yo sé que me seguirá guardando. Claro que Dios podía guardarlo. Pero Dios también espera que usemos nuestro sentido común, amigo oyente. A veces los que parecen tener una gran fe en Dios, en verdad lo que hacen es tentar a Dios. Aún después de haber hecho alguna cosa maravillosa por usted y por mí, Dios todavía espera que usemos nuestro sentido común. Ahora, el versículo 18 de este capítulo 12 de Hechos dice, luego que fue de día, hubo no poco alboroto entre los soldados sobre qué había sido de Pedro. El doctor Lucas se sirve de esta frase varias veces. La encontraremos nuevamente en el capítulo 15. Lucas hace uso del diminutivo y cuando él dice que hubo no poco alboroto, créanos, amigo oyente, que quiere decir que hubo un verdadero alboroto. En el capítulo 15 de los Hechos, versículo 2, cuando el judaísmo entró en la iglesia, el doctor Lucas dice que tuvieron una discusión y contienda no pequeña. Esto quiere decir que se armó en realidad una gran riña. El doctor Lucas siempre es muy bondadoso y benigno en su manera de expresarse. ¿Se había fijado usted en eso en cuanto al doctor Lucas? Ahora, cuando los soldados descubrieron lo que había ocurrido y se dieron cuenta que Simón Pedro se había ido, es posible que llamaron a la mitad de las tropas. Deben haberle buscado de casa en casa. Quizás pusieron una guardia alrededor de la ciudad para tratar de impedir que se escapara. Hubo no poco alboroto, según el doctor Lucas. Claro que no. Hubo un gran alboroto. Ahora, el versículo 19 nos dice, mas Herodes, habiéndole buscado sin hallarle, después de interrogar a los guardas, ordenó llevarlos a la muerte. Después descendió de Judea a Cesarea y se quedó allí. Herodes, como usted puede ver, es impasible y empedernido. No respeta

0: vida humana, manda a ejecutar a todos los soldados que habían estado custodiando a Pedro. Luego se va a Cesarea, que es un lugar muy popular para el veraneo en el Mediterráneo. Pilato también se gozó allí. Muchas de las autoridades romanas se quedaban allí. En realidad, este era un centro de operaciones de Roma. A los romanos, como a Pilato, no les gustaba la ciudad de Jerusalén. Ciertamente no amaban a Jerusalén como la amaba el rey David. Así que Herodes se escurre a Cesarea para tomar sus vacaciones. Pero este no es el fin. El doctor Lucas nos da otra mirada de este personaje, Herodes. Continuemos leyendo el versículo 20 de este capítulo 12 de los Hechos. Y Herodes estaba enojado contra los de Tiro y de Sidón, pero ellos vinieron de acuerdo ante él, y sobornado Blasto, que era camarero mayor del rey, pedían paz porque su territorio era abastecido por el del rey. Tiro y Sidón comerciaban con Herodes, y cuando él estaba enojado, esto le hacía daño a la economía de Tiro y Sidón. Llegaron entonces para hacerle una proposición a Herodes. Y en el versículo 21 leemos: y un día señalado, Herodes, vestido de ropas reales, se sentó en el tribunal y les arengó. Es evidente que Herodes era un hombre muy ostentoso y lleno de orgullo. Era también un buen orador. Era la clase de político que habría sido elegido cualquiera fuera su partido. Ahora este mundo verá a muchos anticristos antes que venga el verdadero anticristo. Juan nos habla de esto en 1 Juan 2:18, donde dice: hijitos, ya es el último tiempo, y según vosotros oísteis que el anticristo viene, así ahora han surgido muchos anticristos. Por esto conocemos que es el último tiempo. Ahora, Herodes aquí es una miniatura del anticristo. El pueblo le aclama como si fuera un dios. Fíjese usted lo que hacen aquí en los versículos 22 y 23. Y el pueblo aclamaba gritando: voz de Dios y no de hombre. Al momento, un ángel del Señor le hirió por cuanto no dio la gloria a Dios, y expiró comido de gusanos. Amigo oyente, Dios no va a compartir su gloria con nadie. Dice allá en la profecía de Isaías, capítulo 42, versículo 8, yo, Jehová, este es mi nombre, y a otro no daré mi gloria ni mi alabanza a esculturas. Y en el capítulo 48 de la misma profecía, versículo 11, dice, y mi honra no la daré a otro. Amigo oyente, Dios aborrece la soberbia del hombre. Herodes rehusó glorificar a Dios por medio del milagro de la liberación de Pedro de la cárcel, y ahora está dispuesto a dejar que el pueblo le deificara. Pero Dios lo juzga. Dios es celoso de su gloria. ¿Qué lección tenemos aquí, amigo oyente? Ahora, ¿no creería que como resultado de toda esta persecución, la iglesia ya estaría casi destruida y que pronto desaparecería? Sin embargo, el verso siguiente, el versículo 24 de este capítulo 12 de Hechos, dice: pero la palabra del Señor crecía y se multiplicaba. La persecución no le hizo ningún daño a la iglesia. Más bien influyó en su crecimiento y expansión, porque la palabra del Señor crecía y se multiplicaba. Este es el versículo lema de nuestro programa A Través de la Biblia. Hermano que nos escucha, hemos visto un crecimiento fenomenal. Es algo maravilloso. Y ahora el versículo final, el versículo 25, dice: y Bernabé y Saulo, cumplido su servicio, volvieron de Jerusalén, llevando también consigo a Juan, el que tenía por sobrenombre Marcos. Juan Marcos va ahora a Antioquía junto con Bernabé y Saulo. Recuerde usted que ellos, o sea, Bernabé y Saulo, habían ido a Jerusalén para llevar ayuda a la iglesia allí. Y así, amigo oyente, llegamos al final del segundo período del libro de los Hechos de los Apóstoles. En el primer período, el evangelio fue proclamado en Jerusalén. Ahora, en este segundo período, el evangelio se ha promulgado en Judea y en Samaria. Principiando con el siguiente capítulo, el capítulo 13, veremos la promulgación del evangelio hasta lo último de la tierra. Todavía estamos en ese movimiento hoy en día, y esperamos que tanto usted como yo, amigo oyente, estemos participando en él. Bien, llegamos ahora a la última división mayor del libro de los Hechos. Esta sección presenta al Señor Jesucristo obrando mediante el Espíritu Santo a través de los apóstoles hasta lo último de la tierra. Esta sección incluye los capítulos 13 al 28. Usted recordará que la clave del libro es el hecho de que Jesús dijo: me seréis testigos. Esto incluye a cada miembro de la iglesia, a cada creyente individualmente. Es decir, nos incluye a usted y a mí, amigo oyente. Este testimonio tenía que ser promulgado en Jerusalén, luego en Judea y en Samaria, y luego hasta lo último de la tierra. Durante el período de la proclamación en Jerusalén, vimos que el Evangelio fue presentado a los judíos. La iglesia en Jerusalén estaba integrada enteramente por judíos. Durante el siguiente período, vimos cómo el Evangelio avanzó hasta los samaritanos y vimos también la conversión de algunos gentiles. Ahora el Evangelio sale oficialmente en su camino hasta lo último de la tierra. Hoy en día, usted y yo, amigo oyente, somos los beneficiarios del hecho de que alguien hubiese caminado por los caminos de este mundo para llevar el Evangelio hasta lo último de la tierra. Por tanto, usted y yo debemos estar a la vez ocupados en llevar el Evangelio a los que todavía no han escuchado este glorioso mensaje. En esta promulgación del Evangelio más allá de los límites de Israel, veremos que Pablo llegó a ser el líder dominante. Dios había usado poderosamente a Pedro, pero ahora Pablo es el personaje prominente que Dios usará. Esperamos que usted, amigo oyente, pueda seguir en un mapa este primer viaje misionero de Pablo. Principia su viaje con Bernabé. Se detienen primero en la isla de Chipre, hogar de Bernabé. Atraviesan la isla y luego navegan desde Pafos para ir a Perge, en Panfilia. Luego entran en el interior de Asia Menor, que ahora se conoce como Turquía. En aquel entonces esta región era conocida como el país de Galacia. Visitaron Antioquía, Iconio, Listra y Derbe. Luego, a su regreso, fueron por Atalia y desde allí navegaron nuevamente a Antioquía. Comencemos pues leyendo los primeros dos versículos de este capítulo 13 de los Hechos. Había entonces en la iglesia que estaba en Antioquía profetas y maestros: Bernabé, Simón el que se llamaba Níger, Lucio de Cirene, Manaén, el que se había criado junto con Herodes el tetrarca, y Saulo. Ministrando estos al Señor y ayunando, dijo el Espíritu Santo: apartadme a Bernabé y a Saulo para la obra a que los he llamado. Notará usted que en el principio de su ministerio la designación es de Bernabé y Saulo. No viajarán lejos en su primer viaje misionero antes de que el nombre de Saulo sea cambiado a Pablo. Pronto es evidente también que Pablo llega a ser líder y vocero, y así el conjunto es designado entonces como Pablo y Bernabé. Continuemos ahora con el versículo 3. Entonces, habiendo ayunado y orado, les impusieron las manos y los despidieron. Estos hombres son ahora apartados para la obra misionera. ¿Se fija usted en la iglesia que les ha enviado al mundo? ¿No fue la iglesia en Jerusalén? Amigo oyente, permítanos decirle francamente que la iglesia de Jerusalén no era una iglesia misionera. En cambio, la iglesia en Antioquía sí era una iglesia misionera. Ayunaron y oraron, dice aquí, debido a su sinceridad y su deseo de cumplir la voluntad de Dios. También les impusieron las manos a estos dos misioneros que envían. Y todavía hacemos eso hoy en día con nuestros misioneros. ¿Por qué? ¿Es acaso porque al imponer las manos les impartimos alguna cosa? Tememos que todo lo que nos sea posible impartir a alguien por medio de la imposición de las manos sean los microbios que tengamos en nuestras manos. La imposición de las manos es un medio de identificación, un acto que declara que somos compañeros con el que estamos enviando. Así pues, los cristianos en Antioquía indicaban, mediante la imposición de manos, que eran compañeros de Pablo y Bernabé en la gran obra de promulgar la palabra de Dios. Estaban enviando a estos hombres como sus representantes. Ellos se quedaban en casa y trabajaban mientras estos dos hombres salían en lugar de ellos. Ahora es muy importante notar que fueron enviados por el Espíritu Santo. Eran guiados por el Espíritu Santo de Dios. Fueron al pueblo de Seleucia en la costa y navegaron desde allí. Y el versículo 5 de este capítulo 13 nos dice: y llegados a Salamina, anunciaban la palabra de Dios en las sinagogas de los judíos. Tenían también a Juan de ayudante. Note usted que tenían a Juan Marcos con ellos. Ahora quisiéramos destacar aquí que desde el mismo principio, Pablo adoptó un método que siguió durante todo su ministerio. Siempre entraba primero en las sinagogas, lugares que le sirvieron como trampolín para lanzarse e introducirse a la comunidad, y siempre predicaba allí primero el Evangelio. Bien, amigo oyente, vamos a detenernos aquí por hoy porque nuestro tiempo ya ha concluido. Que Dios le bendiga ricamente.
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1: ¿De qué le sirve al tonto el dinero si no tiene entendimiento? La sabiduría no se compra. El amigo siempre es amigo y en los tiempos difíciles es más que un hermano. Hay que ser muy tonto para salir fiador de otros. ¿Por qué pagar deudas ajenas? Dime quién pelea y te diré quién peca. Dime quién se cree mucho y te diré quién fracasa. He leído lo que dice la Santa Biblia en el libro de Proverbios, capítulo 17, versículos desde el 16 hasta el 19. Hola amigos, soy Donizetti Barrios y les doy una cordialísima bienvenida a Promesas de Dios. Un abrazo fraternal. Rompe costillas para cada uno de ustedes. Gracias por estar en nuestra sintonía en este día. Muchísimas gracias por contarle a vecinos, amigos, compañeros y familiares acerca de este programa y qué días nos pueden escuchar, en qué horarios, en qué frecuencia de radio o en qué página de internet. En tercer lugar, gracias por escribirnos y compartirnos con detalles de qué forma, de qué manera este programa les está ayudando a mejorar como personas. Gracias por ello. Y en cuarto lugar, gracias, gracias, gracias, un millón de gracias por orar por nosotros cada día. Cada que conversas con Papito Dios y le pides por nosotros y por nuestras familias, por eso es que te doy tantísimas gracias. En esta oportunidad, iniciamos nuestro programa dando gracias a Papito Dios porque nos estamos enfocando en ser agradecidos, en expresar alabanza, gratitud, en expresarle a Dios nuestro amor, nuestro agradecimiento y no quejas, ni críticas, ni murmuraciones. A eso se le llama alabanza y ese es el idioma del cielo. Así es que si verdaderamente quieres ser una persona bilingüe, entonces debes hablar, aparte del idioma materno, el idioma del cielo que es la alabanza. En esta oportunidad vamos a darle gracias a Papito Dios por darnos la opción del arrepentimiento en lugar del endurecimiento. ¿Sí? Voy a orar, presta la atención a la oración que voy a hacer y si te

gusta y la apruebas, estás de acuerdo con ella, dices amén. Si consideras que esta oración no expresa tu deseo, no estás de acuerdo con ella, entonces no digas nada y no te harás cómplice. Papito Dios, estoy orando en gratitud por darnos a los seres humanos la opción del arrepentimiento en lugar del endurecimiento. Gracias, Señor, porque reconocemos que como somos seres imperfectos,

por esto, perdón, Señor, por aquello, hice mal esto, dije lo que no debía, pensé lo que no debía. Y Señor, necesitamos entonces arrepentirnos para poder recibir perdón. De otra manera no hay perdón. Y Señor, si escogiéramos la otra opción, la del endurecimiento, la de creernos orgullosos, la gran cosa de este mundo, prepotentes, y decir, yo no mato, yo no robo, yo no le hago mal a nadie, ¿yo de qué tengo que arrepentirme? De nada. Cuando una persona es así soberbia y con un corazón duro, lo único que le puede esperar es el infierno. Porque, ¿cuál es el ser humano que puede sacar pecho y decir, yo merezco la entrada al cielo? Si para entrar al cielo hay que ser perfectos. Imagínate, Señor, ¿quién podrá entrar al cielo haciendo méritos? Gracias, Dios, porque de verdad hemos podido desechar el endurecimiento de corazón y abrazar el quebrantamiento, el arrepentimiento verdadero, para de esta manera tener perdón y entrada al cielo. Gracias en el nombre de Jesús.

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Donizetti Barrios te está acompañando. Comparto un devocional en pijama para el día de hoy. El que he escogido para este día se titula ¿Es que me da una rabia con Dios? Y se basa en Jonás capítulo 4, versículos del 1 hasta el 11 en la Biblia. Y dice así el devocional. La historia del profeta Jonás deja una gran lección a aquellos que se enojan con Dios de manera terca, rebelde. Sí, como Jonás, hay muchos que se enfurecen con el Señor y lo obedecen de mala gana, haciendo las cosas a su manera y no a la manera de Él. Y orando en contra de su voluntad, esperando que el Padre cambie no en un curso de acción, sino en su carácter mismo. Y claro, como Dios nunca cambia en su carácter, sino que es el mismo ayer, hoy y por los siglos, entonces no le se responde afirmativamente a aquellos que le invocan para que satisfaga sus caprichos. Y como consecuencia de ello, viene el coraje, el acusar a Dios de injusto y hasta de desobediente. ¿Qué tal? Los patos tirándole a las escopetas. ¿Acaso no somos nosotros los que debemos obedecer a Dios? Dios mandó a Jonás a predicar a la ciudad de Nínive para que les dijera que él iba a destruir ese lugar con sus más de 120.000 habitantes. ¿Y qué hizo Jonás? Salió huyendo en sentido contrario. Igualito a aquellos a quienes se les dice que no hagan algo, y al otro día eso es lo primero que hacen. Este profeta tozudo tuvo que ser devorado por un gran pez y estar en su vientre 3 días para que se arrepintiera. Y luego de ser vomitado en tierra, fue que decidió obedecer al Señor e ir a Nínive, ciudad que estaba ubicada en donde hoy está Irak. Y aunque Jonás proclamó el anuncio del Señor, lo hizo de mala gana, con dedo amenazante, sin misericordia y sin amor. Y después de cumplida la tarea, se sentó distante a esperar la inminente destrucción. Pero no hubo tal, porque todos los habitantes, desde el rey hasta el más humilde ciudadano, ayunaron, oraron, se arrepintieron y pidieron perdón al Padre. Y claro, la inmensa misericordia, el gran amor de Papito Dios, hizo que la acción de castigo se tornara en perdón. Y hay que prestarle atención a este punto, porque Dios no se arrepintió en el sentido de volverse por algo malo, pues en él no hay maldad. Dios sencillamente cambió el curso de una acción, mas no su carácter. Cuando la Biblia usa la palabra arrepentirse para Dios, la usa como un antropomorfismo, es decir, como una figura literaria en la que se le muestra con una característica humana, para ser mejor entendido, como cuando se habla del brazo de Dios o la mano de Dios. Caso contrario al de Jonás fue el de Moisés, que clamó a Dios para que no destruyera a los israelitas desobedientes, para que Dios echara para atrás una decisión. Y claro, Dios cambió el curso de la acción, mas no su carácter. Pues él realmente quería que Moisés actuara como intercesor, por lo cual le respondió afirmativamente a su pedido. Pero en el caso de Jonás, el profeta se enojó tanto que pidió morirse, ya que le enfureció el que Dios no destruyera a Nínive, sino que le expresara misericordia. Jonás no oró conforme al corazón de Dios, sino en contravía de su carácter. Y así muchos se enfurecen con Dios porque no mata a un mal vecino, o no le manda un cáncer a un jefe odioso, o no autoriza que alguien abandone a su esposa y se case con otra más joven y bella. Dios es Dios y Él nunca cambia. Y Él es el que manda, nos guste o no. Y si algo vamos a pedir, debe ser conforme a su voluntad y carácter.

0: Hoy es el día para que cobres tu cheque por la fe en el Banco de la Fe.
1: Aquí está tu cheque para el día de hoy para que lo puedas cobrar por la fe en el Banco de la Fe. Este cheque debes firmarlo, endosarlo, apersonarte de él, adueñarte de él y cobrarlo por la fe en el Banco de la Fe. No intentes cobrarlo en otro banco porque no lo van a reconocer y no te lo van a pagar. Este cheque se cobra por la fe en el Banco de la Fe, delante de Papito Dios, quien es el dueño del banco, el girador de este cheque. Él lo va a reconocer y te lo va a pagar. Y haz la diligencia personalmente, no pidiéndole a otras personas que te hagan la diligencia. El cheque lo estoy sacando del libro de cheques del Banco de la Fe de Charles Spurgeon, de la serie Grandes Devocionales de Libros CLIE. Y el de hoy se encuentra en 2 de Reyes, capítulo 19, versículo 32 en la Biblia. Por tanto, así dice Jehová acerca del rey de Asiria: no entrará en esta ciudad, ni echará saeta en ella, ni vendrá delante de ella con escudo, ni levantará contra ella baluarte. Senaquerib no molestó a la ciudad. Después de haberse jactado con soberbia, no pudo llevar a cabo sus amenazas. Dios puede contener inmediatamente a los enemigos de su pueblo para que no ejecuten sus deseos. Cuando el león tiene en sus quijadas al cordero, el gran pastor de las ovejas puede arrebatarle su presa. El apurado trance en que nos hallamos puede ser una hermosa ocasión para que se manifiesten más claramente el poder y la sabiduría de Dios. En este caso, el terrible enemigo no se presentó delante de la ciudad que ansiaba destruir. No pudo lanzar ni siquiera una saeta por encima de los muros, ni levantar sus máquinas de asedio para derribar los castillos, ni echar los baluartes.

cuando el león tiene en sus quijadas al cordero, el gran pastor de las ovejas puede arrebatarle su presa. El apurado trance en que nos hallamos puede ser una hermosa ocasión para que se manifiesten más claramente el poder y la sabiduría de Dios. En este caso, el terrible enemigo no se presentó delante de la ciudad que ansiaba destruir. No pudo lanzar ni siquiera una saeta por encima de los muros, ni levantar sus máquinas de asedio para derribar los castillos, ni echar los baluartes para encerrar a sus habitantes. Tal vez en nuestro caso, también impedirá el Señor que nuestros enemigos nos causen daño alguno. Él puede cambiar sus intenciones o inutilizar sus propósitos de tal suerte que se vean obligados a dejarlos. Esperemos en el Señor y guardemos su camino, que Él se cuidará de nosotros. Más aún, Él nos llenará de tal asombro que no podamos menos de alabarle al ver cuán cumplida ha sido su liberación. No temamos al enemigo hasta que llegue, y entonces confiemos en el Señor.

0: Las promesas de Dios son para reclamarlas, no solo para leerlas. Nos vamos a una pequeña pausa y ya entramos con la segunda parte de Promesas de Dios. Don Seti Barrios te está acompañando.
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0: Y aquí vamos con la segunda parte de Promesas de Dios, Don Iseti Barrios acompañándote. Estoy esperando el correo de ustedes. Claro, cada día estoy mirando el buzón a ver si por fin me escribieron. Y se van pasando los días y tú no me has escrito y estoy esperando tu correspondencia. Me pueden escribir a promesas@cbclavoz.com. Lo que deseo realmente no es que me digan si el programa ha sido o no una bendición. Quiero que me digan es cómo, de qué manera ha sido una bendición. Eso es lo que estamos esperando, que nos pueda decir, mire, tal día, a tal hora, escuchando su programa, habló sobre esto u oró por tal motivo y Dios contestó de esta y esta manera. Cuéntanos entonces cómo te llamas, en qué ciudad vives, en qué país, cómo nos escuchas y qué es lo que el programa está haciendo en tu vida. Repito el correo, promesas@cbclavoz.com. CBC La Voz se escribe todo en minúscula y pegado sin guiones. La C de cielo, la V con la que escribes Victoria y otra vez la C de cielo. Allí diría CVC. Luego La Voz, la L de luz, la A de amor, la V de Victoria, la O de oración y la Z con la que escribe corazón. Promesas@cbclavoz.com.

El presidente de los Estados Unidos, Dwight Eisenhower, describía a su madre como una dama inteligente y apasionada. A menudo en este trabajo he anhelado consultar con ella, pero mamá está en el cielo. Sin embargo, muchas veces he sentido que sé lo que ella diría. Una noche en su casa de hacienda, la señora Eisenhower participaba en un juego de cartas con sus hijos. «Bueno, no me malinterpreten», dijo el presidente. «No se trataba de esas cartas que tienen reyes, reinas, sotas y espadas. Mamá era demasiado puritana para eso». El presidente Eisenhower dijo que lo que jugaban se llamaba flinch, rechistar. Pues bien, mamá estaba repartiendo y me dio una mano muy mala de cartas. Empecé a reclamar. Mamá dijo, niños, bajen sus cartas. Quiero decir algo, particularmente para Dwight. Ustedes están en un juego en su hogar con su madre y sus hermanos que los aman. Pero afuera, en el mundo, estarán jugando malas manos sin amor. He aquí un consejo para ustedes, muchachos. Tomen esas manos malas sin quejarse y juéguenlas. Pidan a Dios que les ayude y ganarán el juego importante llamado vida. El presidente añadió, siempre he tratado de seguir ese sabio consejo.

0: ¡El correo!
1: Veamos lo que ha traído el cartero para ti en esta oportunidad. En este sobre hay un mensaje especial de parte de Papito Dios para ti, que eres muy especial para Papá Dios. Por eso el Señor ha movido tiempo, espacios, circunstancias y personas para provocar el que justamente en este día y a esta hora tú escuches lo que Él te dice. Y la paz de Dios, que sobrepuja todo entendimiento, guardará vuestros corazones y vuestros entendimientos en Cristo Jesús. Filipenses capítulo 4, versículo 7.

Escuchas Promesas de Dios, Donizetti Barrios, acompañándome. Preguntas que alguno de ustedes, queridos oyentes, se formulan. ¿Cómo pudieron todas las razas con sus diferentes colores de piel descender de la familia de Noé? Hay dos hechos que debemos tener en mente al considerar esta pregunta. Primero, solo existe una raza, la raza humana. Los chinos, africanos, esquimales, indios y aborígenes de Australia son en su totalidad Homo sapiens. En términos de la estructura básica del cuerpo humano, todos estos grupos tienen la misma cantidad de huesos, los mismos órganos y pueden cruzarse sin problemas unos con otros. La principal diferencia de estos grupos es su color de piel. Segundo, tenga presente que realmente solo hay un color de piel, la melanina. Este es el pigmento de color parduzco que todos tenemos en la piel y que protege la piel de la perjudicial luz ultravioleta del sol. Si el cuerpo de una persona solo produce un poco de melanina, la persona tendrá piel más clara. Si un cuerpo produce mucha melanina, la persona será de piel muy oscura. Entre estos dos extremos existen todos los tonos más claros del color marrón. Dios creó nuestros cuerpos con una asombrosa capacidad de adaptarse a nuestro ambiente. Los grupos humanos que han vivido por mucho tiempo en climas más fríos, por ejemplo el norte de Europa, donde no hay mucha luz solar, han desarrollado una piel más clara. Por otra parte, los grupos humanos que han vivido más cerca del Ecuador, por ejemplo en África, donde el sol es más intenso, han desarrollado piel más oscura. ¿Por qué diseñaría Dios a los seres humanos con esta capacidad incorporada? Es importante para nuestra supervivencia. Si usted tiene mucha melanina, es de piel oscura, y vive en un país donde hay poca luz solar, por ejemplo Finlandia, le resultará más difícil obtener suficiente vitamina D, que requiere luz solar para producirse en su cuerpo. Sufrir deficiencia de vitamina D puede causar desórdenes en los huesos, tales como el raquitismo.

0: Donnie, toma por favor tu Biblia y compártenos una linda promesa de Dios para que la podamos reclamar en este día.
1: En Hebreos capítulo 8, versículo 10 dice: Por eso este será mi nuevo pacto con el pueblo de Israel. Haré que mis enseñanzas las aprendan de memoria y que sean la guía de su vida. Yo seré su Dios y ellos serán mi pueblo. Les juro que así será. Esta promesa es para ti que tienes familia hebrea, judía, para ti mismo inclusive. Dios dice que tiene misericordia de Israel y que finalmente la nación de Israel en un momento determinado va a confesar que Jesús es su verdadero Mesías. En este momento no lo reconocen como el Mesías. Hay muchos judíos que siguen yendo al Muro de los Lamentos pidiéndole a Dios que envíe el Mesías, porque no ven en Jesús un Mesías, sino un profeta. Pero van a reconocerlo. Este pacto, esta promesa de parte de Papá Dios, es no para la iglesia cristiana, es exactamente para la nación de Israel. Esto lo ha declarado Dios para el pueblo judío. De manera que quiero orar por ti, que eres judío, para ti que tienes raíces hebreas, para ti quiero orar en el nombre del Señor para que Dios abra los ojos espirituales de tus familiares y vengan a la fe. Y no temas, no temas si te están haciendo mala cara, si te están haciendo la vida imposible, porque tú siendo judío te has hecho cristiano. ¿Cómo es posible? ¡Qué traición tan horrible! No te preocupes, deja eso en las manos del Señor. Papito Dios, estoy orando por esta persona de ascendencia judía. Oro por su familia, bendigo a su familia, Señor. No podemos sino bendecir a Israel. Tu palabra dice claramente que aquel que maldice a Israel será maldito, y el que bendice a Israel será bendito. Y nos enseñas en el Salmo 122 a orar por la paz de Jerusalén, porque de esa manera vamos a ser prosperados. Así es que yo temo realmente por las personas que algún día han dicho cosas feas por Israel y no se han arrepentido. Le vienen cosas terribles. De verdad, Señor, gracias por librarnos a nosotros de decir cosas feas, horribles, hacia la nación de Israel. Los bendecimos. Aunque rechacen a Jesús como el Mesías, los bendecimos. Y oro por esta persona que ha abrazado la fe cristiana. Es un judío mesiánico, porque ha creído que Jesús es el Mesías. Ahora es un cristiano. Yo oro por él para que tú le guardes y no vaya a tropezar. Y oro por su familia, para que tú les concedas el abrir los ojos espirituales y un sincero arrepentimiento. Solo tú lo puedes hacer, Señor, porque bien dice tu palabra que viendo no ven y oyendo no oyen. De esas cosas, Señor, que es como cuando uno anda buscando un lápiz y el lápiz está en la mano de uno y lo está buscando por todas partes y uno lo tiene en la mano o a veces en la oreja. Ahí está el lápiz. Señor, viendo no vemos, oyendo no oímos. Y tú puedes romper completamente esa sordera y esa ceguera, Señor. Oro por esta persona y te doy gracias en el nombre de Jesús. Amén. Te pido que por favor, cuando veas la manera como Dios estará obrando misericordia hacia ti y hacia tu familia de raíces hebreas, te pido que por favor me escribas y me compartas qué es lo que ha sucedido en tu vida. Me escribes por favor a promesas@cbclavoz.com. Repito, promesas@cbclavoz.com.

0: amigos, así llegó la parte final de Promesas de Dios por este día. Gracias por habernos acompañado. Por favor, cuando se levante de su cama, no ponga los pies en el suelo, sino las rodillas, para comenzar el día con oración. Es el deseo de Dios y el mío, el de Donizetti Barrios, que ustedes sean prosperados en todas las cosas y que tengan salud, así como prosperan sus almas.
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0: en HRBC, las 4.
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Sintonizan la voz evangélica de Honduras ya en su tiempo de campiña del Señor. Les saluda Efraín Gómez, listo para llevarles entonces siempre nuestra música, música sacra, música de cuerda y música ranchera cristiana. Bendiciones para todos ustedes que nos escuchan en cualquier parte de nuestro país hondureño, cualquier rincón, aldea, caserío, montaña, valle, ciudad, en fin, en cualquier lugar. Dios les bendiga sobreabundantemente. Que estén bien. Orando al Señor siempre por lluvia, no tenemos lluvia, seguimos orando, no pare de orar, no dejemos de orar. El Señor en su misericordia va a bendecir a Honduras y al mundo también con la lluvia, a todo Centroamérica con la lluvia, sigamos orando. Bueno, ya estamos entonces ahí en sus hogares, listo, ya suena ahí el fondo, la música de campiña del Señor. Estos son nuestros números telefónicos para que usted comience a llamarnos. 2234-6640, 2234-6648. Para sus mensajitos de WhatsApp, escríbanos al 9471-2038. ¿Listos con la música? Vamos a escuchar a este canto, de esos cantos de la categoría sacra, en la voz de McDonald's. ¡Qué rica bendición! ¿Qué le parece? Hace años que no escucho este canto. Así que me va a llenar y a usted también. Escuchémoslo. ¡Qué rica bendición! ¿Es conversar con Dios o es caminar con Dios? Escuchemos.

Juan McDonald nos recordaba. Lo importante es conversar con Dios. ¿Usted conversa con Dios? Hay que hablar todos los días con Dios. Él siempre está listo para hablar con nosotros, para escucharnos, para bendecirnos. ¿Qué le parece? Son las 4:08 aquí en Campiña del Señor, 4:08. Tengo salud de nuestro fiel oyente. Deseamos que el Señor les bendiga a todos nuestros oyentes a nivel nacional e internacional, deseando que el Señor les bendiga. Y gracias a nuestro fiel oyente, mi hermano Leónidas Castro, por estar en sintonía de la Voz Evangélica de Honduras. Y gracias también por dejarnos este mensajito. Le saludamos a nuestro estimado hermano, quien nos dice: mantengamos la luz encendida. Alabanza que nos ha solicitado Jeremías, profeta inspirado. Gracias por el saludo para este servidor. También tengo saludos de nuestra fiel oyente, mi hermana Leila Rivera, desde el estado de Virginia, en los Estados Unidos de Norteamérica, quien también nos dice lo mismo: mantengamos la luz encendida. Hay que mantener la luz encendida, estimados oyentes de la Voz Evangélica de Honduras, contribuyendo para este medio radial, orando por este medio, escuchando la Voz Evangélica de Honduras. Bueno, saludos de nuestra fiel oyente, mi hermana Leila Rivera, desde el estado de Virginia, Estados Unidos de Norteamérica, para este servidor y para todos los oyentes de la Voz Evangélica de Honduras. Les saluda con esta alabanza, El Pajarito. Vamos a escuchar entonces al dúo Luz y Vida y a Francisco Orantes. Las 4:10.

Las 4:18, 4:18. Hoy es martes 25 del octavo mes del año, el mes de agosto. Le damos gracias a Dios porque, bueno, el mes está caminando ya hacia su final. Y también el año, que Dios nos siga bendiciendo, derramando muchas bendiciones sobre nuestras vidas. Tengo salud de nuestra fiel oyente, la hermana Rosita Fonseca Palma, desde Colonia 21 de Octubre. Le saludamos a nuestra estimada hermana. Anteayer, es decir, el domingo, estuvo de plácemes. Estuvo cumpliendo un año más de su feliz existencia. Dios me la bendiga, mi hermana Rosita. El saludo de su parte para este servidor, como también para toda la familia HRBC y a todos los oyentes que nos sintonizan a nivel nacional e internacional. Les saludo a todos con esta alabanza que tiene por título Victoria en Cristo. Victoria en Cristo. También tengo saludos de nuestra fiel oyente, la hermana Cidia Ismenia Tosta, a quienes saludamos. Gracias por el saludo para este servidor. También saludo a todos nuestros oyentes a nivel nacional e internacional, a todo el personal que labora en la Voz Evangélica de Honduras. Especialmente el saludo para la familia Lorenzo Tosta. Les dedica este canto, como una vasija, como una vasija. Son las 4:19. Gracias por escuchar la Voz Evangélica de Honduras. Gracias también, y la Voz Evangélica agradece su fina sintonía, también agradece sus ofrendas, igualmente sus oraciones para seguir adelante, extendiendo las estacas. Bendiciones para todos.

0: Las 4:27, tengo una nota de voz de nuestra fiel oyente, la hermana Elvia de Morel. Le saludamos a nuestra estimada hermana allá en Colonia 21 de octubre. Escuchemos su nota de voz.
1: Buenos días, hermano Efraín, que Dios lo bendiga en gran manera a usted, al hermano Marco Río, al hermano Venancio Mejía y toda la audiencia de HRBC. Un saludo para todos ustedes, para que Dios los tenga con bien siempre, que estén con salud. Quiero que me haga el favor de complacerla con la alabanza que dice hoy en arena. Ya sabe quién me habla, de la hermana Elvia de Morel. Que siempre me lleva en oración, hermano Efraín, por mi cervical, por la columna, por las hernias que tengo. Las rodillas y hasta los brazos me duelen. Mira qué feo estos dolores míos. Y que oren siempre por José Rubén Morel, porque es diabético y por tiroides. Lo mismo que Rosibel Domínguez por hígado graso y una alergia que le ha salido en todo el cuerpo, y no se le quita. Quiero que me haga el favor de llevarme en oración, hermano Rey. Bendiciones para todos ustedes y para la audiencia de HRBC. Que sigamos siempre con la luz encendida, ¿verdad? Que estemos siempre ofrendando para que esa emisora siga adelante siempre. No la vamos a dejar caer, hermano Rey. Muchas bendiciones.
0: Dios me la bendiga también a usted, mi hermana Elvia de Morel. Estaremos complaciendo y orando también por sus peticiones. Tengo también otra nota de voz de nuestro hermano Claudio Salinas, quien nos escucha en el Carrizal, San Francisco de la Paz, Olancho.
2: Dios me lo bendiga, hermano. ¿Cómo está usted? ¿Cómo está toda su familia?
0: Gracias a Dios, bien.
2: Quiero enviar un cariñoso saludo, hermano, para todo el personal de la radio, para todos los hermanos campiñeros a nivel nacional, internacionalmente, a mis hijos en Estados Unidos, a mi esposa acá en Honduras, y toda la familia. Quiero que me complazca con el canto, él es mi amigo, y en el tiempo de oración, pues, siempre seguir unidos orando, hermano, por la familia y por todos nuestros proyectos. Buen día, hermano.
0: Bendiciones para mi hermano Claudio Salinas, en el Carrizal, San Francisco de la Paz, Olancho. Antes de complacer estos cantos, vamos a irnos a la pausa y luego estaremos escuchando más música aquí en Campiña del Señor.
3: En HRBC le damos la hora.
4: En HRBC, las 4:29.
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0: Él es mi amigo, Jesús es nuestro gran amigo. Hay que mantener siempre esa comunión con Él a través de la oración. Tengo saludos de nuestro fiel oyente, mi hermano Jorge Mendoza, desde Catacama. Le saludamos a nuestro estimadísimo hermano. Ha solicitado la alabanza, Jehová es mi pastor. Bueno, hay una gran cantidad de versiones con este título, Jehová es mi pastor. Así que vamos a complacerle con Óscar Ovidio, con Jehová es mi pastor. Tengo también saludos de nuestro fiel oyente, mi estimado hermano Samuel Vázquez. Le saludamos a nuestro fiel oyente y en Colonia Villavieja, Dios me lo bendiga, mi hermano. Orando, dice, por la lluvia. Así es, estemos orando por la lluvia. Saludos para su amada esposa Wendy, que ayer estuvo de aniversario, 19 años de casados, mejor dicho, ¿verdad? Estuvieron con mi hermano Samuel Vázquez, 19 años. ¡Qué bendición! Adelante, mi hermano. Que sean muchos aniversarios los que puedan celebrar juntos. Dios me lo bendiga. Un abrazo a la distancia. La alabanza que nos ha solicitado, hallé un buen amigo, ¿sí? Mi amado Salvador. No hay como ese amigo. Tengo saludos también de la hermana Jenny Rodas. Le saludamos a nuestra fiel oyente. Gracias por el saludo para este servidor. El saludo para todos los oyentes a nivel nacional e internacional, a todos los campiñeros, que Dios les bendiga. También al personal que labora en la Voz Evangélica de Honduras. Muy especialmente el saludo para su hermano Moisés en la montañita. Las 4:40 minutos, 20 minutos, y estaremos ya en las 5 de la mañana. A las 5 de la mañana, oración por Honduras.
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0: Ser padre o madre implica tener a un grupo de pequeñas personas mirando con sus ojos bien abiertos el espectáculo que ofrecemos día a día. La manera en la que actuamos al sobrellevar las dificultades de la vida puede darles un ejemplo de cómo superar las propias en el futuro. Esto no implica ocultarles a los hijos nuestro dolor al enfrentar las crisis que vivimos, sino más bien modelarles cómo usamos nuestros recursos emocionales, mentales y espirituales para sobrellevar la dificultad. Los padres enseñamos con nuestro ejemplo a tener una actitud de fe y un pensamiento sereno y positivo ante la prueba. Con el paso de los años, nuestros hijos habrán aprendido a confiar en Dios, a mantener viva la esperanza y a tener la mejor actitud ante la vida. Le habla Sixto Porras de Enfoque a la Familia.
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2: Las 4:47, 4:47 en la madrugada de este día, martes 25 del octavo mes del año, el mes de agosto. Bueno, tengo más saludos, tengo saludos de nuestra fiel oyente, mi hermana Arisaí Matute, desde la República de España. Le saludamos a nuestra estimada hermana, gracias por el saludo para este servidor y a todos los hermanos campiñeros y campiñeras a nivel nacional e internacional. Les dedica esta alabanza en la voz de México 80. Adelante. Bueno, Dios me le bendiga a usted y también a toda su gente. Tengo también saludos de nuestra fiel oyente, mi hermana Alba Espinosa, desde Colonia 3 de Mayo. Le saludamos a nuestra fiel oyente. Saluda a la hermana Leila Rivera en el estado de Virginia, Estados Unidos de Norteamérica. El saludo también para todos los oyentes a nivel nacional e internacional, deseando que Dios les bendiga en gran manera. Que estén bien. Saluda con esta alabanza, así era mi vida, este canto, así era mi vida. Tengo saludos también de la hermana Ofelia Veranice Sierra, le saludamos a nuestra fiel oyente. El saludo de su parte para sus queridas hijas, nietos, nietas y nietos, para su querido hijo, nietos, nuera, yernos, para todo su hogar, deseando que Dios le bendiga. Estaremos orando también por sus peticiones. También tengo saludos de la hermana Dora Cervellón. Le saludamos a nuestra fiel oyente ahí en Lepaterique. Aquí escucho la alabanza y se quiere escuchar el canto marinero. Dios me le bendiga, hermana Dora ahí en Lepaterique. Vamos a ver qué más tenemos ya para ir despidiendo este espacio. Lo demás creo que es para oración, si no me equivoco. Espero que así sea. Tengo saludos también del hermano Kellyn Chávez desde Colonia Hato de en medio. Le saludamos a nuestro fiel oyente. Él saluda a las hermanas Elena, Adita, Yuri, Esther, Melissa y a muchos más, deseando que Dios le bendiga muy ricamente. Que estén bien todos. Son los saludos de nuestro hermano Kellyn Chávez. Bueno, vamos entonces. El tiempo se ha completado ya para Campiña del Señor, así que será hasta mañana miércoles, cuando de nuevo las manecillas de reloj marquen las 4:00 a.m. Para Efraín Gómez ha sido un placer llevarles Campiña del Señor. Le dejamos entonces con música de México 80 y en la voz de María y Marta estaremos escuchando Así era mi vida. El Señor les bendiga.

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0: en HRBC, las 4:59 minutos.
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Muy buenos días, amados hermanos. Ya estamos aquí listos, preparados para llevar este tiempo de oración. Así es que le agradecemos su fiel sintonía a HRBC, la voz evangélica, a través de las 21 frecuencias que a través de lo ancho y a lo largo de nuestra nación, ahí están instaladas para que usted pueda tener ahí la oportunidad de escuchar a la voz evangélica. Gracias por estar con nosotros. A usted que nos escucha a través de Estéreo Luz también le saludamos y muchas gracias. Le damos al Señor por su vida y le agradecemos también por estar allí pendiente de este tiempo de oración. Y muchas gracias por dejarnos sus peticiones, por escribirnos, por llamarnos. Gracias, le damos al Señor. Lo animamos a seguir adelante, a usted que cada mañana se levanta para unirse a este tiempo de oración. Muchas gracias. También le damos al Señor por su vida y que también Dios tiene la respuesta a cada una de nuestras peticiones, de nuestras oraciones. A usted como ofrendante, como sembrador, también le saludamos y le recordamos que con su ofrenda generosa HRBC continúa avanzando en la proclamación del Evangelio. Muchas gracias por esta gran oportunidad que tenemos también de unirnos y sumarnos cada día a orar al Señor, a pedirle que cada día pues muchos más puedan unirse y sumarse con esa ofrenda generosa. 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Y muchas gracias, usted que visita las instalaciones de la radio también, pues lo animamos a venir y traer esa ofrenda generosa, esa ofrenda que está ayudándonos a llevar el poderoso mensaje de Cristo, que cada repetidora se mantenga encendida. Es un gran desafío para la voz evangélica cada día llevar como dicen, la palabra de Dios, y que cada frecuencia esté ahí encendida para llevarle la señal de la voz evangélica. Muchas gracias a usted, porque este día sé que muchos se van a sumar con esa ofrenda generosa para continuar avanzando en la proclamación del Evangelio. Así que, amados hermanos, muchas gracias. Le damos al Señor por su vida y le recordamos también que ya nuestras líneas están habilitadas para que empiece a marcarnos el 2234-6640. 2234-6648. También escríbanos allí a nuestro número de WhatsApp 9471-2038 para poder también tener ya su petición de oración. Hágalo ahora mismo, tómese unos 10-15 segundos, escriban ahí su petición y estaremos orando por usted. Así que lo animamos para que ya empiece a llamarnos y a escribirnos su petición de oración. Le repetimos el número de WhatsApp 9471-2038 para que ahí nos escriba su petición de oración. Así que le damos gracias a Dios y también queremos pues leer la palabra de Dios, unos versículos del Salmo 63, un salmo que habla de ese de esa satisfacción del salmista, de saber que cuando aún estaba en el desierto, pues Dios estaba allí. Y que podía tener la satisfacción en su alma de que él estaba protegido por la mano del Todopoderoso. Y dice estos primeros versículos, Dios, es un clamor del rey David en satisfacción al Señor y por lo que Dios está haciendo y en su vida y cómo Dios lo está guardando del enemigo. Y dice él, Dios, Dios mío eres tú, de madrugada te buscaré. Mi alma tiene sed de ti, mi carne te anhela, en tierra seca y árida, donde no hay aguas. Él dijo eso porque en ese momento se encontraba en el desierto de Judá. Allí estaba él en ese desierto y por eso él dice, en tierra seca y árida, donde no hay aguas. Pero, ¿por qué dijo él esto? Dijo él, para ver tu poder y tu gloria. Así como te he mirado en el santuario. Él sabía que también en el desierto iba a ver la gloria de Dios como la había visto en el templo. Porque mejor es tu misericordia, dijo él, que la vida. Mis labios te alabarán. Así te bendeciré en mi vida. En tu nombre alzaré
mis manos. ¿Por qué razón? Primera razón, dijo él, porque has sido mi socorro, y así en la sombra de tus alas me regocijaré. Así que, hermano amado, ahí le dejo esa palabra, para que hoy usted pueda meditar en ella. Y al igual que el salmista, usted y yo hoy elevemos al Señor una acción de gracias por permitirnos abrir nuestros ojos y contemplar la luz de un nuevo amanecer y la oportunidad para entrar a su trono de gracia. Vamos a escuchar esta alabanza, ya está lista para usted, que pueda bendecir su vida, y luego de ahí entramos a este tiempo de oración. Escuchamos.

Bien, hermanos, después de esta alabanza, sí, yo sé que el Señor está aquí. Usted sabe que está con usted también y está con todos aquellos que hemos confiado en Él y sabemos que Él es nuestro fiel ayudador, Él es nuestro fiel amigo. Así que le damos gracias a Dios y le animamos entonces, sumémonos. Este es un tiempo para orar, tiempo para interceder. Así que oramos. Eterno Dios y Padre nuestro que estás en los cielos, honrado y santificado es tu nombre. Hoy venimos una vez más para darte gracias, para suplicarte, Dios, que cada día tú seas nuestro fiel ayudador en todas las situaciones. Hoy estamos aquí nuevamente unidos junto a todos mis hermanos oyentes que a esta hora han decidido levantarse para orar con tu servidor. Gracias por esta oportunidad que tenemos de entrar a tu trono de gracia. Y hoy podemos agradecerte porque nuevamente nos permites abrir nuestros ojos y contemplar la luz de un nuevo día. Padre eterno, hoy venimos ante tu presencia con nuestro corazón abierto para poner nuestros hogares, nuestras familias y a toda familia en esta nación y fuera de Honduras en tus preciosas manos de misericordia. Señor, te rogamos que tú concedas a cada uno de nuestras familias, a cada uno por nombre en cada familia. Tú conoces nuestras alegrías, nuestras tristezas, nuestras debilidades, nuestras fortalezas. Tú las conoces, nuestras luchas. Los secretos más profundos del corazón de cada familia, tú los conoces. Te rogamos, hoy te pedimos que tú seas, que gobiernes cada familia, cada hogar, que tú seas el centro de cada familia. Entra por cada puerta y llena de paz cada rincón, llena con tu amor cada rincón con tu presencia, de cada hogar, de cada casa, de cada familia. En ese nombre de Jesucristo lo pedimos. Padre, te presentamos hoy las necesidades de cada familia. Que tú seas el proveedor de todo y te pedimos por el sustento de cada día. Si hay escasez económica o hay falta de empleo, te rogamos que abras puertas de provisión y que no falte el pan en la mesa de cada familia en este día. Como también oramos para que también, Señor, ponemos hoy la salud de cada familia en tu mano. Esa salud física, mental, espiritual, en tus manos. Restaura el cuerpo, el espíritu de quienes se sienten cansados, agotados, que sienten que ya no tienen fuerzas. Hoy te rogamos que alejes de cada familia la discordia, el enojo, que alejes de cada familia el egoísmo y cualquier espíritu de división, que tú nos des la paciencia a cada familia para entenderse con humildad, para pedir perdón y la gracia de perdonar también a los demás como tú nos has perdonado. Te lo rogamos en ese nombre de Jesucristo. Te pedimos, Dios, que tú sigas cubriendo cada día, dando cobertura a cada familia, que con tu mano de amor guarda a los que salen a sus trabajos, a los que salen a su centro de estudio, a los que salen a realizar sus labores diarias. Permite, Dios, que regrese cada uno a su casa, que regrese a su hogar con sus manos bendecidas, de saber también que tú guardaste su vida. Estamos confiando en que tu oído está atento a nuestro clamor. Creemos que tú eres el Dios que todo lo puede, que cuidas de las aves del cielo, que cuidas de todo y que también cuidas de cada uno de nosotros. Muchas gracias. En tu mano dejamos cada familia, pidiendo restauración en todo, en unidad, en armonía, en esa paz, como también por la vida espiritual, por la salvación, por esos hijos atados en las drogas, en el alcoholismo,
Que también, Señor, tú restaures, que tú liberes esas vidas. Por cada matrimonio, Dios, que está ahí también atravesando una crisis, te rogamos que tú restaures. Cada enfermo, que tú sanes en este día toda enfermedad, toda dolencia, en el nombre de Jesús. Padre, muchas gracias. Glorifícate en este día. Y que sea tu mano poderosa, obrando, Dios, sobre toda familia, sobre todo matrimonio que hoy necesita esa restauración, y sobre todo enfermo que necesita sanidad. Hoy ponga su mano poderosa. Sane, Dios, toda dolencia, toda enfermedad. No importa dónde esté esa enfermedad, no importa que la ciencia médica se haya declarado incapaz de solucionar ese problema. Tú estás aquí para obrar, estás aquí para sanar, para liberar. Gracias, Dios, te damos. Obra, Dios, milagro de sanidad. Hay muchos que hoy se han levantado una vez más creyendo en ese milagro, y que esa fe tú la honres en este día. Y te rogamos, Dios, que tú seas sanando toda dolencia, toda enfermedad. Aunque parezca difícil e imposible, para ti no lo es. Hoy, Señor, extiende tu mano poderosa. Toca esos cuerpos enfermos, sánalos, levántalos, para testimonio, Dios, a muchos, que si no creen por la palabra, que crean por los milagros que también tú estás haciendo. Y gracias por esas sanidades, por esos milagros que has hecho en la vida de muchas personas, que a través de estos tiempos de oración que la voz evangélica tiene para cada hora, para cada momento, Dios, sé que son muchas las obras gloriosas que tú estás haciendo. Grandes sanidades, grandes milagros. Oramos en el nombre de Jesús. Gracias, Dios, por la iglesia en esta nación. Te rogamos que también tú tomes el control de la vida de la iglesia, y que podamos, Señor, cada día unirnos para que llevemos juntos el mensaje de Cristo, el evangelio poderoso de Cristo. Ese evangelio, ese mandato que recibimos un día, de ir, de predicar, de llevar esas buenas noticias a esas vidas que lo necesitan. Muchas gracias te damos en el nombre de Cristo Jesús. Te adoramos, te bendecimos, te exaltamos, Dios, y te pedimos que sobre la iglesia cada día tú seas dando la fortaleza, dando la dirección para seguir adelante. Y rogamos, Dios, por cada líder, por cada pastor de cada iglesia. Los presentamos delante de ti, te oramos y te pedimos que también te glorifiques cada día en la vida de tus siervos, y que cada día pongas palabra en su boca para animar y alentar a la iglesia a seguir adelante en el gran desafío que tenemos también de ir, de predicar el evangelio a cada persona. Muchas gracias. Gracias, Señor, le damos. Le alabamos, bendecimos su nombre, y gracias por esta oportunidad que tenemos también de orar. Y le pedimos, Dios, por nuestra nación, por nuestro Honduras. Pedimos por la paz de esta nación, pedimos por una restauración de esta nación, por todas las situaciones que vive Honduras, de inseguridad, de criminalidad. Oramos, Dios, para que tomes el control del corazón de este pueblo. Sana, Dios, todo corazón enfermo de sed de venganza, de odio, de rencor, de envidia. Oh, Dios mío, unirnos para que llevemos juntos el mensaje de Cristo, el evangelio poderoso de Cristo. Ese evangelio, ese mandato que recibimos un día, de ir, de predicar, de llevar esas buenas noticias a esas vidas que lo necesitan. Muchas gracias te damos en el nombre de Cristo Jesús. Te adoramos, te bendecimos, te exaltamos, Dios, y te pedimos que sobre la iglesia cada día tú seas dando la fortaleza, dando la dirección para seguir adelante. Y rogamos, Dios, por cada líder, por cada pastor de cada iglesia. Los presentamos delante de ti, te oramos y te pedimos que también te glorifiques cada día en la vida de tus siervos, y que cada día pongas palabra en su boca para animar y alentar a la iglesia a seguir adelante en el gran desafío que tenemos también de ir, de predicar el evangelio a cada persona. Muchas gracias. Gracias, Señor, le damos. Le alabamos, bendecimos su nombre, y gracias por esta oportunidad que tenemos también de orar. Y le pedimos, Dios, por nuestra nación, por nuestro Honduras. Pedimos por la paz de esta nación, pedimos por una restauración de esta nación, por todas las situaciones que vive Honduras, de inseguridad, de criminalidad. Oramos, Dios, para que tomes el control del corazón de este pueblo. Sana, Dios, todo corazón enfermo de sed de venganza, de odio, de rencor, de envidia.

ir adelante en el gran desafío que tenemos también de ir, de predicar el evangelio a cada persona. Muchas gracias. Gracias, Señor, le damos, le alabamos, bendecimos su nombre. Y gracias por esta oportunidad que tenemos también de orar. Y le pedimos, Dios, por nuestra nación, por nuestro Honduras. Pedimos por la paz de esta nación, pedimos por una restauración de esta nación, por todas las situaciones que vive Honduras, de inseguridad, de criminalidad. Oramos, Dios, para que tomes el control del corazón de este pueblo. Sana, Dios, todo corazón enfermo de sed de venganza, de odio, de rencor, de envidia. Oh, Dios mío, muchos que están ahí, quizás enfrascados en grandes luchas. Oh, Dios eterno, te rogamos que tu mano poderosa sea hoy sanando nuestra nación, restaurando nuestro Honduras, sanando nuestra tierra. Oramos, Dios, por Honduras. Ponemos este gobierno en tu mano, las autoridades de esta nación en tu mano. Y te pedimos, Dios, que cada día tú seas a través de esas vidas, haciendo, Dios, tu voluntad en esta nación. En el nombre de Cristo Jesús lo pedimos. Y te rogamos, Dios, que sigas obrando sobre esta nación. Sane nuestra tierra, Dios. Oramos por la lluvia en esta nación. Te pedimos, Dios, que esa lluvia pueda llegar pronto para que el agricultor pueda sembrar su semilla, Dios, y tener ese fruto, ese alimento que necesita en su casa, como también del ganadero, de todo aquel que trabaja en el campo. Oh, Dios mío, te rogamos que la lluvia pueda llegar. Y gracias, Dios, te damos, te pedimos para que esa lluvia llegue a esta ciudad también, para que esos embalses sean llenos de ese líquido de agua, para poder tener esa agua también en cada familia en esta ciudad. Padre, muchas gracias, glorifícate. Yo sé que tú nunca te retrasas ni te adelantas, siempre llegas a tiempo, y yo sé, Señor, que tú vas a llegar a tiempo con la lluvia, y esos embalses van a ser llenos, van a rebosar de esa agua para poderla tener en cada hogar, en cada familia. Padre, muchas gracias. Te rogamos en el nombre de Jesús que sea tu mano poderosa obrando en nuestra nación. Oramos, Dios, por los empleos en esta nación, que hayan fuentes de trabajo para cada familia en esta nación, en el nombre de Cristo Jesús. Padre, gracias. Oramos por este ministerio, oramos por HRBC, por Estéreo Luz. Muchas gracias por esta oportunidad que tenemos nuevamente de clamarte, de agradecerte, Dios, también por esa bondad, por esa misericordia, de la manera en que tú te has hecho presente cada día en este ministerio, y le has mostrado tu gloria, tu poder, tocando vidas, transformando vidas, y también, Señor, tocando corazones para seguirse sumando con esa ofrenda generosa, para continuar en la proclamación del evangelio y seguir manteniendo esa luz encendida de cada repetidora para poder llevar la señal de la voz evangélica a cada rincón de Honduras. Muchas gracias, Dios. Muchos que nos escuchan fuera de Honduras, a través de la página web de la radio, a través de la aplicación que muchos han instalado en su teléfono. Padre, muchas gracias. Yo sé que tú estás allí para obrar en cada vida, en cada corazón, y gracias, Dios, le damos por cada ofrendante, por cada sembrador. Siga tocando corazones, siga abriendo puertas de bendición, que muchos se puedan sumar con esa ofrenda, y que juntos llevemos el mensaje de Cristo a esas vidas que lo necesitan. Padre, muchas gracias por todos los que estamos en este ministerio haciendo la labor que nos has encomendado. Te rogamos que nos ayude, nos des la fuerza, nos des salud, que guarde nuestra vida, nuestra salida, nuestras entradas, en el nombre de Cristo Jesús. Muchas gracias le damos en este día, y gracias, Dios, por cada productor. Te rogamos que también pongas cada día la gracia delante de ti, delante de cada oyente. Padre, muchas gracias. Ponga la palabra en su boca de cada productor también, que lleva palabra de esperanza a esta nación, al corazón de este pueblo, a cada familia, en el nombre de Cristo Jesús. Muchas gracias. Oh, Dios eterno, gracias por la vida de mi hermana Ana Belinda como directora en este ministerio. También oramos por su vida, por su familia. Te pedimos cobertura, que tú guardes sus salidas y sus entradas. Muchas gracias, Dios, te damos, y le pedimos que cada día el ángel de Jehová acampe alrededor de su vida. Por la vida del pastor Venancio y su esposo, oramos, Dios, también te pedimos cobertura total sobre su vida, que tú los guardes, les dé fortaleza. Oh, Dios eterno, guárdalos cada día, fortalece su vida, sana su dolencia. Oh, Dios, esa vértebra de tu siervo la ponemos en tu mano y pedimos una sanidad total, Dios eterno. Fortalece esos huesos, esa vértebra, Padre, en el nombre de Cristo Jesús. Oh, Dios mío, muchas gracias, porque yo
sé que

0: Estás aquí, estás para obrar, estás para sanar, estás para liberar. Y yo sé, Señor, que hoy este día, en este momento, muchas vidas están siendo transformadas, tocadas por tu mano poderosa. Y sé, Señor, que muchos van a experimentar hoy el poder de tu mano poderosa en el nombre de Cristo Jesús. A nuestros oyentes en todo Honduras y fuera de Honduras, sigue Dios bendiciendo su vida, abriendo esas puertas de bendición en el nombre de Cristo Jesús. Por Estéreo Luz, oramos también para que esas puertas financieras de Estéreo Luz, Señor, también sean puertas abiertas de bendición cada día para continuar también en los proyectos que tienen por delante. En el nombre de Cristo Jesús, muchas gracias te damos. Dejamos todo en las manos de nuestro amado Salvador Jesucristo. Amén y amén. Amado hermano, siga llamándonos 2234-6640. 2234-6648, nuestro número de WhatsApp 9471-2038, para que allí nos escriba ahora mismo ya su petición. Hágalo ya, no lo haga en los últimos minutos, porque estamos despidiéndonos y nos duele en nuestro corazón no poder orar por usted. Hágalo ahora mismo, tómese esos segundos que necesita nomás para escribirnos su petición. Y si tiene tiempo, pues llamar a la planta, también llame, y ahí está mi hermano para atenderlo también y tomar su petición. Así es que escuchamos esta alabanza, luego venimos a la palabra y a orar por sus peticiones.
1: Es un día especial para ti y para mí. Hoy podemos cambiar, hoy podemos ser diferentes. El Espíritu Santo de Dios vino a cambiar, a liberar, a dar paz, a dar amor. Si en esta noche tú estás aquí, quieres cambiar, hoy es una buena oportunidad. El Espíritu Santo se mueve en medio de nosotros y Él puede cambiarte. No importa qué tan malo seas, o qué tan bueno seas, o crees que eres, siempre podemos ser mejores.

Bien, hermanos, vamos a un breve consejo en la palabra y nos preparamos para orar por sus peticiones. Siga llamándonos y escribiendo ahí su petición. Y estamos en este tema, el regreso del Señor Jesucristo y el comportamiento de los creyentes. Sí, el comportamiento de cada creyente frente a la venida de nuestro Señor Jesucristo. ¿En qué condiciones está usted? ¿Usted está listo? ¿Está esperándolo? ¿Está consciente usted de que la venida del Señor va a ser en cualquier momento? ¿Sabe usted que habrá, para muchos será de sorpresa? ¿O quizás usted está allí y no le ha entregado su vida a Cristo y está diciendo, no, todavía hay tiempo? Pues yo le digo, el tiempo se acaba. En cualquier momento sonará la trompeta. Y todos aquellos que recibimos a Cristo, todos aquellos que murieron con la esperanza, se levantarán victoriosos de la tumba. Y los que estemos vivos seremos transformados y nos encontraremos con el Señor. Yo no sé usted en qué condiciones está ahora mismo. ¿Qué está esperando usted? ¿Qué está esperando usted que suceda para buscar al Señor? Aparte de lo que ya estamos viviendo, de las situaciones que vivimos como nación, como familia, de los momentos difíciles que enfrentamos, ¿qué está esperando usted? ¿Qué algo más fuerte está esperando usted que suceda para buscar a Dios, para rendirle su vida? El regreso del Señor Jesucristo. ¿Cuál es el comportamiento que usted está teniendo frente a esa venida inminente del Señor? Primera Tesalonicenses capítulo 5, verso 4 y 5 dice: mas vosotros, hermanos, recuerde que Pablo no le está escribiendo a todas las personas, no, le está escribiendo específicamente, le escribe a la iglesia, a los creyentes de la iglesia de Tesalónica. Y les dice: mas vosotros, hermanos, no estáis en tinieblas para que aquel día os sorprenda como ladrón. Porque todos vosotros sois hijos de luz e hijos del día. No somos de la noche ni de las tinieblas. Pablo no le está escribiendo a todo el mundo, no, le está escribiendo específicamente a los cristianos, a los creyentes de Tesalónica, a los que están sufriendo la persecución, a los que están viendo el martirio de sus conciudadanos, de sus hermanos cristianos, a los que están viendo cómo están muriendo por la causa de Cristo. A ellos les escribe y les dice: ustedes no están en tinieblas para que ese día los sorprenda. Entonces, hermanos, segundo lugar, podríamos decir nosotros, o en primer lugar, que el creyente no está en tinieblas. Usted, si ya le entregó su vida a Cristo, usted no está en tinieblas. Ahora, si usted no le ha entregado su vida a Cristo, usted está en tinieblas. El enemigo tiene cegada su mente y no permite que el evangelio de Cristo resplandezca en su vida, porque él no quiere que usted se salve. Y los creyentes que estamos en Cristo ya no estamos en tinieblas. Por tanto, ese día no lo debe tomar por sorpresa a usted. Aquel día hace referencia al día del Señor, aquel día grande y terrible de la ira de Dios, ese horrible juicio de Dios que vendrá sobre la tierra, sobre todos aquellos que no le hayan entregado su vida a Cristo y que se quedarán en esta tierra para enfrentar el juicio de Dios. Fíjense en la palabra que Pablo pronuncia y dice: sorprenda. Esa palabra significa venir o tomar por sorpresa. El día del Señor no debe tomar al creyente por sorpresa. No debemos de venir sobre su vida, ni de mi vida, sobre nosotros como hizo el apóstol Pablo, como ladrón. O sea, él no es ladrón, como le decía ayer. No, Pablo utiliza
una comparación, al decir cómo es una comparación. Así como el ladrón que no avisa, así el Señor, Él no va a decir aquí voy a recoger, a traerlo, ya no. Los avisos están en la palabra de Dios. Los avisos los estamos viviendo fuertemente en esta tierra. Esta sequía que estamos viviendo es un aviso de que el Señor está a las puertas. Y esto debe de llevarnos a una reflexión en la vida. Y muchas veces podemos echarle culpa a los gobiernos, podemos echarle culpa al otro, aquel, y podemos buscar culpables en esta tierra de lo que está pasando. No, el culpable somos todos los seres humanos, que de una u otra manera nos hemos olvidado de Dios. Usted que se ha olvidado de Dios, usted que ha dejado a Dios en segundo lugar, usted que no ha tomado a Dios en serio en su vida. Por lo tanto, Pablo dice, ustedes ya son hijos de luz, ya no están en tinieblas para que ese día los sorprenda. Por lo tanto, el apóstol Pablo dice en estas palabras, y por lo menos hay tres razones poderosas por las cuales el día del Señor no debe sorprender a ningún creyente, ni lo debe de encontrar desprevenido. Primero, es porque el creyente no está en tinieblas. Eso lo enfatiza el apóstol Pablo. Él dice que el creyente ya no está en tinieblas. Y por lo tanto, no estamos en las tinieblas de la ignorancia. Él sabe que viene el terrible juicio de Dios. Usted sabe que el día del Señor se acerca, que el juicio de Dios es real y que eso no lo puede tener nada. Ningún verdadero creyente, escúcheme bien estas palabras, ningún verdadero creyente habita en las tinieblas de la ignorancia. Si usted es un verdadero creyente, sabe que el juicio de Dios vendrá sobre los hombres, sabe que el día del Señor viene, es por eso que debe de anticiparlo y no debe ser sorprendido cuando ese día llegue. Porque en segundo lugar, el creyente no está en tinieblas, en las tinieblas del pecado. No, su pecado, si usted le entregó su vida a Cristo, Él ya le perdonó su pecado y por lo tanto, usted no está en las tinieblas del pecado. Usted no deambula por este mundo viviendo en el pecado, viviendo en pecado y su mente y su pensamiento no están consumidos por las cosas de este mundo. Necesita usted, y como creyentes, no anda todo el día con sus pensamientos aferrados a las cosas de este mundo, a las cosas de esta tierra. No estamos en las tinieblas del pecado, porque el Señor, y como creyentes, no estamos separados de Dios, ni estamos viviendo en la ignorancia del pecado para que se lo sorprenda. En segundo lugar, la tercera poderosa declaración del apóstol Pablo es que dice que como creyente ya somos hijos de luz. No es que podemos llegar a ser. No, somos. Y esa palabra somos es presente, es ahora, es ya. Usted el día que le entregó su vida a Cristo, yo le entregué mi vida a Cristo. Desde ese día nos convertimos en hijos de luz. Esto sencillamente significa que como creyentes, como hijos de Dios, puesto que Dios es luz, el creyente tiene la misma naturaleza de Dios, porque Dios es luz. Él dijo, vosotros sois la luz del mundo. Por lo tanto, Él conoce. Usted conoce a Dios, yo conozco a Dios. Por tanto, no vamos a estar desapercibidos, ni nos va a tomar por sorpresa cuando el Señor venga a llevar su iglesia y a juzgar este mundo. Porque la tercera cosa que el apóstol Pablo declara es que el creyente es hijo del día. Y eso lo dice en el versículo 5, porque vosotros sois hijos de luz, hijos del día. No somos de la noche ni de las tinieblas. Pablo utiliza aquí un parafraseo de palabras. Al decir sois hijos de luz, hijos del día,
no de la noche ni de las tinieblas. Haciendo una comparación entre todo eso, lo que es la tiniebla, lo que es la luz, y por lo tanto, es una verdad maravillosa. Y eso quiere decir que como creyentes, escaparemos al juicio, porque el Señor ya ha perdonado nuestro pecado, ya no somos de las tinieblas, somos hijos del día. Usted es un hijo a quien Dios ha aceptado, por tanto, será aceptado en aquel día del regreso del Señor, y no lo de sorprender ese día, no tendrá que enfrentar el juicio de Dios. Usted es hijo del día, hijo de la gloriosa salvación y de la liberación que Dios ha hecho en su vida. Por lo tanto, debemos de vivir orando y pensando en las cosas de Dios y en la absoluta necesidad de alcanzar a las personas para Cristo. Pues el grande y terrible juicio del día del Señor se acerca. Por eso Mateo 5:14 dijo: vosotros sois la luz del mundo. Juan 12:36 también dijo: entre tanto que tenéis luz, creed en la luz, para que seáis hijos de luz. Como también el apóstol Pedro, el apóstol Lucas, o Lucas, el escritor Lucas, escribe: pues así nos ha mandado el Señor, diciendo: te he puesto para luz de los gentiles, amén, de que seas para salvación hasta lo último en la tierra. Y el apóstol Pablo decía: porque en otro tiempo erais tiniebla, mas ahora soy luz, andad como hijos de luz. Y también dice Filipenses 2:15, para que seáis irreprensibles y sencillos hijos de Dios, sin mancha, en medio de una generación maligna y perversa, en medio del cual resplandecéis como luminares en el mundo. Porque todos vosotros sois hijos de luz, hijos del día. No somos de la noche ni de las tinieblas. Así que en esta mañana, yo lo invito a usted. Si usted no le ha entregado su vida a Cristo, yo le digo: no pierda tiempo. La venida de Cristo se acerca. Es apremiante que usted acuda a los pies de Cristo. Así que vamos a orar por sus peticiones. Iniciamos orando por nuestra hermana Leila Rivera. Siempre oramos por su cobertura en su familia, en su sobrino en España. Oramos, Dios, para que tú le des esa cobertura. Y también oramos por la hermana Dilce Abueso, el hermano Félix Pineda, la hermana Delfe Espinosa. Los ponemos en tu mano y pedimos, Dios, sanidad en sus cuerpos, en el nombre de Cristo Jesús. Obra, Dios, un milagro en el nombre de Jesús. Y también oramos, dice aquí, por la recuperación de cirugía de la hermana Gladys. Así que oramos también para que Dios haga esa recuperación total en su vida. También oramos, dice nuestra hermana Jenny Roda, siempre oramos por su salud. Oramos para que sea Dios obrando sanidad cada día en su vida, en su familia, y en todas aquellas peticiones por las cuales cada mañana usted se levanta. Dios va a obrar poderosamente en su vida. La hermana Ofelia Virenese Sierra, oramos también por sus hijas, nietos, y también sus hijos y nietos, nueras, yernos y toda su familia. Y su hogar lo ponemos en tu mano y pedimos, Dios, cada día una respuesta para su vida. Pamela González, oramos también por crecimiento y salud de Yankel. Oramos también por, dice aquí mi hermana, también por Vanessa Franco, por su esposo, por sus hijos que se acerquen al Señor. También oramos por Tiago Andrés, sanidad para su vida, y por Jaciel y Nuria, situación que enfrentan también ahí en Estados Unidos. También por Sofi Figueroa, pedimos sanidad para su vida, y también por Alice, ese milagro. Oramos también que sea Dios obrando ese milagro. Está delicado esa luz, que la mano de Dios sea sobre su vida en el nombre de Cristo Jesús. Oramos también, te manda Leticia Rivera, le pedimos, Dios, por la salud de mi hermana, que tú seas sanando su dolencia. También por su hija Derling, pedimos sanidad de este cáncer en su vida, y que Dios tome el control en el nombre de Cristo Jesús, haga un milagro en ella. Y también por su hijo Rick, en la cárcel, Dios, trata con su vida. Y por Wilmer, sana, Dios, también su problema de salud en el nombre de Cristo Jesús. También queremos orar, dice, un problema que tengo, bueno, Dios conoce ese problema, Dios lo sabe, así que oramos para que sea Dios obrando también. Oramos también por nuestra hermana Siria, sus hijos Moisés, José, Ismen, Isa, su nuera Sanji, Jackie, su yerno Abel, su nieta Nazareth, Sofía, Victoria, su esposo Héctor, su vida, su negocio. Lo ponemos en tu mano y pedimos una respuesta de Dios para su vida en el nombre de Cristo Jesús. También queremos orar Ana Moncada, dice mi hermana, las gracias a Dios por darnos un día más
y agradecida por su gran amor hacia nosotros. Y también allí se me mando mi ofrenda de amor. Gracias, hermana. Dios bendiga su vida y le dé fuerzas para seguir adelante, bendiciendo a su familia y guardando su salida y su entrada cada día a sus trabajos en el nombre de Jesús. La familia Gómez Castro, oramos también por sus, dice aquí, por mi persona, mis tres hijos, mis tres nietos, mi nuera, mi esposo. Que Dios nos cubra, nos guarde y que nos haga invisibles ante los ojos del enemigo, y que Dios cubra toda su familia en el nombre de Cristo Jesús. Oramos también, le pedimos por, dice aquí, por su nieto de 2 añitos que está mal de salud. Dice mi hermana, oramos para que sea Dios obrando sanidad en el nombre de Jesús. También oramos, dice aquí mi hermana, por mi matrimonio, que Dios opere transformación en mi esposo y en su vida. También oramos que Dios los transforme por su gracia. Ríndanle su vida a Cristo, que es la única manera de poder transformar también nuestros hogares en el nombre de Cristo. Eso oramos. Le pedimos, Dios, también por nuestra hermana Lorena. Oramos por su vida espiritual, por la vida de sus hijas, Dulce y Milla. Oramos también por su madre, por su familia, por sus sobrinos, también por su hermana. Hoy viajan, que sea Dios guardándolo y cuidando cada uno de ellos en el nombre de Jesús. También queremos orar, dice aquí, por la salud, su presión arterial se regule pronto en el nombre de Jesús, que se estabilice esa presión, por su finanza. Oramos también para que sea Dios bendiciendo su vida, y dice aquí para nuestra hermana Carmen, que sea Dios obrando cada día respuesta en sus peticiones. También dice hermano nuestro hermano Luis Aguilera, desde San Nicolás, Santa Bárbara. Oramos también por su columna. Padre, mire ese problema en su vértebra, te pedimos sanidad en el nombre de Cristo Jesús, que hagas una obra perfecta en su vida. Rosy de Cáliz, también oramos por la salvación de su familia, sanidad completa, salud de María José. También don Emanuel, que Dios sane ese cáncer de colon. También oramos por don Miguel, que sea Dios sanando esos huesos fracturados, y por Luis también, sanidad completa. Le pedimos en su vida, en el nombre de Jesús. Mi hermana Rosario Guevara, por la salud de Jaciel Zavala. También oramos por Gloria Cali, Juan Morazán, Norma Morales, Delmi Fiallos, y por María Fernanda Callejas. También ella tiene arteriosclerosis. Oramos también para que sea Dios obrando y que la mano de Dios sea sobre su vida, y por la fe pedimos que tu mano poderosa obre un milagro en sus vidas. Nuestra hermana Aneida Castellón, oramos también, le pedimos por su madre, por la salud de ella, que Dios afirma sus piernas pronto, pueda caminar en el nombre de Cristo Jesús. Por su hermana, Dios haga ese milagro, Dios sea cancelando esa leucemia en su cuerpo, en su sangre, purifícala en el nombre de Cristo Jesús. Nuestra hermana Aminta Ortega, también queremos orar por su hija Sara. Dios sana, haga ese milagro en su vida. También oramos por su familia, cobertura y protección, también por trabajo para su hija en España, también por Alice, que también pueda hablar, también por Darling, que pueda tener hijos, también de Giancarlo y Ángeles, por un trabajo para ellos. Leonardo, también oramos para que abra esas puertas de esa cirugía para su vida. Le pedimos en el nombre de Jesús. La familia Norales Mejía, oramos también por sabiduría, discernimiento, para poder guiar a su familia a los pies de Cristo cada día en el nombre de Jesús. Oramos también, dice aquí, por mi familia, que se vuelvan a los pies de Cristo. Oramos, Dios toca a su familia, así como lo pide, que se vuelvan a los pies de Cristo. Nuestra hermana también dice aquí, vamos a ver, estoy embarazada, para que mi bebé nazca bien. Nuestra hermana Erika Jerez, desde el hisopo, nos escribe, hermana, San Buenaventura, que sea Dios obrando en el nombre de Cristo Jesús. También queremos orar por nuestra hermana Carmen, oramos por su vida, por Helen, por cobertura, protección, por trabajo. Le pedimos fortaleza para seguir adelante, por salud, por su finanza. Dios abra puertas cada día. Por su niña mía también oramos cobertura y protección. Oramos también por salud. Le pedimos, Dios, que tú le des fortaleza cada día para seguir adelante. Oramos también por mi familia, por mi salud y paz y bendición, por mis hijos, nietos. Que Dios nos proteja siempre, cada día, en el nombre de Cristo Jesús. También queremos orar, dice aquí, por que Dios nos mande la lluvia, por la cobertura de Honduras, por los migrantes en Estados Unidos, cobertura también de su hijo David Lagos allá en Estados Unidos, que Dios y toda su familia, que Dios le dé cobertura en el nombre de Jesús. También queremos orar,
Dice aquí mi hermana, por mi vida, ya que me siento preocupada porque me han bajado las ventas de mis tortillas. Dice mi hermana, así que oramos, no se preocupe. Dios va a poner esos clientes cada día para que usted pueda tener y también poder tener todo lo que necesita para esa labor que usted hace cada día. Oro por sus hijos y por su hija que están privados de libertad, para que sea Dios también obrando en sus vidas y obrando Dios en ellos y poniendo todo en control, y también por esa fe. Dios va a hacer ese milagro en el nombre de Jesús. También queremos orar, dice aquí, por mi embarazo, que todo esté en las manos de Dios, que sea Dios obrando poderosamente y todo va a salir bien. Dora Cervellón, oramos también por Yonari, que Dios la cuide donde quiera que esté trabajando, y que allá en el norte, y por Olvin también esté en el norte, por cada paso que dé, que Dios lo guarde, cobertura para toda su familia, que Dios mande el agua también, dice, que le dé fuerza para caminar. Dice, no ha sido fácil, pero Dios me ha dado respuesta, y gracias también, oramos para que sea Dios obrando en su vida, y Dios dé respuesta a cada una de sus peticiones. Oramos también por Sinusitis, dice, por la demanda, que me paguen, tengo 11 años de haber puesto esa demanda. Bueno, oramos, el tiempo de Dios es perfecto, y Dios va a abrir esas puertas en su favor, en el nombre de Cristo Jesús. La familia Castro Martínez, paz, tranquilidad en su vida, por su finanza. Oramos por su negocio, Dios lo haga próspero cada día, en el nombre de Jesús, y por su hijo también, que Dios le haga provisión cada día, y a su esposa, en el nombre de Jesús. Nuestra hermana Doris Margarita dice aquí, vamos a ver, dice mi hermana, por sus hijos, esposo, nieto y toda su familia. Oramos también por cada uno de ellos y por los pastores que dan todo por sus ovejas. Bueno, claman cada día. Gracias, hermana, por sus oraciones, también por sus servidores en este lugar, que sea Dios también guardando su vida. También oramos, dice aquí, por Alfredo, que para que sienta hambre y sed de Dios y de la palabra de Dios. Oramos también por sus hijas, que sean guiadas por el Espíritu Santo y fortaleza espiritual para su vida. Le pedimos en este día. También oramos, dice aquí, gracias por apoyarnos en oración. Dios ha hecho la obra en mi vida, y la gloria sea para el Señor. Gloria, bendito sea el Señor por esa obra gloriosa hecha en su vida, en el nombre de Cristo Jesús. Oramos también para que sea nuevamente reintegrado en su trabajo, y gracias por sus oraciones. Dice aquí, en el nombre de Jesús, que Dios abre esa puerta en su favor. También queremos orar, dice aquí, protección, cobertura, salud y provisión, cancelación de deuda, trabajo de Alison Mejía, Alan Mejía, Marlon Omar Santos, por consolación por el fallecimiento de su madre, Norma Valladares, también por su Marlon Cáliz Santos y Cuello, también por Brian Joseph, también Cuello, por su nieta Ashley, y también por Briana, también oramos por su vida, que Dios los fortalezca. También le pedimos, Dios, por mi salud, dice aquí, por mis hijos, por mi trabajo y por toda mi familia y mi esposa, que sea Dios también obrando bendición en su vida. También oramos, dice aquí, por mi familia, por mis hijos, por un hermano que tengo privado de libertad, que Dios nos ayude y abre esas puertas en su favor también. Le pedimos, Dios, también por nuestra hermana Leti, por sus hijas Jenny, Karen, sus nietos Dylan, Samara, Jason, oramos también por esa cobertura en su familia, y cualquier situación que esté atravesando, Dios, también la ponemos en tu mano, y sé, Señor, que tú la vas a sacar victoriosa en el nombre de Cristo Jesús, a ella, a toda su familia. Oramos también, dice aquí mi hermano, por Mauricio Flores y Delmi, están reteniendo por ahí, allá en este, bueno, han sido detenidos, así que oramos, Dios tiene el control en el nombre de Jesús, y oramos para que la mano de Dios sea sobre su vida. También queremos orar, dice aquí, por mi cuñada, tiene cáncer, que el Señor haga un milagro en su vida. Ella se llama María Cruz. Oramos para que la mano de Dios sea sobre su vida, y por esos mareos también que están afectando su vida, oramos para que Dios sea obrando también en el nombre de Jesús. También oramos por mi hijo Samuel, dice que está detenido aquí en Estados Unidos, y que pueda salir de allí, para Dios no hay nada imposible. Así que oramos, Dios obre poderosamente. También oramos, dice aquí, por cobertura en mi familia, Turcios López, Ferrera, Goncu Machado, Rivera, también oramos por sanidad en sus huesos, liberación financiera, en el nombre de Cristo Jesús. También queremos orar, dice aquí, por mi finanza, aún no me ha salido el dinero y debo pagar en el banco, y con ese dinero para poder tener un hijo, dice así como... Bueno, oramos, Dios tiene el control, y que la mano de Dios sea sobre su vida, en el nombre de todo lo que ha puesto en la mano de Dios, Dios tiene el control. También queremos orar, dice aquí mi hermano, por mi salud,
Nuestra hermana María de los Ángeles, oramos para que sea Dios obrando sanidad en su vida. También queremos orar, dice aquí mi hermano también, vamos a ver por mi salud, por dolor de cabeza, dolor de cuello, mis articulaciones. Oramos también por que sea dando cobertura a sus hijos, nietos, nueras, lleno de protección de su hijo Ángel. Oramos por sus problemas de rebeldía, le pedimos que sea Dios obrando en el nombre de Jesús. También Marta Julia Molina, salud para su esposo, sanidad de Emilio Pérez, fortaleza espiritual de Francisca Romero, también por problemas de reflujo, que Dios esté obrando sanidad. Mayra Vaca, su hija también Miley, vamos a ver que ella dice regrese a casa. Bueno, oramos para que la mano sea sobre su vida, pueda regresar a casa. Joel Pérez, salud y cobertura, permanece su trabajo. Oramos también Alba Espinosa, salud para ella, para su familia y fortaleza. Para vecinos, dice que perturban su sueño. Oramos también, Dios tome el control. También oramos Gloria Aguilar, cobertura en sus hijos. También le pido por que Dios esté guardando su vida cada día. Elvia de Morel, sanidad, pedimos de su cervical, de su hernia, su columna, sus rodillas, su nieto Jeffrey. También oramos para que sea Dios obrando también su nieto Rubén Morel, que Dios obre poderosamente. También de Naúm Hernández, también cáncer de próstata, Rosibel, hígado graso, Lisset, también Hernández, radioterapia, también de Sarita Espinal, pedimos Dios sanidad sobre su vida, sanidad de cáncer, en el nombre de Jesús. De Marcia Mesa, fortalece sus rodillas, sabiduría y paz y conversión de su familia, en el nombre de Jesús. Oramos también por María Otilio Ortega, salud, también le pedimos por conversión de su familia, que sea Dios sobrando también en sus rodillas, en sus piernas. También oramos por su nieto Jeffrey Michel, que Dios haga liberación en sus vidas también. También le pido por el negocio de venta de paletas, que Dios pueda hacerlo próspero cada día. Por Carlos Nestan, oramos también para que sea Dios obrando sanidad en esa próstata. Aníbal Riera, que también Dios pueda obrar sanidad ese Parkinson, Dios pueda hacer un milagro en su vida. Y también de mi hermano Rolando Zelaya, que la mano de Dios sea sobre su vida, dando salud, crecimiento espiritual, en el nombre de Jesús. Y oramos también, dice aquí, por mi hijo, por una deuda. También oramos para que sea Dios tomando el control de su hogar en el nombre de Jesús. Y también le pedimos por último, por mi vida espiritual, dice, por mi hijo, por mi familia y por mi salud, que Dios sea obrando en mis finanzas. Oramos para que la mano de Dios sea sobre su vida. Padre, muchas gracias. Hemos orado por estas peticiones. Las dejamos en tu mano. En Cristo es nuestro Salvador. Amén y amén. Bien, hermanos, llegamos al final de su programa. Pero mañana estamos aquí para continuar orando, confiando en que Dios tiene la respuesta a nuestras oraciones. Así que le animamos a seguir adelante. Junto al pastor Efraín Gómez le decimos que tenga un día bendecido.

0: en HRBC, las 6, un minuto.
1: Tiempo de bendición.
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1: Digamos juntos, adiós, sea la gloria.

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0: Saludos, estimados oyentes, de su servidor Efraín Gómez. Ya listo para llevarles Cantemos a Dios. Listo para leer sus mensajes, listos para escuchar llamadas telefónicas, listos para leer la palabra y listos para complacer sus cantos. Bienvenidos a Cantemos a Dios para este día, martes 25 del mes de agosto. Bendiciones del Altísimo para cada uno de ustedes. Estos son nuestros números telefónicos para que usted comience a llamarnos. 2234-6640, 2234-6648. Y para que comience a escribirnos también o continúe escribiéndonos al 9471-2038 a nuestro WhatsApp. Vamos entonces a leer también algunos pasajes de la Biblia hoy en el libro de los Hechos de los Apóstoles. Vamos a escuchar este bello canto en la voz de Marcos Witt. Escuchemos: exaltad al Cordero de Dios, exaltad al Cordero de Dios. Tenemos música de alabanza y música de adoración.
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Exaltada al Cordero de Dios. Usted y yo debemos exaltar al Cordero de Dios, igual como lo estaba diciendo Marco Witt en su preciosísimo canto, Exaltad al Cordero de Dios. Son las 6:25, tengo la Biblia abierta en Hechos de los Apóstoles, capítulo 4, versículo 23. Y puestos en libertad, vinieron a los suyos y contaron todo lo que los principales sacerdotes y los ancianos les habían dicho. Y ellos, habiéndolo oído, alzaron unánimes la voz a Dios y dijeron: Soberano Señor, tú eres el Dios que hiciste el cielo y la tierra, el mar y todo lo que en ellos hay. Que por boca de David, tu siervo, dijiste: ¿Por qué se amotinan las gentes y los pueblos piensan cosas vanas? Se reunieron los reyes de la tierra y los príncipes se juntaron en uno contra el Señor y contra su Cristo. Porque verdaderamente se unieron en esta ciudad contra tu santo Hijo Jesús, a quien ungiste Herodes y Poncio Pilato con los gentiles y el pueblo de Israel, para hacer cuanto tu mano y tu consejo habían antes determinado que sucediera. Y ahora, Señor, mira sus amenazas y concede a tus siervos que con todo denuedo hablen tu palabra, mientras extiendes tu mano para que se hagan sanidades y señales y prodigios mediante el nombre de tu santo Hijo Jesús. Cuando hubieron orado, el lugar en que estaban congregados tembló, y todos fueron llenos del Espíritu Santo y hablaban con denuedo la palabra de Dios. Hemos leído, estimados oyentes, Hechos de los Apóstoles, capítulo 4, versículo 23 al versículo 31. Bueno, damos paso también a los saludos que hemos recibido en esta mañana. Tengo saludos de nuestra fiel oyente, la hermana Rosita Fonseca Palma, desde la colonia

0: 21 de octubre, le saludamos a nuestra estimadísima hermana, deseando que Dios le bendiga en gran manera. Gracias por el saludo también para este su servidor, para todos los oyentes de la Voz Evangélica de Honduras y al personal que labora en la Voz Evangélica de Honduras. Les saluda a todos con este canto precioso de Rabito, Yo Soy Jesús. También tengo salud de nuestra fiel oyente, le manda Leila Rivera, quien nos sintoniza en el estado de Virginia, Estados Unidos de Norteamérica, y quien saluda a la hermana Adelfa Espinosa, deseando que Dios le bendiga. También a la hermana Linda Miranda, hasta Jamastrán, el paraíso, la hermana Adelfa Espinosa en la Macada Copán. A la hermana Alicia Padilla y su esposo, el hermano Claudio Salinas, y a toda su familia en el Carrizal, San Francisco de la Paz, Olancho. Extensivo el saludo también para la hermana Adelaida Pinot en Colonia Hato de Enmedio, a la hermana Rosa Amalio Rosales Ortiz en Olanchito Lloro, a mi compañero de labores Jorgito Gómez aquí en la capital hondureña, deseando que Dios le bendiga. Igualmente al hermano Adrián Mondragón en San Francisco de la Paz, Olancho, ahí mismo en el gran departamento, al hermano Rolando Zelaya en la Empalizada, a la hermana Dilcia Hueso en la Lima Cortés. Otros saludos para la hermana Alba Espinosa en la colonia 3 de Mayo y al hermano Miguel Ángel Martínez en colonia Nueva Suyapa, deseando que Dios le bendiga. Asimismo al hermano José Félix Pineda en colina Santa Bárbara. Le saluda con el canto agradecimiento que entona mi compañero de labores, Pati Cerrato. Bueno, bendiciones de Dios para cada uno de ustedes, estimados oyentes. Antes de complacer estas alabanzas, estos cantos de adoración y alabanza, vamos a escuchar la pausa.
1: En HRBC le damos la hora. En HRBC, las 6:28 minutos. 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

0: Las 6:40 minutos, 6:40 minutos, encantemos a Dios. Ahora tengo salud de nuestra fiel oyente, la hermana Adelfa Espinosa, desde la Macada Copán. Gracias por el saludo para este servidor. Igualmente para todos los oyentes de la Voz Evangélica de Honduras a nivel nacional e internacional y al personal que labora en este medio. El saludo extensivo a la hermana Leila Rivera en el estado de Virginia, Estados Unidos de Norteamérica, y al hermano Rolando Zelaya en la Empalizada Olancho. Le saluda con esta alabanza: amamos tu presencia. Tengo también saludos de la terminación 2861 para su madre, que hoy está de cumpleaños, de hermana Luisa de Vallecillo, que cumpla muchísimos años más de vida. Estaremos también complaciendo con el feliz cumpleaños para todos los que están celebrando la fecha de su natalicio. Otro saludo es de la terminación 5123. Bendecido día, hermano, nos dice el hermano José Aníbal Pérez. Aquí escuchando, dice la radio. Bueno, Dios me lo bendiga a usted y también a toda su gente. Tengo un saludo también, y es de nuestro hermano, vamos a ver, Juan Carlos Medina, desde los Estados Unidos de Norteamérica. Vamos a escuchar esta nota de voz que nos ha enviado. Bendiciones de Dios, mi hermano.
1: Dios lo bendiga, hermano Efraín, en esta mañana, que la gracia y la misericordia de Dios esté con usted, ¿verdad?, en este día. Deseo que Dios bendiga su familia, sus hijos, y más que todo, ¿verdad?, su ministerio radial, porque eso es un ministerio que Dios regala a las personas. Que Dios bendiga también a todo el personal que labora en la Voz Evangélica y a todos los fieles oyentes que están en sintonía de esta radio. Hermano, quiero que por favor me complace con el canto. Es lo que dice, es de Marco Witt, es bien hermoso ese canto, me encanta mucho. Dice: tú me has hecho tan feliz. Así es el título: tú me haces tan feliz. Dios lo bendiga, varón, soy feliz con Cristo en mi corazón. Ánimos adelante, Dios me lo bendiga.
0: Gracias, mi estimado hermano. También tengo otra nota de voz por aquí, de la terminación 5405. 5405.
2: Buenos días, hermano Efraín, bendiciones. Dios le bendiga grandemente a usted y su casa. Un nuevo día, un regalo del Señor. Y en esta mañana, pues, el Señor los enseña, hermano, que la vida es como la flor, y dice la palabra de él en Primera de Pedro 1:24, porque toda carne es como la hierba, y toda gloria del hombre como la flor de la hierba. La hierba se seca y la flor se cae, mas la palabra del Señor permanece para siempre. Y esta es la palabra que por el Evangelio os ha sido anunciada. Bendiciones, hermano. Linda palabra esta mañana. Y quería ver si me complací, hermano, con la alabanza. El poder del cristiano está en la oración, hermano. A través de la oración vencemos, hermano. Bendiciones en esta mañana. Gloria a Dios.
0: Que el Señor me le bendiga también a usted y a toda su gente. Bueno, seguimos entonces disfrutando de la música aquí en Cantemos a Dios. Ya son las 6:44 minutos.

0: Las 6:53, vamos a ponerle punto y final, ya cantemos adiós. Antes tengo saludos de la hermana Johanna Ríos. Johanna Ríos, quien saluda a su madre y a sus hermanas, deseando que Dios les bendiga. Nos sintonizan en Alto de Loarc, Karen y Roxana, y en Danlí, Sandra Celaya. Que Dios les bendiga muy ricamente. Por último, tengo saludos también de la terminación 9260, el hermano Edwin Larios. Saludos y bendiciones, dice, para todos los oyentes, que Dios les bendiga en gran manera. Bueno, nos vamos entonces, el tiempo ya se terminó, para Cantemos a Dios. Será hasta mañana, miércoles, cuando de nuevo las manecillas de reloj marquen las 6:00 a.m. y algunos minutitos más por ahí. Bueno, Dios les bendiga. Hasta entonces, que Dios les guarde y que lo pasen de lo mejor. Que Dios guarde su vida este día y prospere todo lo que emprendan. Bendiciones del Altísimo.
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0: en HRBC. Las 7, un minuto.
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0: en HRBC, las 7, 28 minutos.
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vez más, elevamos como siempre nuestra alma, nuestro corazón y nuestro espíritu a nuestro Padre Celestial con una oración anticipada y confiando en Él que todo saldrá bien. Hoy, mañana y siempre. Así es que ánimo, tome nuevas fuerzas ahí donde usted se encuentre. Y si allá recibió a Jesús como su Salvador, esté más seguro que nunca. Y si usted no lo ha recibido, usted.

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0: Y aquí, en su programa Jesucristo el Libertador, escuchemos el poderoso mensaje de la palabra del Señor bajo el título Los Escogidos para la Batalla. 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
1: Yo quiero invitarles a cada uno de ustedes, hermanos, a que abramos nuestras Biblias. En el Antiguo Testamento, en el libro de Jueces, Jueces capítulo 7, y vamos a leer los versículos del 2 en adelante. Dice la palabra del Señor: y Jehová dijo a Gedeón: el pueblo que está contigo es mucho para que yo entregue a los madianitas en su mano. No sea que se alabe Israel contra mí, diciendo: mi mano me ha salvado. Ahora pues, haz pregonar en oídos del pueblo, diciendo: quien tema y se estremezca, madrugue y devuélvase desde el monte de Galaad. Y se devolvieron de los del pueblo 22,000 y quedaron 10,000. Y Jehová dijo a Gedeón: aún es mucho el pueblo, llévalos a las aguas y ahí te los probaré. Y del que yo te diga, vaya este contigo, irá contigo. Más de cualquiera que yo te diga, este no vaya contigo, el tal no irá. Versículo 5 dice: Entonces llevó el pueblo a las aguas. Y Jehová dijo a Gedeón: cualquiera que lamiere las aguas con su lengua, como lame el perro, a aquel pondrás aparte. Asimismo, a cualquiera que se doblare sobre sus rodillas para beber. Y fue el número de los que lamieron, llevando el agua con la mano a su boca, 300 hombres. Y todo el resto del pueblo se dobló sobre sus rodillas para beber las aguas. Y el versículo 7 dice: entonces Jehová dijo a Gedeón: con estos 300 hombres que lamieron el agua, os salvaré y entregaré a los madianitas en tus manos. Y váyase todos los demás, y váyase toda la demás gente, cada uno a su lugar. Voy a predicar, mis amados hermanos, los escogidos para la batalla. Los escogidos para la batalla. Hermanos, cuando escuchamos aquí esta palabra, escogidos, esto da la idea, hermanos, a una selección muy rigurosa, hermanos, de una muestra de gente. O sea, que cuando hablamos de escogidos es seleccionar a alguien de una multitud, hermanos. Seleccionar a alguien, tomando en cuenta, hermanos, varias virtudes para eso. Aquí, en nuestra lectura nos muestra, hermanos, la elección de los hombres que iban a ir a la batalla de Israel contra Madián. Ya que el pueblo de Israel, mis amados hermanos, se encontraba en una opresión por los madianitas, hermanos. En una opresión se encontraba por el pueblo de Madián. Y se encontraban en esa situación por haber hecho lo malo ante los ojos de Jehová, mis amados hermanos. Y entonces la mano de Madián había prevalecido contra Israel. había prevalecido la mano de los madianitas contra el pueblo de Israel. Tanto, hermanos, que los hijos de Israel se hicieron cuevas en los montes y cavernas y lugares fortificados también se hicieron. Pues cuando Israel, hermanos, sembraba la tierra, cuando Israel sembraba la tierra, mis amados hermanos, subían los madianitas y los amalecitas y los hijos del oriente contra ellos. Y sabe que hacían, hermanos, los atacaban. Y no solo a eso, hermanos, sino que destruían todo el fruto de la tierra. Y no dejaban que comer en Israel. Ni ovejas dejaban, ni bueyes dejaban, ni asnos dejaban. Porque cuando ellos subían, venían con sus ganados y con sus tiendas en grande multitud, dice la Biblia, como langostas venían contra Israel. Ellos y sus camellos eran innumerables y venían a Israel solo con el objetivo de devastarla, hermanos, de dejarla devastada, hermanos. De este modo empobrecía a Israel en gran manera, hermanos, por causa de Madián. ¿Por qué le cuento esto? Para que nos ubiquemos, mis amados hermanos, en lo dura que era la batalla que tenía el pueblo de Israel. Era dura la batalla. Ya le mencioné que era un pueblo, hermanos, el pueblo de Madián. Los enemigos de Israel venían como langostas, hermanos. O sea, que eran innumerables. Eran bastantes, pues, los que venían en contra de Israel para devastarla, hermanos. Era dura la batalla. Era muy dura la batalla. Por eso Dios, hermanos, escogió. Le dijo a Gedeón que escogiera, hermanos, que escogiera a los que iban a subir a la batalla, mis amados hermanos. Yo quiero, hermanos, enunciar algunas verdades que yo sé que nos van a ayudar en gran manera, hermanos, a cada uno de nosotros para nuestro avance y nuestro crecimiento en nuestra vida espiritual, mis amados hermanos. Y como verdad número uno, vamos a decir, mis amados hermanos, que las batallas no se ganan con los miedosos. Las batallas no se ganan con los miedosos. O sea, mis amados hermanos, que si alguien quisiera escoger, hermanos, algún ejército para ir a pelear una batalla, a los miedosos no los iban a escoger, mis amados hermanos. Por eso estoy diciendo que las batallas no se ganan con los miedosos. Dice el versículo 2 y 3 de nuestra lectura, ahí en Jueces capítulo 7. Y Jehová dijo a Gedeón: el pueblo que está contigo es mucho, dice, para que yo entregue a los madianitas en su mano. No sea que se alabe Israel contra mí, diciendo: mi mano me ha salvado. Y escucha el versículo 3, hermano. ¿Me lleva la lectura, hermano? Dice el versículo 3: ahora pues, haz pregonar en oídos del pueblo, diciendo: quien tema y se estremezca, oiga bien, hermanos, madrugue y devuélvase desde el monte de Galaad. ¿Y qué sucedió, hermanos? Y se devolvieron, dice la Biblia, de los del pueblo 22,000 y quedaron 10,000, hermanos. Y quedaron 10,000. Quien tema y se estremezca, dice. Quien tema y se estremezca, devuélvase. Devuélvase. Quien tema y se estremezca, devuélvase. Mis amados hermanos, algunos estudios, hermanos, dicen que la persona que le invada el miedo en algunas situaciones, dicen que tiende a paralizarse, a quedarse paralizado en su cuerpo. Hay varias situaciones que cuando le ocurren a algunas personas, dicen los estudios que esas personas tienden a paralizarse, a quedarse inmóviles, no se mueven. Mis amados hermanos, yo le voy a decir algo, mi amado hermano. Usted y yo hemos venido a un evangelio glorioso, mis amados hermanos. A un evangelio, mis amados hermanos, maravilloso. Desde antes de la fundación del mundo, mis amados hermanos, nosotros ya estamos predestinados para venir a este lugar santísimo, a venir a este lugar maravilloso, mis amados hermanos, lleno de grandes cosas, lleno de maravillas, lleno de milagros, mis amados hermanos. Oiga bien lo que le voy a decir, mis amados hermanos, lleno de compromisos grandes, lleno de retos grandes, mi amado hermano. Pero este evangelio, hermanos, no puede seguir adelante, hermanos, si los que estamos aquí en el evangelio tenemos miedos allá por dentro. Tenemos miedo. Hay muchos, hermanos, que tenemos miedo a entregarnos al Señor. Le tenemos miedo a entregarnos, mis amados hermanos. Tenemos miedo a comprometernos con el Señor, a hacer un compromiso. Una vez, mis amados hermanos, que le estaba platicando de esto a un muchacho, mis amados hermanos, yo le estaba hablando de que hay que entregarse al Señor, de que hay que entregarse y hay que decirle al Señor: Señor, yo me entrego con todas las áreas de mi vida. Señor, me entrego en espíritu, alma y cuerpo. Hay que entregarse, le dije yo. Y me dice el hermano: muchacho, es que yo mejor no digo eso, hermano. Mejor no digo eso, porque, ¿y qué tal que yo me aparte del Señor después? Dice, mejor no digo, dice. Es el miedo que te está hablando, mi amado hermano. Es el miedo que nos está paralizando allá por dentro. Mis amados hermanos, oiga bien lo que le digo. El miedo no nos deja avanzar muchas veces en el evangelio. Nos paraliza, nos tiene estancados. Mis amados hermanos, yo le voy a poner otro ejemplo. Al que se le dio un talento, en la palabra de Dios nos habla, hermano, que vino uno y le dio a uno un talento, al otro le dio dos y al otro le dio cinco talentos, hermano, con el fin de que los multiplicaran. Pero al que se le dio un talento, hermanos, dice la palabra de Dios que él dijo: yo tuve miedo, le dijo. Yo tuve miedo. Tengo miedo. Tuve miedo, le dijo. Y entonces, ¿qué hiciste?, le dijeron. Cuando le vinieron a pedir cuentas con el talento, ¿qué hiciste con el talento? Es que yo tuve miedo. Yo tuve miedo. Hermano, un talento en su mano, hermano. Un talento en su mano, hermano. Oiga bien lo que le digo. Y tuvo miedo, hermanos. Tuve miedo, dice. ¿Y sabe qué es lo que hizo con aquel talento, mis amados hermanos? Lo escondió. Tuve miedo y lo escondí, le dijo. ¿Y qué hiciste entonces? No, yo hice un hoyo. Un hoyo. Y lo escondí. Mis amados hermanos. Hermano, hermana, escúcheme. Al evangelio no hemos venido para hacer hoyos espirituales. Al evangelio hemos venido para gozarlo, para trabajarlo, para bendecir. Hermanos, a este lugar hemos venido a bendecir, hermanos. Ahí estamos, hermanos. El miedo no nos deja avanzar. Hermanos, las batallas no se ganan con los miedosos. Esto fue lo primero que hizo Dios, mire. Le dijo a Gedeón, hermanos, ¿qué fue lo que le dijo? Pregona, le dice, allí entre el pueblo. Y quien tema y se estremezca, madrugue y devuélvase, le dice. Es que las batallas no se ganan con los miedosos. Otra verdad, hermano, que encontré yo aquí, hermano, que nos va a ayudar bastante en nuestra vida espiritual, es también, hermanos, que las batallas no se ganan con los acomodados, hermano. Las batallas no se ganan con los acomodados, hermanos. Escucha lo que le digo. Las batallas no se ganan con los acomodados. Versículo del 4 al 7 dice, ahí en nuestra lectura de Jueces capítulo 7, en el versículo 4 dice, y Jehová dijo a Gedeón, aún es mucho el pueblo, le dice, llévalos a las aguas y ahí te los probaré. Y del que yo te diga, vaya este contigo, irá contigo. Mas de cualquiera que yo te diga, este no vaya contigo, el tal no irá. Entonces llevó el pueblo a las aguas. Y Jehová dijo a Gedeón, cualquiera que lamiere, dice, las aguas con su lengua, como lame el perro, a aquel pondrás aparte. Asimismo, a cualquiera que se doblare sobre sus rodillas para beber. También, ¿verdad? Y fue el número, dice, de los que lamieron, llevando el agua con la mano a su boca, 300 hombres, dice. Y todo el resto del pueblo se dobló sobre sus rodillas para beber las aguas. Versículo 7 dice, entonces Jehová dijo a Gedeón, con estos 300 hombres que lamieron el agua, os salvaré y entregaré a los madianitas en tus manos, y váyase toda la demás gente, cada uno a su lugar, le dijo. Escuche, hermano, escuche. Y todo el resto del pueblo, dice, se dobló sobre sus rodillas para beber las aguas. Y todo el resto del pueblo se dobló sus rodillas para beber las aguas. Los que se doblaron sus rodillas para beber las aguas. Ese era una parte. Y los otros, los que lamiendo, llevando el agua con la mano a la boca. Escuche bien esto, hermano. Los que se doblaron sus rodillas para beber. Se acomodaron, fíjese, hermano. Es como que iban a alguna fiesta. Me da la idea a mí. Como que iban relax. Como que iban así como relajados. Vamos a una batalla. Ah, pero ahí está. Entonces, se acomodaron, hermano. Doblaron sus rodillas para beber. Estos estaban pensando en cualquier cosa, hermanos. Menos en la batalla, hermanos. Menos en la batalla. Y están los otros. Los que lamiendo, llevando el agua a la boca, dice. Con la mano. Estos, hermanos, iban a la batalla. Estos estaban compenetrados en la batalla que iban a ir a pelear, hermanos. Estos estaban pendientes de la batalla. Estos estaban más pendientes de la batalla que de cualquier cosa. Aquellos se acomodaron, hermanos. Los acomodados. Las batallas no se ganan con los acomodados, hermanos. No se ganan con los acomodados. Nosotros muchas veces, hermanos, queremos un evangelio. Un evangelio, hermanos, donde no hay problemas. Nosotros queremos recibir un evangelio, hermanos. Queremos recibir un evangelio con toda su gloria. Y eso está bueno. Queremos recibir un evangelio con todo su cielo. Y eso está bueno. Queremos recibir un evangelio de calles de oro y mar de cristal. Y eso está bien, hermano. Pero durante estemos aquí en la tierra, mis amados hermanos, oiga bien lo que le voy a decir. Van a venir luchas, hermanos. Hermanos, pruebas, tentaciones van a venir. Y nosotros no podemos estar ahí, hermanos. ¿Cómo que no van a venir? ¿Cómo que no hay luchas? ¿Cómo que no hay pruebas? ¿Cómo que no hay tentaciones? ¿Saben cómo le dijo Dios? Hermanos, a Gedeón, llévalos, dijo. Llévalos a las aguas. Y ahí te los probaré. Esa fue la prueba, hermanos. Mire, hay pruebas y hay tentaciones, hermanos. Hay pruebas. Mire, le voy a decir un poquito sobre las pruebas y sobre las tentaciones. Mire, las pruebas, hermanos, cuando a usted le vengan pruebas, siempre le van a venir pruebas. La prueba, hermano, es aquello que viene, pero que no nos gusta que venga, hermanos. No nos gusta. ¿A quién le gustan las pruebas? A mí no me gustan las pruebas, hermano. Las pruebas, hay pruebas tremendas. ¿A quién le gusta estar pobre? Hermano, hay gente que está pasando pruebas de pobreza tremenda, hermano. Así como el pueblo de Israel. Hermano, hay gente, hermanos, que está pasando enfermedades tremendas, hermano. Hay unos que ni saben cómo le vinieron, pero están pasando pruebas tremendas, hermano, enfermo. ¿Y a quién le gusta estar enfermo? Son pruebas, hermano. Las pruebas, hermanos, son cosas que a nosotros no nos gustan. Son situaciones que a nosotros no nos gustan pasar. Las tentaciones tienen su diferencia, hermano. Porque las tentaciones son aquellas situaciones o cosas que nos vienen, hermano, pero que nos gustan. O sea, a la carne pues le gustan, pues, a la carne. Hay tentaciones tremendas, hermano. Hay tentaciones tremendas. Hay pruebas tremendas. Y aquí, hermanos, en este territorio es que hay que luchar, hermano. Hay que luchar. Hablando de las tentaciones, dice, oiga bien lo que le ofrece, hermanos, el mundo. El mundo ofrece deseos de la carne, así nos dice la palabra de Dios. Los deseos de la carne, los deseos de esto, ¿ve? Los deseos de esto. ¿A quién no le gusta la carne? ¿A quién? ¿A quién? Hermanos, gracias al Señor, que el Señor nos trajo de ese mundo perdido. Pero el mundo está lleno de tentaciones, hermanos. Está lleno de tentaciones. Está lleno de deseos de la carne. Y el diablo va a venir, hermanos. Oiga bien, con esos deseos de la carne, a tocarle esa carnita, a tocarnos esa carnita, hermano. Llámese adulterio, llámese fornicación, llámese mentiras, llámese robos. Va a venir, ese mundo va a venir con los deseos de la carne, hermano. Y también va a venir con los deseos de los ojos, hermano. Ahí va a venir con esos deseos de los ojos. Es aquello que al parecer es algo bonito, pero que a usted no le conviene, ni a mí me conviene, ni a nadie nos conviene, porque es pecado delante de la presencia del Señor, mi amado hermano. Deseos de los ojos, mi hermano. La Biblia habla de ojos llenos de adulterio, hermano. De eso habla la Biblia. Y también habla de la vanagloria de la vida. Mire, hermano, ¿de qué le sirve al hombre ganar todo en esta tierra si pierde su alma? Es vanagloria, mi amado hermano. Depende de nosotros, de cómo estemos. Depende de usted y yo si nos acomodamos a esas situaciones, a esas tentaciones, o nos engrifamos y nos paramos en el nombre de Jehová de los ejércitos y la reprendemos, mi amado hermano. Ya dejemos de pensar que al evangelio hemos venido solo a pasear, hermano. Ya dejemos. Aquí hay que luchar, hermanos. Contra el pecado hay que luchar. Hay que luchar en medio de esas situaciones difíciles, de esas pruebas. Hay que luchar, hermano. Usted y yo no nos dejemos vencer. Hay que seguir hacia adelante. Hay que dejar esa área de confort que nos hemos creado. Hay que pelear la buena batalla de la fe, porque las batallas no se ganan con los acomodados, se ganan con guerreros, se ganan con hombres y mujeres que guerrean a favor del evangelio, hermanos. Ya dijimos, hermano, espero que se nos hayan quedado estas verdades. Ya dijimos, lo primero que dijimos es que las batallas no se ganan, ¿con qué, hermanos? Con los miedosos, diga, no se ganan, las batallas con miedosos no se ganan. Y acabamos de decir que las batallas no se ganan, ¿con quiénes? Con los acomodados, diga, con los acomodados no se ganan batallas, hermano. Y ya por último, hermanos, para terminar, vamos a decir que las batallas no se ganan con lo que se van, hermano. Con lo que se van no se ganan, hermanos. Eso sí se lo aseguro yo. Con los que se van no se ganan batallas, hermano. No se ganan, hermano. En el versículo 7 de nuestra lectura, ahí que estamos usando en Jueces capítulo 7, en el versículo 7 dice: Entonces Jehová dijo a Gedeón: con estos 300 hombres que lamieron el agua, os salvaré, dice. Y entregaré a los madianitas en tus manos. Y váyase toda la demás gente, cada uno a su lugar. Váyase, le dijo. Váyase. Aquellos que no pasaron la prueba, aquellos que no, hermanos, fueron escogidos, váyanse. Con estos 300 hombres, dice. Ya le dije, hermano, ya le dije cómo venían los madianitas contra Israel. Al principio le dije que venían como langostas, hermanos, como langostas, eran innumerables, como venían en contra del pueblo de Israel, venían en contra del pueblo de Israel. Yo ya le dije, hermanos, yo ya le dije cómo venían. Pero el pueblo de Israel, Dios dijo, no son con los 32,000 hombres de al principio. Tampoco son con los 10,000 hombres ahí que no tuvieron miedo. No, tampoco con esos. Eran con los 300, hermanos, que no se fueron. Era con los que no se iban, hermanos. Era con los que no se van. Unos dicen, hermanos, para huir del compromiso. Hermano, y es que, mire, ¿para qué me voy a entregar yo a Dios? Dice. Si muchos son los llamados y pocos los escogidos, dice. Pero eso es para esconderse, hermano. Es un versículo que usan para esconderse. ¿Para qué? Dice. Si muchos son los llamados y pocos los escogidos, ¿para qué? Dice. ¿Y qué tal que yo no entre? Dice. Ahí, dice. Hermano, esto es una historieta, hermano, vieja, hermano. Esto ya es viejo. Hermano, esto ya es viejo. Hermano, el discipulado cristiano trabajan, hermanos, no con los que se van, sino con los que quedan. Yo le voy a dar un consejo a usted, hermanos. Yo me voy a dar un consejo a mí mismo también. Hermano, nosotros no seamos de los que se van. Nosotros seamos de los que perseveran hasta el fin, de los que perseveran para salvación, mis amados hermanos. Estos 300, hermanos, estos 300 llevaron las trompetas en su mano derecha, hermanos. Llevaron su trompeta. Dice la Biblia que Dios los reunió y que les dio las trompetas, hermano, en su mano derecha. Le dijo que las tomaran en su mano derecha. Y a estos mismos 300, en su mano izquierda, ¿sabe qué llevaban, hermanos? Llevaban teas encendidas, ahí en su mano izquierda. El sonido de la trompeta en su mano derecha, hermanos, para la convocatoria a la batalla, mis amados hermanos. Y en su mano izquierda llevaban teas encendidas. Es el fuego, hermano. Es el fuego. Si ustedes de estos que se quedan, mi amado hermano, yo le voy a rogar algo. Busquemos el fuego de Dios. Busquemos la gloria de Dios. Volvamos a ese fuego que tuvimos en algún tiempo, mi amado hermano. Y es hora, mis amados hermanos. Usted y yo bien sabemos de qué fuego estamos hablando, hermano. Usted y yo sabemos de qué fuego estamos hablando, hermano. Usted y yo bien sabemos de qué fuego es del cual estamos hablando, hermano. De aquel fuego que no lo apagaban las pruebas ni las tentaciones. De aquel fuego, hermano, que se mantenía encendida, mi amado hermano. De aquella llama que estaba encendida allá por dentro, mis amados hermanos, que no lo podían apagar ni las pruebas, ni las tentaciones, ni los enemigos, ni los amigos. Nada lo podía apartar, mi amado hermano, del amor de Dios que es en Cristo Jesús. Mi amado hermano, ya es hora de que volvamos a ese fuego. Ya es hora de que entremos a la batalla, porque la batalla no se gana con los que se van, sino con los que se quedan, hermano. Dios no depende de números para ganar batallas, hermano. Él es el poderoso en batalla. Dios quiere bendecirnos a cada uno de nosotros y hacer milagros mil, hermanos, en nosotros. Y está derramando de su rocío y está derramando de la grosura también sobre nuestras tierras. Pero de nada va a servir, hermano, si usted no está, si a la hora de contarnos usted no está, mi amado hermano. De nada va a servir, mi amado hermano. Hoy es la hora de volvernos al fuego. Hoy es la hora de quedarnos, de tomar una decisión y de decirle al Señor: Señor, aquí estoy, ¿qué quieres que yo haga? Hermano, démosle un fuerte aplauso al Señor Jesucristo. Los escogidos para la batalla, ahí quiero estar yo.

0: Estábamos escuchando el mensaje de la palabra del Señor bajo el título Los Escogidos para la Batalla. Esperamos le haya sido de mucha bendición.
1: Fuiste tú mi compañía.
0: Y nosotros seguimos muy contentos, muy agradecidos con nuestro Padre Celestial. ¿Y cómo es eso que esos amanecen siempre muy contentos y muy agradecidos con el Señor? Si tiene lucha igual que nosotros, pues es allí donde el Señor quiere que usted, que ella y que todos los que hemos recibido a Jesucristo tengamos una actitud diferente de la que el mundo quiere que tengamos. Porque la Biblia dice que en el mundo tendréis aflicción, pero confiad, yo he vencido al mundo. No es que no me entristezco, no se entristece José, el doctor Castellanos, Denis Morazán y los predicadores, sino que nosotros hemos aprendido a contentarnos cualquiera que sea nuestra situación. Y es donde aplica la última parte de Filipenses 4:13. ¿Cuál es, hermano? Todo lo puedo en Cristo que me fortalece, pero hay que aprender. Vamos a ver, tenemos la primera llamada, hermano Denis Morazán, antes de decir los números. Bueno, pues yo digo los números. 22-34-66-40, 22-34-66-48. También puede enviar su mensajito al 9800-6310 del hermano José Berríos. Y de igual manera, hermano, puede enviar su mensajito al 89-8108-76, que es el mío. Y yo ahí pues le estaré dando lectura a su mensajito, como el primer mensajito que tengo aquí que nos envió nuestra hermana, no me pone el nombre, pero pidió oración por su madre, Felicita Zelaya, por neuropatía y dolor en su pierna, también por los niños Jeremy y Tiago, ¿verdad? Vamos a ver, hermano Denis, si tenemos la primera llamada, ahí está. Dios le bendiga, buenos días. Hola, ¿con quién tengo el gusto? Casi no escucho. Dígame.
2: Dios le bendiga.
0: Amén. ¿Cuál es su nombre?
2: Mi nombre es Salomón Díaz.
0: Dígame.
2: Sí, de aquí de Puerto Cortés, la estoy llamando, hermano.
0: ¿Cómo se llama usted?
2: Salomón Díaz.
0: Sí, hermano Salomón, dígame.
2: Sí, hermano, me encuentro bastante dedicado en salud. Quiero que ore por mí.
0: Claro que sí, siervo. ¿Por su salud?
2: Sí, me perdonen en el cuerpo y mala circulación, pero la mano de Dios tiene poderosa.
0: Usted. Vaya, mire, qué lindo lo que acaba de decir usted. Vamos a orar con mucho gusto, hermano Salomón, que el Señor...
2: De Puerto Cortés, ¿no?
0: Qué lindo, es de la zona norte de nuestro país.
2: Amén, hermano, estamos preparados y listos para recibir al Señor, porque ya pronto viene.
0: Claro que sí, hermano. Gracias, hermano Salomón, por su comunicación desde la zona norte de nuestro país. Que Dios me lo siga bendiciendo. Vamos a ver si tenemos más comunicación al 22. Vamos, hermano José Berrío, recibí esa llamada.
3: Despertador, Dios me le bendiga.
4: Buenos días.
3: ¿Su nombre?
4: Buenos días, hermano.
3: Amén. ¿Su nombre, hermana?
4: Soy Reina de acá, Las Delicias.
3: ¿Delicias con Mayagua?
4: Ajá, sí, hermano, lo estoy llamando porque me ponen oración a Díaz Menestrosa y Daily Escobar, Gary Escobar, que están en una escuela. Y quiero que cómo... Dios me los cuide y me los proteja ahí en Vianda.
3: ¿Y usted cómo se llama?
4: Reina Sillata Escobar.
3: Bueno, de Las Delicias con Mayagua, ¿verdad?
4: Sí, hermano.
3: Bueno, lo haremos con muchísimo gusto. Prepárese usted para que nos testifique de lo que Dios ha hecho en su vida el día de mañana, que es día miércoles, día de testimonio. Dios le bendiga, sí, mi hermana.
4: Vale, hermano, buen día.
3: Todo el que pide, recibe. Eso dice la Biblia. Mateo 7:7. Damos paso a otra comunicación. Jesucristo el Libertador, Dios le bendiga.
5: Dios le bendiga, hermano.
3: Amén. ¿Cómo se llama usted?
5: Yo me llamo Eva Lidia Santiago.
3: ¿Por qué quiere que oremos?
5: Yo quiero, hermano, que ore por un hijo que se llama Naín.
3: ¿Por qué?
5: Mejía.
3: Nayib Mejía, ¿por qué, hermana?
5: Es que él tiene una gripe, hermano, que no se le quita, una gripe alérgica y una tos seca.
3: Sí, pues. ¿Y nos llama de dónde?
5: De aquí, del Edén, San Rafael, en Pira.
3: Bueno, lo haremos con muchísimo gusto, creyendo que para Dios no hay nada imposible. Sí, anote la fecha, el nombre del programa y de la radio por la cual nos está llamando para que nos testifique el día miércoles, que es día de testimonio.
5: Sí, amén, hermano, ahí sí voy a testificar, sí, amén.
3: Dios le bendiga, ricamente.
5: Dios le bendiga, hermanito.
0: Queremos hacer énfasis, hermano José Berríos, para mañana miércoles, que por favor la gente, hermano José Berríos, nos cuente. Por ejemplo, amanecer es un testimonio. Leer la Biblia es un testimonio. ¿Qué más puedes decir vos, hermano?
3: Que mañana vamos a orar para que el Señor pueda echar fuera toda enfermedad de los cuerpos. Vamos a orar para que todo aquel estorbo que hay en la vida, en el alma, en el cuerpo de la persona, Dios lo expulse. Porque dice el Señor, ¿va? Si te convirtieres, dice, yo te restauraré. O sea que está hablando de restaurar el cuerpo físico, esa salud, hermano. Entonces claro, vamos a orar por eso mañana, creyendo, hermano, basados en la palabra, en el capítulo 18, 19 de San Mateo y en el capítulo 7 de San Mateo, versículo 7. Ahí nos vamos a anclar mañana, hermano.
0: Gracias.
3: Ahí, hermano, nos vamos a estacionar mañana en la fe.
0: En Mateo, José Berrío.
3: Mateo capítulo 7, versículo 7. Y en San Mateo, siempre el mismo libro, capítulo 18, 19.
0: Gracias, hermano José Berrío. Tengo aquí un mensajito de Araceli Velázquez. Siento que ya no puedo. Ore por mis finanzas, que Dios me provea hoy para suplir mis necesidades, un negocio o un trabajo.
3: Ahí es donde Dios se mueve.
0: Claro que sí.
3: Donde ya la persona no puede, que ya agotó sus fuerzas, como la mujer que tenía flujo de sangre, ¿va? Que había pasado 12 años, había gastado su dinero, había sido maltratada, dice, por los médicos. Pero hay algunos que son bien, los tratan bien, como el doctor, ¿va? Que los trata bien, no los maltrata. Entonces, pero había sido maltratada, dice, por los médicos, ¿va? La habían tratado mal y no le habían hecho
0: absolutamente nada.
3: Nada, pero que ella dijo, el Señor va pasando por aquí, dijo, me levantaré, me abriré paso, dice, y tocaré el borde de las vestiduras. Eso vamos a hacer mañana, hermano. Nosotros vamos a hacer mañana, lo vamos a preparar desde muy temprano o desde ahora. ¿Para qué, hermano? Para abrirnos paso, porque hay oposición. En aquella época, Jesús, las multitudes, ¿verdad? No le daban libertad al que se quería acercar a Jesús, por la multitud, pero de personas, pero también hay multitud de oposiciones. Entonces nos vamos a abrir paso mañana en el nombre de Jesús, por medio de esas, con la palabra del Señor, con el poder del Señor, nos vamos a abrir paso para poder con los hermanos llegar a tocar el borde de las vestiduras, creyendo que poder sale de Jesús.
0: Claro que sí, vamos a orar también.
3: Hay otra llamada ahí, ¿no?
0: Por Jorge Luis Ponce, que me envió un mensajito por todos sus niños. Vamos a ver, recibámosla.
3: Jesucristo el Libertador, Dios le bendiga. Por la llamada, ¿no? Pero bueno. Ah, y otra. Jesucristo el Libertador, Dios le bendiga. ¿Cómo se llama usted? ¿Su nombre?
6: ¿Aló?
3: ¿Cómo se llama usted, mi hermana?
6: María Antonia Vázquez, me llamo yo, hermana.
3: ¿Cuál es su petición, hermana?
6: Mi petición es, hermano, de que ore por mí, porque hace 3 meses tuve un accidente y tengo dañado mi bracito y quiero que ore mucho por mí. Sí.
3: Claro que sí. ¿De dónde nos llama, hermana?
6: De aquí los escucho, aquí en Campamento Lancho.
3: Campamento Lancho, desde las Pampas Olanchanas. Lo haremos con mucho gusto, hermana, creyendo. Le digo, prepárese desde ya para que usted nos testifique cuando Dios haga una restauración en sus brazos.
6: Exactamente, hermano, ese testimonio lo tengo, por juez.
3: Eso, usted solo eso tiene que hacer, no tiene que pagar nada, porque así nosotros de gracia recibimos.
6: Así es,
3: y de gracia damos. La oración, hermano, que hicieron por nosotros el día que recibimos a Jesús, hermano, ha dado resultados. Entonces estamos agradecidos con el Señor, porque el hermano Oscar Rolando Sierra dice que él, a través de este programa, Jesucristo el Libertador, empezó él a acercarse al Señor, hermano. Y de igual manera yo, hermano, A través del programa Jesucristo el Libertador, escuché el primer mensaje de la palabra del Señor. Hermana, vamos a orar con mucho gusto. Dios me le bendiga, hermano, ricamente. ¿Tenía algo más por qué orar?
6: Sí, hermano, por mis hijos, hermano, que quiero que se conviertan a Cristo.
3: Conversión de sus hijos.
6: Así es, hermano. Claro, tengo 7 hijos, hermano. Uy. Y mis 7 hijos, yo quiero que Dios ponga su mano poderosa sobre de ellos, que Dios los tenga, Señor Jesús.
3: Bienaventurada es la hermana.
6: Para que puedan convertirse a Cristo, sí, hermano.
3: Él dice que el que llenó la aljaba de hijos, sí, es bienaventurado, dice.
6: Así
3: bueno,
6: es,
3: Dios me le bendiga, hermana.
6: Sí, hermano.
0: Bueno, queremos recordar también, hermano José Berríos, que los días jueves tenemos una gran reunión de intercesión en la Iglesia Libre de Dios Pentecostés, conducido por el hermano Álvaro Escalante, a las 3 en punto de la tarde. Todos los jueves estamos orando para aquel hermano, aquella hermana que necesita nueva fuerza, ¿verdad? Vamos, hermano.
3: Si una persona llega ahí, hermano,
0: sí,
3: pueden orar por ella.
0: Claro que sí.
3: Si dice que oren por sanidad,
0: claro,
3: por liberación, sí, pueden orar también por ella.
0: Claro que bueno, sí, hermano. Entonces están invitados todas las personas que deseen oración. Así es. Vamos a ver si tenemos comunicación, hermano Denis. Dios le bendiga. Buenos días.
7: Buenos días.
0: Mi hermano. Reina, ¿cuál es su nombre?
7: Reina.
0: Reina.
7: Ajá.
0: Entonces, usted dos veces reina. ¿Cuál es su apellido, reinita?
7: Rodríguez.
0: Cuénteme, tesoro de Dios, ¿por qué desea que oremos?
7: Ay, por un dolor de cabeza y malestar en mi espalda y
0: en la espalda también.
7: Me siento como desesperada.
0: Sí, sí, sí. Entonces, es como una especie como de ansiedad que tiene usted, porque dice que es desesperada, ¿verdad?
7: Ajá, sí.
0: Como ansiedad, depresión. Cuénteme, reinita, y la última vez que se congregó, ¿cuándo fue?
7: Hace...
0: ¿Cómo?
7: Dos meses.
0: No, hombre, tesoro de Dios. Ahí está el detalle. Da pesar decirlo, pero es que tenemos que estar pegados a la vid verdadera, hermano. Al Señor. Dice que ningún pámpano puede llevar fruto por sí solo si no está pegado a la vid verdadera. Esto es una constancia con el Señor. Manda Reinita, ¿cree usted que es posible que hagamos una oración para usted para que reconcilie?
7: Amén.
0: Bueno, Señor Jesús,
7: en esta mañana,
0: yo reconozco que tu palabra dice,
7: el que sabe hacer lo bueno,
0: y no lo hace,
7: le es pecado,
0: y es bueno, habitar los hermanos juntos, en armonía,
7: Padre, Gracias.
0: Por perdonarme. Hoy me reconcilio contigo. En el nombre de Jesús. Amén. ¿Usted dónde nos llama, reinita?
7: Aquí, cerca de una aldea en Siguatepeque.
0: En Siguatepeque. Hermana, sí, congréguese, sierva. Mire, le voy a decir algo, parecerá contrario a lo que le voy a decir. A veces Dios permite a ciertas situaciones, ¿para qué? Para que nos acerquemos a Él, sierva. ¿Me entiende?
7: Ajá.
0: Sí, entonces.
3: El número de teléfono,
0: bueno, la vamos a anotar para... Deme el número de teléfono, hermano.
7: Pero, mire, que aquí ahorita se fue la luz, no lo estoy escuchando.
0: Ya, sí, sí, le entiendo. Bueno, que Dios me la bendiga y esté pendiente, que en la parte final del programa estaremos orando.
3: Voy a leer un mensaje, hermano.
0: Dale.
3: Bueno, la hermana Daisy Suyapa Ambrosio nos escribe de Siguatepeque, también la hermana Brenda Lanza Ramos nos escribe de la colonia Centroamérica, dice: hermano, les estoy escuchando su programa y solicito oración, dice, por cobertura de toda mi familia, de los proyectos y de la conversión de la familia. ¿Estás notando, hermano?
0: Sí, claro.
3: Bueno, la hermana Leslie también nos escribe un mensaje allá de Escombro, sí, Leslie Aguilar de Escombro. Hay que orar por el hermano José Aguilar, la hermana Marillita de Aguilar en Descombros, Atlántida, hermano, por Onandi.
0: Onandi.
3: El niño Nandi, sí, por sus estudios, por toda la familia y por Leslie.
0: Bueno, ahí nomás te despedí, siervo.
3: No, gracias, muchas gracias por sus llamadas telefónicas. y de inmediato aquí en su programa Jesucristo el Libertador entramos en un momento especial de oración.
0: Amantísimo Rey de Gloria, una vez más venimos ante tu presencia y no nos vamos a rendir de dejar, Padre Santo, no nos vamos a rendir, Padre de la Gloria, en el nombre de Jesús, y vamos a seguir orando, porque la fuerza que nos das, que le das a tu pueblo, que le das a tu iglesia, no viene de nosotros mismos, sino que viene del que da vida y del que mata, del que humilla y del que exalta, del que enriquece y del que empobrece, del que da el aliento y si quiere lo quita. Por eso no nos vamos a rendir, porque de ti viene el poder, la fuerza, la honra y la gloria. Reciba, reciba, reciba, reciba nueva fuerza. En nuestro Padre Celestial oramos por la vida de María Antonia Vázquez. De María Antonia, Padre Celestial, bendícela, fortalécela, ayuda en todo lo que emprenda. En el nombre de Jesucristo de Nazaret, oramos para que la bendiga juntamente con su familia. Toma control de ese malestar en su brazo, restáurala pronto de ese accidente que tuvo. Nos llamó de campamento, lo ancho de nuestra hermana Reina Rodríguez. Toma control de ese malestar en su espalda, en su cerebro. Toda ansiedad, toda depresión, en el nombre de Jesús le ordenamos que se vaya de su cuerpo, nuestra hermana Feliz. Visita Celaya, toma control de esa neuropatía diabética, de ese malestar en su pierna. En el nombre de Jesús de Nazaret, te pido que la sanes por la palabra a los niños Jeremy y Santiago. Protégelos donde quiera que se encuentren. A Salomón Díaz, toca su cuerpo, fortalece su vida espiritual. Ahí en el departamento de Cortés oramos por la vida, en el nombre de Jesucristo de Nazaret, de Reina Escobar. Toma control de esa tos, toma control de esa fuerza de las tinieblas y libérale, bendícela con toda bendición en el nombre de Jesús.
3: Padre, en esta hora preciosa le presento a la hermana Julia García, Padre, para que tome control de sus piernas, sus huesos, en el nombre de su y que quite todas sus dolencias. También a la hermana Jessica Johanna Castillo, Padre, por favor, quita todo mareo, toda dolencia, en el nombre de Jesús se lo pido de todo corazón, creyendo que para usted no hay nada difícil, mi Señor. Al hermano Ignacio, conviértalo, libérelo totalmente de esa situación de su vida, Padre, de Juticalpa, Olancho, la hermana Brenda Lanza, Padre, la hermana Brenda, tome control de su vida, fortalézcala y guárdela en completa paz, y sus hijos que se conviertan a ti, su familia, por la palabra, y que todo proyecto sea alcanzable. De igual manera, Padre Celestial, en el nombre poderoso de Jesús, por la hermana Josefina Guillén, allá en Chalatenango, El Salvador, Padre, por favor, en el nombre poderoso de Jesús, a la hermana Lorena, allá en Estados Unidos, Padre, en el nombre poderoso de Jesús, bendiga la vida, Padre, la hermana Lourdes, Padre de Leslie, de Junior, en el nombre de Jesús, Junior Rivera, toda la familia Rivera, Padre Rodas, en el nombre de Jesús, Padre, bendiga a la hermana Florinda, la hermana Anita, Padre, manifiéstese poderosamente rompiendo todo muro de dolencia, de enfermedad en sus cuerpos. A Ramón, Padre, apártalo de todo mal, líbralo, por favor, en el nombre de Jesús, a su familia, bendígalo con toda bendición del cielo. A la hermana Catalina, sánala, por favor, de toda enfermedad, Padre, a toda la familia allá en tierras bendecidas, tierras coloradas, Padre, en el nombre de Jesús, en La Negra, en Zacate Grande, la familia Quirino Rodas, bendígales con toda bendición del cielo y de la tierra, por la palabra, en el nombre de Jesús.
0: Sí, Señor del cielo y la tierra, vengo orando en esta mañana, Padre Celestial, creyendo, confiando y depositando todas las cargas, dolencias y enfermedades de Eva.

0: esta mañana, Padre Celestial, creyendo, confiando y depositando todas las cargas, dolencias y enfermedades de Eva, Lidia, Dios mío, bendice al niño Naí Mejía, toma control de ese virus alérgico, tú puedes y tú quieres sanarle en el nombre de Jesús, que recibe en esta hora un toque divino de sanidad en su cuerpo, toma control, Padre Santo, de su vida, nos llamó de San Rafael, allá en Lempira, nuestra hermana Araceli, Padre Celestial, te pido que la bendigas, que la fortalezcas, bendícela con fuentes de ingresos financieros. Oramos por la vida de Jorge Luis Ponce, él necesita, Padre Celestial, una fuente de ingresos, un trabajo, un negocio para ti, no hay nada imposible, oh Jehová de los ejércitos, manifiesta tu gloria como la manifestaste, Padre Celestial, allá en Samaria, en Jerusalén, a Jorge Luis Ponce, a Elizabeth Martínez, yo la declaro sana, Padre Celestial, oro por la vida de María Azucena Figueroa, para que la bendigas, para que la fortalezcas, para que la ayudes, la consolides con una vida de oración poderosa, pero también oramos por toda su familia, desde el más pequeño nieto o nieta, hasta el mayor que sea, para que les cubras con la sangre del Cordero de Dios, en el nombre de Jesús.
1: Padre, le pido que bendiga a la hermana Isabel, a ella, a su familia, Padre, a sus hijos allá en el Naranjo. También le pido, Dios, que bendiga a la hermana Ruth Maradiaga, toca su vida y sánala de toda enfermedad, virus, bacteria. Padre, levántala de ese lecho de enferma. Padre, también por su hijo Jackson, se convierta a ti, Padre, que pueda ayudarle económicamente y que tengan paz, amor, comprensión. Padre, le pido que por favor bendiga a la hermana Rudibinda Aguilar, a ella, a toda su familia, con toda bendición del cielo. A la hermana Ercilia Orellana Lemos, Padre, también proteja a toda la familia, bendígales con toda bendición del cielo. Padre, en el nombre poderoso de Jesús, le pido, Dios amado, que rompa todo muro, toda cadena, Padre Celestial, de enfermedades, la hermana Ondina, Padre, el hermano Francisco, manifiéstese poderosamente en la vida de ellos, quebrantando toda dolencia, virus, bacterias, infecciones, que huyan de su cuerpo por la palabra, en el nombre de Jesús, le pido, Padre, por favor, que añada lo que le haga falta conforme a la necesidad de ellos y a las riquezas en gloria suya. Bendigo al hermano Marvin, al hermano Yamil, Padre, a Harold, protéjalo en el nombre de Jesús. Al hermano Osman Avilio, bendiga su vida, guárdalos en completa paz. Toda la familia Pineda Cepeda Álvarez, Padre, la hermana Reinita, bendiga su vida, manifieste poderosamente en la vida del hermano Jesús, también en la vida de Modesto, de Cayetano, Padre Celestial, en el nombre de Jesús. De Emilio, bendígalo, guárdelo, Padre, en el nombre de Jesús. A la hermana Fema, que se convierta a ti, oh Dios amado, por la palabra, se lo pido. Todos los hermanos de allá de las Cañitas, Concepción de María, bendígale, guárdelos, ayúdalos a vivir en completa paz, como dice su palabra, que usted hará vivir en completa paz aquel cuyo pensamiento en ti persevere, porque en ti ha confiado. Padre, bendígale de una manera especial al niño, al joven, al anciano, a nuestros oyentes, bendígalos por la palabra y en el nombre de Jesús.
2: Amén.
1: Y amén.

0: juntos.
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5: Muy, pero muy buenos días. ¿Cómo amaneció usted en esta hermosa mañana, bonita mañana del día martes 25 de agosto del año 2026? Espero que muy bien. Estamos ya terminando el mes de agosto. No sé en qué localidades del país está lloviendo, porque Tegucigalpa no tiene lluvia. No tenemos lluvia, lo que ya es una advertencia muy seria para escasez de agua este año y el año próximo, ¿verdad? Solo que caigan lluvias al final de año intensas, va a haber agua, si no, va a haber una sequía terrible. Ya la alcaldía había mencionado, creo, en algunos lugares, que si no venía el, no llovía a mediados de agosto, se iba a dar el agua cada 12 días. O sea que se va a dar el agua en el mes de septiembre dos veces al mes. Tómelo en cuenta para que vaya usted haciendo ya las precautorias del caso. Saludamos a don Cristóbal Espinal, saludamos a Sarita Andino, a ver, a Leslie Peña, a don David Salazar Luque en el Cusco, Perú. Saludos, mi querido David. María Benítez nos está saludando también. Lenia Núñez nos está saludando. Nicole, buenos días a los que nos están saludando. Muchísimas gracias por estar con nosotros en esta mañana. Saludamos a Reina, buenos días, Reina. Marta, creo que se llama también, nos está saludando. Bueno, don Denis Morazán, mándenos a un consejo para la familia.

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1: El placer y el deber. Son dos cosas diferentes, ¿verdad? Son dos cosas que parece que no tuvieran relación una con la otra. El placer es lo que me gusta hacer. Por placer yo como, y por necesidad, por placer se disfruta de las relaciones íntimas, por placer se va a la playa, por placer se ve una película, por placer, por disfrutar. Por deber, las personas se levantan a trabajar aunque no tengan ganas. Por deber, las personas se quedan hasta las 12 de la noche llenando agua, ¿verdad?, de sus casas, porque si no se quedan sin agua. Entonces, por deber o por placer. La mayoría de las veces las personas obedecen con mucha facilidad al placer más que al deber. Esas personas que tienen el deseo, ¿verdad?, de hacer bien por deber, más que solo por placer, ¿verdad? ¿Qué le digo? A veces uno no tiene ganas de hacer bien a otros, pero hace el bien porque uno sabe que es parte de las cosas que uno como cristiano hace, por deber. Ojalá que muchas de las cosas que son nuestro deber con el paso del tiempo también nos produzcan placer. Por ejemplo, el trabajar. No es fácil levantarse todos los días cuando el cuerpo le pide a uno quedarse durmiendo, ¿verdad? Ahora, cuando usted tiene 20 años, 21 años, la fuerza le acompaña todo el día, tiene usted energía, fuerza, salud, tiene ganas de hacer cosas. Pero cuando usted tiene 80 años y tiene que levantarse a atender una pulpería, a vender queso, a vender mantequilla, como que el placer ya no llega con tanta facilidad, ¿verdad? Deber. ¿Por qué se levanta usted todos los días a trabajar? Porque es un deber. Ese deber le produce a usted también beneficio. Generalmente cuando uno trabaja recibe dinero, recibe una compensación económica. No es fácil, y se lo digo con sinceridad, llegar a la edad de la vejez con enfermedades, con dolencias, y tener que hacer las cosas que uno sabe que tiene que hacer aunque no quiera, ¿verdad? El ama de casa, por ejemplo, que se levanta y tiene que hacer el desayuno aunque le duelan las manos porque tiene artritis o porque tiene artrosis. El caballero que tiene una carpintería, ya le duele la espalda de tanto cepillar las puertas y los muebles, pero sabe que si no sigue trabajando en esa carpintería, su familia va a pasar necesidad. Es ahí donde nosotros entendemos que las necesidades nos obligan a hacer cosas que duelen, que lastiman, cosas que nos hacen sentir incómodos. ¿Cuándo se acaba esto? ¿Cuándo se acaba la vida? Porque no hay tiempo en que no tengamos que hacer algo. Aún el que ya no trabaja tiene que levantarse y hacer algunas cosas. Doctor, ¿y los millonarios? Bueno, los millonarios no necesitan, en la mayoría de los casos, hacer ellos las cosas, pero tienen que estar vigilando que lo que tienen no se los roben. Entonces, muchos de ellos no duermen pensando en lo que les quitan, en los que les estafan, por lo que tampoco tienen paz. A usted que me está escuchando, que me está viendo en esta mañana, yo le quiero dar un consejo. Haga las cosas que tiene que hacer con buena actitud, con una actitud de alegría, con una actitud de placer. Porque si no, su vida se le va a complicar. Yo trato personas en mi clínica con problemas depresivos. La depresión es una enfermedad muy triste, porque en el caso de la mayoría de las depresiones, que son depresiones causadas por trastornos bioquímicos, disminución de la serotonina en el organismo, estas personas pierden todo sentimiento de placer. Qué triste, ¿verdad? La comida, no le sienten sabor a la comida, es como que si estuvieran comiendo un pedazo de cartón viejo. No sienten, qué rico es levantarse en la mañana y un huevito, un poquito de frijolitos, mantequilla, y comérselo, qué rico se siente en la boca. Pero una persona deprimida no le siente sabor, no siente placer al comer, y es triste eso. Se pierde el placer sexual, las personas que tienen depresión no sienten deseos sexuales. Sus deseos sexuales se fueron, se acabaron. ya no están contentos ni con la gente que les rodea. Están los hijos, el esposo, la esposa, y ellos quieren estar solos. Les molesta el ruido de la música, de un televisor. No quieren salir, no quieren ver el sol, no quieren ver las cosas. El placer les abandonó, el desánimo les acompaña. Esos casos tan extremos de tristeza, de depresión, pueden culminar en la muerte muchas veces de una persona que ya no le encuentra sentido a la vida. En cambio, yo he encontrado personas, por ejemplo, hay un predicador, un muchacho evangelista, que no tiene sus piernas. Creo que solo tiene un brazo, o no tiene brazos, solo tiene una manito por aquí, canadiense. Y este hombre, caracterizado siempre por una enorme sonrisa. ¿Qué cosa? Alguien que tendría todo el derecho para sentirse amargado, frustrado, enojado, lleno de resentimiento con Dios, con la vida. Es un hombre que encontró el placer de la vida en las cosas que sí tiene, no en las que no tiene. Por ejemplo, cuando una persona está deprimida, yo le digo, trátese, tome medicamentos, que en 14, 15 días usted está bien, y la mayoría de las personas responden bien. Pero cuando es la actitud la que está mal, es muy difícil. Yo conozco personas que se quejan por todo. ¡Ay, qué horrible está el día hoy, Dios mío! Y usted mira hacia afuera y aquel gran sol, un cielo esplendoroso. ¿Y por qué dice que está? ¡Ay, no, ese sol tan horrible que quema todo! Imagínense, bueno. Pasan unos días y empieza a llover. ¡Ay, no, Dios mío, ya vino el lodo! ¡No! Me prefería yo el sol, pero cuando estaba oyendo el sol era horrible. Me acuerdo que hubo un narrador deportivo, no sé si usted sabe quién fue, pero había un partido de fútbol en el estadio y había habido escasez de lluvia en Tegucigalpa, no había llovido. Y entonces empezó a llover en el estadio y claro, el estadio se empezó a inundar. Y entonces este narrador deportivo dijo, ¡maldita lluvia!, dijo. ¿Sabe qué? Dejó de llover un mes completo. Un mes completo la lluvia no volvió a aparecer. No sé si porque él maldijo la lluvia o porque, pero qué buena lección, ¿verdad? Después yo él mismo lo escuché a decir, ojalá que llueva, necesitamos lluvia. Uno debe estar agradecido, haya lluvia, haya sol, ¿verdad? Haya tiempos de salud en donde usted no le duela pero ni un dedo, tiempos de enfermedad donde le duela hasta el pelo, tiempos de comida donde usted tenga el refrigerador y la alacena que no le cabe más, o tiempos de escasez donde lo que hay nada más es agüita fría en la refrigeradora. ¿Qué hacer cuando los tiempos son malos? Ponerles buena cara. ¿Qué hacer cuando los tiempos son buenos? Alegrarse en los buenos tiempos. ¿Sabe? La Biblia en el libro de Eclesiastés dice, todo lo que se quiere debajo del cielo tiene, ¿qué? Su hora, todo tiene su tiempo. Y creo que todos hemos tenido buenos tiempos y todos hemos tenido malos tiempos. Miro siempre yo la vida de Job. Job era un hombre bueno, era un hombre justo. Y en menos de una semana Job perdió todas sus posesiones económicas, todo, ganado, cultivos, sus vides, sus olivos, y por último sus hijos. Les cayó una pared y los aplastó, a su siervo lo mataron, y le quedó solo a Job el cuerpo y la esposa, que a la que primera que se hubiera llevado el Señor hubiera sido a la esposa, ¿verdad? Pero la dejó, para que al final le reclamara una cosa terrible. Y Job estaba ahí, y después le cayó al cuerpo una enfermedad terrible, una picazón, llagas, gusanos, hedor en el cuerpo, al grado de que ni la gente se le quería acercar, y los que antes lo respetaban se reían de él. Su esposa, viéndolo en esa condición, rascándose con un pedazo de teja, le dijo, ¿y por qué no maldices a Dios y te mueres? ¿Por qué retienes tu integridad? Imagínese, la esposa, su último consuelo. Y llegan tres amigos a darle consuelo a mi querido Job. Y lo que fueron fue acusarlo de malvado, pecador, injusto. Al final Job, rendido, dijo, Señor, de oídas te había oído, mas mis ojos ahora te ven. Y Dios restableció a Job a su posición anterior. Pero eso no significa que a usted lo va a restablecer, ni a mí tampoco. ¿Me entiende? Uno lee Job y dice, bueno, esta tribulación va a pasar y dentro de pronto voy a estar bien. ¿Y si no? ¿Y si no pasa eso? ¿Y si su calvario y su libro de Job continúa hasta el último día de su muerte con un cáncer, con la enfermedad que tiene usted, que no se cura? ¿Va usted a dejar de creer que Dios es bueno o va a dejar de creer usted de que Dios le ama? ¿Sabe qué decía Pablo? Que él había orado en tres ocasiones al Señor diciéndole, Señor, quita este aguijón que tengo en mi carne, que me hace sufrir, que me produce dolor, que me aflige. Era una aflicción para el pobre Saulo de Tarso. ¿Sabe qué le dijo Dios en las tres ocasiones? Pablo le dijo, bástate, es suficiente, bástate, es suficiente mi gracia para ti. No te voy a sanar. Y no lo sanó. Y Pablo, el apóstol de los gentiles, se murió con su enfermedad y Dios no lo sanó. ¿Por qué? Porque Dios sabía que si sanaba a Pablo no le iba a bendecir, le iba a causar problemas. Quiero entender muchas de las cosas que me pasan hoy en día, pero no puedo. Muchos de los dolores que sufro y de los que usted sufre, muchas de las situaciones familiares, económicas que le rodean. Y usted pensará, pero ¿por qué si soy cristiano? ¿Por qué si sigo a Dios fielmente me pasan todas estas cosas? Porque usted está en la mano de Dios. Y hay algo que yo anoche repetí en mi mente muchas veces. Dios tiene el control de todo. ¿Usted entiende esa parte? Aquí, por ejemplo, don Denny Morazán, mi amigo y colaborador, tiene el control para que yo salga de la radio. Si él apaga un solo botón de los que tiene allá, yo no salgo de aquí. Mi voz no sale, él tiene el control. Ahí tengo TikTok, tengo Facebook, son dos plataformas. Si se va al internet, ya no tengo cómo salir. Ahí está el control. Dios tiene el control, él apaga y enciende lo que quiere. Qué cosa, ¿verdad? Abre la puerta que quiere abrir y cierra la puerta que quiere cerrar. Da lo que quiere dar y no nos da lo que no quiere darnos. ¿Qué tenemos que hacer nosotros? Tener fe, tener paciencia y darnos cuenta de que ese Dios bueno y misericordioso conoce nuestras necesidades, conoce nuestras debilidades, conoce nuestros sufrimientos, conoce nuestras partes más dolorosas en la vida y Él tiene de nosotros siempre misericordia. Ojalá que podamos entender esa parte de la vida que muchas veces no queremos comprender. Y es precisamente que Dios nos ama y que todo lo que hace siempre para nosotros es lo mejor. Aunque muchas veces no lo entendamos y aunque muchas veces no nos cause placer, es nuestro deber, es nuestro compromiso, es nuestra entrega con Dios, seguir siendo a Él fieles, sirviéndole en todas las cosas. Saludamos a todos los que están escuchándonos en esta mañana. Saludamos a don Cristóbal Espinal, que todavía no ha desayunado, dice. Saludamos a doña Marielena Montalbán. Saludamos a ver a María Emérita Villedemay. Está en Siguatepeque, está lloviendo, dice. Bueno, qué bendición para los hermanos y amigos y los que viven en Siguatepeque, ¿verdad? Qué bueno. Qué bueno, qué bueno. Nos está viendo Cindy Castellanos. A ver, nos está saludando Ada Andino, Reina Inestrosa. Nos está saludando también Gerson Méndez, Héctor Morales, Katy Gómez, Rosángel Portillo Morales, Rosa Cerritos, Tania Aguilar, Miriam Quintero, Patricia Trambles. Nos está saludando Gina Varela, muchas gracias. Nos saluda Brenda Lara, María Mesa, muchas gracias. Sonia nos saluda desde Tocoa, Colón. Araceli nos está saludando. Carmen nos saluda. Eliani Maldonado, Elcita, Berta Quiñones, creo. Ronald nos saluda. Juliet, Cindy García, Javier Hernández, nos saluda Ángel, bendiciones Ángel, Yolanda, nos saluda Alejandra Quiroz, desde Nicaragua, Nueva Segovia, Deira Calderón, y Dania Rodríguez, alguien de apellido López, Los saludos de San Pedro Sula Blanca, saludos Ara, doctor, nos saluda Isabel. Bueno, muchas gracias a todos los que nos están saludando. Valesca nos saluda desde Residencial Palma Real, muchas gracias. Catalina Rodríguez desde Panamá, muchas gracias. Trejo nos saluda también. Bueno, algunos que no los puedo saludar por el nombre porque no lo tengo. Desde Danlí, Vanessa Rivera, muchas gracias. Saludos desde Campamento Olancho, me dice Douglas Padilla. Saludos, me dice por acá Kellyn. Muchas gracias, Kellyn, por saludarnos. 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
1: A todos los que nos están escuchando, muchísimas gracias. 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A partir de las 10 de mañana usted puede hacer llamarnos para decirnos que va a llegar. Saludamos a Lisette Ábalos desde Siguatepeque. Saludamos a Jessy Dávila desde Río Abajo. En Río Abajo yo conocí a una profesora, muy querida la profesora, era directora creo de la escuela, la profesora. Su mamá algunas veces fue a consulta y otras veces fue a consulta a ella también. Saludamos a Ana Aguilar, a Wilfredo Mesa, a Yami Escobar Inestrosa, muchísimas gracias. Saludamos a Yolani López en Copán, Rosa Palacio, muchas gracias. Bueno, hoy es día martes y precisamente hablé al inicio y toqué un poquito de la depresión. La depresión es una de esas enfermedades que ha cobrado números, vigencia, casos hoy en día. Muchas personas sufren de depresión. La depresión es una enfermedad de carácter emocional, conductual. No es una enfermedad mental puramente, no es un trastorno en donde la persona pierda la cordura. Una persona que tiene depresión no está loca, no está demente. Es una persona que sufre, don Pedro Godoy nos está saludando de laboratorios, el doctor Pedro Godoy de Laboratorio Menarini. Buenos días, doctor. La depresión es una enfermedad que obedece a factores. Hay dos tipos de depresión, endógena y exógena. Hay una de las depresiones que es causada por factores externos. En este tipo de depresión, las personas sufren la muerte de un ser amado, un secuestro, un abuso, una violación, el despido de su trabajo, la pérdida de un negocio. Entonces, estas personas se deprimen, se sienten tristes, no quieren comer, no quieren dormir. En el caso de las personas con un luto, por ejemplo, sufren esto. Estas personas necesitan acompañamiento de sus seres queridos, necesitan amor, aceptación, alguna actividad. Y están las personas que sufren de la depresión causada por una depresión o disminución de los niveles de serotonina. La serotonina es una de las endorfinas, es una de las sustancias de nuestro cuerpo que nos produce sensaciones. Usted pensará, doctor, ¿cómo es que dentro de nosotros sentimos alegría, tristeza? ¿Cómo es que dentro de nosotros sentimos enojo o paz? Pues le voy a contar que todo está mediado por, precisamente se llaman mediadores bioquímicos neurológicos, son sustancias que nuestro cuerpo produce y que libera dependiendo de la emoción que estamos sintiendo. Entonces, cuando una persona está en un estado de alarma, el cuerpo libera enormes cantidades de adrenalina. y usted puede correr más rápido de lo que corre, puede saltar, pues, la presión se sube, el corazón aumenta las palpitaciones, su pupila se dilata, los músculos se ponen más tensos, adrenalina. En cambio, cuando usted libera la hormona del placer, la serotonina, usted siente relajamiento, paz, tranquilidad, aceptación, buena autoestima, sensación de placer. Precisamente cuando las personas tienen problemas con la depresión por carácter bioquímico, su nivel de serotonina baja. No se produce suficiente cantidad de serotonina en el organismo. Por eso es una depresión, disminución de la serotonina. La persona empieza a sentir falta de ánimo para hacer las cosas, un cansancio continuo, pueden tener sueño durante el día, pero insomnio durante la noche, pierden el apetito, dicen no tengo ganas de comer, o empiezan a comer más de lo necesario. La parte sexual queda anulada totalmente, estas personas no sienten deseos sexuales para nada. Les embarga un sentimiento de tristeza, no hay alegría. Llega la familia a visitarlos, no hay alegría, la cara se pone demacrada, las personas tienen una expresión así, como la que acabo de hacer aquí en los teléfonos, ¿eh? La persona no tiene, usted le dice, papá, lo amo. Y usted dice que la cara, la comisura labial hacia abajo. ¿Por qué ocurre esto? Porque la serotonina está casi ausente. Entonces la persona no siente emociones agradables ni placer, simplemente siente tristeza. Estas personas llegan a sentir que nadie las ama. Empiezan a sentir temor de la muerte. Empiezan a sentir miedos a que les hagan daño. Empiezan incluso a pensar que los quieren matar. Tienen sentimientos paranoicos. ¿Qué se debe hacer cuando esto ocurre? Bueno, hay que llevarlo a liberación de demonios. Usted dirá, doctor Castellanos, ¿por qué dice eso? Porque mucha gente en las iglesias evangélicas especialmente, cuando una persona sufre depresión, en vez de ir al doctor para que le dé medicamento, la llevan donde el pastor para que oren para que saque un demonio. Cuando la depresión no es un demonio, y se lo voy a demostrar a usted con pocas pruebas, pero muy, muy fuertes, los demonios no responden a las medicinas. ¿O sí? ¿Alguna vez Jesús le tiró una pastilla en la boca a un demonio para que saliera de ahí, se liberara una? ¿Verdad que no? Los demonios no responden a los medicamentos, pero la depresión sí, y cuando una persona empieza a tomar medicamentos, la depresión cede cuando es depresión causada por factores bioquímicos. Imagino que hay depresiones causadas por factores espirituales también, una opresión, pero eso es totalmente diferente. Definimos aquí la depresión de carácter bioquímico, ¿verdad? Entonces, una persona que tiene problemas depresivos debe ir al médico. Cuando se le hace el diagnóstico de la depresión, se le deben dar medicamentos apropiados para la depresión. Son conocidos como antidepresivos, ¿verdad? El escitalopram, la paroxetina, la fluoxetina, son algunos de los medicamentos que se dan para depresión. Acompañado en algunos casos con medicamentos para el sueño, para lograr que la persona duerma. Y en algunos casos se le da también algún ansiolítico. Se espera que las personas con depresión empiecen a mejorar a partir del 14avo día, no, perdón, a partir del 14 día de estar tomando el medicamento, ¿verdad? Entonces empiezan a mejorar, Prazolam también, empiezan a mejorar lentamente, y debe hacerse un tratamiento de carácter prolongado, acompañado de psicoterapia, tratando de entender cuáles son los factores. Fíjense que yo he tenido, por ejemplo, pacientes que cada vez que llega la fecha en que el esposo les abandonó o se divorciaron, se deprimen. Y estas personas no relacionan. Dice, ¿cuándo se divorció usted? Yo me redivorcié hace 5 años en noviembre. ¿Y cuándo se ha enfermado? Pues me he enfermado todos estos años en diciembre, en noviembre. Fíjense la relación. La relación del abandono de su esposo con la depresión, un factor desencadenante de la depresión. Muchas personas con depresión sufren de deseos de muerte. Empiezan a sentir que se quieren morir. Y muchas, desafortunadamente, se han quitado la vida. Hubo un escritor de un libro que se llamaba, se me fue el nombre de la iglesia, era apellido Piper. Escribió muy buenos libros. Y él tenía un hijo varón, adulto, y este caballero empezó a tener problemas depresivos. John Piper, creo que se llamaba, con problemas depresivos. Y este caballero, el muchacho, cayó en una depresión tan severa, que consiguió, era cristiano el muchacho, fíjese, había recibido a Cristo, hijo de un escritor cristiano, había recibido a Cristo y consiguió una pistola y se pegó un tiro, el muchacho. Claro, imagínese el mundo evangélico, las críticas, ¿cómo va a ser que el hijo de un predicador y escritor se va a matar? Es que una persona con depresión no piensa igual que una persona normal. Hay que tener en cuenta eso, ¿verdad? Usted ha oído, por ejemplo, que fulano de tal se deprimió y se mató. ¿Usted cree que esa persona fue que estando así como estamos usted? Rick Warren, gracias, Antonio García. Rick Warren, ese se llamaba. Escribió muy buenos libros, dos muy buenos libros, los dos los leí. Y fíjese que yo he tenido pacientes cristianos que han llegado a la clínica y me han dicho: doctor, vine hoy aquí porque me iba a matar, doctor, ya había conseguido una pastilla de curar frijoles, me iba a matar, pero me acordé de usted, fíjese, doctor, y vine, ¿verdad? Entonces comenzamos, le digo: deme la pastilla, no quiero que ande con una pastilla de curar frijoles, la vamos a botar en el servicio, y empezamos el tratamiento. 20, 30 días después, esta persona es totalmente diferente. Es una persona alegre, es una persona contenta, es una persona diferente. Yo tuve una tía, se llamaba Sara Berlioz. Mi tía era, sufría de depresión desde muy joven. Recuerdo que me recibí a Cristo a los 15 años, y mi tía, yo le invitaba a la iglesia, no, nunca quiso ir. Y de repente, para un tiempo de Navidad, mi tía se enfermó. Era cardíaca, ¿verdad? Y tenía asma. Se enfermó tan gravemente, llegó a pesar 65 libras, una mujer adulta, ¿verdad? El peso de un niño de 10 años. Y el doctor le dijo a mi mamá: doña Marta, llévese a su hermana a su casa para que ella muera en su casa, no la queremos tener aquí solita cuando muera. Entonces llevaron a mi tía, era un esqueleto, se le contaban las costillas y los huesos de la espalda. Y yo me acuerdo que yo me le acerqué a mi tía y le dije: tía, llegó el tiempo de abrirle tu corazón a Jesús. Jesús quiere entrar en tu corazón y sacar esa depresión. Estaba tomando medicinas para la depresión mi tía, ¿verdad? Y pues no le hacían efecto. Y empecé a orar todos los días con mi tía. Usted va a creer que mi tía vivió 28 años más. No se murió de depresión. No la mató el corazón, la mató otra cosa. Y ella todo el tiempo tomó sus medicamentos para la depresión. Conozco muy bien la depresión porque tuve una persona depresiva viviendo conmigo durante mucho tiempo. La depresión es una enfermedad muy cruel y es una enfermedad muy triste. Las personas depresivas sufren mucho. Lo peor de todo es, si usted sufre de depresión, no sé, usted me dirá si es cierto o no, nadie lo logra entender. Cuando usted está deprimido, nadie lo entiende. O así usted lo siente, nadie lo comprende, nadie sabe lo que usted está sintiendo. Y claro, ese sentimiento de aislamiento, de soledad, en que la persona siente que no es importante para nadie, que nadie le ama, es un tiempo muy peligroso. Es un tiempo en que se toman decisiones equivocadas. ¿Cómo sería el suicidio, verdad? El suicidio es una falsa salida a los problemas de la vida. Porque el suicidio no soluciona nada, el suicidio lo empeora todo. Si hay una vida después de esta, pues imagínese quitarse usted su vida, las consecuencias terribles. Bueno, quiero saludar en esta mañana a Cecilia Valladares, quiero saludar en esta mañana a Mandy, quiero saludar en esta mañana Saludamos en esta mañana, dice: mis hijos no entienden, me hablan fuerte y me gritan, una persona depresiva. ¿Sabe que ese es un problema? ¿Cree la gente? ¡Levántese, mamá! ¡Deja estar acostada en esa cama todo el día! Y creen que haciéndole esos gritos a su mamá la van a ayudar, cuando eso más bien hiere la pobre autoestima de esta madre. Estas personas necesitan una mano fuerte pero amorosa. Necesitan que se les trate con amor, con ternura, con comprensión, que se les haga compañía, que se les haga sentir importante, ¿verdad? Y junto con esto, el medicamento que deben tomar. No piense usted que una cosa sin la otra no va a tener, ¿cómo se llama?, un efecto positivo. Si usted es una persona que sufre de depresión, debe usted buscar ayuda, no quedarse en casa. Dice: doctor, yo tengo un hijo con depresión en España y es triste. Ya hay días que me enfermo también porque a veces no me contesta todo el día, ando pensando en él. Yo le clamo a mi padre celestial todos los días. Bueno, en este caso, ese hijo que está en España debe recibir tratamiento médico, porque la depresión se trata con medicamentos y los medicamentos ayudan a las personas depresivas, ¿verdad? Ahora, si una persona depresiva, fíjese que uno de los problemas más grandes con las personas depresivas es que abandonan el tratamiento. Cuando ya se sienten más o menos bien, dejan de tomar el medicamento. Ya no necesito tomar medicina, dice, ya estoy bien. Entonces no se toman el medicamento. Bueno, gracias, Beba, por el, le uso el tema, Beba. Bueno, quiero en este día darle oportunidad a las personas del teléfono 2234-6640-48, 2234-6640-48, para que nos llamen, ¿verdad? Y nos digan cuáles son sus preguntas. Usted está aquí en su programa, El Consultorio Médico, un programa en radio que es como tener al médico en su casa. Fíjense que, por ejemplo, la depresión mejora mucho con el ejercicio, con ir a la iglesia, con ir a caminar a un parque. Ayuda el salir, el salir del cuarto. Fíjense que las personas depresivas cierran las ventanas con cortinas, no encienden la luz, no salen de la cama, no se bañan, ¿verdad? Les da miedo todo, ni siquiera quieren bañarse por el que dicen que les da frío el agua. Es terrible tener depresión, es terrible tener depresión. Bueno, don Denis, 2234-6640, 2234-6648, para que usted me escriba, y yo con el mayor de los gustos le voy a ayudar. Doctor, mi hermana tiene 46 años, tiene más de un mes de que le cuesta dormir por la noche. Durante el día solo quiere estar encerrada en su dormitorio, no tiene ánimo. Acudió a la clínica, a su clínica, bueno, le voy a contestar. Su hermana llegó ayer, porque llegó y le tocaba llegar mañana. Pero su hermana dejó las medicinas, y sin medicinas no se mejora, ¿verdad? Ella tomó las medicinas 7 días y dejó de tomar las medicinas. Entonces, eso es una de las cosas que yo le menciono en el caso suyo. Su hermana llegó, yo sé de quién me está hablando usted, llegó hace hoy, cumpliendo ya 13 días, a consulta por una depresión. Había llegado ya hace un año, ¿verdad? Y el año anterior también, y en una época especial, le di medicamentos, cumplió con su medicamento y dijo que estaba bien, se mejoró. Todo el año no fue. Esta vez regresó con su esposo, fue a la consulta, le recomendé las medicinas, pero ella sintió que le causaba resequedad en la garganta de la medicina y la dejó de tomar. Al dejar de tomar la medicina, hubo una depresión de la serotonina y ayer comenzó de cero otra vez su tratamiento. Entonces, eso es bueno, gracias a Dios la señora, ¿cómo se llama?, me escribe, porque ese es el grave problema de los pacientes. ¿Qué le dije yo al esposo de su hermana ayer? Que le dé la medicina él, que se asegure de que ella tome la medicina dándosela él. Entonces, el problema es que una medicina que no se toma, no sirve, ¿verdad? No sirve. A llamadas, don Denis, 2234-6640-48. Bendiciones, doctor. Dice: soy una mujer, tengo 23 años, le escribo por esta mancha clara. Yo le había escrito antes, me dijo que visitara un dermatólogo, el doctor único que hay, que me dijo que hasta en octubre me daría cita. Bueno, estamos en lo mismo, mi amor. Tiene que esperar, porque ahí yo no le puedo diagnosticar qué es lo que tiene que hacer, ¿verdad? Tiene que esperar a su doctor, ¿verdad? Doctor, dice, una consulta, mire, yo tengo un hijo de 13 años. Ha tenido mucha rebeldía. Señoras, lo que ustedes no hicieron los primeros 10 años con sus hijos se paga en la adolescencia. Ay, perdonen que sea tan directo y tan duro, pero si a un niño no se le instruyó, no se le moldeó el temperamento en un buen carácter en los primeros 10 años, ese muchachito cuando llega a la edad adolescente se vuelve rebelde. ¿verdad? Llamada telefónica. Aló, buenos días.
4: Buenos días, doctor.
1: Buenos días, dígame.
4: Fíjese, doctor, que...
1: Háblenos un poquito más fuerte, por favor, señora.
4: Sí. Mire, soy una mujer de 64 años. Fíjese que, doctor, que yo soy diagnosticada con lupus y ahorita no tengo medicamento. Eso me afecta porque me duelen las muñecas.
1: Por supuesto que sí. Por supuesto. Un paciente sin tratamiento al lupus va a desarrollar en cualquier momento o una cerebritis o un problema renal severo. ¿Por qué no está tomando medicamento?
4: Traquinol he estado tomando y tengo como 2 meses, creo, de no tomar.
1: ¿Pero por qué no está tomando?
4: Porque no hay en el seguro.
1: No, sí hay Traquinol. Mi esposa compró la semana pasada.
4: ¿A dónde compró?
1: En la farmacia.
4: Ah, ya trajeron.
1: En la farmacia Simán. Mire, mi amorcito, usted tiene que estar constantemente verificando que haya medicamento. Y si, por ejemplo, se acaba el Traquinol, usted puede tomar metotrexato. Pero no puede dejar de tomar medicina porque el lupus no va a esperar a que traigan el medicamento. La va a matar. El lupus es una enfermedad potencialmente mortal, ¿verdad? Y sí hay Traquinol porque mi esposa compró la semana pasada. Bueno, el muchacho que dice que tiene, yo le llevo al psicólogo, pues lo noto que como que está depresivo porque apenas uno le dice algo se pone sensible. Mire, los problemas en los muchachos generalmente, los problemas de crianza en los hijos se van a dar los efectos en la adolescencia. Hay que buscar toda una serie, una base de cosas que pudieron haberle ocurrido a ese muchacho para que él esté en este momento pasando por este tiempo. Llévelo siempre al psicólogo, ¿verdad? Buen día, doctor. Mire que tengo un hijo de 28 años. Él está padeciendo de un dolor de estómago. Se le reseca la boca y mire que del mismo dolor le duelen los testículos. Digamos que puede ser, no sé qué enfermedad es esa, Memo. Demasiados síntomas dispersos como para poder yo tener una idea. De todos modos, llévelo usted donde un médico internista para que le hagan la evaluación de su estómago y que le hagan un ultrasonido de los testículos, ¿verdad? Doctor, dice, no hay llamada, don Denis, 2234-6640-48 para que me llame. Y para que me escriba 95-81-3083. Solo a ese, al TikTok, de la gente del TikTok de y también de la radio, de WhatsApp, de Facebook, si me quieren escribir, al 93-69-71-73. Doctor, soy una mujer de 56 años, fíjese que tengo un dolor atrás donde uno dice el cerebro. Bueno, el cerebro es aquí arriba. Es toda la masa encefálica. Aquí atrás está la parte de la nuca, dice la gente, la columna cervical. Que cuando la giro la cabeza siento que me truenan los grositos por dentro. No hay pregunta. Doctor, gracias. Doctor, dice, tengo 28 años, soy mujer, 7 meses de embarazo y en la noche se me adormecen mucho las manos. ¿Por qué será? Mala circulación. Por mala circulación. Sería bueno que cuando vaya donde su ginecólogo que le está haciendo el seguimiento de su embarazo le explique ese síntoma, a ver por qué él le puede mandar a hacer exámenes. Doctor, una consulta. Hombre de 27 años, mire que al comer comida me da desesperación. ¿Qué será que tengo, que me recomienda? No sé, sería bueno visitar a un psiquiatra. Llamada telefónica, aló, buenos días.
5: Llamada telefónica, aló, buenos días.
1: Un psiquiatra, ¿por qué? Porque ese tipo de ansiedad con la comida es síntoma de un trastorno emocional. Entonces tiene que ir a un psiquiatra para que lo mire. Buenos días, doctor. Siempre que nos llame, bájele por favor el volumen a su radio, ¿verdad? Para que no se le corte su llamadita. Doctor, Dios le bendiga. Fíjese que tengo una consulta para mi mamá. Tiene 70 años. Queremos saber si esta vena puede ser operada. A ella le duele. Vamos a ver la vena. Esa vena debe ser operada. Es la vena safena, pero está en una condición espantosa. Tiene que verla un cirujano vascular a su mamá. Un cirujano vascular, ¿verdad? Doctor, bendiciones para su vida. Soy una mujer de 36 años. Fíjese que hace 2 semanas me desperté en la madrugada con un oído tapado y sigo así. ¿Qué puedo hacer? Vaya a un médico que le examine con un otoscopio su oído. Se puede haber metido un insecto, pero también puede tener un tapón de cera. Hay llamada telefónica, aló, buenos días.
6: Buenos días.
1: Buenos días, dígame
6: Dios
1: usted.
6: Dios le bendiga, pastor, doctor.
1: Dígame usted.
6: Fíjese, doctor, que le quería hacer una consulta. Yo fui donde la doctora, pero doctora general. Y mire que me salió, me mandaron a hacer un examen de esa del...
1: ¿Cuántos años tiene usted?
6: de los huesos, 60 años.
1: ¿60?
6: Sí, me mandó a hacer un medidor de los huesos.
1: ¿Qué examen le mandaron a hacer?
6: Me sale el medidor de huesos, me dijo, hay una...
1: Densitometría ósea.
6: Ajá, ajá, me salió osteoponía, algo así.
1: Osteoporosis. Osteopenia. ¿Eh? ¿Osteoporosis o osteopenia?
6: Osteopenia.
1: Ajá, ¿ya la vio la doctora?
6: Sí, doctor, pero...
1: ¿Ya le dio la doctora calcio, vitamina D y le dio alendronato o ibandronato?
6: Sí, de esa me dio.
1: ¿Cuál es su pregunta?
6: Lo que le quiero preguntar, doctor, que fíjese que me dio medicamento para el dolor, pero fíjese que el dolor no se me quita.
1: La osteoporosis no da dolor.
6: Ya,
1: la osteoporosis, ajá, lo que hace es que los huesos se ponen porosos y se rompen.
6: Ajá.
1: Si usted tiene dolor, es porque tiene osteoartrosis degenerativa. ¿La está viendo un reumatólogo?
6: No, no,
1: bueno,
6: doctor.
1: Bueno, usted tiene que visitar a un reumatólogo para que el doctor la mire, porque es diferente la osteoporosis a la osteoartrosis degenerativa. Lo que le está produciendo el dolor en las articulaciones no es la osteoporosis, es la osteoartrosis degenerativa. Bueno, usted no tiene todavía osteoporosis, tiene osteopenia, ¿verdad? Subió de peso mi tía, sí, se puso gordita. Doctor, dice, soy una mujer de 40 años, hace 15 días me apareció esto en el pie, me lo apreté, me salió pus, ¿qué me puedo aplicar? No, ya está cicatrizando. Ahí, eso ya se le está curando solo, ¿verdad? Ahí no tiene que ponerse nada. ¿No hay llamada donde Denis Morazán? No hay llamada. 9369-7173 para que me escriba. Doctor, dice, tengo un pequeño negocio, pero no me da edad ni nada, por el amor de Dios. Edad, necesito ese dato, ¿verdad? Doctor, dice, soy una mujer de 24 años del sexo, soy un joven de 24 años del sexo masculino, quiero consultarle sobre una molestia en mi labio, me comenzó hace 4 días como un puntito rojo, ahora ha ido creciendo y al apretarlo se siente una pelotita adentro. Bueno, eso no es, esto, este tipo de lesiones así debe verla siempre un dermatólogo. Toda lesión en el labio que crece espontáneamente y que se enrojece, debe verlo un dermatólogo, ¿verdad? Tiene que ir a un dermatólogo. ¿Hay llamada? ¿Aló? ¿Buenos días? Buenos días.
7: Buenos días, doctor.
1: Sí, le voy a suplicar que nos hable un poquito más fuerte, por favor.
7: Buenos días, doctor. Le estoy llamando de aquí, de Sonaguera, Colón.
1: Dígame usted.
7: Sí, soy una mujer de 63 años. Mire que ya días me está dando un dolor en los brazos y
1: perdón,
7: ya he tomado medicamentos.
1: Mujer,
7: y calma y no se me quita.
1: ¿Es una mujer de cuántos años?
7: 63 años.
1: Ajá, ¿qué es lo que tiene?
7: Un dolor en los brazos.
1: ¿Dolor en los brazos? Ajá.
7: Sí. Ya he tomado varios medicamentos.
1: ¿Ya la vio un doctor? ¿Ya la vio un doctor?
7: Por ese dolor no he ido, pero otras cosas sí he ido en el doctor, pero por el dolor en los brazos no.
1: Bueno, voy a ayudarle a la gente que me está viendo. Miren, cuando usted se enferma, usted no toma medicinas por iniciativa propia, usted va al doctor. Tiene dolores en las articulaciones, usted va al reumatólogo. Tiene problemas ginecológicos, va al ginecólogo. Tiene problemas en la piel, va al dermatólogo. Y ahí empieza el diagnóstico y el tratamiento. No ha ido al médico, pero ya está tomando medicinas para el dolor sin saber que tiene. Incorrecto. Llamada telefónica, buenos días. Se cortó. Bueno, me gustaría que eso le quedara a la gente más o menos claro. Buenos días, doctor. Mi papá tiene 60 años, está padeciendo el nervio ciático. ¿Qué le recomienda? ¿Quién le diagnosticó que tenía problemas en el nervio ciático? Primero, ¿quién le hizo el diagnóstico de problemas en el nervio ciático? Ayúdeme con ese dato. Doctor, yo padezco depresión. Doctor, tengo una nuera de 18 años, está dando pecho a un bebé de 3 meses. Se le ha inflamado un pecho como una pelota por la parte abajo de la mama que no puede tomar nada, tiene que ir al centro de salud. Puede ser una mastitis o una plétora, cualquiera de las dos. Si es una mastitis, eso que se le inflamó se le va a volver rojo y se le va a romper la mama y se le va a hacer un hoyo ahí. Tiene que ir al médico urgentemente, ¿verdad? Buen día, doctor, una consulta. Tengo un hijo varón de 7 años. Fíjese que cuando uno lo agarra recio a estudiar o cualquier otra cosa, se pone a llorar. Recio a estudiar. No entiendo cómo se agarra a alguien recio a estudiar. Yo creí que era jugando. O sea, por ejemplo, yo digo, agarré recio a mi hermanito y lo golpeé, que brusco, ¿verdad? Pero recio a estudiar, ¿cómo se puede agarrar a alguien recio para estudiar? No entiendo esa parte. No entiendo esa parte. Y si usted dice aquí, dice, cualquier cosa se pone a llorar y le agarra temblor en las manos, ¿qué será, doctor? Pues lo agarran recio al niño, pues, el niño está sufriendo de bullying, de acoso, de algo, porque le está haciendo miedo lo que tiene. Hay que llevarlo a un psicólogo. Llamada telefónica. Aló, buenos días.
8: Sí, buenos días, doctor.
1: No le escucho, mi amor, dígame.
8: No me escucha, doctor.
1: Doctor dice, gracias, a la orden. Buenos días, doctor, dice, gracias, don Gregorio. Dos fotos aquí, pero no sé qué son. Versiones, doctor, soy una mujer de 38 años. Quiero consultarle si será normal que mientras duermo segrego mucha saliva por la boca. Bueno, la saliva, cuando usted está dormido, usted saca saliva, pero se la traga. Las personas que duermen con la boca abierta, la saliva se le sale. Es la razón, ¿verdad? Llamada telefónica, aló, buenos días. Siempre háblenos fuerte, por favor, para poderle escuchar. Aló, buenos días.
8: Soy una señora de 60.
1: Soy una mujer, 35 años. Mi consulta es que para presentarle. Bueno, yo quisiera que cuando escriban, se lo suplico de corazón, lean antes lo que me van a mandar para ver si tiene sentido lo que me dicen, ¿verdad? Porque a veces me mandan algo que yo no le logro entender qué me quieren decir. Doctor, mi hijo tiene 21 años, él trabaja en el campo, se cansa y duerme en la noche y dice que amanece cansado siempre, que quisiera saber qué hacer. No está descansando bien o está con un estado nutricional deficiente, ¿verdad? Habría que examinarlo, habría que tomar el examen a ver si no tiene anemia, habría que verle el peso, a ver si está comiendo bien también. Gracias, J. Heidi. A ver, dije por acá, doctor, tengo una consulta, soy una joven de 19 años, me da asco viajar en carro, ¿qué puedo tomar para que eso se me quite definitivamente? Para que usted se le quiten las náuseas al viajar en carro, tendría que viajar en carro todos los días. La costumbre es la que hace que se quite las náuseas, si no, va a tener que tomar algún antiemético, metoclopramida, ¿verdad? Porque el problema con eso del movimiento del vehículo, una persona que solo pasa, por ejemplo, más gente que vive en el campo, que vive solo en su casita y que le toca viajar de un lado a otro, siempre va a vomitar. Va a vomitar porque no hay costumbre. Ahora, pues, si empieza a viajar todos los días, se le va a quitar la sensación de vómito. Doctor, dice... a ver... Edad y sexo siempre, cuando me escriban yo les voy a agradecer. Teléfono 2234-6640, 2234-6648. Les suplico siempre que nos hable, colóquese su teléfono pegadito a la boca, ¿verdad? Para poderle escuchar. Hicimos la prueba con Denis, ¿verdad? Don Denis, la semana pasada, el jueves, de usar los dos audífonos, no nos salió bien, entonces por eso lo tuvimos que dejar así. Doctor, soy una mujer de 42 años, tengo un dolor en el lado izquierdo por el pecho, pero no sé dónde está. No. Por el lado izquierdo, por el pecho. Bueno, si usted habla de pecho, es esto. Si habla de pechos, es esto. Por el lado izquierdo, no, ahí no me ubico. Doctor, tengo una niña de 9 años, es bien fuerte de humor, a veces le hieden las axilas. ¿Qué es lo que tiene que hacer con la muchachita? Comprarle un desodorante para mujer, para muchacha. Aló, buenos días.
9: Aló, buenos días.
1: Dígame usted.
9: Fíjate que a mi suegra le quiere hacer una consulta.
1: Dígame.
9: Espere, ya la Bueno, aló, buenos días.
1: Buenos días, dígame.
9: Mi nombre es María Sebastiana y quiero pedirle una consulta. Doña,
1: ¿qué edad tiene?
9: Que dice que yo padezco de vértigo.
1: ¿Qué edad tiene?
9: Dice que... Yo no sé por qué cuando me doy vuelta me embolo.
1: ¿Qué edad tiene?
9: María Sebastiana.
1: No, mi amor, ¿cuántos años tiene?
9: Tengo 62.
1: 62. ¿Sufre de mareos? ¿Hace cuánto sufre de mareos?
9: Hace como 2 meses.
1: ¿Ya la vio un doctor?
9: Sí, ya he ido donde el doctor y él me dice que me ponga de lado, solo me sabe decir, y me dio unas pastillas, pero no me
1: ¿Cómo
9: llega.
1: Se llaman las pastillas?
9: Se me olvida, fíjese. De vértigo, pero no sé de cuáles son, no, fíjese.
1: Mire, que haga una cosa, vaya donde están las pastillas, las busca y me dice cómo se llaman, porque si no le voy a dar yo las mismas pastillas, ¿verdad? Se me va... Sin saber el nombre de las pastillas que le dio el doctor, el vértigo puede tratarse con un montón de medicamentos, ¿verdad? Pero dígame cuál le está dando el doctor para poder saber. Y si no, va a tener que ir donde un neurólogo o un otorrinolaringólogo. Mujer de 48 años, tengo esto en el pie. Buen día, doctor. Dice, mi mamá tiene 79 años, le hicimos exámenes y todo le salió alto. Doctor, dice, tengo una hija de 18 años, tiene una bebé de 6 meses. Pero ni la niña ni ella suben de peso. ¿Qué puede tomar mi hija? Una niña que nació pesando 7 libras y después de 6 meses sigue pesando 7 libras es una niña que no creció. Entonces ese dato está incorrecto. No está correcto el dato. Entonces ahí hay que ver, tiene que ir su hija y su nieta a pesarse y comparar con el peso que tenía antes. Y si están delgadas las dos, van a necesitar suplementos proteicos para subir de peso, ¿verdad? Buen día, doctor. Dice, soy una mujer de 52 años. Si yo estornudo, a veces sin querer se me sale la orina. ¿Qué puedo hacer? Tiene que ir al ginecólogo. Porque lo que tiene usted es el útero y la vejiga bajas. Cuando usted tose, se ríe, estornude o hace fuerza, le puede pasar que se orine. Eso es un descenso de la matriz y de la vejiga por un estiramiento del ligamento ancho. Muchas gracias, doctor, por la consulta. A sus órdenes, con todo gusto. Bueno, vamos a seguir buscando. Doctor, bendiciones, una consulta. Soy la mujer de 56 años. Tengo dolor en la nuca y cuando giro la cabeza siento como que truenan los huesitos. Lo que le explicaba a mi señora querida es que no me pregunta nada. Me da los datos de lo que tiene, pero no sé qué quiere saber. Doctor, dice, soy una mujer de 35 años. Mi consulta es para preguntarle, ¿qué puedo tomar para bajar leche? Parí hace 4 días. La única manera de hacer que la leche baje es ordeñándose. No hay otra manera, ordeñándose, poniendo al bebé. Después de 4 días, si no ha dado de mamar, el busto se le va a inflamar, le va a dar una plétora y le va a dar un dolor en las mamas. Tiene que ordeñarse, consiga un ordeñador. Hay unos aparatitos que se llaman ordeñadores. Años, si yo estornudo, a veces sin querer se me sale la orina, ¿qué puedo hacer? Tiene que ir al ginecólogo, porque lo que tiene usted es el útero y la vejiga bajas. Cuando usted tose, se ríe, estornude o hace fuerza, le puede pasar que se orine. Eso es un descenso de la matriz y de la vejiga por un estiramiento del ligamento ancho. Muchas gracias, doctor, por la consulta. A sus órdenes, con todo gusto. Bueno, vamos a seguir buscando. Doctor, bendiciones, una consulta. Soy la mujer de 56 años. Tengo dolor en la nuca y cuando giro la cabeza siento como que truenan los huesitos. Lo que le explicaba a mi señora querida es que no me pregunta nada. Me da los datos de lo que tiene, pero no sé qué quiere saber. Doctor, dice, soy una mujer de 35 años. Mi consulta es para preguntarle, ¿qué puedo tomar para bajar leche? Parí hace 4 días. La única manera de hacer que la leche baje es ordeñándose. No hay otra manera, ordeñándose, poniendo al bebé. Después de 4 días, si no ha dado de mamar, el busto se le va a inflamar, le va a dar una plétora y le va a dar un dolor en las mamas. Tiene que ordeñarse, consiga un ordeñador. Hay unos aparatitos que se llaman ordeñadores.

0: persona, querida, es que no me pregunta nada. Me da los datos de lo que tiene, pero no sé qué quiere saber. Doctor, dice, soy una mujer de 35 años. Mi consulta es para preguntarle, ¿qué puedo tomar para bajar leche? Parí hace 4 días. La única manera de hacer que la leche baje es ordeñándose. No hay otra manera. Ordeñándose, poniendo al bebé. Después de 4 días, si no ha dado de mamar, el busto se le va a inflamar. Le va a dar una plétora y le va a dar un dolor en las mamas. Tiene que ordeñarse, consiga un ordeñador. Hay unos aparatitos que se llaman ordeñadores, ¿verdad? Porque imagine 4 días no le baja la leche que está tomando el bebé. Doctor, dice, tengo un hijo de 15 años, él siempre está cansado, duerme mucho, está de mal humor, ha bajado rendimiento académico, ¿qué vitamina le puedo recomendar? Llévalo al doctor, estas cosas pueden ser indicativo de uso de drogas. Tristemente, ¿verdad? Puede ser indicativo de uso de drogas. ¿Ha llamado a don Denis Morazán? No. Mi otro niño de 12 tiene 22 días de haber salido con una caspa grasosa, lo vio el médico, me recetó un champú, pero ya lo he terminado y no se le mejora. A ver la caspa grasosa. Bueno, su hijo tiene una dermatitis seborreica, debe llevarlo a un dermatólogo. A un dermatólogo. Buen día, doctor, fíjese que mi niña tiene 11 años y no se puede concentrar en las clases. ¿Habrá alguna vitamina para la concentración? No existe vitamina para la concentración. Habría que llevar a la niña a un psicólogo para ver qué le está pasando, qué le está ocurriendo para no poderse concentrar, ¿verdad? La palabra en recio la usan los mexicanos para decir rápido. Bueno, en nuestro medio recio es brusco, ¿verdad? Es brusco. Un juego recio, dijo. Él es un hombre recio, ¿verdad? Habla de un hombre fuerte. Cuando dice, a estudiar recio, me parece que es estudiar con violencia. No, es que esa palabra para aplicarla ahí está bien difícil. Doctor, dice, mi mamá tiene 43 años, la llevé hace, 73 años, me aclaró después, creo. Llevé una llaga en el pie, el tobillo, por venas, le pusieron inyecciones de antibiótico hace una semana, pero le ha vuelto a salir rojo, a ver. Híjole madre. Su mamá necesita ser vista urgentemente por un cirujano vascular antes de que vaya a perder ese pie. Tiene que verla urgentemente un cirujano vascular, así se llama, un cirujano vascular. Doctor, dice por acá, tengo 48 años, esta crema que, bueno, no sé, es que no me explica qué tiene ahí, me pone un pie, mi amor, pero no sé qué es lo que tiene, picazón, ardor, dolor, no tengo idea. Doctor, una mujer de 33 años, llamada telefónica, aló, buenos días.
1: ¿Aló?
0: Buenos días. Bájale el volumen a su radio. Bájale el volumen a su radio. Gracias. Dígame.
1: Sí, ya lo bajé.
0: Dígame.
1: No, doctor, solamente quería saludarlo. Tengo años de escucharle.
0: Gracias. ¿Cómo se llama usted?
1: De Los Ángeles.
0: ¿Cómo se llama usted?
1: Y que quería solo saludarlo y decirle que también quiero oración para mí, ¿verdad? Porque
0: mi amor, pero,
1: soy una persona que soy diabética.
0: ¿Cómo se llama? ¿Cómo se llama usted?
1: Y ya perdí un piecito.
0: ¿Cómo se llama usted?
1: Nora Mirense González.
0: Doña Nora, y está en tratamiento por eso, que por diabetes, ¿verdad? Perdió el pie.
1: Sí, sí.
0: ¿Y cuánto le salió el azúcar la última vez, mi amor?
1: Mire, yo fui hace 5 días al hospital escuela.
0: ¿Cuánto le salió el azúcar?
1: Pues me salió a 130.
0: Bueno, está, para un diabético está más o menos bien. Y se está cuidando con la dieta, ¿verdad?
1: Sí, sí. Y ya tengo meses de tener un riñoncito dañado. Pero toda la nefróloga me examinó en el hospital de escuela, me hicieron un ultrasonido y todo. Y lo que me dio fue un tratamiento. Dijo que si yo me lo tomaba como era, que yo no iba a tener que comprar el mentado catéter.
0: Para diálisis. Bueno, sí. Dios le ayude, padre. Te pido por mi hermana Elsa, pon tu mano sobre su vida, ayúdala, porque está en circunstancias difíciles de salud. Te lo pido, padre, en el bendito nombre de Jesús. La diabetes es una enfermedad difícil. Me despido, que Dios le bendiga. Hasta mañana, si Dios así lo permite.

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0: en HRBC. Las 9:30 minutos.
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0: en HRBC, las 9:59 minutos.
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0: en HRBC, las 10, 30 minutos.
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0: en HRBC, las 11.
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gracias a Dios nuevamente, un martes más que nos permite poder estar aquí en la radio, poder compartir esa palabra que Dios nos ha dado, que nos ha tocado también fuertemente a nosotros, que una palabra que nos puede llenar y cambiar nuestras vidas, hacernos diferentes, hacernos más agradables a lo que Dios quiere, más agradables con los demás. Tenemos que disfrutar de esa misericordia del día de hoy. Tenemos que disfrutar de este día que Dios nos ha dado.

0: realmente de Él. ¿Y cómo es buscar? Es buscar su palabra, es aprender, es crecer, es ser sensibles a lo que Dios quiere realmente para nosotros. Y este es un día especial. Tenemos que verlo desde ese punto de vista y ser felices con lo que Dios nos está dando. No estar pensando en más, ser felices con lo que Dios nos tiene en este momento. Disfrutar de todo eso que Él el día de hoy nos está dando. Disfrutarlo realmente porque mañana no sabemos. Y el día de hoy hay que disfrutarlo porque Dios nos los ha dado, ¿verdad, amor?
1: Totalmente.
0: Mi nombre es Edith Ramírez y me acompaña mi esposa Ligia.
1: Muy buenos días, que el Señor les bendiga. Le damos gracias a Dios por permitirnos una vez más llegar a ustedes, llegar a través de este medio y poderles hablar lo que Dios quiere hablarnos al corazón, lo que Dios nos quiere enseñar. Y que realmente no nos pongamos en esas posiciones que Dios no nos ha puesto. Porque muchas veces nos queremos como hacer la víctima y Dios nos hizo, dice que somos real sacerdocio, nación santa, pueblo adquirido por Dios para la destrucción de fortalezas. Eso quiere decir que somos personas fuertes, somos personas valientes, somos personas conquistadoras, somos como Josué y Caleb, que nos comeremos los problemas como pan, somos esas personas que damos, somos solucionadores de problemas, somos personas que hablamos bien, que hablamos palabra de bien, que hablamos bendición y que nuestra boca está llena de lo que es realmente lo que Dios quiere.
0: Así es.
1: Entonces, dele gracias a Dios. Yo siempre le voy a invitar a que usted incline su rostro donde usted está y le diga gracias, Señor. Gracias, Señor, por un nuevo día, por una nueva oportunidad para crecer, para avanzar, para conectarme más contigo. Démosle gracias a Dios en todo momento y en todo lugar. ¿Para qué? Para que realmente caminemos con Él y vivamos con Él y que la gratitud no solo sea en la mañana, sino que sea durante todo el día.
0: Sí, gratitud al final del día.
1: Ajá.
0: Ya lo que pasó y Dios nos acomodó todas las cosas.
1: Así
0: vamos
1: es.
0: A orar. Primero que todo debemos orar antes de, para que Dios esté pendiente de nosotros todo el día. Lo vamos a buscar en oración siempre de primero. Padre, te damos gracias porque eres tú el que nos ha dado el día de hoy. Te damos gracias por esta enseñanza, sí, también que has puesto en nosotros. Ayúdanos, Señor, a darla, que eres tú el que va a manipular nuestra lengua, nuestra boca, todo lo que vamos a decir, pensar y sentir del corazón, que eres tú tocando también los corazones de todos los que nos escuchan, para que disfruten de tu palabra, para que aprendan cada día más, Señor, y tú estás tocando cada uno de ellos, y desde ya ponemos todas esas necesidades que cada uno tiene, Señor, para que tú las consideres, Señor, desde ahorita, y que vayas tomando cada una de ellas, para que le vaya dando conforme lo que tú crees que cada uno merecemos en determinados momentos, porque eres tú el que conoce las cosas que nos van a hacer bien y las cosas que nos hacen daño. Te lo ponemos en tus manos, Señor, para que seas tú dándolo y que seas tú llenando esos corazones y esas mentes de toda tu palabra, de toda la enseñanza y lo que has querido decirnos el día de hoy, en el nombre de Jesús.
1: Amén y amén.
0: Amén. Vamos a iniciar entonces con el tema y de igual manera, conforme vamos avanzando con el tiempo, vamos a orar también más adelante por las peticiones que cada uno de los que nos están escuchando tiene y nos envían todos los martes. El tema del día de hoy es deja de ser tan sensible al daño. Y el asunto que se escucha medio difícil, o sea, sensible al daño. Y es que a veces, con algo pequeño, o con situaciones que nos pasan en el diario vivir, somos muy sensibles.
1: Nos tiramos a morir.
0: Buscamos incluso apartarnos de Dios. Buscamos echarle la culpa a Dios. Buscamos hacernos el indiferente a todas esas cosas.
1: No, y nos hacemos la víctima.
0: Exactamente, son los que estamos sufriendo, somos los que nos hacen.
1: Sí.
0: Y siempre es conmigo, eso es lo que decimos todo el
1: tiempo.
0: Y
1: siempre usted está en derrota porque todo, ay, esto me dañó, esto me ofendió, esto me marcó, esto me traumó. Pasamos con esa situación.
0: Muy sensible.
1: Demasiado sensibles y estamos contradiciendo lo que la palabra dice. Porque la palabra dice, esfuérzate y sé valiente. No dice, usted hágase la víctima y póngase ahí como
0: póngase
1: que
0: ahí. Sí, a sufrir
1: en un rincón,
0: y
1: en una esquinita. No dice eso la palabra.
0: Ajá. Y entonces vamos a la palabra. En Proverbios 24.

0: Ese 6 nos dice, porque 7 veces cae el justo y vuelve a levantarse. El problema de lo que estamos tratando el día de hoy, eso de ser tan sensible al daño, y no es que tampoco vamos a entrar en conflictos y pleitos con el otro, ¿no? Pero no podemos ser tan sensibles de forma tal de que lo que nos sucedió, el daño que nos sucedió, nos deja en el suelo y no podemos levantarnos. Es que ese no es el sentido, eso no es lo que Dios quiere. Vamos a caer, porque estamos en este mundo, hay varias cosas que se van a dar en el diario caminar, pero ¿qué nos dice? Se levantará. Ese justo se levantará de nuevo y va a seguir adelante. Entonces, si usted hoy tiene alguna situación complicada y difícil, Dios le está hablando, Dios le está diciendo, levántate, no te quedes ahí, no te quedes en la cama, hay que levantarse, hay que ser fuerte, hay que seguir adelante. ¿Por qué? Porque hay que buscar el propósito que Dios tiene para cada uno de nosotros. Tenemos que buscar esas bendiciones que Dios tiene para cada uno de nosotros. Pero si nos dejamos caer o nos dañamos en el corazón por cosas que tal vez no son tan grandes, somos muy sensibles, no podemos avanzar en lo que Dios quiere.
1: El problema es que, exacto, hay personas que no pueden avanzar porque todavía están reaccionando a lo que alguien les hizo. Una, o sea, andan como que se hicieron un rasguño y en vez de buscárselo a curar, andan como haciéndoselo más grande para sangrar por la herida.
0: Como enseñándoselo a los demás para que vean lo que me hicieron.
1: No, y haciendo, y como quitándose la cascarita para que permanezca ahí, para que no se sane, y entonces no, usted que, no va a poder avanzar porque anda todo rasguñado.
0: Para que no se me olvide.
1: Y para que, o sea, y mire, una palabra las lastimó, una traición las cambió. Un rechazo las marcó, una crítica las desanimó, una decepción les quitó las ganas de confiar. Y mire, yo le voy a decir algo, el problema es que somos dramáticos. ¿Por qué? Porque de repente alguien le hizo daño, o sea, o le dijo algo medio mal dicho, y usted dice, ya no voy a ser el mismo, porque esto me marcó, esto, y ahora voy a ser totalmente diferente, y usted... Ahí empieza a perder la esencia que Dios depositó en usted de ser amorosa, de ser cariñosa. Y usted ya voy a ser indiferente. Y, ya voy, y entonces ya no voy a confiar en nadie. Y usted empieza a crear barreras. Barreras en su corazón, en su mente, en su espíritu. Y empieza a padecer.
0: Es que no solo esa situación de que yo me siento, de que me hicieron y que estoy sufriendo, sino que también empezamos a protegernos de que no me vuelva a pasar lo mismo. Entonces empezamos a apartar de nosotros a personas, empezamos a apartar de nosotros a Dios, empezamos a apartar de nosotros un montón de cosas. ¿Por qué? Porque tratamos de protegernos que no me vuelva a suceder. Que si alguien me dañó mi corazón no por algo que me dijo, entonces ahora
1: ando a la defensiva.
0: Exacto, evito hablar con los demás para que no me vuelva a pasar lo mismo. Entonces pasamos protegiéndonos, o más en el cuidado de protegernos para que no nos vuelva a pasar.
1: Que viviendo
0: y saliendo y levantándose y siguiendo adelante, que es lo que Dios quiere, ¿no?
1: Y es que mire, Dios no nos llamó a vivir inmunes al dolor. Nos llamó a aprender a atravesarlo sin perder nuestra identidad. Porque ser fuerte no significa que nada te duela. Ser fuerte significa que aunque duela, no permites que el dolor decida quién eres ni hacia dónde vas, porque dice la Biblia en su palabra, aunque pase por el fuego, aunque andes en valle de sombra de muerte, no temeré mal alguno. No es que te dice que no vas a pasar, vas a pasar, pero tú eres fuerte, valiente, tú resistes. Pero ¿qué sucede? Ahora hay personas de que todos son traumas, todo es trauma, pero mire, las cosas suceden en la vida. ¿Y quién decide en qué convertirlas es usted? Porque mire, usted les decide que lo que le pasó, usted lo decide convertir en una fortaleza, o usted decide convertirlo en trauma. ¿Por qué? Porque, mire, es como que usted le echen una palada de tierra, usted se deja enterrar, usted se sacude y cuando menos acuerde está arriba como el burrito.
0: Es que hay que sacudirse de todas esas cosas que no vienen bien a nuestra vida. Pero es que el problema, lo que hoy estamos, es ese ser tan sensible. Por ejemplo, me dijeron, hoy hay que cuidar los niños. Pero resulta que el día de hoy se me olvidaron las hojas. Y porque nos dijeron, mire que ustedes le asignamos esto y no lo trajo. Ya sensible, ya yo no vuelvo, ya no lo vuelvo a hacer. Nadie me va a hacer hacerlo, no sé, en una reunión que vayamos a tener de la iglesia, por ejemplo, sucede alguna situación, y a veces, e incluso en una enseñanza, en una prédica, decimos, hoy es a mí el que me están tirando, y si ni siquiera están dirigiendo las cosas a esa persona. Entonces, ese ser tan sensible, lo que está sucediendo es que nos está desviando de lo que Dios realmente quiere. ¿Por qué nos desvía? Porque nos dedicamos más a ese daño, a esas situaciones incómodas, a ese padecer de ciertas cosas, y nos dedicamos a eso y nos olvidamos el propósito y lo que Dios quiere para nosotros. Entonces, lo que hoy queremos tocar es lo sensible que somos, porque Dios no nos llama a ser sensibles, es sacudirse
1: y levantarse
0: y vamos.
1: Y digamos, conquistar, porque uh-huh. usted está teniendo tantas situaciones en su vida y no se vuelve un conquistador. ¿Por qué? Porque nos hemos puesto en el papel de víctima. Y mire, yo, como la vez pasada hablábamos de un tema, que hay que aceptar la parte de culpa que nos corresponde, porque el problema es que queremos, estamos como Adán. Adán fue la mujer fue la serpiente, o sea, todo el mundo quiere, pero nadie quiere aceptar, porque mire, hay cosas que suceden que siempre tenemos una parte de culpa en ciertas situaciones.
0: Cierto.
1: Pero no la queremos aceptar y siempre queremos poner el papel de víctimas, en que somos los afectados, en que a mí nadie me quiere, que mal me miró, que mire, que no me tomó en cuenta. No, Dios lo que quiere son personas diferentes, porque yo le voy a decir una cosa. Jesús fue rechazado, fue traicionado, ajá, fue cuestionado, uh-huh, fue humillado y finalmente fue crucificado. Uh-huh. Sin embargo, el rechazo de unos no canceló su propósito. Hay una diferencia entre sentir el daño y vivir gobernado por el daño. Usted puede decir, ah, sí, pero usted se sacude y listo y avanza. Pero ¿qué pasa? Y es que podemos llorar, pero tenemos que avanzar, porque no te puedes dejar estancar y a ponerte a llorar en medio del camino, porque uh-huh, eso hace que el desierto, o sea, primero te acomodas ahí, no quieres avanzar. ¿Y qué pasa? Porque Dios lo que quiere es que reconozcamos que alguien te lastimó y aún así decidir que no vas a convertir en herida en tu identidad, porque el problema es que hoy estamos haciendo las heridas bien personales.
0: Sí, realmente eso es lo que sucede. El propósito que Dios tiene para nosotros no puede ser interrumpido por cualquier cosa. Nada lo puede interrumpir. Entonces, ¿qué es lo que sucede? Que el enemigo está luchando por golpearte, para que seas sufras por algo, para que haya una traición, incluso cosas que te pueden causar una herida, el humillarte, tantas cosas. Entonces, ¿qué sucede? Que él te para ahí, él logra que ese golpe, eso tan fuerte, o eso que sucedió, a veces hasta sensible, algo que no es tan grande, te para, te detiene, no puedes avanzar. Entonces, eso es lo que él quiere, esa es la felicidad, el que no podamos avanzar en lo que Dios quiere, buscar ese propósito,
1: sí,
0: buscar eso que Dios nos quiere.
1: Paralizarnos.
0: Dejarnos hasta ahí. Ahora, hablabas de Jesús. O sea, Jesús nada lo paró.
1: No.
0: Por más que lo siguieron, él no paró. Volvamos a Pedro. Pablo. Ajá. ¿Cuánto lo siguieron? ¿Cuánto lo tuvieron en el concilio? ¿Cuánto lo interrogaron? ¿Cuántas cosas le hicieron y le dijeron? Lo llevaron a la cárcel y no lo detuvo. En cambio nosotros, porque nos golpearon una uña,
1: ya
0: no queremos ni volver a la iglesia.
1: Y me vieron mal y empezamos con una situación. Mire, lo que andamos buscando es una excusa para no hacer las cosas. Uh-huh. Porque el que quiere, porque mire, si vemos en la Biblia a Eliseo, y a Elías, ¿qué sucede? Elías a cada rato le decía, andate vos, quítate de aquí. No, quédate aquí. Y Eliseo era persistente. Pero hoy en día, usted le dice en la iglesia, quítese de aquí. Y usted, ay, es que me lastimó.
0: No, pues,
1: es que me hizo daño. Mire, no es para tanto, pero somos dramáticos. Uh-huh. Nos queremos hacer como, ay, las víctimas, queremos, no sé, una cosa tan fea. Y yo le voy a decir una cosa. Quitémonos esa etiqueta. No permita que nada le esté dañando. El problema es que ahora una media mala mirada, que a veces ni siquiera era para usted, de repente alguien volvió a ver mal y no era para usted, pero como usted está tan sensible, usted, ay, me miró mal Y no me saludó. Y mire, muchas veces uno lo hace inconsciente. ¿Por qué? Porque andan muchas cosas. Pero definitivamente, dejemos de ser esas personas que todo nos marca. Si no nos toman en cuenta, mire, con que lo tome en cuenta Dios, a usted que le basta y le sobre.
0: Es que tenemos, por ejemplo, en los Salmos, en el 19, que nos dice...
1: 119,
0: perdón. Y nos dice que no hay para ellos tropiezo. Esa es la frase final.
1: Ajá, muchos tienen, muchos tienen los que aman tu ley. Uh-huh. Y no hay para ellos tropiezo.
0: Vamos a ese punto, no hay para ellos tropiezo. Es que a veces creemos que es que no vamos a tropezar, uh-huh, o que nada nos va a causar un problema en la vida. Y es que no es así. Vivimos en este mundo y aquí hay tropiezos y hay un montón de cosas, pero esto no significa que perdamos eso que Dios nos ha dado, que nos vamos a pegar en el tropiezo ese, nos quedamos ahí y no podemos movernos, o sea, uh-huh, la piedra no nos va a dejar pasar. No, tenemos que tener esa autoridad para seguir adelante, para buscar ese destino, para buscar ese propósito que Dios tiene. Entonces, no es que no hay tropiezos, los tropiezos ahí están, a la vuelta de la esquina. En cualquier parte, hasta una mal mirada puede afectar cualquier cosa de estas. Pero tenemos que avanzar, tenemos que seguir adelante. Dios nos llama a eso. ¿A qué? A levantarnos, a volver a levantarnos y seguir adelante. Porque si por cada cosita de esas que nos sucede, nos vamos a estancar.
1: Andamos todos chimados.
0: Nos vamos a estancar. No vamos, medio arrancamos el motor y volvemos a caernos, porque ¿sí? sucede una y otra vez. Ahora, si el enemigo sabe que eso nos afecta, y nos afecta más que a muchos, por eso hablábamos de no ser tan sensible, porque si él sabe que eso es lo que más nos afecta,
1: todo nos va a pasar.
0: Como cuando uno tiene un golpecito, solo ese golpecito pega en todas las partes donde va. Entonces él sabe que es el enemigo, que eso es lo que está sucediendo. Y
1: que
0: ese entonces,
1: es tu área débil.
0: Exacto, todo el mundo te
1: va a ver mal,
0: todo el mundo te va a hablar fuerte, todo el mundo te va a regañar, todo el mundo aquí, todo el mundo allá. Entonces, ese ser tan sensible es lo que nos está apartando. Cosas pequeñas.

0: lo que eso no te detenga, que una espina, porque yo le voy a decir una cosa, a veces de repente uno fue criado diferente y a uno se espinaba y avanzaba, pero ahora un niño, ay, me espina, y empieza a ver la espina y mírela y todo día y noche. Pero ¿por qué? Porque estamos criando personas definitivamente que le dan mucha importancia a esas cosas. Y no es que vas a dejar de cuidarle las heridas ni nada, ni tus propias heridas, pero hay cosas que no son para tanto. Uh-huh. Pero como nos encanta el drama, nos encanta sentirnos, como dicen, nuestro momento de fama, uh-huh, para que todo el mundo nos vea, nos encanta ser observado, entonces le estamos dando importancia a tonterías.
1: Sí, a cosas que son muy simples, uh-huh, muy sencillas. Entonces, estamos interpretando todo como un ataque personal.
0: Ajá.
1: Creemos que cualquier cosa
0: todo
1: que se
0: dice,
1: todo es para mí, exactamente. Cualquier cosa que sucede es conmigo, y apenas tal vez vamos pasando por ahí, ni siquiera celebró fuerte a usted, sino fue a otra persona por algo.
0: Pero ya.
1: Y ya.
0: Por mí
1: es,
0: lo dijo.
1: Exactamente. Esa indirecta venía para mí. Es que vivimos en ese ser tan sensible que todo lo creemos personal. Todo lo creemos que va dirigido a nosotros. Y lo peor de todo es que la heridita, como le decía ahorita, la herida que tenemos en el dedo la pegamos en todas partes. ¿Por qué no pegamos otras cosas, verdad? O otros dedos. No, la heridita. Entonces empezamos a sentirlo todo personal. Solo ahí me dañan, solo ahí me maltratan.
0: Y solo
1: somos
0: a mí.
1: Muy sensibles, la verdad.
0: Y mire, uh-huh, yo le voy a decir una cosa. Estas son señales para que usted se identifique y usted diga, seré yo. No esté diciendo, es que esta prédica es para fulano. No, es para usted, es para, uh-huh, mí. Entonces, mire, una de las señales.

0: El daño es que empieza, como decía mi esposo, a interpretar todo desde la herida. Seguro lo dijo por mí. Seguro me está rechazando. Seguro no me valoran. Seguro me quieren hacer daño. Ay, es que no me quieren. Es que me tienen envidia. Ay, empezamos con un montón de historias que, Dios mío, parecemos aquella leyenda. Y poco a poco la persona deja de responder a lo que realmente sucede. Y comienza a responder a lo que cree que está sucediendo. Se crea una imagen, una idea ficticia. Y entonces viven en un mundo que todo el mundo está pendiente de ellos. Y mire, a veces uno no tiene ni tiempo ni para estar pendiente de lo de uno, como para estar pendiente de lo ajeno. Esto puede hacer que vivamos constantemente a la defensiva. Y en Proverbios 18:13 nos enseña: al que responde palabra antes de oír, le es fatuidad y oprobio. Que de repente a usted le van a decir algo y usted ya respondió. Oiga bien lo que dice la Biblia: al que responde palabra antes de oír, le es fatuidad y oprobio. Antes de reaccionar, aprende a preguntar. Antes de asumir, observa. ¿Y qué quiere decir? Que de repente le van a decir tal cosa, y usted contesta: pero tranquila, niña, si no es eso, era eso lo que te iba a decir. Pero usted no deja terminar a las personas. ¿Por qué? Porque estamos a la defensiva.
1: Así es. Vea lo que dice la versión del viviente, nueva versión del viviente. Dice: precipitarse a responder antes de escuchar los hechos es a la vez necio y vergonzoso.
0: Y pasa uno una vergüenza, porque como no deja terminar de hablar a las personas, y ya uno está respondiendo a la defensiva, y no era eso lo que le iban a decir.
1: No, es que cuesta realmente acostumbrarse a eso, porque a veces uno empieza a decir algo, y antes de que empiece a decirlo, ya le están dando la respuesta, y ni saben qué es lo que uno le está diciendo. Bueno, se da mucho con las esposas también, que quieren ir adelante, tienen ese sexto sentido, ir adelante, quieren responder. Entonces, a veces hay que pararse, hay que hacer un alto. ¿Para qué? Para escuchar lo que nos están diciendo, porque si escuchamos, vamos a entender bien qué es lo que está sucediendo. E incluso, escuchamos a veces frases de alguien que nos va a decir que fulanito de tal hizo tal cosa errónea. Pero solo nos dicen que tal cosa sucedió errónea y sin haber terminado para que digan quién es, somos nosotros. Es conmigo. Y ni siquiera andamos cerca de ahí. Vivimos como que ese daño nos tiene tan sensibles, que todo es por ahí, todo sucede por ahí. Debemos aprender a preguntar, a ver qué es lo que está sucediendo. Y mire,
0: aprender a escuchar.
1: Exacto. Bueno, como decías, a veces le echamos la culpa siempre a otro. Pero si algo se sucedió, algo se derramó, algo se cayó, por decirlo así, en la iglesia, antes de que
0: juzgar.
1: Nos digan, ¿sí? Solo nos dicen: mire, que tal cosa sucedió, yo no fui. Y si no te están contando, no te están diciendo que es otra persona, pero yo solo respondemos: no, yo no fui el que lo hice. Entonces, vivimos con esa,
0: a la defensiva,
1: con ese daño que tal vez en algún momento sucedió, y vivimos a la defensiva. Empezamos a echarle, a quitarnos de la culpa, y sabiendo que ni por cerca anduvimos ahí, pero es que como que somos muy sensibles.
0: Y es que mire, no todo es una agresión, no todo es un rechazo, no todo merece una batalla. Tranquilo, relajémonos, no es con usted la cosa. Sí. O sea, mientras no le digan las cosas directamente, no es con usted, pero es que andamos tan sensibles. Lo dijo por mí, como decíamos anteriormente. Y mire, no conviertas una herida en tu personalidad, porque hay personas que después de sufrir comienzan a decir: yo soy así porque a mí me hicieron así.
1: Ah, sí, es muy común eso.
0: Ajá, es que yo soy así porque así me criaron y así me educaron y yo viví así. Y empezamos a justificarnos y a contradecir la palabra, porque la Biblia dice que, ¿qué dice lo primerito que Dios cuando venimos al mundo? Y hay que morir al hombre viejo. Pero nosotros no queremos morir ese hombre viejo. Y entonces, cuidado. Lo que te hicieron puede explicar algunas de tus heridas, pero no tiene derecho a determinar toda tu vida. No dejes que lo que te sucedió, de repente usted no fue una persona amorosa, porque a usted no le dieron amor. Ay, es que yo no soy expresiva porque a mí nunca me enseñaron. Aprendamos, ayer hablábamos sobre eso también. Aprendamos, dejémonos moldear por el Dios, dejémonos amar, dejémonos de estar tan tan a la defensiva.
1: Sí, es

0: Esa frase que decías, yo soy así porque me hicieron así. O sea, la hemos escuchado un montón de veces, pero es que si es así porque te hicieron así, ahora tenés que ser de otra forma porque te van a hacer de otra forma. Entonces, si pudo ser de una forma, ¿por qué no puede ser de otra?
1: Claro.
0: O sea, si puede cambiar perfectamente. Lo que pasa es que es como un método de defensa, como un escudo que utilizamos.
1: Para no cambiar.
0: Para seguir siendo.
1: Igual.
0: Igual, para no cambiar. Entonces, resulta que esa y otras frases se utilizan mucho para esto.
1: Para justificar.
0: Sí, para justificar esas heridas que tenemos y queremos más. El problema no es la frase como tal. El problema es que queremos mantener las heridas. Me hicieron así, soy así. Quiero seguir lo mismo. O sea, si me hablaron fuerte, entonces yo hablo fuerte. ¿Por qué hablo fuerte? Porque así. Queremos mantenernos metidos en esa herida que tenemos, seguir siendo sensibles a ese daño que tal vez en algún momento nos hicieron y no levantamos de ahí. Entonces, cuando vamos a estudiar la palabra, Dios nos dice, levántate, sacúdete y levántate, sigue adelante, busca el propósito. Pero esa parte, no sé, como que esa parte no la leemos, nos brincamos el versículo para leer otra cosa. Entonces, ¿por qué? Porque queremos mantenernos metidos en esa herida, en eso que está sucediendo. Y debemos de cambiar, debemos de tener cuidado, ¿verdad?
1: Debemos de permitir, es que debemos de permitir que Dios haga la obra, porque Dios siempre quiere cambiarnos. Dios quiere hacer algo nuevo, una nueva criatura en nosotros. Quiere convertirnos, que nos parezcamos a Él, así como decía Pablo, hagan lo que yo hago, porque yo hago lo que Jesucristo hacía. Entonces, mire, Pablo fue un desastre. El hombre era sicario a sueldo, como decir, era, o sea, él era y tenía unas cosas de psicópata que guardaba la ropa, pero cuando Cristo le llegó, él dejó, realmente mató al viejo hombre y dejó que Dios lo convirtiera en algo nuevo y empezó a hacer lo que Jesús hacía. Y entonces, ¿por qué? Porque cuando usted viene a Cristo Jesús, viene a dejar todos los malos resabios y a convertirse en lo que Dios nos quiere enseñar. Y tenemos varios ejemplos en la Biblia. David fue perseguido por Saúl, pero no se convirtió en Saúl.
0: No fue igual que Saúl.
1: José fue vendido por sus hermanos, pero no permitió que la traición destruyera su corazón, porque si hubiera permitido eso, cuando vengan los hermanos, allá los voy a poner en la esquinita a comerse la comida de los cerdos. O sea, es un pensamiento que se los digo, ¿verdad?
0: Imagínese un José, así como hablamos, que sea tan sensible al daño, con tantas cosas que le
1: pasó.
0: Con todas las cosas
1: ya que ya cuando tenía poder, vamos a ver, fulanito me hizo tal cosa y va a ver.
0: Sí.
1: Pero no permitió que eso lo transformara en algo feo. Y mire, Jesús fue traicionado por Judas, pero no permitió que Judas definiera su misión. Tu historia explica algunas de tus luchas, pero Cristo debe definir tu identidad. No digas, soy desconfiado porque me traicionaron. Di, me traicionaron, pero Dios está enseñándome a volver a confiar con sabiduría.
0: Es que esa es la respuesta correcta, como debe de ser. Dios me está enseñando.
1: O sea, estoy aprendiendo a ser diferente. No digas, soy frío porque me lastimaron. Di, me lastimaron, pero no voy a permitir que mi corazón se convierta en aquello que me hirió.
0: Exactamente, va a salir.
1: Voy a salir de esto
0: de ese daño.
1: Porque no importa lo que me pasó, es como decía, yo los voy a amar más, aunque amándolos más, ustedes me amen menos. Entonces hay que ser diferente, hay que dar lo que Dios es. Mire, imagínese, Dios con tantas cosas que nosotros hacemos día a día, y Él está ahí esperándonos con sus misericordias, no está con el lazo castigador esperándonos a ver en qué momento. No, Él nos está con lazos de amor esperándonos a que nosotros nos arrepintamos y que realmente busquemos de Él, y Él nos está esperando con amor para decirle, no, tranquilo, vení para acá, yo te voy a restaurar, no pasa nada, vamos a avanzar, yo quiero hacer cosas nuevas conmigo, yo te perdono. Dios nos está esperando con el perdón en la mano, no con el lástigo. Entonces, tenemos que ser diferentes. Lo que te pasó, decir, ok, yo viví esto, pero en Cristo Jesús, esto lo voy a convertir en un aprendizaje y voy a ser más cuidadoso, pero voy a hacerlo desde el corazón de Dios.
0: Es que así es como tiene que ser. Y es que lo que sucede, por ejemplo, con, hablábamos de José. O sea, si cuando le echaron en la cisterna, esa herida de que los hermanos fueron los que lo echaron ahí.
1: Por la herida.
0: Imagínese si fuera sensible a ese daño, ¿cómo se hubiera comportado después?
1: Ténganme una cisterna lista para cuando vengan estos pícaros, los voy a echar ahí también.
0: Exactamente. Entonces, no podemos dejar que esas cosas que nos hicieron
1: nos
0: daño,
1: nos conviertan en lo mismo.
0: Exacto. Nos mantengan ahí en ese daño y no nos dejen salir. Entonces, dice, debe soportar la incomodidad sin hundirse. Hay que soportar eso que nos está dañando, pero sin hundirnos. Tenemos que salir a flote. Tenemos que dejarlo en el pasado. Incluso verlo hacia atrás y verlo como algo ya superado.
1: Exacto. Uh-huh. Supera. Sé de esas personas, me encantó eso, que superan las situaciones, que las superan y que eso más bien te hace más fuerte, eso te hace una persona que conquista. Dile, Señor, yo ya no quiero ser la misma persona, la víctima o la víctima, como se dice ahora. No, yo quiero ser una persona diferente, yo quiero ser un Josué, un Caleb, que traen buenas noticias, que no están, ay, es que habían gigantes y nos van a destruir. No, que usted diga, yo me lo voy a comer como pan, el problema que me está sucediendo, yo me lo voy a comer como pan, yo voy a avanzar, yo soy valiente, yo soy esforzado, yo voy de la mano de Dios, y no es que usted sea poderoso, es que usted tiene un Dios poderoso, un Dios que realmente nos hace diferentes, que nos hace devolver bien por mal, que nos hace hacer cosas divinas. ¿Por qué? Porque eso es divino. Amar a nuestros enemigos, que nos hace perdonar, que nos hace ser libre, porque a libertad nos ha llamado, no a yugos de esclavitud, y esos son yugos que el enemigo te quiere poner, y tú te los estás dejando poner uno tras otro, y hasta caminamos cusco. ¿Por qué? Porque no, o sea, queremos estar ahí esclavos del Satanás.
0: Sí, es que somos muy sensibles y cualquier cosa nos incomoda, por eso estamos hablando de la sensibilidad, podemos dejarnos dañar. Y es que lo que sucede es que muchas veces vamos a la iglesia y la misma persona seria nos queda viendo serio y este la tiene conmigo todo el tiempo. El siguiente sábado vamos de nuevo y otra vez. Entonces, como que nosotros empezamos a buscar ser sensibles a ese daño y cada vez el enemigo sabe, nos lo pone de frente todas las veces cuando
1: sonríale,
0: vamos entrando.
1: Sonríale, sí. Usted rompa el hielo y dígale, no, yo voy a ser diferente. Si
0: no
1: usted
0: te incomode, exactamente.
1: Si él me hace cara fea, usted sonríale, que Dios te bendiga. Uh-huh. Y empiece a darle bien por mal.
0: Ahora nos dice, pero que el crecimiento casi siempre incomoda. Uh-huh. Si vamos a crecer, nos van a incomodar en el camino y vamos a tener que enfrentarnos a un montón de cosas, pero también, ¿a qué nos llaman? ¿A qué Dios nos llama? A que nosotros crezcamos, a que seamos mejores cada día, a que aprendamos más, a que apliquemos todas estas cosas que estamos aprendiendo día con día. Todo lo que la palabra nos dice, tenemos que utilizarlo, aplicarlo, aprenderlo y seguir creciendo. Pero ¿qué es lo que sucede? Que todo nos incomoda.
1: Y todo nos hace salir corriendo en carrera. Me encantó eso. Aprende a soportar la incomodidad sin huir. Aprende a vivir en Egipto. José aprendió a vivir en Egipto y a brillar en Egipto. Pero usted de repente está orando por un trabajo y lo llevaron a un trabajo que no le agrada tanto. Y es que todos son inconversos y es que todos son aquí. Usted tiene que aprender a soportar sin huir, porque eso es de valiente, resistir. Porque la Biblia nos dice, resistir al diablo y él huirá de vosotros. Usted tiene que ser una persona que realmente irradia el Espíritu Santo. Si Dios lo llevó a cualquier lugar donde Dios lo ha llevado, que sea difícil o a una situación difícil, es para que sacar lo mejor de usted. Dios no lo está haciendo para matarte, para abochornarte. Lo está haciendo porque sabe, Dios cree más en ti que ti mismo, que tú mismo, porque él sabe el potencial que puedes hacer. Aprende a resistir, aprende a brillar en Egipto.
0: Es que hay conversaciones incómodas. Uh-huh. Hay también correcciones incómodas. Más que todo correcciones incómodas. Porque como que no aceptamos corrección.
1: Sí, nos cuesta
0: mucho. Y no es que estamos hablando de los demás, estamos hablando de nosotros mismos. Nos cuesta la corrección bastante. Son incómodas y nos marcan, nos hacen sensibles a ese daño. Creemos nosotros que es daño. Y esas correcciones son muy buenas muchas veces. Hay correcciones incómodas, procesos que pasamos también que son incómodos, pero esos procesos que pasamos incómodos no es para vivir toda mi vida en ese proceso, es para superarlo, para salir adelante, dejarlo en el pasado, pero ese proceso había que pasarlo. Dios no me está dando el proceso para que yo me quede ahí metido en el proceso, que me duele, que me daña, que no puedo, que Dios me ya no me quiere, que Dios me abandonó. Dios no te dio ese proceso para eso, sino para ¿qué? Para que crezcas.
1: Y para sacarte brillo, para quitarte lo feo y que pulirte, enseñarte, moldearte. Pero ¿qué pasa? Vivimos en una generación que quiere evitar cualquier incomodidad. Uh-huh. Ah, no, ya esto no me gusta, y mejor me quito, mejor me alejo, mejor me distancio, y entonces nos volvemos personas que no nos llevamos ni con nadie, porque ay, ya cualquier chimoncito, ya ustedes salen carrera, y ay, no, es que es difícil. Y entonces, por eso, hoy le están llamando a esa generación de cristal. Qué fea uh-huh. esa generación, no me gustaría uh-huh. estar ahí, porque por eso hoy en día hay tanto problema emocional, tanto problema que personas que necesitan apoyo. ¿Por qué? Porque hay tanta fragilidad, porque no queremos, queremos vivir una vida de color de rosa que no existe. Porque dice la Biblia, y en el mundo tendréis aflicción, uh-huh. pero confiad que yo he vencido al mundo. El cristianismo y el venir a Cristo no nos promete una vida sin problemas, pero nos dice, en medio del problema va a haber paz en la tormenta, en medio de la circunstancia yo voy a estar contigo, aunque andes en valle de sombra de muerte, no temeré mal alguno, porque tú estarás conmigo, tu vara y tu cayado me infundirán aliento. Entonces, esas son las situaciones.
0: Es que
1: definitivamente, como decía mi esposo, hay conversaciones incómodas, hay correcciones incómodas, hay procesos incómodos, hay momentos en los que alguien no te entenderá, hay momentos en los que tendrás que aceptar que no todos están de acuerdo contigo.
0: Y es que ahí viene un punto importante, porque a veces creemos que todos tienen que estar de acuerdo, sí. Y lo que yo digo, eso es lo correcto. Y cuando vienen las demás cosas y los demás, entonces empezamos a ser sensibles a eso como si fuera un gran uh-huh. daño. O sea, si es algo que tenemos que ponernos de acuerdo entre varios, pero yo sigo pensando que lo mío es lo correcto.
1: Ajá.
0: Y los demás todos están equivocados.
1: Tenemos que ser flexibles.
0: Hay que ser flexibles, no seguir, no siendo tan sensibles como decíamos. Ajá. Por eso es el problema es que el daño siempre se va a dar, o sea, de una u otra forma, o es más grande o es más pequeño, pero algo hay. El problema es que somos muy sensibles, entonces solo el primer hecho de que lo que nosotros estemos planteando, alguien no esté de acuerdo,
1: ya nos molesta, ya este no va conmigo, uh-huh. este no está en mi mood, no está en mi forma de pensar, y entonces aislamos a la gente, uh-huh. pero tenemos que aprender a convivir, porque recuerden de que cuando Jesús se fue, uh-huh. se fueron al aposento alto, estuvieron varios días ahí y tenían que ponerse de acuerdo ustedes. Uh-huh. Esos 12 discípulos tenían que llegar a un acuerdo. Y yo hubiera sido de los otros discípulos, no, vos Pedro, vos no, porque vos no negaste a Jesús, quítate de aquí y te largaste allá, no, vos no calificás. Pero no, ellos dijeron, no, Pedro, si vos sobre vos Jesús puso la primera piedra, tranquilo, vos tenés la voz de mando, y se pusieron de acuerdo. Pero hoy no queremos llegar a un acuerdo, queremos que se siga lo que yo digo es lo correcto y lo que los demás dicen es correcto.
0: Es que a veces,
1: ese es el problema.
0: Es que a veces somos muy sensibles. Como decías de Pedro, o sea, Pedro todavía andaría dando vueltas en la calle diciendo, yo lo negué, por lo sensible que era. No,
1: él se activó
0: y dijo, bueno, ya lo que pasó y aquí vamos de nuevo. Pero imagínese.
1: Cara dura el Pedro,
0: imagínese lo que sucedió. O sea, su juez serio negó a Jesús. Pero.
1: Y se dio a la guinda.
0: Y siguió adelante y se dedicó a predicar.
1: Exacto.
0: Entonces, nosotros con media cosita que nos dicen, ya no queremos. Ahora nos dicen Gálatas 6:9, dice, y no nos cansemos, pues, de hacer el bien, porque a su tiempo segaremos, si no desmayamos. O sea, si seguimos adelante, si luchamos, si esas cosas pequeñas o grandes, ya no somos tan sensibles, las apartamos, las sacamos de nosotros, les pasamos por encima, por decirlo así, y vamos adelante, sí, vamos adelante, ese proceso allá se quedó, no me quedé yo metido en el proceso se quedó allá atrás.
1: Y lo pasé,
0: ¿qué sucede? Vamos a segar.
1: Y es
0: vamos
1: que
0: a tener cosecha.
1: Así es, porque dice, a su tiempo segaremos, pero vean lo que más dice, si no desmayamos, no dice si nadie te lastima.
0: No.
1: Dice, si no desmayamos, porque el problema no siempre será lo que suceda. A veces el verdadero desafío será no abandonar el propósito por lo que sucedió. Porque, ajá, mire, somos bien fáciles. Ay, nos sucedió esto, yo estoy aquí, hasta aquí dejémosla, y yo mejor me voy y salgo en la carrera, y salir huyendo es lo más fácil. Ajá. Pero resistir es de valiente. Porque José resistió y fue una persona que llegó a conquistar. Tenemos a David. David, óigame, para llegar desde el ungimiento de David, ajá, a llegar al trono pasó un montón de tiempo.
0: Uy, sí.
1: Y bastante. Pasó un montón de cosas. Yo le hubiera dicho, no, ¿sabes qué, Saúl? Te entrego el trono y deja de estar molestando. Y cheque, quedamos, pero esta perseguida ya no la aguanto.
0: Yo me dedico al arpa, nada, ¿sí?, más, voy a dedicarme. Y ya, no me molesto, ya, sí, ahí ya me quedo, ya, y me estanco ahí.
1: Tranquilízate, ya estanco. Dejemos esto por la paz y tranquilo. Pero no, hay que avanzar, Dios tiene un propósito para tu vida. Que el proceso no te haga salir huyendo, avanza, resiste. Vas a llegar porque hay promesa, porque peleamos desde la victoria. Somos los únicos que peleamos con la victoria en la mano, porque la victoria ya la tuvo Jesucristo. Uh-huh. Vamos a llegar, solo avanza, avanza. Dios te está esperando con la corona, Dios te está esperando con lo que te ha prometido. Avanza, resiste y no seas débil. No permitas que todas esas cosas, porque el enemigo se ríe. Ay, mira, la detuve. Ay, se paró, mira. Ay, mira, está chineando de vida.
0: Se desmayó.
1: Ay, sí, le dio todo, le dio gritos.
0: No desmayes.
1: Y mire, se tiró en el suelo a patalear y ahí se quedó. Ay, qué bonita se ve ahí. Dios no, Dios está esperando que te levantes y que avances y que conquistes. Uh-huh. Vamos a leer un poco los mensajes para continuar. Uh-huh. Ir evacuando. Dice, pues, Internacional Leiva. Internacional Leila Rivera. Buenos días, pastores. Dios bendiga sus vidas y las de su familia. Les pido oración por la recuperación de la cirugía de la hermana Gladys, la mamá de la hermana Jackie. Bendiciones de lo alto. Padre, clamamos por la mamá de Jackie, que seas tú, Señor, en esa recuperación. Una recuperación sobrenatural en el nombre poderoso de Jesús, Señor, para tu gloria y para tu honra. Dice Terminación 83-83. Pido oración por la salud de mi cuñado, que está mal de salud y es diabético. Padre, clamamos porque seas tú, Señor, tomando el control y que seas tú recuperándole, dándole ese nuevo aliento, Padre, esa salud, Señor, que por tu llaga, Señor, él es sano, Señor, y que tú tomas el control de su vida en el nombre poderoso de Jesús. Dice Terminación 40-31. Bendiciones, mis estimados hermanos. Aquí estamos en sintonía del programa, pidiendo oración por cobertura, por fortaleza física y espiritual, para mí y para mi familia. También pidiendo oración por perseverancia física y espiritual. Les deseo que pasen un lindo y bendecido día. Marvin Contreras, desde Aldea San Juan, sí, Belice. Padre, clamamos por Marvin, que seas tú con ellos, Padre, cubriéndolos, Padre, que les da fortaleza, que eres tú en esa familia, Señor. Que así es, en el nombre de Jesús, que tú renuevas las fuerzas y que tú eres con él, tú has sido con él y tú serás con él siempre, en el nombre poderoso de Jesús. Amén y amén. Dice Sembradora Leticia, qué bendición poder escucharles. Dios les siga usando para su honra y gloria. Les pido oraciones por mi salud. Bendiciones, Padre. Clamamos por la hermana Leticia, Señor, que seas tú, Señor, restaurando esa salud, Señor, y que ella también, Padre, por tus llagas ha sido sanada, que eres tú, Señor, dándole, tocando su cuerpo, Señor, y restaurando esa salud, y que tú renuevas sus fuerzas como las del búfalo, en el nombre de Jesús, para tu gloria y para tu honra. Dice el siguiente.
0: No tenemos ahí.
1: Ah, bueno, vemos de.
0: Ahorita lo vamos a ver después. Okay. Es que también nos dice que otros pueden controlar nuestras cosas. Sí tenemos, ¿verdad?
1: Ah, perdón,
0: sí,
1: tenemos más mensajes. Dice, Terminación 7656, dice, buenos días, hermanos, el Señor les bendiga. Soy fiel oyente, pido oración por un hermano que sea libre del alcoholismo. Soy una perseverante y de fe, pero confío en Dios y en sus oraciones. Padre, clamamos por el hermano de esta oyente, Señor, que seas, Señor, tú, Señor, sí, glorificándote, sí, que seas tú, Señor, trayéndole esa libertad, Padre, que seas tú, Señor, restaurando, Señor, a esta persona, Señor, y que tú lo traes con lazos de amor, Señor, en el nombre de Jesús, que tú lo liberta para tu gloria y para tu honra, en el nombre poderoso de Jesús. Dice Sembradora Internacional Carla y Walter, dice, amén, amén, que Dios les bendiga grandemente, mis hermanos, qué hermosa palabra. Así he estado yo, hermanos, es bien difícil, hermanos, pero en Jesús se puede. Ahora me salió, dice Salmo 34:18, me quebranté tanto que me siento mejor, hermano, bendito sea Dios. Así es, y a todos nos sucede. Y Dios te va a dar fuerzas y te va a sacar adelante. Y vas a dar gritos de victoria en el nombre de Jesús. Dice terminación 60:33, bendiciones, hermanos, quiero oración por mi yerno. Ya que él está en Estados Unidos, que el Señor siempre lo proteja y le provea. Trabajo por todos los privados de libertad, que Dios haga una obra en ellos. Bendiciones, hermanos. Ah, perdón, pido oración por mi vida, la vida de mi hija y mi sobrino, ya que ellos están privados de libertad, para que el Señor me provea para poder ir a visitar y comprar la leche, los pañales de sus niños, que me envíe clientes. Padre, declaramos clientes del norte, del sur, del este y del oeste. Dice, yo también, hermanos, estoy pasando un proceso porque ya que mi hija fue sentenciada, pero yo tengo la fe que Dios va a ser un milagro en la vida de ella y que nunca me falte ni la leche ni los pañales para los niños. Padre, sí, clamamos porque seas tú, Señor, con una provisión hasta que sobre y abunde, Señor. Y que eres tú, Señor, glorificándote en la vida de esta hermana. Que tú le mandas, Señor, esa provisión sobrenatural, Señor. Que tú eres encargándote de esos muchachitos en el nombre poderoso de Jesús. Dice terminación. Dice terminación 99:30, bendiciones para ustedes, pastores, y pido oración por mi vida, sanidad por mi columna y dolor de rodilla, y por mi hijo, por mis hijos desde Valle de Ángeles. Siempre escucho la voz evangélica. Padre, clamamos porque seas tú en esa columna, que seas tú, Señor, tomando el control, y que tú, Señor, la sanas. Para ti no hay nada imposible, que tú haces un milagro en esa columna en el nombre poderoso de Jesús, para tu gloria y para tu honra. Terminación 84:82 dice, Dios les bendiga. Hermanos, les pido oración por mi hijo, que Dios lo guarde en su trabajo y por mi vida, que me quite todo miedo, y también por toda mi familia. Por favor, Padre, clamamos porque seas tú guardando a ese muchacho, que en ese trabajo no solo lo guardas, sino que lo bendices aún más en el nombre de Jesús, y que esta persona recuerde que el perfecto amor echa fuera el temor. Y el perfecto amor, ¿quién es? Dios. Así que declara esa palabra todos los días para tu vida en el nombre de Jesús. Terminación 0991 dice, bendiciones, hermanos, les pido oración por mis 4 hijos, por mi vida, por mi hogar y por mi nuera Noemí Elvir, que se le ha inflamado una mama y da pecho a un bebé de 3 meses. Que Dios la sane. Y también quiero poner un negocio, Juana Cuello. Padre, clamamos porque seas tú en la vida de Noemí, que seas tú, Señor, sanando, Señor, y desinflamando, Señor, volviendo a su normalidad esas mamas, Señor, y que seas tú, Señor, sanándola, Señor, para tu gloria y para tu honra, y que provees, Padre, para ese negocio hasta que sobra y abunde, Señor, un negocio de bendición. Así es, desde ya en el nombre poderoso de Jesús lo ponemos en tu altar, Señor, para tu gloria y para tu honra.
0: Sí, estamos hasta ahí, ¿verdad? Con eso. Bueno, es que realmente eso es lo que teníamos el día de hoy. A veces, como vemos, hay situaciones, somos sensibles a situaciones que nos pasan día con día, situaciones que nos afectan, nos realmente saturan. Ese daño, esa situación se va a dar. Lo que estamos viendo el día de hoy es que no debemos ser tan sensibles. ¿Por qué? Porque la fortaleza de nosotros está en Jesucristo. La fortaleza de nosotros está en salir adelante de todas esas situaciones y dejarlas en el pasado, dejarlas atrás. Como dice la palabra, a veces no debemos ir a sacar lo que ya se quedó en el fondo del mar. No lo vamos a ir a buscar, vamos a seguir adelante, vamos a luchar, porque para eso nos tiene Dios acá, para ser fructíferos, para salir adelante con todo. Exactamente. El tema es un poquito extenso, tenemos algunas otras situaciones que me lo vamos a continuar
1: el
0: próximo martes vamos a continuar con este tema. Porque tenemos que tratar de evitar eso, el ser sensibles. El daño está, las situaciones se dan, pasamos circunstancias que a veces no son buenas, pero tenemos que dejar de ser sensibles.
1: Así es, y creer que tenemos un Dios todopoderoso, temible en batalla, y que si Él es temible en batalla, nosotros somos guerreros, somos conquistadores.
0: Así es.
1: No somos de los que se dan por vencidos.
0: No, bueno, entonces vamos a orar concluir, ya estamos. Con el tiempo, Padre, te damos gracias por esta enseñanza, porque toca nuestros corazones y nuestra mente para cambiar, para ser diferentes, porque tú nos das la fortaleza para salir adelante. Tú nos das todo lo que necesitamos día con día, Señor, y te damos gracias por eso. Pero te pedimos también, Señor, que nos ayudes a salir adelante de todas esas situaciones incómodas, todas las situaciones que pasamos constantemente, y que eres tú fortaleciendo nuestro espíritu para salir adelante. Te lo ponemos en tus manos, todos los que el día de hoy han mandado sus mensajes pidiendo por ti, Señor, que tú te encargues de todas esas situaciones que tienen pendientes, esas situaciones que día con día están aquejando a cada uno de los que hoy estaban clamando a ti, Señor, que tú te acuerdas, que tú recuerdas todas esas peticiones, Señor, y tú le das a cada quien conforme está en el corazón de cada uno de ellos, Señor, que tú les cubres esas necesidades de salud, de economía, Señor, que eres tú encargándose de todos esos pendientes que tienen tus hijos, porque son tus hijos, no te olvides de tus hijos, Señor. Así tú les vas a dar todo lo que necesitan. Ponemos nuestra nación, Señor, que tú sigues entronado en nuestra nación, Señor. No te olvides de nosotros, ayúdanos a salir adelante, y que esas cosas a veces que son sensibles también que se dan en nuestra nación, que son superadas por ti, Señor, que da la valentía, la fuerza para salir adelante y no hacer cosas incorrectas, Señor. Ponemos la radio, Señor, en tus manos. Así tú es, suples bendice todo lo que se necesita en la radio, porque es tuya, Señor. Tú te encargas de suplir tanto en la radio como en todos los que aquí trabajan, Señor, para que crezca, para que día con día llegue a cada uno de tus hijos, Señor, para que puedan aprender, que no vayan a fallar por falta de conocimiento, Señor.
1: Así es.
0: Que día con día crece y crece para que estas enseñanzas lleguen a cada uno de ellos y puedan crecer espiritualmente y ser mejores hijos. En el nombre poderoso de Jesús.
1: Amén, amén y amén. Los amamos, los bendecimos en el nombre de Jesús. Y primeramente Dios, nos vemos el próximo martes.
0: Así es, amén.

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0: en HRBC, las 11:59.
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14: Bienvenidos a una emisión más de HRBC Noticias. Les saluda Ana Belinda Colindres y en controles nuestra compañera Francis García. Estamos listas para poder llevar una emisión más de HRBC Noticias para hoy martes 25 de agosto de este año 2026. Como el día de ayer informé, nuestra compañera Jackie Espinal está de vacaciones, así que estaremos durante este tiempo para poder informarle del acontecer de la Iglesia Evangélica en nuestro país.
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14: Iniciamos con las informaciones y ya el día de ayer el COEP ha emitido el comunicado correspondiente al feriado del 15 de septiembre y también el feriado de la Semana Morazánica. El Consejo Hondureño de la Empresa Privada COEP, ante las consultas recibidas de nuestras organizaciones miembros con relación a los feriados de los meses de septiembre y octubre, a la comunidad empresarial y de la sociedad hondureña en general, comunica lo siguiente. Primero, el martes 15 de septiembre del año 2026 es feriado nacional, de conformidad con las disposiciones aplicables del Código del Trabajo. Este feriado tiene carácter inamovible, por lo que deberá otorgarse en la fecha que corresponde conforme al calendario. Segundo, el Congreso Nacional de la República emitió el decreto legislativo número 78-2015, mediante el cual, con fines turísticos, se unificaron y trasladaron las festividades cívicas correspondientes a los días 3, 12 y 21 de octubre, estableciendo para ello la denominada Semana Morazánica. Asimismo, mediante el decreto legislativo número 126-2020, se dispuso que para los años posteriores al 2020 se mantendría la aplicación de lo establecido en el decreto número 78-2015. En consecuencia, para el año 2026 corresponde observar las siguientes disposiciones. El decreto legislativo número 78-2015 establece que el feriado debe aplicarse a partir del primer miércoles del mes de octubre de cada año. Para los empleados del sector privado, el decreto establece que los feriados correspondientes a las festividades cívicas de octubre inician el miércoles a las 12 del mediodía y finalizarán el sábado a las 12 del mediodía. Por tanto, en el año 2026, el feriado morazánico para el sector privado iniciará el miércoles 7 de octubre a las 12 del mediodía y finalizará el sábado 10 de octubre a las 12 del mediodía. Tercero, el COEP invita a la empresa, a las empresas, a sus colaboradores y a la población en general a actuar de manera responsable y prudente durante estos periodos de descanso, promoviendo el cumplimiento de las disposiciones legales aplicables y recordando que todos somos corresponsables de contribuir a la salud, a la seguridad y bienestar económico y social del país. Es el comunicado que el COEP ha ya publicado tanto en sus medios oficiales como en todos los medios de comunicación para dar a conocer a la población que el feriado del 15 de septiembre, según decreto, es un se toma el día que cae 15 de septiembre porque este feriado tiene carácter inamovible. También dio a conocer que el feriado de la Semana Morazánica iniciará el miércoles 7 de octubre y finalizará el sábado 10 de octubre. Esta es una información muy importante a nivel nacional para todas las empresas, para todos los trabajadores, para que puedan tener desde ya esta información que es tan importante porque es una información de carácter de todo nuestro país para poder estar informados como ciudadanos. Continuamos con las informaciones y ante toda la crisis que hay en este momento del abastecimiento de agua aquí en la zona central del país, como también en todos aquellos municipios que están siendo afectados por esta sequía y que estamos prácticamente en una alarma general, en una alerta roja y en donde se está esperando por parte de las autoridades que se pueda tomar las medidas y saber qué está haciendo también en los diferentes municipios las alcaldías, de qué forma también van a estar instruyendo a la población en tomar las mejores decisiones para todo lo que conlleva esta situación que es bastante alarmante en nuestro territorio nacional. Como Iglesia Evangélica, definitivamente tenemos que estar orando y pidiéndole al Señor que pueda enviar la lluvia en este tiempo que tanto lo necesita nuestro país. Para ello también la Alcaldía Municipal del Distrito Central ha emitido un comunicado en donde dice lo siguiente: la Corporación Municipal del Distrito Central aprobó el lunes 24 de agosto la ampliación de la emergencia hídrica en el municipio. Esta medida corresponde a los bajos niveles de los embalses y a las condiciones de sequía que continúan afectando a la región. La emergencia hídrica municipal, que inicialmente vencía este 26 de agosto, se extenderá hasta el 15 de diciembre del año 2026. Esta disposición permitirá a la Alcaldía Municipal del Distrito Central y también a la Unidad Municipal de Agua Potable y Saneamiento, UMAPS, dar continuidad a las acciones estratégicas frente a la escasez de agua. Entre las principales medidas destacan la distribución gratuita de recursos mediante camiones cisterna, así como la perforación y recuperación de pozos para fortalecer las fuentes de abastecimiento. A la fecha, los embalses presentan los siguientes niveles de almacenamiento: Los Laureles, 34.66% de su capacidad; La Concepción, 28.44% de su capacidad. Debido a estos porcentajes, el abastecimiento de agua en la capital se mantiene bajo un régimen de baja presión. Con la ampliación aprobada por la Corporación Municipal, se mantendrán vigentes todas las medidas adoptadas para afrontar la crisis hídrica. Dichas disposiciones operativas, técnicas y sanitarias seguirán activas mientras persistan las condiciones climáticas adversas y los bajos niveles en las principales fuentes de captación de que abastecen a Tegucigalpa y a Comayagüela. Este fue el comunicado que ha emitido la Alcaldía Municipal del Distrito Central. Sabemos que hay otras alcaldías en los diferentes municipios que también están emitiendo comunicados para poder estar informando a toda la población de las medidas que se están tomando. Es importante que como Iglesia Evangélica y nosotros como medios de comunicación estamos siempre pendientes y también estamos siempre recordándole a todos nuestros oyentes a nivel nacional de la Voz Evangélica de Honduras que podamos estar orando por nuestra nación. Es importante el poder estar en el mismo sentir y que podamos como iglesia también clamar al Señor por protección a nuestro territorio nacional. El día de ayer también hubo una información en Roatán que se suscitó y las autoridades informaban de un sismo que se sintió en una escala de 4.4, pero que gracias al Señor, ¿verdad?, Dios está guardando nuestra nación. Pero también tenemos información que en Costa Rica también hubo, ¿verdad?, diferentes episodios de réplicas ante también un sismo fuerte que ellos estuvieron sintiendo en esta nación centroamericana. 30 réplicas, las cuales a través de los medios de comunicación y también de videos se daba a conocer lo fuerte que se sintió. Sigamos clamando por nuestra nación, que Dios guarde a Honduras de terremotos, que Dios guarde a Honduras de esta crisis que estamos enfrentando por falta, ¿verdad?, de lluvia en nuestro territorio nacional. Vemos también que hay muchos productores que han perdido sus cultivos. Sigamos clamando por nuestra nación. Es por ello que más adelante vamos a tener una entrevista con el pastor Denis López, presidente de la Confraternidad Evangélica de Honduras de la Regional Norte, que nos estará hablando de una acción tan importante que se va a estar llevando a cabo este próximo 29 de agosto. Es una convocatoria para toda la Iglesia Evangélica a nivel nacional. nacional. También en breves minutos tendremos una comunicación con el pastor Pedro Estrada. El pastor Pedro Estrada es el delegado por Cristianos por Honduras. Ellos también, como Cristianos por Honduras, se están acercando a las diferentes secretarías de Estado para poder tener tiempo de oración, de intercesión, y que a través de cada secretaría también puedan ver que hay una iglesia evangélica pendiente de las acciones que están realizando en cada secretaría, y que estamos ahí para poder acompañarles en oración, porque nuestra nación, nuestras autoridades tienen que saber que hay una iglesia evangélica que está clamando, pero que también estamos pendiente de sus acciones, porque también como pueblo cristianos vivimos en esta nación y queremos el bien de nuestra nación. Por otra parte, también informamos a través de HRBC Noticias que la jefa del programa ampliado de inmunizaciones de la Secretaría de Salud, la CESAL, la doctora Odali García, ha confirmado el día de hoy lamentablemente el fallecimiento de un joven de 28 años a causa del dengue en el Distrito Central. Definitivamente es una noticia que oramos al Señor que pueda traer consuelo, que pueda traer fortaleza a la familia de este joven. En ese sentido, la Galena también hizo un llamado a la población hondureña ante la crisis de agua potable y la necesidad de almacenarla, a mantener tapados los recipientes y eliminar los posibles criaderos de zancudo. Cualquier lugar que pueda almacenar agua, solares, baldíos, incluso las plantas que uno tiene en la casa, también los platitos que están debajo de las plantas, cualquier depósito de agua puede ser un criadero de zancudos, y el zancudo que transmite también el dengue. Es importante, y se está advirtiendo que se ha registrado un aumento en los casos de dengue a nivel nacional, aunque aclaró que el país aún se mantiene en una zona de seguridad y no enfrenta una epidemia, además que regiones sanitarias como el departamento de Cortés ya reportan un alza en el número de contagios. También mencionó que aunque la Secretaría de Salud realiza acciones para poder eliminar los criaderos y combatir el zancudo adulto, la prevención del dengue es una responsabilidad compartida entre las alcaldías, los patronatos y las familias hondureñas, quienes deben mantener limpias sus viviendas y comunidades para frenar el aumento de casos. Esta es una información muy importante, ya que buscar atención médica ante los primeros síntomas, como fiebre, malestar general, no tenemos erupción, por favor buscar un establecimiento de salud, porque lamentablemente, dice la doctora, las muertes se presentan porque las personas buscan tardíamente los servicios de salud, y cuando llegan ya está su estado de salud muy difícil de poder recuperarse. Así lo dijo la doctora García. Esta información por parte de la CESAL también la han dado a conocer para poder hacer un llamado a la población y poder tomar muy en cuenta cada una de las recomendaciones que ellos están dando. Cualquier lugar que se pueda almacenar agua, incluso, ¿verdad?, las plantas que uno tiene en casa, muchas veces colocamos platitos que están debajo de las plantas, pueden ser depósitos de agua para hacer un criadero de zancudos. Todas estas recomendaciones ellos están dándola a conocer el día de hoy ante el lamentable deceso de un joven que el día de hoy falleció y que lastimosamente fue a causa del dengue. Es importante como iglesia evangélica también que tengamos el cuidado. Sabemos que en este momento que estamos con la crisis del abastecimiento de agua, el día que corresponde que llegue el agua, ese día llenamos absolutamente todo lo posible, ¿verdad?, para poder almacenar. Pero también es importante que recordemos que si tenemos también almacenamiento de agua, que podamos tenerlo tapado para el bienestar de nuestra familia y así evitar, ¿verdad?, ser víctimas del dengue. Estas informaciones son de carácter también informativo, pero también un llamado de atención para toda la población a tomar todas las recomendaciones y que de esa forma también cuidemos a nuestros seres queridos.
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14: Le damos la bienvenida al pastor Pedro Estrada. Él es el delegado de Cristianos por Honduras. Usted ha escuchado a Cristianos por Honduras, ya que en emisiones anteriores en HRBC Noticias hemos estado también transmitiendo las diferentes jornadas de oración que Cristianos por Honduras convoca. Pastor Pedro, bienvenido a HRBC Noticias.
15: Muchas gracias, licenciada Ana Belinda. Bendiciones. Un abrazo, Dios le bendiga al gran auditorio de HRBC y agradecemos este espacio, muy bendecidos por estar nuevamente en nuestra casa HRBC.
14: Queremos felicitarles, pastor, porque el mes de julio se cumplió 2 años de tener este movimiento tan importante como es Cristianos por Honduras. Me imagino que para ustedes es un tiempo de celebración y también de gratitud a Dios por todos los resultados que han tenido con Cristianos por Honduras.
15: Es correcto, así es. 2 años, arribamos el pasado mes de julio, gracias a Dios. Desde que esta iniciativa, ¿verdad?, que Dios puso en el corazón del pastor de los Reyes, el coordinador general de Cristianos por Honduras, de formar un consenso cívico congregando a la iglesia evangélica, a líderes espirituales, a sectores de sociedad civil, a todo hondureño, ciudadano que desea ser protagonista, desea aportar por Honduras, aglomerarlo en este consenso, que no es un partido político, ¿verdad? No es una candidatura, no es una organización con un fin personal, egoísta, no. Cristianos por Honduras es eso, es cristianos siendo sal y luz fuera de las cuatro paredes, haciendo algo por Honduras, buscando ser protagonistas. Así que muy bendecidos, como dice el pastor Evelio, lo que hoy se conquista, mañana hay que reconquistarlo. Entonces, es una lucha permanente que no tiene caducidad y eso inspira, eso motiva a seguir trabajando. Y nuestros objetivos son educar, concientizar y movilizar a la ciudadanía. Y entonces eso conlleva trabajo, eso conlleva dedicación, planificación y paso a paso, ¿verdad? Se va a ir construyendo estos objetivos.
14: Excelente, pastor Pedro. Me gustó mucho algo. Cristianos por Honduras no tiene fecha de caducidad porque el trabajo que están haciendo es permanente. Es un trabajo que se visualiza, es un trabajo también que se siente como iglesia evangélica. Y me gustaría, pastor, que usted también pudiese darnos a conocer ese sentir que Dios ha puesto en Cristianos por Honduras, ustedes que están al frente, nosotros que hemos sido también parte de Cristianos por Honduras, de tener presencia en las diferentes secretarías de Estado mes a mes y tener jornadas de oración, que es tan importante que ellos puedan ver cada uno de los funcionarios que está en esas secretarías, que es importante esa búsqueda, que es importante que vean que la iglesia evangélica está interesada en que sus secretarías estén trabajando, pero trabajando también con la sabiduría, pidiéndole al Señor ayuda.
15: Es correcto, licenciada, y por eso valoramos, agradecemos mucho este espacio que HRBC nos brinda y, como usted lo ha dicho, nos está apoyando, cubre y difunde, ¿verdad? Porque es Cristianos por Honduras. Y en ese punto de educar, bueno, eso conlleva entonces a ir cambiando mentalidad. No es fácil, sabemos que hay maneras de pensar, paradigmas, ¿verdad? Que la iglesia está para otras cosas, para orar, la iglesia no debe inmiscuirse en la política, en asuntos de gobierno, ¿verdad? Porque eso es del diablo, eso es la oscuridad, no hay que contaminarse. Entonces cuesta, ¿verdad?, ir cambiando esa mentalidad de ser sal, de ser luz en el mundo, dijo Jesucristo. Y para eso lleva tiempo, pero vamos avanzando. Y uno de esos pilares es orar por los gobernantes, es vigilarlos, es acompañarlos, somos llamados a eso, porque le conferimos poder en un voto a través de la democracia. Y eso entonces hay que cuidarlo, y eso no es cualquier cosa, ¿verdad? Eso es ciudadanía, eso es un deber ciudadano, y todo eso es parte del cristianismo que vive en una sociedad que conlleva la política. Por eso es que nuestras funciones está orar por secretarías de Estado, y este nuevo gobierno nos ha abierto las puertas. Hay que decirlo, desde enero oramos por esta iniciativa. Comenzamos orando en enero en el Cerro Juan Alaínez, y comenzamos en marzo por el Congreso Nacional, secretarías como Conatel, Ciudad Mujer, Secretaría de Seguridad, nos han abierto las puertas, y próximamente, Dios mediante, estamos en la logística para que en septiembre sea en casa presidencial, en casa de gobierno, orando por el mandatario, por su gabinete. ¿Y qué hacemos ahí? Bueno, hacemos lo que nos dice la Biblia, orar por nuestras autoridades, porque son puestas por Dios, darles una reflexión, ir a recordarles que para qué los elegimos, y decirles que estaremos ahí para vigilar, para acompañar y para aportar. Entonces creo eso, licenciada, que va a ir cambiando poco a poco entonces la manera de pensar, que si no nos interesamos, si no sabemos quiénes son, primero van esos gobernantes, qué hacen, cuáles son sus tareas, para qué fueron electas, qué presupuestos manejan, qué incidencia tienen, todo eso es educación. Así que Cristianos por Honduras, ese es uno de sus pilares, ¿verdad? Dar a conocer eso a la ciudadanía para que se interese, y gracias a medios como este RDC, que personas no puedan saber llegar a estas jornadas, son de madrugada, de 5:30 a 6:30 de la mañana, pero pueden estar enlazados, orando, pueden estar pendientes, pueden informarse y promover estos espacios y sumarse, ¿verdad? En el año tendremos una vez al mes, creo que tienen que planificarse para por lo menos una vez al año o más, irse sumando poco a poco.
14: Excelente, pastor. Sabemos también que Cristianos por Honduras también apoya conferencias, apoya congresos, que vienen a traer también lo que es un mensaje para la familia, para la sociedad, y también para todos aquellos que están en un cargo público. Sé que este 29 de agosto se va a estar llevando a cabo un evento muy importante que Cristianos por Honduras está apoyando. ¿Podría darnos información al respecto, pastor?
15: Así es, por supuesto, porque tenemos que, bueno, todos esos objetivos que tenemos se logran con acciones, y eso nos interesa, formar escuelas de liderazgo, tener medios de comunicación, programas, tanto de radio, televisión, redes sociales, para eso, promover esta información, promover estas enseñanzas de Cristianos por Honduras. Entonces, eso conlleva hacer conferencias, como usted lo ha mencionado, y gracias a Dios hemos acortado la iniciativa del evento Familia Fest. Se va a desarrollar este próximo sábado 29 de agosto en las instalaciones de la Iglesia Cristiana Vida Abundante en Residencia Las Colinas, Tegucigalpa. Este evento es desde la 1 de la tarde hasta las 6 de la tarde, con más, irse sumando poco a poco.
14: Excelente, pastor. Sabemos también que Cristianos por Honduras también apoya conferencias, apoya congresos, que vienen a traer también lo que es un mensaje para la familia, para la sociedad, y también para todos aquellos que están en un cargo público. Sé que este 29 de agosto se va a estar llevando a cabo un evento muy importante que Cristianos por Honduras está apoyando. ¿Podría darnos información al respecto, pastor?
15: Así es, por supuesto, porque tenemos que, bueno, todos esos objetivos que tenemos se logran con acciones, y eso nos interesa, formar escuelas de liderazgo, tener medios de comunicación, programas, tanto de radio, televisión, redes sociales, para eso, promover esta información, promover estas enseñanzas de Cristianos por Honduras. Entonces, eso conlleva hacer conferencias, como usted lo ha mencionado, y gracias a Dios hemos acortado la iniciativa del evento Familia Fest. Se va a desarrollar este próximo sábado 29 de agosto en las instalaciones de la Iglesia Cristiana Vida Abundante en Residencia Las Colinas, Tegucigalpa. Este evento es desde la 1 de la tarde.

0: primer medio de comunicación, programas, tanto de radio, televisión, redes sociales, para eso, promover esta información, promover estas enseñanzas de cristianos por Honduras. Entonces, eso conlleva hacer conferencias, como usted lo ha mencionado, y gracias a Dios hemos acortado la iniciativa del evento Familia Fe. Se va a desarrollar este próximo sábado 29 de agosto en las instalaciones de la Iglesia Cristiana Vida Abundante en Residencia de las Colinas, Tegucigalpa. Este evento es desde la 1 de la tarde hasta las 6 de la tarde con conferencistas como el famoso predicador y pues fundador de los ministerios de Enfoque a la Familia, el señor Francisco Porras, muy conocido, trae con un tema exactamente eso para padres, ya que estamos en el mes de la familia. Estará el señor Nicolás Lucas, sudamericano, también conocido por este tema de la tecnología, cómo incide en la familia hoy en día, ¿no? Tanto esto, las redes sociales, lo que está generando, cómo la familia debe desenvolverse ante la era que vivimos. Y estará el señor también Agustín Laje, muy conocido por su batalla cultural, ¿verdad? Por ese defensor o ese apologeta de los valores, para no dejarse llevar por la agenda 2030, ¿no? Que viene a golpear o a destruir la familia, los valores cristianos. Entonces, tendremos ese objetivo. Estos conferencistas vienen a promover temas de familia, temas de matrimonio, temas de ese enfoque cristiano, de cómo, si la familia está bien, la sociedad va a estar bien. Así que hemos decidido como que son las Honduras promover este tipo de eventos. Cualquier información pueden escribirnos a las redes sociales de Cristianos por Honduras, ¿verdad? Pueden también consultar en HRBC y con gusto sabemos que nos van a hacer llegar esa información si desean el costo, desean la entrada general o la entrada VIP. Con mucho gusto les damos información acerca de eso.
1: ¿Tienen algún número telefónico donde poder comunicarse, pastor?
0: Como no, es el 31 92 54 82, 31 92 54 82. Con mucho gusto les atendemos cualquier inquietud, dónde comprar, alguna promoción, siempre la gente pregunta por todo eso, ¿verdad? Así que con mucho gusto estamos para servirles y les esperamos, porque estos eventos, en verdad, sabemos que son de nutrición para liderazgo eclesial, para liderazgo también de la sociedad civil, que siempre trabaja por los valores, ¿verdad? Los valores del ser humano, bíblicos, que comentamos que están con duda.
1: Excelente, pastor. Queremos agradecerle y también sus palabras ya finales de esta entrevista. Nos acercamos ya en pocos días al mes de septiembre, el mes de la patria, pero también es un mes muy importante donde celebramos el Día Nacional de la Biblia en nuestro país. ¿Cuál sería el mensaje de Cristianos por Honduras ante este próximo mes que ya se acerca y que es un mes de celebración tanto por la patria como también por la Iglesia Evangélica?
0: Así es emoción, es expectativa. Siempre la Iglesia Evangélica está cada día sumando, eso es bueno. Hicimos el año pasado una caminata que nos sumamos, ¿verdad?, en favor de Honduras. Entonces, cuando nos unimos, cuando somos una iglesia con I mayúscula, una iglesia sin apellidos, sin nombre, somos la Iglesia de Jesucristo, eso es un mensaje a cualquier gobernante, a cualquier clase política, a cualquier persona, a cualquier sector. No hay un sector más grande que el sector cristiano. Y tenemos que recuperar eso o posicionarnos como se debe, que somos mayoría, que somos la sal y la luz de Honduras. Así que animar al pueblo evangélico a que no es cualquier cosa, es que la verdad es que tenemos la palabra de Dios. Y que se están levantando ataques y seguirán ataques, eso es bíblico. Entonces, seamos valientes, esforzados y aprovechemos estos espacios que otros quisieran tener. Así que celebremos que tenemos la palabra de Dios. Salgamos en familia, salgamos en iglesia, lo hemos hecho de una manera ordenada y lo vamos a seguir haciendo, así que expectantes, nos vamos a sumar como Cristianos por Honduras, promover estos espacios, y gracias a HRBC bendecimos a esta casa radial que siempre dice presente cuando se trata, ¿verdad?, de esta iglesia con I mayúscula, y felicitar a todos los pastores y líderes que están trabajando, a la Asociación de Pastores de Tegucigalpa, a la Compañía Evangélica a nivel nacional, para que tengamos una fiesta, para que de verdad la patria no solo sea sacar una bandera. La patria es ser ciudadano, trabajar por Honduras, hacerlo con excelencia, desde la trinchera o del espacio que nos ha tocado, desde una ama de casa, desde un gerente, desde un empresario, desde un carpintero, puede hacer el reino de Dios.

0: como le ha tocado, hacerlo con excelencia, con los principios bíblicos, amar a Dios sobre todas las cosas y amar al prójimo. Así que muchas felicidades de ya por este Día Nacional de la Biblia, y vamos a hacerlo de una manera verdad para la gloria de Dios. Así que muchas gracias por este espacio, y a la orden, que Cristianos por Honduras seguirá dando noticias y seguirá siempre trabajando por Honduras. Y gracias, licenciada, por ayudarnos en esta trayectoria de trabajar con Honduras con onda.
1: Muchas gracias, Pastor Pedro Estrada, delegado de Cristianos por Honduras, dándonos a conocer mayor información de lo que realiza este movimiento tan importante y de cada convocatoria que están teniendo de oración en las diferentes secretarías de Estado aquí en nuestro país. Vamos a una pausa, nuestro retorno, mayor información del quehacer de la Iglesia Evangélica en nuestro país.
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3: En HRBC le damos la hora.
4: En HRBC, las 12:32 minutos.
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2: Gracias por sintonizar HRBC Noticias. Gracias a todo nuestro auditorio que también se informa del quehacer de la Iglesia Evangélica a nivel nacional. Me encuentro en este momento con el pastor Denis López. Él es el presidente regional de la Confraternidad Evangélica de Honduras en la zona norte y también es el presidente de la Asociación de Pastores Unidos en Cristo y pastor de la Iglesia Restaurando la Familia en San Pedro Sula. Pastor Denis, bienvenido a HRBC Noticias.
3: Muchas gracias, hermana Ana Belinda. Para mí es un honor estar en este medio de comunicación tan importante como es la voz evangélica. Y gracias a ustedes por abrirme la puerta.
2: Pastor Denis, para nosotros es una bendición poder tener buenas noticias de parte suya, porque sabemos que tiene una muy, pero muy buena información, que a nivel nacional la Iglesia Evangélica será partícipe este próximo sábado.
3: Amén. Y este sábado 29 de agosto estaremos haciendo un movimiento de Honduras, ¿verdad? De 6 a 8 de la mañana, ¿verdad? Estaremos llevando a cabo este movimiento de dos maneras. Por aire, andaremos en aeronaves, andaremos ahí los 7 presidentes regionales y otros pastores, como también nuestro presidente, el pastor Jardí Díaz, va a andar también ahí, ¿verdad? Ungiendo con aceite desde los aires, ¿verdad? Siempre de 6 a 8 de la mañana. Y en tierra, hemos coordinado a través de las 7 regionales de nuestra Confraternidad Evangélica de Honduras para que cada una de ellas gestione, coordine con los municipios que tiene bajo su cobertura, con las iglesias que están en esos municipios, de tal manera que los 298 municipios de Honduras, la iglesia estará clamando por Honduras siempre en el mismo horario de 6 a 8 de la mañana. Cada una de las iglesias, sea iglesia, asociación de pastores, denominaciones o iglesias independientes, se ha puesto de acuerdo con su gente para ver si en algunos casos van a estar orando en un parque, en un campo, en un templo o algunos en sus propias casas. Lo que queremos es que miles de personas en toda la nación estemos clamando a la misma hora por nuestra nación. Y toda persona que a la que Dios le pone el corazón estar en ayuno, pues es muy importante que lo hagamos por nuestra nación, hermana Anabelita.
2: Amén. Tiempo de ungimiento. Sé que esta visión, Pastor Denis, Dios la ha hablado a la confraternidad, pero principalmente me gustaría que usted nos contara esa experiencia que el Señor pues ha puesto en usted, ¿verdad? Porque fue realmente una visión, el Espíritu Santo de Dios hablando a su vida para poder realmente tener este tiempo de ungimiento.
3: Sí, hermana Ana Belinda, hace un tiempo atrás, mientras yo oraba en la madrugada aquí en mi casa, yo le clamaba al Señor por mi nación Honduras, ¿verdad? Porque siempre hemos estado interviniendo en ese tipo de actividades. Y Dios me mostró en una visión clara, ¿verdad? El mapa de Honduras.
2: Sí.
3: Y pude verlo figurado en el aire, ¿verdad? Aquí donde estaba yo orando. Y vi dos círculos brillantes, ¿verdad? Color azul, perfectamente. Uno en un lado de Honduras, digamos, del centro hacia el occidente exactamente, y el otro del centro hacia el oriente, ¿verdad? Sur, ¿verdad? indicándome el Señor que quería que uniéramos Honduras desde el aire con dos aeronaves, ¿verdad? Con dos aeronaves, y que en tierra, pues, la iglesia nos uniéramos para poder clamar en cada uno de los municipios de Honduras, ¿verdad? Ya que una de las cosas que el Señor me hizo sentir es que Honduras debe ser cubierta, debe ser guardada principalmente contra todo terremoto, ¿verdad? Estamos viendo que hemos visto varios países ya que han sufrido terremotos de grande magnitud, y Honduras no es la excepción, que puede pasar esto. Y no podemos evitar los terremotos, pero sí podemos orar para que se minimice, pues, que no haya gente que perezca, que sea guardada la infraestructura, ¿verdad? Que sean guardadas pues diversas cosas de Honduras, ¿verdad?, que pueden ser dañadas en un terremoto, ¿verdad? Dios nos mostró también que hay que interceder fuertemente contra todo espíritu de brujería y ocultismo que se está moviendo en el país, contra todo espíritu de violencia, muertes, sicariato, masacre, cosas que han estado aconteciendo en el país, ¿verdad? Y también estamos también clamando en esa lista de peticiones por la sequía, ¿verdad?, por la hambruna que hay en algunas partes de Honduras, ¿verdad?, para que Dios tenga misericordia de nuestra nación. Y también, y no la menos importante, por el gran día de humillación que tendremos, ¿verdad?, de parte de la Congregación Evangélica de Honduras, a través de nuestro presidente, el pastor Gerald Díaz, el 5 de septiembre en el Estadio Nacional de Tegucigalpa. Lo que queremos es que Dios toque el corazón de este pueblo de Dios, de los 18 departamentos, para que acudamos masivamente a este acontecimiento, donde estaremos humillados por nuestra nación. Así que ambos, lo del 29 de agosto con el 5, están bien cerquita, bien conectados, y por ello estamos trabajando. Ya le cuento que ya tenemos listo el aceite para ungir desde los aires. Hemos estado ministrando este aceite durante nuestros tiempos de oración, cada día, ¿verdad?, que tenemos, estamos ministrando, ungiendo este aceite para que la gloria de Dios se pueda manifestar cuando lo derramemos sobre esta nación.
2: Amén, amén. Tiempo de ungimiento este próximo 29 de agosto a las 6 de la mañana. Se estará ungiendo todo el territorio nacional, tanto por aire como también todos los que quedaremos también, ¿verdad?, aquí en tierra. Pues es importante que todas las congregaciones podamos también unirnos a nivel nacional. Tanto el ungimiento aéreo como terrestre es importante, pastor, porque de esa forma también como iglesia estamos levantando un clamor por nuestra nación. Nuestra nación necesita sanidad, nuestra nación necesita libertad, y qué bueno saber que como Confraternidad Evangélica de Honduras, los 7 presidentes de las regionales están en un solo sentir y están también con ese anhelo y esa intercesión ferviente para poder estar en cobertura por todo nuestro país. El llamado, pastor, para que toda la iglesia evangélica a nivel nacional nos unamos y que ese tiempo de oración e intercesión de 6 a 8 de la mañana sea un tiempo de humillación delante de nuestro Padre Celestial, creyendo firmemente que en los momentos donde hay situaciones adversas, su misericordia nos abraza.
3: Amén, amén, hermana Nevelinda. Hacemos un llamado, amén, desde este medio de comunicación que sabemos que es escuchado en el más del 90% del territorio hondureño, para decirle a la iglesia: iglesia amada, únete con nosotros. Este es un llamado de parte del Rey de Reyes y Señor de Señores. Esto no es un evento de una organización, de una persona, no. Es un mandato de parte de Dios. Dios quiere que nos despojemos de los nombres, de las iglesias, de los ministerios, y que nos unamos como un solo cuerpo, aleluya, para interceder por nuestra nación, por nuestra tierra. Cuando hay un pueblo que se pone de acuerdo, que nos ponemos de acuerdo sobre un propósito, Dios también estará con ese pueblo que se ha puesto de acuerdo, porque donde 2 o 3 estamos reunidos en su nombre, allí está Él en medio de nosotros. Así que, pueblo amado, aleluya, este sábado 29 de agosto, de 6 a 8 de la mañana, no te quedes ahí en cama, levántate, ora, clama, unge tu casa, unge tu tierra, de la manera que Dios te lo ponga en el corazón. ora por esta nación, porque Dios tiene cosas grandes que vienen para esta tierra. Aleluya. Así que te animamos, te esperamos ahí en ese tiempo de ungimiento por Honduras.
2: Amén. Pastor, ¿hay algún número telefónico donde los pastores a nivel nacional pueden comunicarse al momento de estar también orando o unirse desde esta semana y decir, aquí está mi congregación presente, quiero que sepan que nos vamos a unir a este tiempo de ungimiento por Honduras? ¿Hay alguna línea telefónica, pastor? O la invitación también es para que cada uno de los pastores junto a su congregación en su propia iglesia, en los 298 municipios, puedan unirse y de esa forma también tener este tiempo de ungimiento, un tiempo de ungimiento tanto por aire como también, ¿verdad?, terrestre.
3: Sí, el llamado es para que cada quien en su sector, ahí en su colonia, ¿verdad?, en su comunidad, viejas o grandes pastores, se pongan de acuerdo de qué manera van a hacerlo. Si es una iglesia independiente, ponerse de acuerdo con su membresía para reunirse en el templo. Lo mejor es estar en un templo, estar en un lugar reunidos todos, en un solo acuerdo, ¿verdad? Si es una denominación, pues que puedan ponerse de acuerdo con todas las iglesias para que, de qué manera lo van a desarrollar este tiempo de intercesión, ¿verdad? Si tienen, por ejemplo, algunos pueden salir en vehículos, en caravanas, hacer ungimientos de su territorio y ir proclamando por estas peticiones que les hemos mencionado. Si alguno quiere saber más a profundidad, puede llamar o escribir al 97-775286. 97-775286, que con mucho gusto le enviaremos información, amén, más detallada de todo este trabajo que vamos a estar llevando a cabo este sábado 29 de agosto.
2: Amén, pastor. Ya para poder también informarle a todo nuestro auditorio, el ungimiento vía aéreo, ¿ustedes lo harán saliendo de San Pedro Sula o lo harán saliendo de acá de Tegucigalpa?
3: Ok, hasta el momento va a haber una aeronave que va a despegar de Tegucigalpa, ¿verdad? Y la otra va a despegar de acá de San Pedro Sula, ¿verdad? Ese es el plan, el propósito. Así que de esa manera ya las instrucciones están para cada aeronave, cuál es el área hacia donde va a sobrevolar en esas 2 horas de vuelo. Y de esa manera, pues ya los pastores, pues estamos ahí ya listos, ¿verdad? Lo que vamos a ir en esa aeronave, ¿verdad? El aceite ya está listo para ir, pues, derramándolo sobre esta tierra Honduras, ¿verdad? Que tanto lo necesita y que va a traer un tiempo de paz, de tranquilidad, y romper esquemas de las tinieblas que se han establecido en este país.
2: Amén. Pastor Denis, muchas gracias por la información. Me gustaría que cerráramos esta entrevista. Pastor, tenemos 2 minutos para que podamos orar por Honduras. Usted bien decía, hemos visto las noticias de tanto terremoto, de cómo ha causado también muchísimo daño en diferentes países, también Costa Rica, países muy cercanos a nosotros. Se nos ha informado de algunos sismos con una escala menor también en algunas partes de nuestro territorio nacional. También usted mencionaba lo de la sequía, que estamos prácticamente en emergencia, estamos en esa alerta roja, y que sabemos también que muchos de los departamentos en la zona sur, como también nosotros aquí en la zona central, estamos enfrentando muchos problemas porque no hay abastecimiento suficiente de agua, y también en algunas zonas de nuestro territorio nacional que se han perdido cultivos y muchas situaciones que conllevan realmente el que se haya declarado, ¿verdad?, una emergencia a nivel nacional. Tenemos estos 2 minutos, pastor, y qué bueno saber que estoy en conversación también con usted en esta entrevista, donde el Señor puso ese sentir en su vida para convocar también a la confraternidad junto a todos los presidentes regionales a unirse en este tiempo de ungimiento este próximo sábado 29 de agosto.
3: Amén, amén. Vamos a hacer una oración de 2 minutos para poder orar por esta nación, amén, cubrir esta nación de Honduras. Aleluya, amantísimo Señor y Padre que habitas en gloria, en el nombre poderoso de Cristo Jesús, en esta preciosa tarde, Señor, queremos darte gracias, Dios mío, gracias por la oportunidad que nos brindas de estar en este medio de comunicación. Quiero presentarte mi nación Honduras, Padre Celestial, que tu Espíritu Santo recorra esta tierra de norte a sur, de este a oeste, de oriente a occidente, y que tu mano de poder pueda manifestarse en esta nación, Dios mío de la gloria, desde la ciudad, desde la aldea, caserío, montaña, Dios mío, pueblo, todo lugar donde haya gente, donde haya un pueblo, Dios mío de la gloria, que está necesitado, venimos clamando para que tú lo guardes, para que tú lo cubras. Dios mío de la gloria, protege nuestra nación, Señor, contra todo fenómeno natural, contra todo terremoto, contra todo huracán, contra toda sequía. Dios mío, mándanos esa lluvia, Padre, que las fuentes de las aguas, Señor, puedan ser, Dios mío, llenas de este líquido preciado para que los cultivos no se pierdan. Señor, ten misericordia de mi nación, Dios mío, y oramos para que este sábado 29 de agosto, Señor, tu gloria se manifieste en toda esta nación. Dios mío, que tú quites todo obstáculo, Padre, para que esas aeronaves, para que el pueblo de Dios podamos estar intercediendo desde los aires y por tierra, Padre. Quita todo obstáculo, quita todo tropiezo y danos un clima correcto para que esas aeronaves no tengan problemas para volar. Dios mío, y que podamos hacer el trabajo que tú nos has encomendado. Gracias, Señor. Gracias te damos en esta preciosa hora por escucharnos. Amén y amén.
2: Amén y amén. Muchas gracias, Pastor Denis. Pastor Denis López, que es el presidente de la Confraternidad Evangélica de Honduras de la Regional del Norte, y también haciendo un trabajo muy hermoso, y en esta oportunidad invitando a todo el pastorado y a toda la iglesia a nivel nacional a este tiempo de ungimiento a llevarse a cabo este próximo sábado 29 de agosto de 6 a 8 de la mañana. Toda la iglesia se estará uniendo a este tiempo. Sábado 29 de agosto de 6 a 8 de la mañana. Toda la iglesia dirá presente, Pastor Denis.
3: Amén, amén. Que Dios me le bendiga. Madre, muchas gracias por abrirme las puertas de este medio de comunicación. Y aquí estamos a la orden para responder cualquier pregunta del pueblo de Dios a través de nuestro número telefónico. Que Dios les bendiga. Muchas gracias.
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0: queremos agradecer a toda nuestra audiencia de la Voz Evangélica de Honduras a nivel nacional. Gracias por informarse con nosotros de cada uno de los acontecimientos que realiza la Iglesia Evangélica. También queremos hacer un llamado y una invitación a todo el pastorado a nivel nacional para que puedan también darnos información del quehacer de su congregación en su comunidad, en su aldea, en el departamento, en la ciudad. Si usted realiza un congreso y desea que nosotros demos a conocer más acerca de ese congreso, puede comunicarse con nosotros al 2234-6640 y 2234-6648. A estas líneas telefónicas, todo el pastorado, los diferentes ministerios encargados pueden comunicarse con nosotros y de esa forma también estar dando a conocer lo que ustedes están realizando en su comunidad, en su ciudad, en su departamento. Cada asociación de pastores sabe que tienen las puertas abiertas en la Voz Evangélica de Honduras en este espacio de HRBC Noticias para dar a conocer la información que se desarrolla en sus congregaciones. Es importante recordarles la conferencia que se va a estar llevando a cabo el próximo 31 de agosto. Esta conferencia está siendo apoyada por la Voz Evangélica de Honduras y por Estéreo Luz. Es una conferencia gratuita de la Universidad Cristiana Evangélica Nuevo Milenio, más conocida como la USEM. La USEM, la Confraternidad Evangélica de Honduras, HRBC, la Voz Evangélica de Honduras y Estéreo Luz están invitando a todo el pastorado de la zona del Distrito Central aquí en Tegucigalpa a ser parte de esta conferencia gratuita que lleva por nombre Prevención de Adicciones. Si usted necesita información, a continuación vamos a escuchar el anuncio de esta conferencia.
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0: Usted acaba de escuchar todos los detalles de la conferencia gratuita Prevención de Adicciones. Puede inscribirse al 9245-4838. Es una conferencia para pastores, para líderes, para pastores de jóvenes, para los encargados de los ministerios de familia, los encargados de escuela dominical. Todos los maestros de escuela dominical pueden ir y conocer más acerca de la prevención de adicciones para que cuidemos nuestra niñez, nuestros jóvenes y también las personas adultas que día a día, ¿verdad?, se enfrentan con situaciones, ¿verdad?, adversas. Si usted conoce a una persona que está sufriendo de adicciones y su familiar está buscando ayuda, le invitamos también para que usted pueda, ¿verdad?, invitar a esos familiares a asistir a esta conferencia y conocer de qué forma poder ayudar a una persona que está, ¿verdad?, con problemas de adicción. Aquí se estará hablando acerca de identificar la personalidad adictiva, identificar la personalidad codependiente y también la labor de la iglesia con el paciente adicto. Es una conferencia muy importante que nos ayudará también a acercarnos a aquellas familias que necesitan un consejo, y qué mejor con el consejo de la palabra de Dios y también con el consejo de expertos expertos que manejan el tema de adicción que vienen a ayudar a la iglesia evangélica para saber cómo abordar esta problemática. Con esta información llegamos ya al final de HRBC Noticias. Quiero agradecer a Francis García que está en controles y por supuesto a usted también que nos sintoniza por estar pendiente de cada emisión de HRBC Noticias. Estuvo con ustedes Ana Belinda Colindres. Bendiciones.
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0: en HRBC, las 12:59 minutos.
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7: En el estudio de hoy, vemos al Señor Jesucristo obrando mediante el Espíritu Santo a través de los apóstoles hasta lo último de la tierra. Bienvenido a otro encuentro en la Palabra de Dios aquí en A Través de la Biblia, el programa donde conocemos a Dios en su palabra. Iniciamos nuestro tiempo de estudio en oración. Padre Celestial, mientras estudiamos hoy tu palabra, permítenos ver claramente a Cristo y a su obra en acción. Que sea un tiempo de edificación y crecimiento espiritual. En su precioso nombre oramos. Amén. Y ahora, nuestro maestro Samuel Montoya.
8: Continuamos estudiando hoy el capítulo 12 de los Hechos de los Apóstoles. Y en nuestro programa anterior estábamos considerando la muerte de Jacobo. Dijimos que hasta aquí la persecución contra la iglesia había sido mayormente por parte de los líderes religiosos y de los saduceos en particular, pero que ahora había pasado a las esferas del gobierno. La persecución, pues, se vuelve de la religión a la política. Y dijimos que quizás Herodes hizo esto para tratar de ganarse el favor de ciertas personas y sectores influyentes. Lo cierto es que Herodes desencadenó una persecución brutal y despiadada contra la iglesia. Y así pues, dio muerte a espada a Jacobo, hermano de Juan. Ahora, viendo que esto había sido del agrado de los judíos, procedió entonces a arrestar también a Pedro. Y observamos que había aquí una circunstancia especial. Jacobo es muerto, pero Pedro sería milagrosamente preservado aún en medio de estas circunstancias. Y dijimos que había aquí un ejemplo de la voluntad soberana de Dios obrando en la iglesia. Ahora, de seguro que hubo muchos en aquel entonces que se preguntaron, ¿por qué permitió Dios que Jacobo muriera mientras a Pedro le permitió vivir? ¿Por qué permitió Dios esto? Y muchos hacen hoy la misma pregunta. La respuesta es que esta era la voluntad soberana de Dios. Y Dios, amigo oyente, todavía obra así en esta manera hoy en día. Sus caminos son más altos que los nuestros. Ahora, usted puede rebelarse contra la voluntad soberana de Dios todo lo que quiera. Puede decir que no le gusta, pero es una lástima, amigo oyente. Una lástima para usted, porque este es el universo de Dios y no el suyo. Es la iglesia de Dios y no la suya. Esta es, pues, la mano de un Dios soberano que lo mueve todo. Al parecer, Jacob era uno de los principales líderes de la iglesia de Jerusalén. Y Dios permitió que Herodes le diera muerte. Pedro, por su parte, también era líder, pero Dios permitió que él viviera. Continuemos pues hoy con el versículo 4 de este capítulo 12 de los Hechos. Y habiéndole tomado preso, le puso en la cárcel, entregándole a cuatro grupos de cuatro soldados cada uno para que le custodiasen. Y se proponía sacarle al pueblo después de la Pascua. En realidad, Pedro había sido puesto bajo guardia, una guardia fortificada y aumentada. Fíjese usted que fue entregado a cuatro grupos de cuatro soldados cada uno. O sea que había 16 soldados custodiando a Pedro. ¿No cree usted que Herodes sospechaba que alguien trataría de librar a Pedro? Continuemos ahora con el versículo 5 de este capítulo 12 de Hechos. Así que Pedro estaba custodiado en la cárcel, pero la iglesia hacía sin cesar oración a Dios por él. Ahora, estos hermanos no llegaron ante Dios con una larga lista de peticiones, como las listas de víveres que elaboramos antes de salir de compras. Simplemente entraron a la presencia de Dios y oraron seriamente para que este hombre, Simón Pedro, fuera librado. Sus corazones estaban en sus oraciones. Y el versículo 6 continúa diciendo, y cuando Herodes le iba a sacar, aquella misma noche estaba Pedro durmiendo entre dos soldados, sujeto con dos cadenas, y los guardas delante de la puerta custodiaban la cárcel. ¿Cómo le era posible a Simón Pedro dormirse estando entre dos soldados? Bueno, recuerde usted que Pedro también fue uno de los que se durmieron allá en el jardín de Getsemaní. Diríamos que Pedro no tenía mucha dificultad en dormirse. Como decimos hoy, se quedaba dormido aún bañándose. Parece que podía quedarse dormido en casi cualquier circunstancia y casi a cualquier hora. Sin embargo, note usted, amigo oyente, qué confianza más maravillosa debe haber tenido Pedro en Dios para poder dormir entre estos dos soldados. Continuemos ahora con los versículos 7 al 9 de este capítulo 12 de los Hechos. Y he aquí que se presentó un ángel del Señor, y una luz resplandeció en la cárcel, y tocando a Pedro en el costado le despertó, diciendo, «Levántate pronto». Y las cadenas se le cayeron de las manos. Le dijo el ángel, «Cíñete y átate las sandalias». Y lo hizo así, y le dijo, «Envuélvete en tu manto y sígueme». Y saliendo le seguía, pero no sabía que era verdad lo que hacía el ángel, sino que pensaba que veía una visión. El ángel fue muy razonable. No hubo aquí nada de acciones descabelladas o impetuosas. Simplemente le dijo a Pedro que se pusiera los zapatos y se vistiera. Pedro creía al principio que todo era solo un sueño. Y ahora el versículo 10 dice, habiendo pasado la primera y la segunda guardia, llegaron a la puerta de hierro que daba a la ciudad, la cual se les abrió por sí misma, y salidos, pasaron una calle, y luego el ángel se apartó de él. Ciertamente había suficiente guardia para guardar a Pedro en la cárcel. En realidad creemos que esperaban que algo así como esto podría suceder. Usted recordará que anteriormente el Señor Jesús había salido del mismo sepulcro, lo cual constituyó una fuente de verdadera turbación y vergüenza para ellos. Por esa razón, deciden que no van a permitir que algo semejante les suceda otra vez, y colocan entonces este gran cuerpo de guardia para custodiar a Pedro. Recuerde también que la iglesia en Jerusalén estaba orando por Simón Pedro mientras esto sucedía. Ahora, tan pronto como Pedro está fuera de todo peligro, el ángel le permite seguir solo. Y permítanos aquí destacar algo importante en cuanto al versículo 7 que leímos anteriormente. Y es que la traducción de este versículo, como la tenemos en la versión Reina Valera, es la correcta cuando dice que es un ángel del Señor y no el ángel de Jehová. El ángel de Jehová en el Antiguo Testamento se refería al Cristo preencarnado. Jesucristo está ahora a la diestra del Padre en su cuerpo glorificado. Así es que no fue el Señor Jesús quien bajó para librar a Pedro. Fue un ángel que el Señor Jesús había enviado. Las oraciones de la iglesia fueron contestadas de una manera muy definida. Ahora, continuando con el versículo 11 de este capítulo 12 de Hechos, tenemos: entonces Pedro, volviendo en sí, dijo: ahora entiendo verdaderamente que el Señor ha enviado su ángel y me ha librado de la mano de Herodes y de todo lo que el pueblo de los judíos esperaba. Pedro enseguida reconoce que Dios lo ha librado. Notemos también que Pedro ha sido librado para cumplir un propósito bien definido. Leamos el versículo 12. Y habiendo considerado esto, llegó a casa de María, la madre de Juan, el que tenía por sobrenombre Marcos, donde muchos estaban reunidos orando. La iglesia en aquel entonces, y por unos 150 años después, no tenía edificios así como los tenemos hoy. Hoy en día, cuando hablamos de una iglesia, por lo general queremos decir un edificio. Por ejemplo, decimos que la iglesia evangélica Dios con Nosotros queda en la esquina de la avenida Primera con la calle principal. En realidad, esa no es una iglesia de ninguna manera. Es un edificio en el cual se reúne la iglesia. La iglesia, amigo oyente, según la Biblia, es el cuerpo de creyentes. Y en el principio, la iglesia nunca se reunía en un edificio público. No los tenían. Se congregaban en las casas de los creyentes en Cristo. Ahora, al parecer, la madre de Juan Marcos era una mujer de medios y debe haber tenido una casa suficientemente grande como para reunirse allí todos los de la iglesia. Y precisamente estaban todos reunidos allí aquella misma noche para orar. Estaban orando por Simón Pedro, pidiéndole a Dios que lo librara. Y continuemos ahora con el versículo 13. Cuando llamó Pedro a la puerta del patio, salió a escuchar una muchacha llamada Rode. Ahora, la expresión "a escuchar" aquí significa realmente que ella salió a abrirle la puerta. Su nombre, Rode, significa rosa. De modo que podemos decir aquí que Rosa salió a abrir la puerta. Ahora, el versículo 14 continúa diciendo: la cual, cuando reconoció la voz de Pedro, de gozo no abrió la puerta, sino que corriendo adentro, dio la nueva de que Pedro estaba a la puerta. ¡Qué situación tan cómica esta, amigo oyente! Se le olvidó abrirle la puerta. Esta muchacha estaba tan agitada que simplemente dejó a Pedro parado allá afuera mientras corría donde la congregación estaba orando. Y el versículo 15 dice: y ellos le dijeron: ¿estás loca? Pero ella aseguraba que así era. Entonces ellos decían: es su ángel. ¿Puede usted imaginarse esta conversación, amigo oyente? Ella les dice que Pedro está a la puerta. Y ellos le dicen que ella está loca. No, les dice, no estoy loca. Pedro está a la puerta. Bueno, ¿lo has visto? No abrí la puerta, pero lo oí hablar y conozco su voz. Ah, le dicen ellos, es su ángel. Ahora, la palabra aquí es neuma, que en realidad significa espíritu y no ángel. Ellos no creían que allí a la puerta estuviera una especie de ángel custodio de Pedro. Creían que era su espíritu. En otras palabras, creían que Pedro había muerto. Pensaban que Herodes lo había hecho ejecutar. Ahora, ¿no le parece esto muy interesante, amigo oyente? La iglesia ha estado orando por Simón Pedro, que Dios lo librara. Y ahora, cuando es librado, no lo creen. Creen que ya lo han ejecutado y que está muerto, y que es su espíritu el que ha aparecido. Y así sucede con nuestras oraciones también, ¿verdad? Me sirve de consuelo, en realidad, el hecho de que la iglesia primitiva, con todo su gran poder espiritual, no creyó que sus oraciones habían sido contestadas en esta ocasión. No creían que Simón Pedro había sido librado en verdad. ¿No sucede lo mismo con nosotros tantas veces, amigo oyente? Cuando recibimos una contestación, nos regocijamos mucho y hablamos tanto de ella y nos portamos como si en verdad estuviéramos sorprendidos, porque en realidad no esperábamos ninguna contestación. Sin embargo, Dios oye y contesta nuestras oraciones. ¡Cuán bondadoso es Dios! Ahora, ¿qué dice que Pedro persistía en llamar? Esta persistencia es característica de Pedro. Nadie le abre la puerta porque no creen que sus oraciones han sido contestadas. Están allá adentro discutiendo si es Pedro o si es su espíritu. Mientras tanto, Pedro quiere entrar y ya está por tumbar la puerta. Leamos los versículos 16 y 17. Mas Pedro persistía en llamar, y cuando abrieron y le vieron, se quedaron atónitos. Pero él, haciéndoles con la mano señal de que callasen, les contó cómo el Señor le había sacado de la cárcel. Y dijo: haced saber esto a Jacobo y a los hermanos. Y salió y se fue a otro lugar. Simplemente no podían creer lo que veían. No podían creer que sus oraciones habían sido contestadas. Ahora, Pedro salió de Jerusalén. Y siendo que Dios le había librado milagrosamente, ¿no había podido Dios guardarle milagrosamente seguro allí en Jerusalén? ¿No debió Pedro haber dicho: bueno, yo me quedaré aquí, Dios me ha libertado de la cárcel y yo sé que me seguirá guardando? Claro que Dios podía guardarlo, Pero Dios también espera que usemos nuestro sentido común, amigo oyente. A veces los que parecen tener una gran fe en Dios, en verdad lo que hacen es tentar a Dios. Aún después de haber hecho alguna cosa maravillosa por usted y por mí, Dios todavía espera que usemos nuestro sentido común. Ahora, el versículo 18 de este capítulo 12 de Hechos dice: luego que fue de día, hubo no poco alboroto entre los soldados sobre qué había sido de Pedro. El doctor Lucas se sirve de esta frase varias veces. La encontraremos nuevamente en el capítulo 15. Lucas hace uso del diminutivo y cuando él dice que hubo no poco alboroto, créanos, amigo oyente, que quiere decir que hubo un verdadero alboroto. En el capítulo 15 de los Hechos, versículo 2, cuando el judaísmo entró en la iglesia, el doctor Lucas dice que tuvieron una discusión y contienda no pequeña. Esto quiere decir que se armó en realidad una gran riña. El doctor Lucas siempre es muy bondadoso y benigno en su manera de expresarse. ¿Se había fijado usted en eso en cuanto al doctor Lucas? Ahora, cuando los soldados descubrieron lo que había ocurrido y se dieron cuenta que Simón Pedro se había ido, es posible que llamaron a la mitad de las tropas. Deben haberle buscado de casa en casa. Quizás pusieron una guardia alrededor de la ciudad para tratar de impedir que se escapara. Hubo no poco alboroto, según el doctor Lucas. Claro que no. Hubo un gran alboroto. Ahora, el versículo 19 nos dice: mas Herodes, habiéndole buscado sin hallarle, después de interrogar a los guardas, ordenó llevarlos a la muerte. Después descendió de Judea a Cesarea y se quedó allí. Herodes, como usted puede ver, es impasible y empedernido. No respeta la vida humana. Manda a ejecutar a todos los soldados que habían estado custodiando a Pedro. Luego se va a Cesarea, que es un lugar muy popular para el veraneo en el Mediterráneo. Pilato también se gozó allí. Muchas de las autoridades romanas se quedaban allí. En realidad, este era un centro de operaciones de Roma. A los romanos, como a Pilato, no les gustaba la ciudad de Jerusalén. Ciertamente no amaban a Jerusalén como la amaba el rey David. Así que Herodes se escurre a Cesarea para tomar sus vacaciones. Pero este no es el fin. El doctor Lucas nos da otra mirada de este personaje, Herodes. Continuemos leyendo el versículo 20 de este capítulo 12 de los Hechos. Y Herodes estaba enojado contra los de Tiro y de Sidón, pero ellos vinieron de acuerdo ante él, y sobornado Blasto, que era camarero mayor del rey, pedían paz porque su territorio era abastecido por el del rey. Tiro y Sidón comerciaban con Herodes, y cuando él estaba enojado, esto le hacía daño a la economía de Tiro y Sidón. Llegaron entonces para hacerle una proposición a Herodes. Y en el versículo 21 leemos: y un día señalado, Herodes, vestido de ropas reales, se sentó en el tribunal y les arengó. Es evidente que Herodes era un hombre muy ostentoso y lleno de orgullo. Era también un buen orador. Era la clase de político que habría sido elegido cualquiera fuera su partido. Ahora este mundo verá a muchos anticristos antes que venga el verdadero anticristo. Juan nos habla de esto en 1 Juan 2:18, donde dice: hijitos, ya es el último tiempo, y según vosotros oísteis que el anticristo viene, así ahora han surgido muchos anticristos. Por esto conocemos que es el último tiempo. Ahora, Herodes aquí es una miniatura del anticristo. El pueblo le aclama como si fuera un dios. Fíjese usted lo que hacen aquí en los versículos 22 y 23. Y el pueblo aclamaba gritando: voz de Dios y no de hombre. Al momento un ángel del Señor le hirió por cuanto no dio la gloria a Dios, y expiró comido de gusanos. Amigo oyente, Dios no va a compartir su gloria con nadie. Dice allá en la profecía de Isaías, capítulo 42, versículo 8, yo, Jehová, este es mi nombre, y a otro no daré mi gloria ni mi alabanza a esculturas. Y en el capítulo 48 de la misma profecía, versículo 11, dice, y mi honra no la daré a otro. Amigo oyente, Dios aborrece la soberbia del hombre. Herodes rehusó glorificar a Dios por medio del milagro de la liberación de Pedro de la cárcel, y ahora está dispuesto a dejar que el pueblo le deificara. Pero Dios lo juzga. Dios es celoso de su gloria. ¿Qué lección tenemos aquí, amigo oyente? Ahora, ¿no creería que como resultado de toda esta persecución, la iglesia ya estaría casi destruida y que pronto desaparecería? Sin embargo, el verso siguiente, el versículo 24 de este capítulo 12 de Hechos, dice: pero la palabra del Señor crecía y se multiplicaba. La persecución no le hizo ningún daño a la iglesia. Más bien influyó en su crecimiento y expansión, porque la palabra del Señor crecía y se multiplicaba. Este es el versículo lema de nuestro programa A Través de la Biblia. Hermano que nos escucha, hemos visto un crecimiento fenomenal. Es algo maravilloso. Y ahora el versículo final, el versículo 25, dice: y Bernabé y Saulo, cumplido su servicio, volvieron de Jerusalén, llevando también consigo a Juan, el que tenía por sobrenombre Marcos. Juan Marcos va ahora a Antioquía junto con Bernabé y Saulo. Recuerde usted que ellos, o sea, Bernabé y Saulo, habían ido a Jerusalén para llevar ayuda a la iglesia allí. Y así, amigo oyente, llegamos al final del segundo período del libro de los Hechos de los Apóstoles. En el primer período, el evangelio fue proclamado en Jerusalén. Ahora, en este segundo período, el evangelio se ha promulgado en Judea y en Samaria. Principiando con el siguiente capítulo, el capítulo 13, veremos la promulgación del evangelio hasta lo último de la tierra. Todavía estamos en ese movimiento hoy en día, y esperamos que tanto usted como yo, amigo oyente, estemos participando en él. Bien, llegamos ahora a la última división mayor del libro de los Hechos. Esta sección presenta al Señor Jesucristo obrando mediante el Espíritu Santo a través de los apóstoles hasta lo último de la tierra. Esta sección incluye los capítulos 13 al 28. Usted recordará que la clave del libro es el hecho de que Jesús dijo: me seréis testigos. Esto incluye a cada miembro de la iglesia, a cada creyente individualmente. Es decir, nos incluye a usted y a mí, amigo oyente. Este testimonio tenía que ser promulgado en Jerusalén, luego en Judea y en Samaria, y luego hasta lo último de la tierra. Durante el período de la proclamación en Jerusalén, vimos que el evangelio fue presentado a los judíos. La iglesia en Jerusalén estaba integrada enteramente por judíos. Durante el siguiente período, vimos cómo el evangelio avanzó hasta los samaritanos y vimos también la conversión de algunos gentiles. Ahora el evangelio sale oficialmente en su camino hasta lo último de la tierra. Hoy en día, usted y yo, amigo oyente, somos los beneficiarios del hecho de que alguien hubiese caminado por los caminos de este mundo para llevar el evangelio hasta lo último de la tierra. Por tanto, usted y yo debemos estar a la vez ocupados en llevar el evangelio a los que todavía no han escuchado este glorioso mensaje. En esta promulgación del evangelio más allá de los límites de Israel, veremos que Pablo llegó a ser el líder dominante. Dios había usado poderosamente a Pedro, pero ahora Pablo es el personaje prominente que Dios usará. Esperamos que usted, amigo oyente, pueda seguir en un mapa este primer viaje misionero de Pablo. Principia su viaje con Bernabé. Se detienen primero en la isla de Chipre, hogar de Bernabé. Atraviesan la isla y luego navegan desde Pafos para ir a Perge, en Panfilia. Luego entran en el interior de Asia Menor, que ahora se conoce como Turquía. En aquel entonces esta región era conocida como el país de Galacia. Visitaron Antioquía, Iconio, Listra y Derbe. Luego, a su regreso, fueron por Atalia y desde allí navegaron nuevamente a Antioquía.

0: iglesia que estaba en Antioquía, profetas y maestros: Bernabé, Simón el que se llamaba Níger, Lucio de Cirene, Manaén, el que se había criado junto con Herodes el tetrarca, y Saulo. Ministrando estos al Señor y ayunando, dijo el Espíritu Santo: apartadme a Bernabé y a Saulo para la obra a que los he llamado. Notará usted que en el principio de su ministerio la designación es de Bernabé y Saulo. No viajarán lejos en su primer viaje misionero antes de que el nombre de Saulo sea cambiado a Pablo. Pronto es evidente también que Pablo llega a ser líder y vocero, y así el conjunto es designado entonces como Pablo y Bernabé. Continuemos ahora con el versículo 3. Entonces, habiendo ayunado y orado, les impusieron las manos y los despidieron. Estos hombres son ahora apartados para la obra misionera. ¿Se fija usted en la iglesia que les ha enviado al mundo? ¿No fue la iglesia en Jerusalén? Amigo oyente, permítanos decirle francamente que la iglesia de Jerusalén no era una iglesia misionera. En cambio, la iglesia en Antioquía sí era una iglesia misionera. Ayunaron y oraron, dice aquí, debido a su sinceridad y su deseo de cumplir la voluntad de Dios. También les impusieron las manos a estos dos misioneros que envían. Y todavía hacemos eso hoy en día con nuestros misioneros. ¿Por qué? ¿Es acaso porque al imponer las manos les impartimos alguna cosa? Tememos que todo lo que nos sea posible impartir a alguien por medio de la imposición de las manos sean los microbios que tengamos en nuestras manos. La imposición de las manos es un medio de identificación, un acto que declara que somos compañeros con el que estamos enviando. Así pues, los cristianos en Antioquía indicaban, mediante la imposición de manos, que eran compañeros de Pablo y Bernabé en la gran obra de promulgar la palabra de Dios. Estaban enviando a estos hombres como sus representantes. Ellos se quedaban en casa y trabajaban mientras estos dos hombres salían en lugar de ellos. Ahora, es muy importante notar que fueron enviados por el Espíritu Santo. Eran guiados por el Espíritu Santo de Dios. Fueron al pueblo de Seleucia en la costa y navegaron desde allí. Y el versículo 5 de este capítulo 13 nos dice: y llegados a Salamina, anunciaban la palabra de Dios en las sinagogas de los judíos. Tenían también a Juan de ayudante. Note usted que tenían a Juan Marcos con ellos. Ahora, quisiéramos destacar aquí que desde el mismo principio, Pablo adoptó un método que siguió durante todo su ministerio. Siempre entraba primero en las sinagogas, lugares que le sirvieron como trampolín para lanzarse e introducirse a la comunidad, y siempre predicaba allí primero el evangelio. Bien, amigo oyente, vamos a detenernos aquí por hoy porque nuestro tiempo ya ha concluido. Que Dios le bendiga ricamente.
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0: 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La una, 30 minutos.
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0: ¿Qué tal, mis amigos? Sí, seguimos en el libro de números que tiene un bosquejo geográfico.
1: ¿Geográfico? ¿A qué te refieres, Johnny?
0: A ver si logro explicarme. Los 10 primeros capítulos están concentrados en el Sinaí. Después, en los capítulos 10 a 12, tenemos el viaje del Sinaí a Cades. Y del capítulo 3 en adelante tenemos al pueblo de Israel en la región de Cades, al sur de la región donde se encuentra Palestina. Después, más adelante, se movilizarán desde Cades a Moab, como veremos a partir del capítulo 20.
1: Voy a tener que conseguirme un mapa de esa región.
0: Es buena idea, pero tiene que ser con los nombres de la época. Al final de muchas Biblias están incluidos.
1: Cierto, ya lo busco.
2: Es una gran ayuda para aprender visualmente también.
0: Si podemos, no escatimemos en el uso de estos recursos. Ahora, además de la geografía, en el libro de Números tenemos en el capítulo 15 una explicación más clara sobre ciertas ofrendas consideradas como complementarias, o sea que debían ser traídas al Señor en ciertas ocasiones. Esas, a semejanza de aquellas que ya vimos en Levítico, son presentadas como un reconocimiento al Dios de Israel que conduce a su pueblo, lo bendice y es responsable por su sustento.
1: Es interesante, Johnny, que también se requería la presentación de ofrendas por los pecados involuntarios.
0: Todos los cometemos. Y llama la atención, David, que tanto el israelita como el extranjero residente entre el pueblo estaban en pie de igualdad en cuanto a esta regulación.
2: Muchas ofrendas de varios tipos para resolver diferentes tipos de situaciones. ¿Por qué, Johnny?
0: Mira, Kimberly, el enfoque de la ofrenda en el libro de Números muestra cómo la presencia de Dios se manifiesta en medio de un pueblo rebelde, entre un pueblo que rechaza a Dios.
2: Entiendo.
0: Leamos, por ejemplo, el versículo 30.
2: Sí, el texto dice que si alguien incurre en algún acto de soberbia y me ofende, esa persona será eliminada de en medio de su pueblo. Lo mismo si es israelita por nacimiento que si es extranjero, por haber tenido en poco mi palabra y por haber menospreciado mi mandamiento.
0: ¿Se dieron cuenta de la clara actitud de rechazo que podía afectar a cualquier persona del pueblo, fuera extranjera o israelita? Ese enfoque de rechazo de la ley con sus sacrificios todavía se presenta a continuación en el versículo 32.
1: Dice el escritor, un sábado durante la estadía de los israelitas en el desierto, un hombre fue sorprendido recogiendo leña.
2: Quienes lo sorprendieron, lo llevaron ante Moisés, a Aarón y ante toda la comunidad.
1: Al principio solo quedó detenido porque no estaba claro qué se debía hacer con él.
2: Entonces el Señor dijo a Moisés, ese hombre debe morir, que toda la comunidad lo apedree fuera del campamento.
1: Así que la comunidad lo llevó fuera del campamento y lo apedreó hasta matarlo, tal como el Señor se lo ordenó a Moisés.
0: El sábado era el tiempo sagrado del Señor en el Antiguo Testamento y sobre el que se verá un gran cambio en el Nuevo Testamento. Por quebrantar ese día, aquel hombre recibió un castigo muy severo, pues había transgredido la relación determinada por el pacto con Dios y entre Dios y su pueblo. Y aquí observamos que la presentación del sábado, los castigos contemplados por su ruptura de las ofrendas para expiar el pecado, muestran que la legislación admitía la existencia de una actitud innata de rechazo del pueblo, una actitud de cuestionar a Dios mismo. Por eso, en el capítulo 16, veremos el rechazo al liderazgo espiritual, incluyendo al propio sacerdocio y sus consecuencias. La rebelión iniciada por Coré, Datán y Abirán fue así.
2: Junto con el levita Coré, hijo de Izar, hijo de Coat, los rubenitas Datán y Abirán, hijos de Eliab, y On, hijo de Pelet, decidieron rebelarse contra Moisés.
1: Acompañados de 250 israelitas importantes que eran miembros del consejo y contaban con buena fama, se juntaron contra Moisés y Aarón y les dijeron, ya estamos hartos de ustedes. Si todos en la congregación son gente consagrada al Señor y si el Señor está en medio de ellos, ¿por qué ustedes se creen superiores a la congregación del Señor?
2: Cuando Moisés oyó esto, se inclinó delante de ellos y les dijo a Coré y a todos los que lo acompañaban, mañana el Señor dará a conocer quién es suyo y quién está consagrado a él. Y a quien él escoja, le dirá que se acerque a él.
1: Lo que tú, Coré, y toda tu gente pueden hacer es tomar incensarios y poner fuego en ellos. Pongan también mañana

0: incienso en ellos delante del Señor, y que sea el hombre consagrado al Señor aquel a quien el Señor escoja. Ya estoy harto de ustedes, levitas.
1: Allí lo tienen. El rechazo a Dios y a su promesa llega en una crisis tan seria que el liderazgo del propio Moisés y también de Aarón como sacerdote es rechazado. Según el pensamiento de Coré, Datán y Abirán, no tienen derecho de ser aceptados como líderes. Ellos presentaron el problema como si fuera una especie de propuesta a resolver de forma aparentemente democrática, pero que en el fondo es una gran rebelión. Ellos dicen, toda la asamblea es santa y el Señor está entre ellos. No existe nadie que pueda traer directrices. ¿Por qué estás por encima de la asamblea? Moisés, con mucha sabiduría, dice, dejemos que Dios lo resuelva. Así que ellos se reúnen todos juntos y se ponen ante Dios para que se manifieste la verdad sobre cuál es la actitud, la decisión de Dios. Si eso no es verdad que Dios llamó a Moisés para conducir a su pueblo, dándole esa posición de liderazgo. Leamos lo que sucedió.
2: A partir del versículo 22 leemos. Ellos, Moisés y Aarón, se postraron sobre sus rostros y dijeron, Dios, Dios de los espíritus de toda la humanidad, ¿por qué te enojas contra toda la congregación si fue un solo hombre el que pecó?
0: Entonces el Señor le dijo a Moisés, habla con la congregación y diles que se alejen de la tienda de Coré, Datán y Abirán y de sus alrededores.
2: Entonces Moisés se levantó y fue a hablar con Datán y Abirán, y los ancianos de Israel lo siguieron.
0: Y Moisés le dijo a la congregación, apártense de las tiendas y de estos malvados, y no toquen nada que les pertenezca, para que no mueran por todos sus pecados.
2: La gente se apartó de las tiendas de Coré, Datán y Abirán, y de sus alrededores. Y Datán y Abirán salieron y se pusieron a la entrada de sus tiendas, junto con sus mujeres y todos sus hijos.
0: Entonces Moisés dijo, con esto sabrán que el Señor me ha enviado a hacer todo esto, y que no las hago por mi propia voluntad. Si cuando estos hombres sean visitados, mueren como mueren todos los hombres, eso querrá decir que el Señor no me envió. Pero si el Señor hace algo diferente, y la tierra se abre y se los traga vivos, y bajan al sepulcro junto con todas sus cosas, entonces ustedes sabrán que estos hombres ofendieron al Señor.
2: Y en cuanto Moisés terminó de decir todo esto, la tierra se abrió debajo de sus pies. Se abrió la tierra y se los tragó, a ellos y a sus casas y a toda la gente de Coré, junto con todos sus bienes. Cayeron vivos al sepulcro con todo lo que tenían y la tierra los cubrió. Así perecieron en medio de la congregación.
0: Al oír sus gritos, todos los israelitas que estaban a su alrededor huyeron, pues decían, «No nos vaya a tragar también la tierra». Además de la presencia del Señor, salió fuego y consumió a los 250 hombres que ofrecían el incienso.
1: Contundente la respuesta, ¿verdad? Había una amenaza para que el plan de Dios no funcionara. La persona escogida como líder, el sacerdocio de Aarón, todo fue cuestionado y rechazado de una manera muy peligrosa. Es muy importante prestar atención a la cuestión de la autoridad verdaderamente constituida. Moisés no tomó ninguna actitud de venganza. Él simplemente dejó las cosas en la mano de Dios y las cosas ocurrieron de manera sorprendente. Luego de esto, y por increíble que parezca, dice el texto en el versículo 41 que la comunidad de Israel continuó con el corazón cerrado.
2: Sí, dice así. Al día siguiente, toda la congregación de los hijos de Israel murmuró contra Moisés y Aarón y dijo, «Ustedes han dado muerte al pueblo del Señor».
1: ¡Qué situación sorprendente! Pero aún fueron de las palabras a los hechos.
0: Así fue. Pero sucedió que al juntarse la congregación contra Moisés y Aarón, todos miraron hacia el tabernáculo de reunión, y la nube lo había cubierto, y se manifestó la gloria del Señor.
1: Si tú estuvieras liderando un grupo así, ¿cómo reaccionarías? Veamos a Moisés y Aarón.
2: El texto dice que, entonces, Moisés y Aarón se presentaron ante el tabernáculo de reunión y el Señor le dijo a Moisés,
0: apártense de esta congregación, que ahora mismo voy a consumirlos.
2: Ellos se postraron sobre sus rostros, pero Moisés le dijo a Aarón,
0: toma el incenciario, echa fuego del altar en él y también incienso, y ve enseguida a la congregación y haz expiación por ellos. porque de la presencia del Señor ha salido su furor. La mortandad ha comenzado.
2: Aarón tomó el incensario y le puso incienso, tal y como Moisés se lo pidió, y corrió a mezclarse entre la congregación para hacer expiación por ellos, pues ya la mortandad entre el pueblo había comenzado. Al interponerse entre los muertos y los vivos, cesó la mortandad.
0: Sin embargo, los que murieron a causa de aquella mortandad fueron 14.700, sin contar los que murieron por la rebelión de Coré. Una vez que la mortandad cesó, Aarón volvió a la puerta del tabernáculo de reunión, donde estaba Moisés.
1: Terrible, pero verdadero. El rechazo a Dios, a su profeta, al sacerdote, trajo otra gran pérdida para la comunidad. Y para terminar este tramo, el capítulo 17 va a mostrar una vez más cómo el pueblo rechaza el sacerdocio y el liderazgo que Dios le dio a Moisés y a Aarón. Pero la prueba absoluta de que Dios está con ellos, reforzando especialmente el valor del sacerdocio, es algo que vemos con la vara de Aarón en el capítulo 17, a partir del versículo 5.
2: La vara de aquel a quien yo escoja florecerá. Y así pondré fin a las quejas y murmuraciones de los hijos de Israel contra ustedes.
0: Moisés habló con los hijos de Israel y todos sus jefes le dieron varas. Cada príncipe le dio una vara por las familias de sus antepasados. En total, 12 varas. Y entre las varas de ellos estaba la vara de Aarón.
2: Moisés puso las varas en el tabernáculo del testimonio, delante del Señor. Y sucedió que al día siguiente, cuando Moisés volvió al tabernáculo del testimonio, la vara de Aarón, de la familia de Leví, había retoñado y florecido, y tenía renuevos y había producido almendras.
0: Moisés quitó entonces de la presencia del Señor todas las varas, y se las llevó a los hijos de Israel para que las vieran, y para que cada uno tomara la suya. Pero el Señor le dijo a Moisés: vuelve a poner la vara de Aarón delante del testimonio. Ordena que se guarde como señal a los hijos de Israel. Así pondrás fin a sus quejas ante mí, para que no mueran.
2: Y Moisés hizo lo que el Señor le mandó hacer.
0: Después los hijos de Israel hablaron con Moisés y le dijeron: estamos perdidos, estamos perdidos. Ya podemos darnos por muertos. Sin duda cualquiera que se acerque al tabernáculo del Señor morirá. ¿Acaso todos vamos a morir?
1: Y así, con una gráfica lección, Dios mostró su rechazo a la rebeldía y su aprobación a Moisés y Aarón como líderes constituidos en la comunidad de Israel.
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0: ¿Cuántas cosas están pasando con este pueblo? Y tenemos varias preguntas. Me resulta llamativo que la mayor oposición ocurre dentro de casa. ¿Por qué pasa eso, Johnny?
1: Es interesante, David. Los líderes siempre esperamos que el enemigo, el peligro enorme, venga desde fuera. Pero, y aunque nos parezca asombroso, el peligro está adentro. El enemigo vive dentro de casa.
2: Parece el título de una película.
0: Sí, la recuerdo. Durmiendo con el enemigo.
2: Esa misma.
1: Y ese es el problema aquí.
0: Ahora, Johnny, ¿por qué pasa eso?
1: Bueno, porque es que es muy fácil creer y darle autoridad, prestarle atención a alguien que es un desconocido, porque a esa persona la tenemos en un nivel alejado de nosotros, creyendo que son superiores. Esa persona puede ser un influencer, un atleta, un artista, sea quien fuere. Pero cuando convives con una persona diariamente, te das cuenta y reconoces su humanidad. Percibes la fragilidad de esa persona. lo miramos de otra manera. Y el ser humano, en su narcisismo y egoísmo, piensa que las cosas ocurren por el poder del hombre. Así que, en vez de creer en Dios y en su poder, la persona piensa, escucha, ese de ahí, ¿cómo puede ser el profeta de Dios? ¿Es ese el que conozco de toda la vida? ¿Qué me cuentas? ¿Por qué no puedo yo estar por encima de él?
0: Me hace recordar lo que decían los habitantes de Nazaret respecto a Jesús. ¿No es ese el hijo del carpintero?
1: Ya ves, le has dado en el clavo. Jesús dijo que nadie es profeta en su propia tierra. Y él mismo fue rechazado por aquellos que le conocían de cerca. Cuestionaron su poder y autoridad. Así que es mucho más difícil porque nos basamos en factores humanos. No consideramos a las personas frágiles y normales como las ve la Biblia y el poder que opera en ellas como viniendo de Dios.
2: Es decir, qué maravillosas nos resultan las personas que no conocemos, ¿verdad que sí?
1: Exacto.
2: Y las ponemos como en un pedestal, mientras despreciamos al hijo del vecino porque lo conocemos de toda la vida.
1: Y eso pasó en Israel, rechazaron a sus líderes. Pero la cuestión de fondo no eran Moisés y Aarón, sino lo que Dios estaba haciendo. Querían autonomía, independencia. Decían, nosotros hacemos lo que queremos. ¿Por qué debemos seguir a estos? Por eso, es bueno tener mucho cuidado de nuestros pensamientos y condicionamientos para no entrar en un proceso semejante en nuestra vida, en el día a día, en la práctica cotidiana de los valores espirituales.
0: Pero Johnny, en esta cuestión del liderazgo espiritual, ¿está mal cuestionar el liderazgo? ¿Hay que someterse siempre y de forma irrestricta a determinado líder? Hay algunos, a lo mejor, que llevan demasiado tiempo y no estaría mal decirles que podrían hacer un relevo, aunque tampoco se trata de cambiarlos como se cambian los entrenadores de fútbol. Y también recuerdo a Lutero, que en su tiempo se opuso al liderazgo de sus días. ¿No es así?
1: Buenas preguntas. Tenemos claramente en la Biblia una referencia a cómo debemos cuestionar un determinado tipo de liderazgo. Por ejemplo, Pedro y Juan fueron encarcelados y le contestaron a las autoridades, debemos obedecer a Dios antes que obedecer a los hombres. Se enfrentaron con la autoridad, pero al mismo tiempo también tenemos una postura bíblica clara, como aquí, sobre que debemos someternos a las autoridades reconocidas, incluso en el aspecto espiritual.
0: Entonces, ¿cómo sabemos qué camino tomar?
1: Mira, la cuestión es observar y ver quién está realmente debidamente autorizado.
0: ¿Autorizado?
1: Es decir, ¿quién está haciendo aquello que Dios determinó? Claramente se demostró que Moisés estaba allí en nombre de Dios y no motu proprio. En su caso, las señales y maravillas, todo lo que pasó y las demostraciones de Dios fueron confirmaciones. Por eso, cuando el pueblo cuestionó la autoridad constituida por Dios, entonces la cosa se puso seria.
2: ¿Y en el caso de Martín Lutero, qué planteaba David?
1: Bueno, en el caso de Lutero y otros ejemplos históricos, la cuestión es que la autoridad ahí no estaba en la persona, sino en la palabra, en la escritura.
2: ¿Te refieres a la Biblia?
1: Exacto. Así que, si alguien realmente va en contra de aquello que es fundamental y esencial en la escritura, esa autoridad pierde su autoridad. Es lo que le pasó a Saúl y a otros reyes de Israel y de Judá que se apartaron de aquello que Dios había establecido. Fueron rechazados por el Señor. Así que tenemos que tener una actitud equilibrada. No podemos cuestionar a la autoridad precipitadamente si lo que la autoridad nos presenta tiene fundamento en aquello que Dios ha revelado en la Biblia.
0: De acuerdo. Y como dice Hebreos 10, versículos 31, horrenda cosa es caer en las manos del Dios vivo.
1: Esto a causa de pecar con toda intención, desechando a Dios y su mensaje, siendo que ya conocíamos la verdad con toda claridad.
0: Y eso le pasó a los israelitas.
1: Por supuesto, ya habían visto y experimentado a Dios de maneras que nadie había visto anteriormente, y a pesar de pruebas tan claras, se rebelaban.
2: Entiendo, pero admito que igualmente me impresionan la clase de efectos especiales que aparecen en el capítulo 16, por el versículo 31. Cuando uno lo lee, dice, ¿de verdad escribió Moisés el Pentateuco? Alguno pudiera pensar que fue Steven Spielberg quien escribió lo que leemos aquí.

0: Mira, Kimberly, lo que vemos aquí sin duda son hechos. Dios deja bastante claro que lo que pasó dejó a la gente aterrada. No es una figura de lenguaje. La tierra se abrió y ellos descendieron vivos al Sheol, al mundo de los muertos, y fueron sepultados vivos. Te diré una cosa. No es verdad que Steven Spielberg escribió el Pentateuco, pero a lo mejor se lo leyó bastante, porque vemos que los temas de las películas están fundamentados en realidades que llegan al corazón del ser humano con bastante claridad. Y aquí vemos que la radicalidad del mal es castigada de manera severa y fuerte para que impida que otros y las demás generaciones sigan por el mismo camino.
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0: Hoy en nuestra misión 66 estudiamos los capítulos 15, 16 y 17 del libro de Números y hablamos sobre el tema independencia y muerte. Hemos visto cómo la independencia total de Dios por parte del ser humano no traerá felicidad ni autonomía, sino muerte. Y una muerte muy dura, como pasó aquí. Y Johnny, ¿cuál es la gran lección práctica para nuestra vida al terminar este estudio?
1: Es importante la relevancia de la sumisión. Mi querido oyente, no te creas más de lo que eres, pues eres un simple ser humano, eres frágil. Y es importante que aceptes hoy mismo tu necesidad de sumisión a Dios. Sumisión a Dios significa encontrar y descubrir cuál es tu lugar en este mundo. Es encontrar tu misión como alguien que sirve a Dios. Y esa sumisión a Dios significa sumisión a Cristo y también a su palabra. Por lo tanto, eso tiene que ver con que te sometas también al liderazgo espiritual que Dios ponga en tu vida. No es posible que una persona sea cristiana sin tener una relación de mutua sumisión con su hermano en la fe, sumisión a un liderazgo espiritual y sumisión a la propia iglesia de Jesús. Por lo tanto, examina tu vida. Piensa un poco más sobre cómo has estado viviendo y sométete a Dios, a tu iglesia y al liderazgo espiritual constituido, porque esa es la voluntad de Dios para nuestra vida.
0: Es una pena que nuestra misión 66 de hoy llegue a su final, pero volveremos para seguir descubriendo claves para la vida en el libro de Números. Ahora, escucha cómo puedes estar en contacto con nosotros.

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0: Buenas tardes, buenas tardes, buenas tardes, muy buenas tardes, queridos hermanos y amigos. ¿Qué tal? ¿Cómo están? Bienvenidos, bienvenidos a esta nueva emisión de su programa Edificando la Casa de Dios, que es la voz informativa, evangelística y discipuladora de la Iglesia de Dios de la Profecía en Honduras, 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Estoy ya listo con mi hermano Okelí Amador para llevarles una hora de bendición. Pastor Okelí, sea bienvenido. ¿Qué tal? ¿Cómo está?
1: Gracias, mi hermano Pastor Manuel. Estoy muy contento, muy alegre de poder estar una vez más junto a usted en esta cabina radial para poder llevar esta hora de programación. Estoy seguro que el Señor tiene una bendición especial para todos nuestros hermanos que sabemos que están ya atentos de este su programa Edificando la Casa de Dios. Alegre, hermano, cómodo con este clima. Vemos que pareciera, hermano, que va a llover y estamos esperando la lluvia.
0: ¿Cómo no?
1: Estamos esperando la lluvia. Contentos. Un fin de semana, hermano Pastor, cargado, con mucha actividad, pero contentos, repito, de poder realizar la obra del Señor. Es algo maravilloso, es una gran bendición, hermano Pastor, el que el Señor nos haya, número uno, alcanzado para perdón, para salvación, para vida eterna, pero también, hermano, haya puesto sus ojos en nosotros para que podamos ser parte de los muchos que el Señor ha llamado a compartir la palabra del Señor. Me siento muy contento, repito, tuvimos un fin de semana activo, pero alegres de poder realizar la obra del Señor.
0: Bueno, normalmente para los pastores, el fin de semana es, son los días más activos,
1: cierto,
0: más cargados, sábado, domingo, son días bastante fuertes, bastante ajetreados.
1: Es cierto.
0: Y le damos gracias al Señor porque tenemos todavía la fuerza, ¿verdad?, la vitalidad para seguir sirviendo en su obra. Muy bien, queremos invitarle muy cordialmente para que usted sea parte de esta programación interactuando con nosotros. A mí siempre me gusta, Pastor, saber quién está detrás de esa cámara, quiénes están allá al otro lado de los micrófonos. Queremos saber de qué manera este programa bendice, de qué manera este programa edifica su vida. Entonces usted puede comunicarse con nosotros perfectamente. El pastor Okelí nos da los números telefónicos, WhatsApp y todo lo concerniente.
1: Claro que sí. Hermano Pastor, siempre hay un buen grupo de hermanos que continuamente nos hacen saber de que están pendientes del programa y que el programa les bendice. Queremos también decirle a todos esos hermanos que nos los encontramos en los diferentes eventos y nos dicen, yo no escribo, yo no llamo, pero escucho el programa y el programa me es de bendición. Qué bueno, pero como dijo nuestro hermano Pastor Manuel, nos gustaría saber, nos gustaría que nos escriba, ¿verdad?
0: Claro.
1: Que nos haga saber de qué manera este programa es de bendición para su vida.
0: Tenemos la ventaja de que en el Facebook aparecen las personas que están, ¿sí?, siguiendo el programa, no escriben, no dicen nada, pero estamos viendo ahí que fulano, que el hermano, que la hermana, ahí están conectaditos, ¿verdad?
1: Es cierto.
0: Y eso nos alegra también.
1: Claro que sí. Muy bien, entonces usted puede comunicarse con nosotros a través de las líneas telefónicas que son el 2234-6648. Si lo quiere hacer vía texto, entonces puede escribirnos. Número de WhatsApp es el siguiente, 9471-2038. Repito, 9471-2038. Y las líneas telefónicas son 2234-6640, 2234-6648. Le recordamos que restando 10 minutos para las 3 de la tarde, entramos a nuestro segmento de intercesión. Así que comience, escríbanos, haga llegarnos su petición, nosotros le acompañaremos en oración. Así que entonces, háganos llegar su petición.
0: Excelente. Bueno, tenemos en esta tarde saludos. Personas que el día de hoy están recordando la grata fecha de su cumpleaños. Por ejemplo, queremos saludar a mi hermana María Aide Hernández, la supervisora de la región número 6 en el departamento de Olancho, que está pasando por un momento de salud bastante difícil. Estamos orando por hermana María Aide, pero María Aide hoy está de cumple. Así gloria es que hasta su lecho de enfermita, queremos enviarle un cordial y atento saludo, deseándole que muy pronto ella recupere su salud. Hermana María Aide, le apreciamos muchísimo, la amamos mucho, usted es una persona muy, pero muy especial, y qué bueno que tenemos el cuidado de nuestro Dios. También hoy está de cumpleaños la hermana Patti Serrato.
1: Uy, hombre.
0: Yo no sé si Patti escuchará el programa, pero si lo está escuchando, nosotros, sus amigos, le enviamos un saludo.
1: Así es.
0: Le enviamos un fuerte abrazo, deseándole muchas bendiciones de lo alto. Y en la iglesia local, hoy está de cumpleaños también la querida hermana Sara Vanegas. Sara Vanegas es la hija de mi hermano Giovanni. Giovanni y la hermana Mari. Así es que a Sara, que hoy está de cumple, le estamos saludando, le bendecimos de una manera muy especial. ¿Usted no tiene cumpleaños por su zona?
1: No tenemos pastel, todavía no.
0: Todavía no, ¿verdad?
1: Todavía no.
0: Bueno, pero si usted que nos escucha está de cumpleaños el día de hoy, o estuvo de cumpleaños en los días anteriores, o quizá estará de cumpleaños próximamente, le queremos saludar con este canto de Anita Morán.

0: Felicidades, felicidades, muchas felicidades a todos los cumpleaños, que el Señor les bendiga rica y abundantemente. Queremos agradecer ya a todas las personas que se están comunicando a través del Facebook. Qué bueno que ya este Facebook, Pastor Opelí,
1: ¿sí?,
0: está llenándose de comentarios, se está llenando aquí. Qué bueno saber que hay hermanos que están en sintonía. Y me imagino que por el WhatsApp algunas personas también ya ahí están los puntitos verdes, esas son señales, varias señales, dice, de algunos hermanos que están escribiéndonos. Pero tenemos, pastor, algunas notas de interés que queremos compartir.
1: Claro que sí. Como siempre, queremos comenzar saludando a todos los pastores y congregaciones de la Iglesia de Dios de la Profecía a nivel nacional. Queremos hacer extensivo este saludo a nuestro hermano supervisor nacional, nuestro hermano obispo Tony Ali Medina. Queremos bendecir su vida, su familia, su ministerio. Que en el nombre del Señor, esta nueva etapa que el Señor, ¿verdad?, le ha confirmado una vez más para que esté con nosotros, sea una etapa de mucha, pero de mucha bendición.
0: A propósito, ayer estábamos viendo... más bien hoy por la mañana estábamos viendo que anoche fue recibido el hermano en el aeropuerto.
1: Es cierto.
0: Andaba una buena comitiva ahí recibiéndolo y le damos nosotros, a nombre del programa, la más cordial bienvenida a nuestro obispo Tony Ali Medina y a su apreciable familia.
1: Claro que sí. También queremos bendecir y saludar a todos nuestros hermanos supervisores de región, a todos y cada uno de nuestros hermanos regionales, también a nuestros hermanos de zona, supervisores de zona, nuestros hermanos supervisores de distrito, en todos y cada uno de los 18 departamentos de nuestra amada Honduras, donde la Iglesia de Dios de la Profecía está establecida. Bendecimos y animamos a todas las familias pastorales en el nombre del Señor. Quiero también en este momento aprovechar, queremos saludar a todos nuestros hermanos del distrito número 5 de la región número 6 de la zona del municipio de Culmí en Olancho. Qué maravilloso, tuvieron un evento de la familia que se realizó el pasado domingo 23 de agosto y estaba viendo, hermano pastor, unas imágenes. Creo que fue un gran éxito ese evento.
0: Pues fue, fíjese, pastor Okelí, que impactante. Impactante. Andaban alrededor de unas entre 500 y 600 personas.
1: Gloria a Dios.
0: El evento se llevó a cabo en una cancha bajo techo de un instituto, instituto de la comunidad de Dulce Nombre de Culmí, un local grandísimo. Totalmente lleno de sillas y todas esas sillas fueron ocupadas.
1: Gloria a Dios.
0: Gente de pie. Jovencitos, adolescentes que fueron llevados a otra área, niños que fueron llevados a otra área, y el templo estaba, el local estaba lleno totalmente, solo de gente adulta, y fue para nosotros de gran impacto poder estar con los hermanos ahí en Dulce Nombre de Culmí y agradecerles por las finas atenciones que nos brindaron.
1: Qué bueno, fue algo precioso. Creo que la exposición de la palabra ha de haber bendecido a todos los presentes.
0: Cómo no, cómo no. La conferencia del pastor Ricardo Cerrato, Familias para Siempre, y su servidor, que también compartió la palabra del Señor dirigida a los padres de familia. Los hermanos muy receptivos, muy atentos, en los tiempos de alabanza, alaban, en los tiempos de oración, van al altar a clamar.
1: Bueno.
0: Y cuando les toca recibir la palabra, están muy atentos. Así que a todo el ministerio pastoral, a todo el liderazgo, especialmente a los coordinadores.
1: Sí, claro que sí.
0: A los coordinadores, queremos saludarlos en esta tarde.
1: Sí, queremos agradecer a los coordinadores, nuestro hermano Elvin Maradiaga y su familia, el hermano Nelson Mendoza y también su familia. Queremos bendecirles y agradecerles en el nombre del Señor por esta excelente coordinación. Creo que todo salió muy bien. Todo fue planificado de una manera muy excelente. Y como decía nuestro hermano Pastor Manuel, también las atenciones, porque eso es importante también, hermanos, saber atender a las personas que van a servir.
0: Son buenos anfitriones. Nosotros mandamos dos personas, realmente no solo anda el pastor Ricardo y su servidor. nosotros tenemos un equipo,
1: claro,
0: un equipo de apoyo, que siempre vamos a los diferentes lugares donde nos invitan, y ahí va el hermano Denis Zúñiga, ahí va el hermano Ricardo Cerrato,
1: Sergio Matamoros,
0: el hermano Sergio Matamoros,
1: Larry Cruz,
0: correcto, el hermano Larry Cruz, que se ha integrado maravillosamente a este equipo.
1: Denis Zúñiga,
0: sí, Denis, ya lo mencionamos. En esta ocasión me llevé a mi hijo Manuel, que nos bendijo con una linda alabanza, la gente quedó impresionada. El hermano Orlando Rodríguez, el hermano Ignacio Raudales, uh-huh. ¿Para qué? Es un equipo, y faltaron otros.
1: Claro.
0: En esta ocasión no pudieron ir, como el hermano Gustavo Fortín, que siempre es parte de nuestro equipo, de donde quiera que nos invitan, este equipo siempre nos apoya.
1: Y es que no es bueno andar solo, hermano.
0: Correcto.
1: No es bueno, por diferentes razones.
0: Y esperamos en un futuro tenerlo a usted como parte de ese equipo. Antes estaba involucrado, pero por cuestiones de fuerza mayor usted no ha podido. Pero esperamos que un día no muy lejano vuelva.
1: Ahí me quedo haciendo.
0: A la senda.
1: Ahí antiguas. Me quedo haciendo cucharita, hermano. Bueno, en el nombre del Señor, bendecimos a nuestros hermanos del distrito número 5 de la región número 6 de la zona del municipio del dulce nombre de Culmí. Muy bien, queremos también saludar y bendecir a todos y cada uno de nuestros hermanos de la Iglesia de Dios de la Profecía en el barrio Lempira. Queremos invitarles para este día miércoles 26 de agosto. Se estará compartiendo la palabra del Señor bajo el tema El cuidado de Dios en todas las etapas. Uh-huh. El cuidado de Dios en todas las etapas será el tema que estará compartiendo nuestro buen amigo y hermano pastor Ricardo Cerrato. También invitarles para el próximo domingo 30 de agosto, donde se estará compartiendo la palabra del Señor bajo el tema Tiempos de calidad que dejan huella.
0: Qué bonito, ¿verdad?
1: Qué bonito. Tiempos de calidad que dejan huella. Este tema estará siendo compartido por nuestro hermano Ronald Valladares. Les recordamos los horarios de reunión. Los días miércoles a las 6:30 de la tarde y los días domingos a las 9:30 de la mañana. ¿Y dónde está ubicado el templo de la Iglesia de Dios de la Profecía en el barrio Lempira? Bueno, está ubicado una cuadra abajo del Centro Comercial Lempira. Una cuadra abajo del Centro Comercial Lempira está ubicado el templo de la Iglesia de Dios de la Profecía en el barrio Lempira de Comayagüela. Así que si usted que nos está sintonizando, que nos está viendo, nos está escuchando, vive en los alrededores y no tiene un lugar donde congregarse, ahí está. Ahí está la iglesia en el barrio Lempira. Nuestro hermano pastor Ricardo Cerrato, junto a un buen equipo de colaboradores, siempre están ahí, atentos para darle la más cordial de las bienvenidas. También quiero hacer uso de esta nota. La Iglesia de Dios de la Profecía en el barrio El Reparto realizará 3 días de énfasis acerca de la familia. ¿Qué días? Los días 28, 29 y 30 de agosto, bajo el tema Dios, familia y legado. Ahí está. Dios, familia y legado. Ese es el tema. Los días entonces, viernes 28, dice padres e hijos. Mire, padre e hijos estará predicando nuestro hermano Ricardo Cerrato. El sábado 29, comunión familiar. Comunión familiar. Y el domingo 30, luchando por la familia. Ahí estará predicando el pastor de la iglesia local, nuestro hermano pastor Orlando González. Él estará compartiendo. Así que entonces, ya nuestros hermanos del barrio El Reparto tienen esta actividad ya preparada. Creo que nos faltó el horario, pero bueno, nuestros ellos hermanos, ellos manejan perfectamente bien el horario. Muy bien, también la Iglesia Dios de la Profecía en el Carrizal, número 2, estará realizando su Semana de la Familia bajo el tema Metamorfosis. Sí.
0: Mire, ese es el tema. Y las fechas 25, 26 y 27 de agosto.
1: Hoy arranca.
0: Hoy es 25.
1: No. Sí, hoy arranca.
0: Sí.
1: Correcto, hoy arranca. 25, 26 y 27 de agosto en el templo de la Iglesia de Dios de la Profecía en Colonia El Carrizal. Creo que hoy estará predicando nuestra hermana Ana Martínez.
0: Ana
1: Martínez.
0: ¿Serán estos?
1: Muy bien, ahí está, mire. También nuestra hermana, el segundo día estará nuestra hermana Wendy Godoy. Y el tercer día, el pastor de la iglesia local, nuestro hermano pastor Wilmer Girón.
0: Así que saludamos a los hermanos de la iglesia de Dios de la Profecía del Carrizal, porque le están dando énfasis,
1: sí,
0: a la familia. A la familia hay que cuidarla, a la, claro, familia hay que protegerla, hay que luchar por ella. Así que bendiciones a mi hermano pastor Wilmer Girón Godoy por tener este tiempo especial en la iglesia local.
1: Y mire, hermano, que se está aprovechando bien, se está administrando bien. Unos tuvimos la actividad al inicio del mes, uh-huh, otros a mediados, y otros van a finalizar, y otros abarcaron
0: todo el mes.
1: Todo el mes.
0: Correcto.
1: Qué precioso, qué maravilloso. Muy bien. Bendecimos a nuestros hermanos de la iglesia de Dios de la Profecía en Colonia Tiluarque. Les invitamos para el día de mañana, miércoles 26 de agosto, donde se estará compartiendo bajo la palabra del Señor, bajo el tema Un Consejero Familiar. Es el tema que estará compartiendo nuestra hermana Mari Martínez. También invitados para el próximo domingo 30 de agosto, donde se estará compartiendo la palabra del Señor bajo el tema La batalla de alumbrar a otros con el Evangelio. ¡Qué precioso! La batalla de alumbrar a otros con el Evangelio será el tema que estará compartiendo nuestro buen hermano Ignacio Alonso. Él estará compartiendo este precioso tema.
0: Ahí estará el doctor Ignacio Alonso con nosotros. Y con este tema estaremos cerrando el mes de la familia.
1: ¡Qué precioso!
0: En la iglesia de Dios de la Profecía de Tiluarque, que ha sido una tremenda, sí, bendición.
1: Sí.
0: El domingo anterior estuvo el pastor Joel Rosales, pastor, uh-huh, de la iglesia en Las Ayestas, y fue de tremenda bendición para, sí, la gente.
1: Estuve viendo parte y sí, fue algo maravilloso. Qué bueno poder decir no, ¿verdad? Cuando la mayoría dice sí.
0: Exactamente.
1: Qué maravilloso. Bueno, le recordamos los horarios de reunión, los días miércoles a las 6:00 p.m. y los días domingos a las 10:00 a.m. También queremos informarle a todos nuestros hermanos de la Iglesia de Dios de la Profecía en Colonia Tiluarque, el Ministerio de la Familia estará celebrando 9 bodas. Mire,
0: 9 bodas.
1: Este sábado 29 de agosto, en conmemoración del mes de la familia. Las bodas, bueno, habrá boda civil y boda eclesiástica.
0: Correcto, ambas estarán realizando
1: qué
0: en el
1: precioso
0: templo.
1: Qué bueno. La boda civil y la boda eclesiástica. Ahí, como dijo nuestro hermano pastor, en el templo de la iglesia de Dios de la Profecía en Colonia Tiluarque. ¿A qué horas dará inicio? A las 4:00 p.m. A las 4:00 p.m. estamos seguros que será de mucha, pero de mucha bendición. Así que entonces bendecimos y felicitamos a toda la membresía, a toda la iglesia de Dios de la Profecía en Colonia Tiluarque. Bendecimos a la familia pastoral, a todo el liderazgo. Qué bueno, adelante en la obra del Señor.
0: Muy bien, entonces en esta tarde queremos agradecer a las personas que ya nos están reportando a través de Facebook. Solo vamos a citarlas ahí: a Lidia Amador, Denis Zúñiga, Rosinda Rivera. Nos escribe Nelson Rosales, uh-huh, mire, desde Estados Unidos.
1: Sí.
0: Nos dice bendiciones, Dios le bendiga, hermano Nelson Rosales. Gracias por estar en nuestra sintonía. Saludos a Alexis González, uh-huh, Orlando Rodríguez. Ahí está mi hermano Orlando, ah, Rodríguez.
1: Daniel Sosa también, mire, hermano.
0: Ajá.
1: Qué bueno, también está reportando sintonía. Alexis González, ¿verdad? Está invitando a la congregación a las 6:30, dice que son las reuniones.
0: Noche de talentos, hermano.
1: Uh-huh. Hoy invitamos a la congregación de la iglesia de Dios de la Profecía, reparto, a una noche de talentos para nuestro Dios. En punto de las 6:30, dice, mire, que, uh-huh, no falten. Qué bueno. Les invita el Ministerio de Jóvenes, dice. Santiago Alvarenga, mire, también nos está escribiendo nuestro hermano Santiago Alvarenga. Dice, así es, apreciables pastores, Dios les bendiga. Qué bueno, gloria al Señor. Y Jamie Alexandra Maldonado dice, bendiciones.
0: Muy bien, a propósito de Jamie Alexandra Maldonado, a quien conocimos siendo una jovencita adolescente ahí en la Iglesia de Dios de la Profecía de Colonia Las Ayestas, pues fíjese que Jamie, yo le he conocido como una adoradora, una salmista, alaba al Señor, sí, pero no sabía que ya está escribiendo su música y ya tiene grabadas algunas alabanzas.
1: Gloria a Dios.
0: Y precisamente el día de hoy vamos a poner una de esas maravillosas alabanzas que mi hermana Jamie ha escrito y lleva como título Yo y mi casa, pacto de corazón. Así es que saludos a Jamie y quiero que disfruten este tema porque está muy, pero muy lindo.

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1: ¿Qué le pareció el tema de Jamie?
0: Bueno, hermano, usted se me adelantó, hermano. Yo le iba a entregar.
1: Es que yo lo miraba, que me entregaba el mensaje.
0: Yo le iba a entregar.
1: No, comentemos.
0: Claro, yo le iba a entregar, pero previo iba a ser mi comentario. Hermano, qué maravilloso.
1: Está preciosa la alabanza.
0: Está muy preciosa. Bendecimos la vida de nuestra hermana Jamie. Le animamos en el nombre del Señor desde este su programa Edificando la Casa de Dios. Le decimos, hermana, Dios está con usted. Siga adelante. Sabemos de que Dios respalda su ministerio. Y muy pronto.
1: Buenos arreglos musicales, sí. Excelente voz, excelentes coros, excelente letra, sí. Dicción. Bueno.
0: No, muy bien. Y sobre todo, hermano, música que edifica.
1: Exactamente.
0: Música que edifica.
1: Me cuenta Jamie que ella tiene ya varias alabanzas escritas y grabadas. Creo que su propósito es grabar un álbum. Pero aquí estamos en la mejor disposición de apoyar lo nuestro, ¿verdad?
0: Claro, claro que sí.
1: Así como lo hemos hecho hoy, vamos a seguir insertando música de nuestra hermana Jamie Alexandra Maldonado de Varela.
0: Es cierto. Muy bien, entonces, ahora sí, preste mucha atención porque el consejo de la palabra del Señor queda a través de nuestro hermano pastor Manuel Bonilla.
1: Muchas gracias, hermano Kelly. Muchas gracias a todos los hermanos y hermanas que siguen esta transmisión. A los que recién se han integrado, les damos la más cordial bienvenida y queremos de todo corazón que sean edificados y que sean bendecidos. Como estamos en el mes de agosto, que es el mes de la familia, pues los temas que generalmente estamos abordando tienen que ver precisamente con este maravilloso segmento que es la familia. Hoy traigo un tema que lo he titulado Defiende tu territorio. Defiende tu territorio. Así es que ponga mucha atención, querido hermano. Usted que ya se metió a esta empresa que se llama matrimonio, a esta empresa que se llama familia, a usted le conviene escuchar el consejo de la palabra del Señor bajo el tema Defiende tu territorio. Hemos tomado dos versículos de la Sagrada Escritura, los que encontramos en el segundo libro de Samuel, capítulo 23, versículos 11 y 12. En estos versículos se nos habla de un personaje que era parte de ese escuadrón élite que tenía el rey David, a los cuales se le llama los valientes de David. Pues uno de esos

valientes, uno de esos hombres paladines, se llamaba Sama. Dice el texto que Sama era hijo de Ajé, ararita. Y en ese tiempo, los filisteos se habían reunido en Leí, donde había un pequeño terreno lleno de lentejas. Y el ejército israelita había huido de delante de los filisteos. Entonces Sama se paró en medio de aquel terreno y lo defendió y mató a los filisteos. Y dice la palabra, y Jehová dio gran victoria a este personaje que se llamaba Sama. Es muy interesante, mis queridos hermanos y amigos, que en las Sagradas Escrituras, en sus páginas, encontramos historias fascinantes. Encontramos historias extraordinarias, muchas de ellas cargadas de elementos sobrenaturales. Y una de esas épicas historias la encontramos en estos dos pequeños textos que acabamos de leer. La Biblia dice que David tenía un ejército élite que hizo grandes proezas. Y es precisamente en ese ejército que se destacó este varón que se llamaba Sama. Según el diccionario bíblico, el nombre Sama significa asombroso. Y de verdad que este hombre le hacía honor a su nombre. Asombroso, eso significa la palabra Sama o el nombre Sama. El texto que acabamos de leer dice que los filisteos, el pueblo enemigo de Israel en ese tiempo, los atacó y los sitió. Por lo cual, el ejército israelita huyó. Sí, el ejército israelita, al ver la invasión de los filisteos, ellos huyeron. Y al huir, entonces una tropa filistea se apostó en un terreno cultivado de lentejas. ¿Qué eran las lentejas? Las lentejas, querido hermano, era una planta que se daba una vez al año, que era parecida a nuestros frijoles. Significa que lo que los israelitas habían sembrado, lo que los israelitas estaban a punto de cultivar, no lo disfrutaban, no se alimentaban de ello, porque los filisteos venían y se robaban la cosecha. ¿Qué le parece que usted siembre una milpa de maíz y que en esa milpa también siembre una manzana de frijoles? Y esa milpa de maíz y esos frijoles sean su esperanza, sean el alimento que usted tendrá todo el año para usted y para su familia. Pero dice que los filisteos invadieron aquellos territorios, invadieron estos cultivos con el fin de robarse el grano, robarse el alimento. Ese era el alimento para todo el año. Eso representaba el futuro de los israelitas, el futuro de cada familia. Representaba también la sobrevivencia del pueblo de Israel. ¿Y qué iba a hacer Israel si le robaban la comida? ¿Qué iba a hacer Israel si le robaban lo que producía, sus cultivos? Bueno, entonces en ese momento, se levanta este hombre que se llamaba Sama y dice que él se plantó en medio de aquel terreno cultivado de lentejas. ¿Y saben qué hizo? Dice que peleó él solito peleó contra aquella guarnición de filisteos. ¿Y qué cree, hermano? Dice la Biblia que lo venció, los derrotó a todos y que el Señor le dio una tremenda victoria ese día. Por eso les digo que hay algunas historias cargadas
de lo sobrenatural, porque uno se pregunta, ¿cómo es posible que un solo hombre va a vencer a una guarnición? Imagínense que eran 50, que eran 70, que eran 100, una guarnición, era una buena cantidad de soldados. Pero él solo con su espada, es cierto, era uno de los valientes de David, un hombre que hacía proezas, pero lo sobrenatural aquí es que Dios estaba con él. Dios estaba con Sama y entonces Dios le dio una tremenda victoria contra el ejército de los filisteos. Ahora, ¿qué podemos entresacar de esta corta historia? Bueno, podemos entresacar varias cosas. En primer lugar, ese campo sembrado de esa planta llamada lentejas, fíjese que representa a nuestra familia. Ese terreno sembrado de lentejas representa a nuestra familia. La familia representa el futuro de nuestra sociedad. La familia representa el futuro de nuestra nación. La familia representa el futuro de nuestras congregaciones, de nuestra iglesia. Entonces, ese terreno cultivado de lentejas representa a la familia. Los filisteos, por su parte, representan a nuestros enemigos. Enemigos que atacan continuamente, permanentemente a nuestra familia con el afán de destruirla, con el afán de deshacerla, con el afán de hacerla añicos. Satanás tiene puesta su mirada en su familia y en mi familia. El afán de Satanás es destruir a nuestra familia. ¿Y Sama? ¿A quién representa Sama? Pues Sama representa a cada uno de nosotros que como soldados esforzados y valientes debemos defender a nuestra familia, que es el más grande tesoro que Dios nos ha legado. El tesoro mayor que usted tiene, querido hermano que me sintoniza, no es su cuenta bancaria. Su mayor tesoro no es las posesiones terrenales que tiene. No es su casa, no es su mansión, no es su carro o sus carros, no es su empresa, no es su negocio. El mayor tesoro que usted tiene es su familia. Yo le quiero decir una cosa, cuando Cristo venga por su iglesia, todo se va a quedar aquí, Pastor Okelí. Aquí se van a quedar posesiones, aquí se van a quedar casas, aquí se van a quedar cuentas bancarias, aquí se van a quedar títulos. Lo único que nosotros vamos a lograr sacar de esta tierra es a nuestra familia. ¿Por qué? Porque herencia de Jehová es la familia, herencia de Jehová son los hijos. Y una herencia, ¿qué se hace con una herencia? ¿Qué se hace con un tesoro? ¿Lo vamos a disipar? ¿Lo vamos a malgastar? ¿Lo vamos a destruir? No, una herencia se cuida, una herencia se administra de la mejor manera para que se multiplique. Pues nosotros, al igual que Sama, tenemos que luchar valientemente para poder proteger a nuestra familia, que es el mayor tesoro que el Señor nos ha legado. Pero tenemos que reconocer que todos los días y entre más tiempo pasa, nuestra familia está bajo ataque permanente. Sí, la familia está bajo ataque permanente. Las huestes de las tinieblas, las huestes del infierno se levantan todos los días tratando de destruir a su familia y a mi familia. Y en su escalada final, Satanás ataca de forma sistemática y despiadada a cada familia hondureña y a cada familia de la iglesia y a cada familia del mundo. ¿Por qué la ataca? Él la ataca porque sabe perfectamente que la familia es una institución divina. Mire, si hay algo que Satanás odia, es a la familia. ¿Por qué Satanás odia a la familia? Porque sabe perfectamente que la familia es un diseño divino.
La familia nace en la mente y en el corazón de Dios. Y como Satanás odia a Dios, es el archienemigo de Dios, por ende odia también a la familia. Satanás sabe que la familia es el núcleo central de la sociedad, que la sociedad será tan fuerte como lo sea la familia, o que la sociedad será tan débil como lo sea también la familia. Y él sabe que si destruye la familia, destruye pueblos, destruye naciones, destruye iglesias. Porque dígame, Pastor O'Kelly, ¿de qué están conformadas las iglesias? De familias. ¿De qué está conformada la sociedad hondureña? De familias. Entonces él se va al núcleo, él se va al centro, él ataca a la familia, porque él sabe perfectamente que destruyendo a la familia, entonces destruye todo lo demás. Y para concretar sus propósitos de destruir a la familia, Satanás usa varias estrategias. Ponga mucha atención. Satanás utiliza muchas estrategias. Quiero mencionar solamente algunas en esta tarde. La primera estrategia que Satanás usa para destruir a la familia es a través de los sistemas educativos. Sorpresa, ¿verdad? A través de los sistemas educativos. Es trágico que la educación, que por siglos fuera un aliado incondicional de la familia, hoy se ha tornado un gran enemigo de la misma. ¿Y cómo lo comprobamos? Bueno, ¿dónde se comenzó a enseñar acerca de la evolución? ¿No fue acaso en las escuelas? ¿No fue acaso en los colegios? ¿No es acaso en las universidades? Es ahí donde comenzó todo, en el sistema educativo. Se comenzó a negar la existencia de Dios, se comenzó a negar el asunto de la creación para darle paso a la evolución, que usted y yo descendemos de especies inferiores, que hemos evolucionado como el mono, por ejemplo, y llegamos a ser humanos como en la actualidad. ¿Dónde comenzó todo eso? Comenzó en el sistema educativo. ¿Dónde comenzó a lucharse por la abolición de la lectura bíblica y la oración? ¿No fue acaso en las escuelas? Allá en los Estados Unidos, allá por 1962, se levantaron voces protestando que los centros eran eminentemente educativos, que no había que orar ahí, que no había que leer la Biblia ahí, porque se ofendía la religión de otras personas. Y entonces fue precisamente en sistemas educativos donde se comenzó a luchar para abolir la oración y la lectura de la palabra de Dios. Es en el sistema educativo donde se aboga vehementemente por la ideología de género. Esto es tremendo. Es ahí donde se aboga por la ideología de género. Es ahí precisamente donde se le enseña a nuestros muchachitos que no hay dos sexos, que no hay dos géneros, que usted puede ser el género que usted quiera adoptar. Que usted es varoncito, pero no está obligado a, si usted quiere sentirse niña, se puede sentir niña. Y si usted es niña y quiere ser varón, puede sentirse varón. Pues es en el sistema educativo donde se ha generado todo esto. En el sistema educativo se ha enseñado el secularismo, por no decir ateísmo. El secularismo dice, Dios no existe. Dios no existe. Y como no hay Dios, entonces no hay a quien rendirle cuentas. Y como no hay a quien rendirle cuentas, vivamos como nos dé la gana. Hagamos lo que querramos porque no tenemos que rendirle cuentas a nadie porque Dios no existe. ¿Dónde comenzó todo eso? Comenzó en el sistema educativo que originalmente era un aliado de la familia, hoy se ha convertido en uno de sus peores enemigos. Otra estrategia satánica es la de hacer nula la autoridad parental.
si hay algo que Satanás quiere destruir, es la autoridad parental. ¿Y cómo trata de lograrlo? Pues a través de la ausencia, por ejemplo, de la figura paterna. Usted va a una escuela, usted va a un colegio, pregunte por el papá, ¿dónde está? Nunca está. Nunca está. Antes estaba la mamá, pero hoy ni siquiera la mamá está. ¿Y ahora quién va a matricular a un niño? La abuela, el abuelo, el tío. ¿Y qué pasó con papá? ¿Qué pasó con mamá? Bueno, para darle una mejor vida a sus hijos, partieron. Se fueron a buscar el sueño americano, se fueron para Europa, los padres se fueron, dejaron a los niños en manos de otras personas. Y ahora esos niños que van creciendo, van integrando grupos irregulares como maras, como pandillas, como narcotráfico, como prostitución. Y nuestros niños, ¿qué futuro puede tener un niño sin papá y sin mamá? Entonces Satanás está lanzando esas estrategias para destruir a nuestras familias. En tercer lugar, hay otra estrategia que el diablo está usando, y es a través del acoso en el orden civil. Acoso en el orden civil, por no llamarle los políticos. Los políticos, mire, si hay algo que le hace daño a las naciones, son los políticos. Yo no sé cómo hay pastores que andan defendiendo políticos, dice Pastor Oquelí. No entiendo yo cómo hay pastores que defienden a capa y espada a los políticos. Si hay algo que le daña a una nación, son los políticos. Y usted me preguntará, ¿por qué, pastor? ¿Quiénes son los que promulgan leyes ahí en los congresos de las repúblicas? ¿Quiénes son los que promulgan leyes en favor, por ejemplo, de la legalización del matrimonio homosexual? En América Latina, ya casi todos los países, es legal el matrimonio homosexual, el matrimonio igualitario. ¿Y quién dio el visto bueno para que esto se hiciera una realidad? Los políticos, a través de leyes en favor de matrimonio homosexual, legalizando adopción de niños por homosexuales, legalización del aborto, quitarle los niños a los padres y llevarlos a hogares de acogida, que al final no son más que grandes redes de prostitución. Sí, grandes enemigos tiene la familia, como los políticos. ¿Y qué decir de la coerción de la libertad de expresión? A través de los medios de comunicación, usted dice algo que les ofenda, ya lo demandan. Pero ellos perfectamente pueden gritar a los cuatro vientos a través de los medios de comunicación que las personas pueden ser homosexuales. ¿Qué es lo que están viendo nuestros niños en las películas infantiles de Disney, por ejemplo? Dos varoncitos besándose, dos niñitas besándose. ¿Y qué es lo que está viendo el niño? Que eso es normal. Entonces los medios de comunicación, ellos perfectamente pueden hacer de las suyas, pero cuando usted predica el evangelio, predica la palabra, hasta lo escapan de demandar. ¿Qué debemos hacer? Cristianos, padres de familia, ¿qué debemos hacer? Como Sama, así como Sama se paró firmemente y defendió su territorio cultivado de lentejas, nosotros hoy debemos también pelear fieramente, firmemente por nuestras familias, que son el presente y el futuro de nuestras naciones. Levantémonos y peleemos por nuestra familia usando las armas que Dios nos ha dado. Primera arma, la palabra de Dios. La palabra de Dios. La palabra de Dios es viva y eficaz y más cortante que toda espada de dos filos. Segunda arma,
la oración, hoy más que nunca, Pastor Okelí, Pastor Wilson, tenemos que estar orando por nuestras familias, cubriendo a nuestras familias, como dice Pablo en Efesios 6:18, orando en todo tiempo, con toda oración y súplica en el Espíritu, y velando en ello con toda perseverancia y súplica por todos los santos, que incluye a toda nuestra familia. Y lo más importante, conducirlos al refugio seguro. Conducirlos al refugio seguro. ¿Y quién es el refugio seguro? El refugio seguro se llama Jesucristo. Todos nuestros niños desde muy chiquitos tienen que conocer a Jesucristo como su Señor y como su Salvador. Cuando aquel carcelero sacó a Pablo y a Sila, les preguntó: señores, ¿qué tengo que hacer para ser salvo? Ellos le respondieron: cree en el Señor Jesús y así tú y tu familia serán salvos. Concluyo con este pensamiento. Queridos hermanos, toda posesión de valor que usted tenga se va a quedar aquí en la tierra. Empresas, casas, carros, cuentas bancarias, ganado, todo se va a quedar. Lo único que usted podrá llevar con usted será su familia. Por tanto, luchemos como soldados de guerra, así como Sama, por nuestras familias. Amén.

0: bien, como soldados de guerra vamos a orar. Vamos a orar. Tenemos peticiones, Pastor O'Kelly.
1: Claro que sí, queremos comenzar orando por nuestra hermana pastora, nuestra hermana María Aide. Vamos a orar, Padre, en el nombre poderoso de Cristo Jesús. Señor, venimos delante de su presencia.
0: Sí, Señor.
1: Nos unimos, Señor, en clamor.
0: Te adoramos
1: por nuestra hermana María Aide, Señor.
0: Te bendecimos.
1: Nos unimos, Señor, y le presentamos la vida, Señor, de su
0: sierva.
1: Mira
0: mi hermana, Padre.
1: Señor, Padre,
0: trae restauración.
1: Mira esa operación a la cual fue sometida, Señor.
0: Trae restauración al cuerpo de mi hermana.
1: Sea usted, Señor, fortaleciéndole,
0: Señor, nombre,
1: Padre,
0: que sobre todo nombre.
1: Permitiéndole, Señor, una recuperación saludable, Padre. Gracias, Señor. Gracias por esa intervención en su debido momento, Padre.
0: Gracias.
1: Jesús, bendecimos la vida de nuestra hermana María Aide. La bendecimos. Bendecimos, Señor, en el nombre de Jesús. También, Señor, oramos por nuestra hermana Yolibet Barahona, nuestra hermana Yoli. Padre, en el nombre poderoso de Jesús. Señor, mire su condición, Padre. Se la presentamos una vez más, Padre, en el nombre de Jesús, para que sea usted obrando.
0: Amén.
1: Señor, tocando todas esas áreas, Señor, afectadas, Padre. Señor, que un milagro, Señor, pueda obrarse, Señor.
0: Amén.
1: En la vida, Señor, de nuestra hermana Yolibet.
0: Amén.
1: Padre.
0: Gloria a Dios.
1: Señor, en el nombre de Jesús, que ella pueda levantarse, Señor, y poder testificar de su maravilla, Padre, en el nombre poderoso de Cristo Jesús, Señor nuestro. Gracias porque nos permite orar por nuestras hermanas, Padre, en el nombre de Jesús.
0: Oramos, Señor, para que tú levantes hombres y mujeres de guerra en la familia. Hombres y mujeres que se paren como Sama, que se planten como valientes, que luchen por sus matrimonios, que luchen por sus hijos, que luchen por sus hijas. Señor, que puedan proteger cada familia hondureña. El diablo quiere destruir, pero tu palabra dice que tú has venido a dar vida y a dar vida en abundancia.
1: Vamos a orar por nuestro hermano pastor, que se encuentra atravesando un momento difícil. Dice que las críticas, ¿verdad?, le han golpeado, que hay quienes están y le gritan, que dudan de su llamado pastoral. Padre, oramos, Señor, en este momento, Señor.
0: Amén, amén.
1: Oramos por nuestro hermano, Señor. Padre, para que haya una afirmación, Señor, en su vida, Padre, en el nombre poderoso de Cristo Jesús, que sus convicciones sean afirmadas, Padre. Señor, sea usted obrando y que su Espíritu Santo, Señor, traiga convencimiento a su vida, Padre.
0: Amén.
1: Que independientemente de los cuestionamientos o señalamientos, Padre, como se nos predicaba a través de nuestro hermano pastor Manuel, Señor, que él se convierta, Padre, en un guerrero, Padre, y que pelee en su territorio.
0: Uh-huh. Amén.
1: Donde usted lo ha colocado, Padre, en el nombre poderoso de Jesús. Bendecimos la vida de nuestro hermano pastor.
0: Bueno, estamos ya a punto de terminar, ya nuestro tiempo se acabó, pero no quiero irme, Pastor O'Kelly, sin decirle a este hermano de Olancho, si dudaron de Pablo.
1: Correcto.
0: Criticaron el ministerio de Pablo.
1: Sí.
0: Han criticado el suyo, han criticado el mío. Sí. Pastor, estos son gajes del oficio.
1: Sí.
0: Usted no le ponga mente, usted preocúpese por serle fiel al Señor, predicar su palabra, vivir una vida de santidad, dar un buen testimonio. Y lo demás, el diablo siempre va a hablar. El diablo siempre va a criticar y va a usar personas para tratar de destruirlo.
1: Es cierto.
0: Así es que vamos, sigamos adelante en el nombre de Jesús. Queremos agradecer al hermano Wilson Licona, que ha estado con nosotros hoy en ausencia de nuestra querida hermana Jackie Espinal, que está cuidando a su mamá recién operada, a quienes saludamos en esta tarde. Gracias a Pedro Durán por habernos ayudado en multimedia. Gracias, Pastor O'Kelly Amador, su hermano y servidor de siempre, Manuel Bonilla. Les invitamos para el próximo jueves, siempre a las 2 en punto de la tarde. Entre tanto que ese momento llega, nosotros les decimos muchas gracias y que el Señor les bendiga.
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0: tardes y bendiciones a todos ustedes que nos escuchan a esta hora de la tarde, cuando se marcan las 3:17. Les saluda Francis García, muy bien acompañada con nuestro hermano y compañero y también pastor Wilson Licora.
1: Buenas tardes, Dios les bendiga a nuestros amados oyentes, a todo el auditorio a esta hora, 3:17. A esta hora fresca, hoy ha sido un día fresco en varios lugares. También se han hecho presente la lluvia.
0: ¿En serio?
1: Algunos departamentos ya nos van a reportar nuestros amados oyentes dónde llovió o dónde está lloviendo el día de hoy. Día también de cumpleañera, la maestra titular. De cumpleaños el día de hoy. Hoy ha sido homenajeada,
0: sí,
1: agasajada,
0: sí.
1: Ha tirado la casa por la ventana
0: y todavía lo sigue
1: la
0: haciendo.
1: La festejada, la ojomeniado, no, de todo un poco. Habrá en este programa, le traigo un tema también el día de hoy, interesante. Vamos a ver qué dicen nuestros amados oyentes, si les ha pasado o no les ha pasado. Pero todo sucederá en el transcurso de estas 2 horas.
0: Así es, como usted ya lo mencionó, pastor, hoy tenemos una cumpleañera. Lastimosamente ella está de vacaciones, pero para ella no, porque ella es feliz estar de vacaciones, pero lastimosamente para nosotros que no podemos compartir con ella, pero hoy tuvimos una excepción, nos vino a visitar.
1: Nos vino a visitar por acá. Mientras,
0: rapidito nos dio acá un saludo rapidito y tuvimos la oportunidad de poder abrazarla, de poder decirle feliz cumpleaños.
1: Sí.
0: Así que si nos va escuchando, quizás ahí en el automóvil, le decimos feliz cumpleaños en público en este programa, que ella es parte de este programa de Melodías de Bendición. Entonces, por lo tanto, todo aquí el alumnado y nosotros nos unimos a esas felicitaciones y le invitamos a usted que allá en la página de Facebook está una publicación con respecto al cumpleaños de ella, entonces que le pueda dar sus felicitaciones allá para que ella personalmente lo pueda leer.
1: Sí, vayan a la página de Facebook, a la página de HRBC, la Voz Evangélica de Honduras, y ahí coloque el saludo para la cumpleañera del día de hoy, que yo sé que ustedes, como dicen allá en mi pueblo, es que a mí me requieren.
0: Y a Patty es una de las que requieren. Es una de las que quieren, así que vaya a dejarle su mensaje con mucho cariño y todas esas palabras bonitas que uno cuando está cumpliendo años, le encanta leer esos comentarios. Y fíjese que el cumpleaños, pastor, es uno de los días en el cual las personas no esperan, pero al menos se sienten alegres, se sienten felices, se sienten también consentidos que alguien les diga una palabra bonita.
1: Sí. Aunque hay personas que se sienten tristes.
0: También.
1: Porque hay personas que no aceptan la edad que tienen, eso es una realidad en muchas personas. Se ofenden que les pregunten la edad o decir la edad, eso es una realidad, ¿verdad? Pero en el transcurso del tiempo uno se da cuenta de que es una bendición cumplir un año más, amanecer un día más y tener los años que el Señor nos ha regalado. Es una bendición, no es una carga, sino que es una bendición, así de que si usted es de las personas que se enoja cuando le preguntan cuántos años está cumpliendo, o que no le gusta decir, o que se siente viejo, vieja, y por eso poco le agrada de que le pregunten cuántos años tiene, recuerde que es una bendición.
0: Es una bendición, y hay personas, pastor, que incluso no les gusta el día de su cumpleaños.
1: ¿Sí?
0: Dice, ay, no, es un día más, dice. No, ¿cómo va a ser un día más? Si el Señor Jesús lo creó ese
1: así
0: día,
1: es,
0: pensó
1: es
0: en usted, y aún ese día él ya lo tenía destinado para que usted naciera. ¿Cómo va a ser un día cualquiera?
1: Es una nueva oportunidad para seguir celebrando la vida.
0: Exacto. hay que ser felices y ser agradecidos con el Señor cuando cumplimos años. ¿A usted le encanta cumplir años?
1: Pues sí, sí, verdaderamente, de que en el transcurso del tiempo, como yo era de las personas que poco le ponía atención,
0: ajá,
1: a los cumpleaños, también parte uno de el contexto,
0: sí,
1: cuando a uno no le celebrar, bueno, aunque no todos, pero en mi caso, a mí no me celebraban el cumpleaños, reventar una piñata, o que lo sacaran a comer, o estrenar una mudada, no,
0: o que le hicieran
1: eso,
0: la comida
1: eso
0: favorita,
1: nunca pasó.
0: Que le hicieran la comida favorita.
1: O que nos hicieran la comida, no, eso nunca pasó en mí, eso nunca pasó en mí, ¿verdad? Y por eso, quizás por eso en algún momento yo, el cumpleaños era como un día común
0: normal
1: y corriente, como un día más, pero ya cuando fui creciendo me di cuenta de que es una bendición cumplir un año más, porque el Señor nos permite un año más estar en esta tierra para a gozar de sus bendiciones, para ser de bendición a otras personas, para estar con los seres queridos, para estar con la familia, verdaderamente que es una bendición, así de que a seguir cumpliendo los años que el Señor quiera, pues.
0: Hasta cuando el Señor nos permita estar por acá. ¿Y será que a nuestros hermanos les gusta que les celebren el cumpleaños, que les gusta que les pregunten qué edad tiene? A mí no me ofende, a mí me encanta decir los años que tengo y me siento muy orgullosa también de saber cuánto, hasta dónde he llegado y cuántos años tengo. Yo me siento feliz cuando me preguntan. ¿Y usted no dice la edad que tiene?
1: Sí, sí, claro que sí, sí.
0: ¿Cuánto?
1: 42 alegrías.
0: Y feliz,
1: voy a cumplir,
0: ¿verdad?,
1: ahorita el 7 de septiembre.
0: Va a cumplir 42
1: 42 alegrías. Era el año de 1984. Cuenta la leyenda que nací por la mañana a la orilla del río Verbena de Maromé, Flores de Mimé. ¿Ah? ¿Sabe usted cómo se llamaba quien partió a mi mamá? Ella se llamaba Tiranga. Ya bien, Tiranga. Sé de que no era el nombre de ella, ajá, ¿verdad? Pero así le decían a ella. Y en una de esas fui a conocer el lugar, porque siempre me decían de que había nacido a la orilla del río. Entonces me fui a conocer la casa donde nací, ¿verdad? Y que no solo yo, sino de que también una tía mía también allí nació, y efectivamente está a la orilla del río. Es un bordo y abajo pasa el río. Y pues doña Tiranga no la pude conocer, ¿verdad? Pero sí conocí la casa.
0: Bueno, mire, pero tuvo un poco de historia por ahí.
1: Es correcto,
0: ¿tuvo
1: sí.
0: Tuvo un poco
1: sí
0: de historia. No, hombre, qué bueno saber un poco de esta historia. Y bueno, ya le vamos a dar lectura a los mensajes que ya hemos recibido. Mire, pastor, ya tenemos por aquí varios mensajes y le invitamos a usted que si no nos ha escrito, que hoy es un buen día para que nos pueda escribir y para que se pueda matricular en esta escuelita de bendición al 94-71-20-38. Que ese relajo que tiene ahí.
1: Todo, ¿verdad? Es cierto, hombre. Es cierto, se escucha todo este molote que estoy haciendo aquí.
0: Sí, no. Me va a dejar sin tímpanos.
1: Sin tímpanos.
0: Saludamos por acá a la terminación 86. Saludos a las 3 de las 3, aquí sobre ruedas. Dice por acá nuestro hermano Ramón Robles. Nosotros le decimos el RR del Salvador. Porque
1: el RR del Salvador, saludos.
0: Aquí está la hermana Fredis Binda. Bendiciones, un gran saludo, dice por acá. Y feliz cumpleaños a Pati. Que Dios le bendiga siempre y le permita cumplir muchos, pero muchos años más. Bueno, hermana Fredis Binda, allá a la publicación que está allá en HRBC, la Voz Evangélica de Honduras, vaya a escribirle un mensaje lindo a la hermana Pati, que ahí seguramente ella le va a dar lectura por ahí. Saludos también por acá al hermano Elvis. Que Dios me la bendiga, hermana Francis. ¿Cómo está? Ya estamos presentes. Y muchas felicidades, dice por acá. quieren mucho a la hermana Patty, mire por acá.
1: Sí. Bueno. Es que la titular, recuerda.
0: No, claro, claro, hay historia ahí.
1: Hay niveles.
0: No, definitivamente. Saludos por acá, la terminación 7475. Bendiciones, muy buenas tardes, les saluda Cristian desde la ciudad de Siguatepeque, como siempre saludando. Mire, yo creo que él, no sé, ¿qué pensará usted, pastor?
1: No, es uno de los fieles oyentes.
0: Sí, definitivamente.
1: ¿Verdad? Fieles oyentes, y como dice él, que la gracia de nuestro Señor.
0: Hermano Cristian, ¿de dónde nos conocemos, hermano Cristian?
1: Dice que la gracia de nuestro Señor Jesucristo le acompañe siempre. Y también muchas bendiciones y éxitos a sus acompañantes. Me Saludes. Complace con alabanza, por favor.
0: Esos
1: Marvin Flores.
0: ¿De Marvin Flores?
1: Marvin Flores, dice ahí.
0: La alabanza de Marvin.
1: Sí, la alabanza de Marvin Flores.
0: No, pero
1: sí.
0: Mire que esa gracia y esos éxitos le van a alcanzar a ustedes, pastor, porque ahí dice acompañantes.
1: A sus acompañantes.
0: No, claro, le van a alcanzar.
1: Sí, sí, así es.
0: ¿Será
1: así
0: que
1: es.
0: Nos conocemos? Yo seguramente es. Nos hemos cruzado en
1: probablemente,
0: algún lado.
1: Probablemente.
0: Saludos también por acá a la hermana María Domínguez, que nos ha mandado una nota de voz por aquí. Le escuchamos. No, es que aquí me dejaron activado.
1: Bueno. ¿Qué pancho?
0: ¿Qué pasó por acá?
1: ¿Qué pancho?
0: Por aquí ahora sí le escuchamos a la hermana María. Dios le bendiga.
2: Que el Señor Dios Todopoderoso me les bendiga a todas allí, queridas hermanas. Pues aquí, bendito sea el Señor que nos ha dado un día más de vida. Amén. Pues tenemos el privilegio de poder escuchar a esa bella emisora, ese programa, y gracias a Dios por todo, porque el Señor es el que pone allí esas personas privilegiadas de dirigir ese programa, y les deseo una feliz tarde. Este audio solamente es para saludarles y que el Señor me la...
0: Seguimos, hermano Cristian.
1: Dice que la gracia de nuestro Señor Jesucristo le acompañe siempre, y también muchas bendiciones y éxitos a sus acompañantes. Me
0: Saludes.
1: Complace con alabanza, por favor.
0: Esos
1: Marvin Flores.
0: ¿De Marvin Flores?
1: Marvin Flores, dice ahí.
0: La alabanza de Marvin.
1: Sí, la alabanza de Marvin Flores.
0: No, pero
1: sí.
0: Mire que esa gracia y esos éxitos le van a alcanzar a ustedes, pastor, porque ahí dice acompañantes.
1: A sus acompañantes.
0: No, claro, le van a alcanzar.
1: Sí, sí, así es.
0: ¿Será
1: así
0: que
1: es.
0: Nos conocemos? Yo seguramente es. Nos hemos cruzado en
1: probablemente,
0: algún
1: probablemente.
0: Saludos también por acá a la hermana María Domínguez, que nos ha mandado una nota de voz por aquí. Le escuchamos. No, es que aquí me dejaron activado. Bueno.
1: ¿Qué pancho?
0: ¿Qué pasó por acá?
1: ¿Qué pancho?
0: Por aquí ahora sí le escuchamos a la hermana María. Dios le bendiga.
2: Que el Señor Dios Todopoderoso me les bendiga a todas allí, queridas hermanas. Pues aquí, bendito sea el Señor que nos ha dado un día más de vida. Amén. Pues tenemos el privilegio de poder escuchar esa bella emisora, ese programa, y gracias a Dios por todo, porque el Señor es el que pone allí esas personas privilegiadas de dirigir ese programa, y les deseo una feliz tarde. Este audio solamente es para saludarles.

0: activado.
1: Bueno. ¿Qué pancho?
0: ¿Qué pasó por acá?
1: ¿Qué pancho? ¿Qué pancho?
0: Por aquí ahora sí le escuchamos a la hermana María. Dios le bendiga.
2: Este Señor Dios Todopoderoso me les bendiga a todas allí, queridas hermanas. Pues aquí, bendito sea el Señor que nos ha dado un día más de vida. Amén. Pues tenemos el privilegio de poder escuchar a esa bella emisora, ese programa, y gracias a Dios por todo, porque el Señor es el que pone allí esas personas privilegiadas de dirigir ese programa. Y les deseo una feliz tarde. Este audio solamente es para saludarles y que el Señor me las bendiga, me las guarde y me las protege siempre, y que sea el Señor dándoles más sabiduría y entendimiento. Es un programa muy edificante para nuestras vidas, y gracias al Señor que podemos escuchar la palabra, los mensajes y todo. Pues gracias al Señor y a ustedes, que el Señor les ha dado ese hermoso privilegio. Que el Señor me la siga bendiciendo cada día más y más. Bendiga al Señor su vida, la de su familia. Y feliz y bendecida tarde. Les escucho aquí en la Rivera Hernández.
0: Saludos a nuestra hermana María desde la Rivera Hernández.
1: Está bien conectada ahí con Tomás Ocampo al fondo ahí.
0: Por acá, ¿sabe quién nos saluda por acá?
1: A ver, no.
0: No sabe. No creo yo que no sepa.
1: Ah, de Siguatepeque.
0: No, el hermano Aníbal desde la Arada.
3: Bendiciones, hermanos, de las 3 de la tarde por ahí, en cabina de la Voz Evangélica de Honduras. Aquí estamos, ya en sintonía del programa Melodías de Bendición. Saludos ahí para el pastor Wilson.
1: Gracias.
3: Para la hermana Jackie, para la hermana Patti, para la hermana Francis. Y para el hombre también de Siguatepeque. Y quiero escuchar una alabanza, ¿sí? Esta alabanza, No Voy Deprisa, ¿verdad? La quiero escuchar, ¿verdad? Pero aquí estoy en casita, ella que está un poquito afectadito de salud, pero aquí estamos, ¿verdad? Y así que retornamos los micrófonos a la Voz Evangélica de Honduras. Bendiciones.
0: Muchísimas gracias a nuestro reportero de la Arada, Santa Bárbara.
1: Ay, hombre, nuestros sí. Amados oyentes. Bueno, esta es la hora de que cante el gallo.
0: Ah.
1: Sí, a esta gallo. Hora, oiga usted, oiga usted. A esa hora canta el gallo usted.
0: Ahí está. No sabía, ¿usted tiene algún gallo por allá en la parte de atrás de la radio?
1: Sí, ahí está el gallo.
0: No nos había contado.
1: Y al cantar el gallo a la medianoche, nadie lo sabe, nadie lo supo.
0: No, hombre, cuénteme la historia de ese gallo que no sabía hasta ahora lo escucho.
1: Mire, es historia de ese gallo. No, se la debo. Tenemos las y 30.
0: Nos vamos a una pausa y ya regresamos con mucho más de Melodías de Bendición.
4: En HRBC le damos la hora. En HRBC, las 3:32 minutos. Tiempo de bendición.
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0: Ser padre o madre implica tener a un grupo de pequeñas personas mirando con sus ojos bien abiertos el espectáculo que ofrecemos día a día. La manera en la que actuamos al sobrellevar las dificultades de la vida puede darles un ejemplo de cómo superar las propias en el futuro. Esto no implica ocultarles a los hijos nuestro dolor al enfrentar las crisis que vivimos, sino más bien modelarles cómo usamos nuestros recursos emocionales, mentales y espirituales para sobrellevar la dificultad. Los padres enseñamos con nuestro ejemplo a tener una actitud de fe y un pensamiento sereno y positivo ante la prueba. Con el paso de los años, nuestros hijos habrán aprendido a confiar en Dios, a mantener viva la esperanza y a tener la mejor actitud ante la vida. Le habla Sixto Porras de Enfoque a la Familia.
1: Visite enfoquealafamilia.com.
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0: Continuamos cuando se marcan las 3:50. Qué rápido vamos avanzando el día de hoy, pastor. Definitivamente esto, los días se van rápido. El tiempo se ha acortado.
1: Amén, amén, amén. Amén, amén, amén.
0: Y seguimos dándole lectura a sus mensajes que recibimos al 9471-2038. Saludamos por acá al hermano Edgardo desde Siguatepeque. Bendiciones, hermano, ¿cómo está?
2: Siguatepeque, siempre aquí escuchándole sobre ruedas, aquí activado con la voz evangélica de Fura. Saludo para nuestro hermano de las María Santa Bárbara, que Dios lo bendiga y lo guarde donde quiera que él esté. También me complace ahí con aquel himno de Jeremías, profeta inspirado. Saludo para todos los oyentes de HRBC.
0: Pero ya lo escuchamos eso, hermano Edgardo. Espero que lo haya disfrutado. Bendiciones. A mi hermana Telmita Cruz, desde Gracias Lempiras.
3: Buenas tardes, hermano Wilson Icona, pastor de pastores de ahí, de Tegucigalpa, y la hermana Francis.
0: Hola.
3: Mujer dinámica, sierva del Señor, licenciada, profesora, y todo tiene ella. Muy ágil y muy inteligente. Aquí escuchando melodías de bendición. Siempre, siempre. Aquí con mi nietecita Lizeth Cedillo. Quiero que me coloque la alabanza Mi Hogar de Olvin García.
0: Saludos, hermana Telmita, qué especial por sus lindas palabras. Digo yo, gracias Lempiras. Lempiras son los que quiero, pero es Lempira, Lempira. Bendiciones, hermana Telmita, y para su nietecita que está bien acompañada.
1: Voy.
0: Démosle.
1: Hola, buenas tardes. Quiero una alabanza. Se llama Jesús de Olvin García. Un saludo para todos los que escuchan este bendecido programa, fieles oyentes aquí en Lempira. Atentamente, Gloria Beth, feliz tarde, muchas felicidades para la hermana Patti, que le regale muchos años más de vida. La hermana Sandra Paz, happy birthday a la hermana Patti, Dios me le regale muchos años más de vida. Saludos para usted también y muchas bendiciones. Saludos a nuestro querido hermano Arcadio Carrasco, el hombre de la cama número 11. Solo que en esta ocasión dice: Dios les bendiga, amados hermanos. Muchas bendiciones. Saludos para la cumpleañera Patti Cerrato. Extensivo un saludo para todos los que están en cabina y a todos los fieles oyentes de HRBC, la voz evangélica de Honduras. Y ahí el canto dice: dos audios a continuación.
0: Saludos. Por acá vamos a cargarlo. Por acá, aquí estamos, de la terminación 81.
4: Buenas tardes, hermanos, que Dios me bendiga grandemente.
1: Amén.
4: Les mando un saludo desde aquí de La Ceiba. Mi nombre es Juan Carlos Mesa. Soy fiel oyente de la emisora La Voz Evangélica. Antes estaba en Tegucigalpa, allá lo escuchaba, ahora estoy en Ceiba y aquí lo sigo escuchando. Quisiera que me pusieran, que me cumplan con la alabanza El Pasito de la Victoria.
1: Gracias de nuestro.
4: Ahorita está lloviendo aquí en La Ceiba, Atlántida. Está refrescando un poquito.
1: Primer reporte que nos dicen que está lloviendo en La Ceiba. Estaba viendo algunos videos de algunos agricultores que salían a brincar.
0: De la alegría.
1: De la alegría porque está lloviendo, porque hay muchos lugares donde todos los cultivos se perdieron, sí. Y como todos sabemos, afuera, en los pueblos, en las aldeas, caseríos, montañas, se sostienen de frijoles, tortillas, arroz, el mínimo,
0: maíz,
1: el plátano, la huerta que tienen ahí. Y pues me impactó muchísimo ese video, ver cómo brincaban, cómo saltaban de alegría y se tiraban al suelo de alegría porque estaba lloviendo. Por eso les hacía la consulta a nuestros amados oyentes: ¿dónde está lloviendo? ¿Dónde ha llovido? ¿En qué lugar? ¿En qué departamento? Para tener en cuenta eso, y pues da mucha alegría que esté lloviendo ya en algunos departamentos.
0: Hay que seguir orando para que siga lloviendo a nivel nacional. Amén. Y que sea una lluvia que sea calmada, una lluvia que no vaya a poder descontrolar o vaya a causar desastres, sino que sea una lluvia necesaria, esa lluvia que va a abastecer los ríos, aquellas fuentes, aquellas represas y fuentes que definitivamente nosotros ocupamos. ¿Quién puede vivir sin agua, pastor?
1: Sí,
0: usted no. Se puede vivir un día sin bañarse.
1: Como popularmente se dice, Podemos vivir sin energía eléctrica, pero
0: sí, sin agua es difícil. No, mire, no, que cuando agua. Yo miro que ya no hay una semana y está vacía la pila de mi casa, ya no cocino mejor. ¿Qué digo yo? No hay agua. Y usted sabe que uno gasta agua cuando cocina, sí. Que tiene que lavar el traste, que tiene que lavar las verduras, que tiene que lavar la carne. No, digo yo, no, sí. Mejor no cocino.
1: Yo veo, es así como que un poco.
0: Como una excusa. No, yo fíjese que así le digo a mi papá, y yo sé que me está escuchando mi papá. Cuando no hay agua, yo le digo, no, pa, hoy no voy a cocinar.
1: Ay, pero es papi, pues sí, hijita mía, no, querida, claro. Preciosa.
0: La bendición, pues.
1: Que mi chichi, está bien, chichi.
0: Saludos por acá al hermano Joelito. Bueno, a Joelito, muy buenas tardes, hermanos pastores. Dice, por, no, ese es el mensaje del.
5: Buenas tardes, hermano Francis. Hola. Dios bendiga, hermano Wilson y hermano Francis, bendiga. Aquí estamos, presentes en sintonía de Melodías de Bendición. Aquí estamos descansando en la hamaca y estudiando ya para mañana los otros exámenes. Que vamos a terminar la semana de exámenes el viernes. Aquí estamos siempre en sintonía. Y si me pueden complacer, por favor, con el canto Un grano de arena de María y Marta. Y felicidades a nuestra hermana Patti, que está de cumpleaños. Que Dios le regale muchos años más de vida y le conceda los anhelos de su corazón. Feliz tarde, hermanos, y Dios le bendiga.
0: Bendiciones, Joelito.
1: Estudiar, Joelito, porque los exámenes están pesados.
0: Sí, a estudiar para poder sacar un 100. Por acá está la hermana Rosita, pastor.
1: Nos dice, buenas tardes, queridos hermanos, Francis y Wilson, Licona, Dios les bendiga grandemente aquí escuchando el programa Melodías de Bendición. Un abrazo fuerte y muchas gracias por sus palabras. Les quiero mucho. Saludos a todos los oyentes.
0: Saludos también por acá a la hermana María Elena. Bendiciones aquí, pues, deseándole un feliz cumpleaños a Patti, que se lo vamos a compartir por acá. Bendiciones, gracias. También por acá el hermano Elvis. A todos los queremos, hermano Wilson. Siempre escucho su programa por la mañana, nos dice el hermano Elvis.
1: Gracias, hermano. Dios me le bendiga.
0: También por acá está la hermana Juanita Gallardo. Dios me la bendiga, hermana Juanita.
6: Buenas tardes, hermano y hermana. Le deseo una feliz tarde y que el Señor lo bendiga y lo guarde en el resto de este día. Me gustaría escuchar la alabanza de Paredes.
0: Solo las paredes de mi habitación.
1: ¡Ay, hermano! No, si es que anda. On fire, encendida la hermana.
0: No, pastor, on fire. ¿Escucharon eso del pastor? On fire.
1: ¡Juaco! Como dicen.
0: Saludos por acá, la terminación 14. También felicitando a la hermana Patti. ¿Será que es un video para la hermana Patti?
1: Será.
0: Sí, es un video para ella.
1: Será.
0: Ahí se lo ahí vamos está, a compartir a la hermana Patti.
1: Muy bien.
0: Por acá también tenemos un mensaje de la terminación 13 del hermano, pues no tiene nombre por
1: Elvia
0: acá.
1: Elvia Rivera.
0: Ah, bueno, saludos a la hermana Elvia. Dios me la bendiga. Quiero un canto de Oscar Medina, nos dice por acá. Bueno, pastor, ya nos vamos a ir casi a la pausa, pero yo sé que usted tiene una pregunta por acá. Trae una pregunta o un tema a discutir.
1: Ajá.
0: Cuéntenos para que podamos desarrollarlo
1: después de la pausa. Ajá. Muy bien. La consultita que le tenemos el día de hoy: ¿a usted donado sangre alguna vez? Cuando en su familia ha habido alguien que está enfermo, que lo van a operar y que necesita una pinta de sangre, su familia le da la pinta de sangre, o casi siempre recurre usted a una amistad, a un amigo, un vecino, a un militar, a un policía, porque nunca hay en su familia que pueda donar sangre. ¿Será usted de las personas que dice, ay, es que la aguja es muy grande, me da mareo, yo no puedo, estoy muy flaquito, estoy muy gordo, soy chaparrito, soy muy alto, soy negrito, soy blanquito, no tengo dientes, ya se me cayeron las canas, por eso no puedo donar sangre? Todo eso lo vamos a ver y espero sus mensajes. ¿Sí? Si usted es de las personas que dona sangre, o es de las personas de que casi siempre dice que no A pesar de que se le necesite, a pesar de que, bueno, sabiendo que usted es familia de quien necesita la sangre y aún así no puede donar. ¿Qué le parece si nos dice después de la pausa?
0: Ya regresamos.
7: En HRBC, las 4. 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

0: Puede que usted piense que las historias bíblicas son para niños, pero siempre hay una historia detrás de la historia que nos da una visión profunda de cómo es Dios. Esto es Pautas para Vivir. La historia de Sansón es intrigante. Fue un hombre de fuerza sobrenatural que derrotó a los enemigos de su pueblo, pero perdió su vida por su debilidad moral. Su historia comienza con una pareja estéril. Un ángel del Señor se apareció a la esposa de Manoa y le anunció que tendría un hijo. Dios vio el anhelo insatisfecho de Manoa y su esposa. Este detalle nos muestra que el Dios de la Biblia es intensamente personal, conoce nuestras decepciones y anhelos más profundos y actúa con compasión. Manoa, aún con dudas, oró pidiendo más claridad sobre cómo criar al niño, y Dios respondió. El ángel volvió a aparecerse, y aunque se presentó de nuevo a la esposa, ella corrió a buscar a su esposo. Ambos escucharon juntos las instrucciones divinas. Cuando Manoa comprendió que había estado ante el ángel del Señor, temió por sus vidas. Pero su esposa respondió con sabiduría: si Dios hubiera querido matarnos, no habría aceptado su ofrenda ni les habría dado esa promesa. En esta historia vemos a un Dios que se comunica con hombres y mujeres, que no reprende a la incertidumbre sincera y que responde con paciencia y claridad. Qué aliento saber que Dios sigue hablando y que también hoy, como entonces, da entendimiento a quienes le buscan con un corazón dispuesto.
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0: Y continuamos cuando se marcan las 3:10, no las 4 ya. Las 4:19. Qué rápido, ya vamos avanzando, ya vamos de bajada, como diríamos, pero ya muy alegre saber de que usted nos sigue acompañando y está en sintonía de HRBC, la voz evangélica de Honduras. Le acompaña Francis junto al pastor Wilson Licona, que está acompañándome todas estas tardes por acá. Y nosotros muy alegres de saber que él está por acá. Saludamos rapidito por acá a nuestros hermanos que nos saludan a través del WhatsApp 94-71-20-38. Pero antes de darle lectura, vamos a hablar con respecto a la interrogante o al tema que usted nos expuso, pastor.
1: Así es. Vamos a hablar un poquito, solo dele un poquito hacia arriba a ver si hubo alguna respuesta. Si hubo alguna respuesta, dice: yo a mi mamá y a una prima 3 veces he donado. Ok, muy bien.
0: Por acá.
1: Vamos a ver.
0: Aquí nos saluda el hermano Juan Carlos Mesa, seguramente opinando del tema también.
2: Yo antes era donador de sangre, ¿sí? Y yo donaba la sangre, hermano, sin recibir nada de cambio, porque hay gente que la vende. Ajá. Había que donde empieza, digo, había que, me dan ganas de ir a vender una pinta de sangre, pero después no, Dios va a proveer. Digo,
1: así es.
0: Ajá. Dice que hay personas que lo venden,
1: sí,
0: dice.
1: Sí, pero lo venden por la escasez, por exacto, la escasez, ¿verdad? Ok, mire, fíjese de que hay algo bien interesante en las familias, y quiero de que nuestros amados oyentes nos confirmen si es verdad. Casi siempre cuando un familiar necesita una pinta de sangre, en la familia no hay.
0: Es cierto.
1: No hay quien done sangre, y casi siempre el familiar recurre a un vecino, a un militar, a un amigo del amigo del amigo, que le haga el favor. Hay familiares que andan desesperados porque en el hospital, a causa de la cirugía que van a hacer, le solicitaron 2, 3 pintas de sangre o una pinta de sangre, pero en la familia casi nunca hay quien pueda donar esa pinta de sangre. Y las excusas es de que lo que le decía, que me da miedo, de que yo no estoy para eso. Que lo haga otro. Pero
0: es una enfermedad base, ahí se sacan las enfermedades.
1: Sí, ahí se sacan las enfermedades bases, ¿verdad? Pero digo yo, ¿por qué en la familia muchas veces somos así? Mi caso, yo le diré que perdí la cuenta. Ahora ya no, ¿verdad? La última vez fue a una de nuestras compañeras aquí, tenía una emergencia, ¿verdad? Pero ya casi no lo hago, la verdad.
0: O sea que usted no anda poniendo excusas.
1: No. O sea, si yo estoy disponible, estoy disponible.
0: Sí.
1: ¿Verdad? Pero lo que a mí me da tristeza es saber de que la familia es extensa, hermana Francis. La familia es extensa. Sí. Hay familias que tienen, mamá tiene 4, 5, 6, 12 hijos. Póngale usted a esos 12 hijos, hay un montón de primos, hay un montón de tíos, pero se enfermó fulanita de tal de la familia.
0: Y no había nadie.
1: Y no hay nadie.
0: Sí, no había nadie.
1: No hay nadie. Y la familia es extensa, la familia es grande. ¿Por qué no les gusta donar sangre?
0: Exponerse.
1: ¿Será por exponerse? ¿Será porque les da asco también ir a un hospital? ¿Será porque dicen, uy, no, yo ahí no me meto, aunque ahí no? ¿Qué voy a ir a hacer yo ahí?
0: Pero aunque solo no en el hospital no se realiza, también la Cruz Roja creo que lo realiza,
1: sí,
0: ¿verdad?
1: Sí, pero en el caso del hospital, cuando solicitan en el hospital, usted tiene que ir al hospital. Si es en el seguro, tiene que ir al seguro.
0: Sí, a mí me pasa lo mismo que la hermana Mandy. La vez pasada, cuando estaba en la universidad, yo llegaban brigadas a solicitar que donáramos sangre. Yo nunca me arriesgué porque me daba miedo, fíjese. Me daba miedo y sentía que me iba a desmayar. Y más que lo tienen un buen tiempo ahí.
1: Sí, pero eso solo es la condición mental de uno. Eso es la condición mental, porque, ¿cómo se llama? A usted primero le hacen una prueba, para saber si no tiene una enfermedad, ¿verdad? Si está apto para donar, si está apta para donar, y después de eso va el siguiente procedimiento. Eso de que yo siento de que me voy a desmayar, pienso de que, ¿cómo se llama? Es una condición mental. Es una condición mental que la mayoría la tiene. Por ejemplo, hay gente que le tiene pánico a las agujas, mayormente los varones. Los varones no, ¿qué? ahí
0: ¿los
1: se
0: varones?
1: Le fue, se le fue lo machito al varón. Al varón
0: se fue,
1: sí,
0: lo
1: que,
0: masculino.
1: Que, sí, de que muy hombre, que mucha testosterona, que mucho no sé qué, pero mira una aguja y se acabó.
0: O una cucaracha.
1: No.
0: No le dan miedo las cucarachas.
1: Un varón. Sí. Un varón. No, hombre. Estamos mal.
0: O un dolor de muela.
1: No. Entonces, ¿cómo se llama? Yo lo que lo quiero, a la reflexión que le quiero llevar, si es cierto, puede dar pánico.
0: Claro.
1: Pero arriésguese. Hágalo. Eso es saludable para el cuerpo, porque de paso le dicen a usted que le hace falta, qué es lo que no le hace falta. Tiene un examen gratis de sangre ahí también, ¿verdad? Porque le dan los resultados y usted sabe cómo tiene su sangre. Ese es uno de los beneficios. Pero lo que a mí me da, hoy anduve en el hospital escuela y por eso estoy tocando este tema, ¿verdad? Porque el esposo le iban a intervenir en una operación a su esposa.
0: Sí.
1: ¿Verdad? Y el amigo este andaba con dos personas que él no conocía, que él les fue a rogar que le pudieran dar dos pintas de sangre para poder operar a su esposa, porque en su familia no había nadie que le pudiera dar la sangre, ni de la esposa ni del esposo. Entonces, que a mí me da tristeza.
0: Sí, totalmente.
1: Eso, porque tan solo pensar, hermanos, la familia es grande. Uh-huh. Y sabe que está también el otro punto, que a veces los seres humanos somos hipócritas. Uh-huh. Porque el familiar está enfermo y le dicen, ay, cuánto lo siento. Ay, no, ahí vamos a estar pendientes.
0: Vamos a estar orando.
1: En lo que te pueda ayudar, te voy a ayudar.
0: Sí.
1: Pero esas palabras solo es por salir del paso.
0: Vamos a estar orando, dice.
1: O vamos a estar orando, pero la oración va acompañada de acción.
0: Sí.
1: ¿Verdad? Y con eso no le estoy diciendo que usted tiene que donar a la fuerza, sino de que el punto es de que hay momentos en los cuales, bueno, los que le tienen pánico a la inyección, hay que vencer ese miedo. Yo siempre cuando he donado, yo me gusta ver cuando me meten la aguja, no cierro los ojos y allá aquella cosa, aquel pánico.
0: Pero
1: no,
0: es válido.
1: Es que es normal.
0: Sí.
1: Es normal. No, pero es que hay que vencer los temores.
0: Claro, eso sí.
1: Hay que vencer los temores, porque imagínese que una pinta de sangre puede hacer la diferencia.
0: Sí, sí.
1: En la vida de una persona. Imagínese que no puedan operar a una persona porque no quieren dar una pinta de sangre, porque no encuentran esa pinta de sangre, y teniendo tanta familia y ese familiar se muere porque no hubo quien diera esa pinta de sangre.
0: Sí.
1: ¿No cree usted que tendría uno como un cargo de conciencia?
0: No, totalmente cierto, pero yo, si me viera en una situación así, creo que vencería, como dice usted, el miedo, pero no miraría.
1: No, pero es válido, pero también, no, es válido, no porque uno con el tiempo va, va adaptándose, va agarrando valor, ya no le tiene miedo. No, es válido, sí. ¿Verdad? Es válido, pero el punto es aquí de que podamos nosotros, amados oyentes, vencer ese miedo. Por ejemplo, aquí nos dice a una hermana, yo nunca he donado y me da miedo, ¿verdad? Y otra que no puedo, es. Pero realmente, si pudiera, la doy con mucho gusto. Yo soy O negativo y siento que me voy a desmayar. Y es válido, sí, es válido porque sí, sí, todos hemos pasado por ese proceso, pero hay que vencerlo.
0: Hay que vencerlo.
1: Pero hay que vencerlo. Imagínense que muchas veces yo soy testigo, como, mire, yo ya perdí la cuenta de cuántas veces he donado sangre a mi familia, hermanos de la iglesia, aún hasta personas
0: que no conocen.
1: Que no conozco. Uh-huh. ¿Verdad? Claro, como le digo, eso era cuando estaba un poquito más joven, ¿verdad? Lo hacía muy frecuentemente. Lo hacía muy, muy frecuentemente. Y hace como unos 2-3 años, creo que aquí, a una de mis compañeras, ¿verdad? Siempre he visto esa cosa en particular. De que a la... No, pero es válido, pero también, no, es válido. No, no, porque miraría. Uno con el tiempo, ¿sí? Con el tiempo va... Sí. Va adaptándose, va agarrando valor, ya no le tiene miedo. No, es válido, sí, ¿verdad? Es válido. Pero el punto es aquí de que podamos nosotros, amados oyentes, vencer ese miedo. Por ejemplo, aquí nos dice a una hermana, yo nunca he donado y me da miedo, ¿verdad? Y otra que no puedo, es. Pero realmente, si pudiera, la doy con mucho gusto. Yo soy O negativo. Y siento que me voy a desmayar. Y es válido, sí, es válido porque sí, sí, todos hemos pasado por ese proceso. Pero hay que vencerlo.
0: Hay que vencerlo.
1: Pero hay que vencerlo. Imagínense que muchas veces yo soy testigo, como, mire, yo ya perdí la cuenta de cuántas veces he donado sangre a mi familia, hermanos de la iglesia, aún hasta personas
0: que no conocen.
1: Que no conozco. Uh-huh. ¿Verdad? Claro, como le digo, eso era cuando estaba un poquito más joven, ¿verdad? Lo hacía muy frecuentemente. Lo hacía muy, muy frecuentemente. Y hace como unos 2-3 años, creo que aquí, a una de mis compañeras, ¿verdad? Siempre he visto esa cosa en particular.

0: Mire, yo ya perdí la cuenta de cuántas veces he donado sangre a mi familia, hermanos de la iglesia, aún hasta personas
1: Que no conoce.
0: que no conozco, ¿verdad? Claro, como le digo, eso era cuando estaba un poquito más joven, ¿verdad? Lo hacía muy frecuentemente, lo hacía muy, muy frecuentemente. Y hace como unos 2, 3 años creo que aquí a una de mis compañeras, ¿verdad? Pero siempre he visto esa cosa en particular, de que a la familia no le gusta ayudar a la familia.
1: Sí.
0: Óigame, eso es una
1: Preocupante.
0: ayuda.
1: Sí,
0: Eso
1: es
0: es una ayuda que
1: preocupante.
0: se le da a la familia. ¿Cómo usted va a ir a pagar a ¿cómo se llama? Por una pinta de sangre, 3,000 lempiras. 5,000 lempiras cuando usted tiene tanta familia que se supone que nos amamos, que nos queremos, que somos familia y que la familia es todo. Y el familiar va a ir a pudiendo ahorrar ese dinero para otras cosas del paciente, a pagar 3,000 lempiras. Creo de que debemos de ser más conscientes en
1: Sí.
0: eso, ¿verdad? Debemos, dice el hermano que él solo voltea los ojos, la cara para otro lado.
1: Y que le den, dije, que le den viaje,
0: Y
1: dice.
0: que le den
1: Yo
0: viaje,
1: sería
0: dice.
1: esa, digo.
0: No, y es válido, yo lo entiendo, pero yo hablo desde mi perspectiva porque yo vencí ese temor.
1: Sí.
0: Yo vencí ese temor. Yo le tenía miedo
1: A las agujas.
0: a las agujas, sí, hombre, eso cuando a uno lo, cuando a uno lo vacunan pequeño, ¿verdad?
1: Mire por acá lo
0: Mire,
1: que le
0: sí.
1: comentaba la vez pasada.
0: Hermano, yo tuve un hermano enfermo, lastimosamente él murió, pero yo estaba dispuesta a darle
1: Un
0: un
1: riñón.
0: riñón mío.
1: Mire qué
0: Imagínese usted.
1: complicado.
0: Pero ¿cuántas personas han muerto porque nunca llegó la sangre?
1: Sí, sí,
0: Porque
1: sí.
0: nunca llegó la sangre, porque en el hospital, en el seguro, en donde sea, siempre le exigen que dé la pinta de sangre, si no, no hay nada. A veces los bancos de sangre están vacíos y hacen campañas masivas por radio y televisión y nadie quiere donar
1: Nadie
0: sangre.
1: quiere. No, nadie quiere.
0: Como aquí ahorita, miren, nadie opina.
1: Porque quizás nadie ha donado. Nadie ha donado. No, porque es un tema bien, bien complicado en ese sentido, pastor. Porque sí es cierto lo que usted menciona. Y a veces hay que ser conscientes de lo que sale de nuestra boca. Porque es fácil decir, por ejemplo, cuando fallece alguien, lo siento mucho, ahí estamos para apoyarle, pero ya le piden para algo, ya queda así como,
0: Sí,
1: ah,
0: ya
1: no,
0: uno ya se
1: o
0: va
1: que
0: para
1: tenga
0: atrás,
1: que ir
0: como
1: a
0: dicen.
1: visitar a la persona que perdió un familiar, no, pero a veces
0: Correcto.
1: solo nos llenamos, por decirlo así, de decirte palabrerías
0: Sí.
1: y no somos conscientes de lo que lleva aquella frase que dice, cuente conmigo, ahí. Para lo que usted necesite, le vamos a apoyar. Y quizás, así como la hermana que nos comenta acá, que murió un familiar de ella, así hay muchas personas que han perdido familiares, porque quizás, cuando hablamos tal vez de la familia principal, que es papá, mamá y hermanos, tal vez son sangre diferente, digamos, no
0: Sí.
1: pudieron, pero quisieron contar con un tío, con una prima, con un tío político, como le llamarían, pero no, porque dijeron que no. Entonces, a saber cuántas personas han muerto porque tal vez un familiar les dio la espalda.
0: Sí. Por eso el llamado de hoy en este tema sensible, sensible, es que tengamos un poquito más de conciencia, seamos
1: Sí.
0: más empáticos,
1: Sí.
0: ¿verdad? Con la necesidad de nuestras familias, de nuestros familiares, de nuestros compañeros de trabajo.
1: Sí.
0: Quizás usted, bueno, no me lo está preguntando, pero ahorita yo tengo un detallito como pastor. Falleció una persona que se congregaba con nosotros, falleció de cáncer. Pero esta persona, un pasado, usted sabe de que las personas, un pasado sin Cristo y la nueva vida en Cristo, pues es otra etapa de vida. Esta persona, enfermó, me di cuenta yo de que tenía esa enfermedad, comenzamos a visitarla, a tratarla, a ayudarle, a extenderle la mano. Y fíjese de que qué interesante, cuando la fuimos a internar al hospital escuela, ¿verdad?

0: entre los vecinos y todo eso, los hermanos del grupo de crecimiento, se llamaron a familiares, ¿verdad? Y dijeron de que no les interesaba, que no les interesaba. Y ella falleció el 14 de agosto. Y desde el 14 de agosto ando dando vueltas.
1: ¿Nadie ha reclamado?
0: No, es que nadie la va a reclamar. Nadie la va a reclamar. Desde que ella falleció, yo me hice responsable porque es una de las ovejas,
1: claro,
0: ¿verdad? Del rebaño al cual la estuvimos pastoreando. Y desde que ella estaba enferma, ella nos decía de que nadie miraba por ella. Que nadie miraba por ella. Y correcto, correcto, es exactamente lo que ella decía. Lo que ella decía. Y desde el 14 de agosto ando dando vueltas en el hospital escuela para que me puedan entregar el cadáver de la hermana e ir a darle cristiana sepultura.
1: Y no hay ningún familiar, nada.
0: Absolutamente.
1: Pero existen los familiares.
0: Existen, pero no existen.
1: Pero no quieren hacerse cargo.
0: No quieren y ni se van a hacer cargo.
1: Y no quieren dar permiso de nada.
0: Nada, absolutamente nada. He esperado, para los que no sabían, cuando muere una persona y no está la familia, no hay nadie de que la reclame, le dan 7 días hábiles, uh-huh, para ver si algún familiar, un tío, un primo segundo, tercero, cuarto, quinto, o sea, alguien que tenga consanguinidad de que sea familia, lo pase a reclamar y se lo puedan dar. Esos 7 días ya pasaron. En esos 7, y por, ¿cómo se llama? Por procesos normales siempre tienen que esperar esos 7 días. No se le puede entregar a más nadie más que a la familia. Si en esos 7 días no aparece ningún familiar, entonces allí sí la persona interesada, que está interesada en darle sepultura, se le da con una serie de trámites que estoy haciendo, ¿verdad? Ahí en el hospital. Y en esos 7 días lo anuncian en radio, en periódico, en televisión, para ver si alguien se acerca y viene. Y nosotros ya estamos conscientes de ello, ¿verdad? Simplemente pues tenemos que dejar que pase el trámite, que ya pasaron los días, ¿verdad? Y pues hoy anduve en eso, ¿verdad? Hoy anduve nuevamente en eso. Desde el 14 de agosto ando dando esta vuelta, ¿ya bien? Desde el 14 de agosto. Entonces, yo me pongo, y hoy casualmente que estaba en eso, logré platicar con esta persona que le digo que
1: necesitaba las pintas.
0: Que necesitaba las pintas de sangre. Entonces yo decía, Dios mío, ¿cómo somos nosotros los seres humanos?
1: Y la familia.
0: La familia. Sí. La familia, oiga, no querer recoger el cuerpo de su familiar. Indistintamente, todos tenemos un pasado antes de Cristo, ¿verdad? Yo de eso estoy consciente porque el pecado llega a las personas y destruye terriblemente el pecado en la vida de las personas, pero para eso apareció Cristo, para el perdón de pecados y para perdonarnos unos a otros. Y le cuento, estoy en eso y me he dado cuenta del vacío que existe, de la falta de amor, de la falta de...
1: De la dureza de corazón.
0: La dureza de corazón. Y yo estoy consciente y como desde el primer día yo le dije allá a la persona, mire, yo sé de que nadie va a venir. Yo sé de que nadie va a venir porque nosotros conocemos muy bien el contexto. Y me dijo allí donde me están atendiendo, pastor, me dice, lo entiendo. Pero pastor, por ley de aquí del hospital tienen que pasar esos 7 días. Usted me tiene que traer una carta a nombre suyo, que usted es el pastor de ella, que usted se hace responsable y una serie de requisitos, ¿verdad? Porque no soy familia de ella. No soy familia de ella y pues son trámites legales normales ahí con abogado, con todo, ¿verdad? Porque le van a entregar el cadáver a una persona que no es familia, ¿verdad? Y entonces, me da mucha tristeza, me da mucha tristeza cómo el ser humano cae tan bajo, tan bajo. Y necesitamos a Cristo en nuestro corazón, necesitamos el perdón de Dios, necesitamos el amor de Dios, necesitamos ser empáticos con nuestra familia. Por eso le digo, si usted tiene un familiar que necesita una pinta de sangre, ayúdelo, hombre.
1: Y aunque no sea cercano.
0: Ayúdelo, ayúdelo, extiéndale la mano, extiéndale la mano, es su familia, que... Yo, mire, disculpe, somos hipócritas. Ay, cuánto lo siento, cuente conmigo. Sí. En lo que le pueda ayudar, yo le voy a apoyar. Necesito una pinta de sangre. No, no puedo. Fíjese usted, en casa cuando mamá enferma, mamá tiene muchos hijos. Mamá tiene muchos hijos, pero casi siempre solo es uno o dos por mucho. Los que se hacen responsables. Sí. Los otros, fíjate vos de que necesito de que vayas a cuidar a mi mamá. No, fíjate de que por los niños no puedo. No es que mi trabajo, no es que vivo muy largo, no es que...
1: Que tengo reunión en la iglesia.
0: Es que tengo reunión, es que mi esposo...

0: sí puede, si también trabaja.
1: Sí.
0: Si también tiene familia, también tiene hijos. Uh-huh. ¿Y sabe qué es lo más tremendo? De que no se ha ni muerto cuando ya se están peleando la casa.
1: Ahí está.
0: ¡Ah, qué terrible! 4:40 minutos, 4:40 minutos, les escucho en el paraíso. Fui al banco, nos dice.
1: ¿Será también que al banco de sangre será?
0: Al banco de sangre será. Vamos a ver ahí ese audio rapidito.
2: Hermano Wilson, Dios le bendiga, bendiciones. En la Biblia dice que el amor de muchos se enfriará. Eso está escrito en la Biblia, porque el pastor lo ha dicho a nosotros, que el amor de muchos se enfriará, más en la familia.
0: Amén, pero los que podamos extender y hacer el bien, lo podemos hacer que se enfríen los otros, menos en los otros, menos en nosotros.
1: Por acá la terminación 38 dice: hermano Wilson, bendiciones, qué lindo gesto lo que está haciendo por esa señora fallecida, Dios se lo va a recompensar, dice.
0: Amén,
1: por acá.
0: Amén.
1: Hermana Francis y pastor Wilson, que Dios me lo bendiga, eso me pasa a mí, necesito una cirugía, dice por acá, y no encuentro quien me done esa sangre, dice por acá. Soy o negativo. Y pido oración, dice por acá la terminación.
0: Oiga bien, hermana, cuánto lo lamento, cuánto lo siento. Imagino que ha de tener mucha familia.
1: Sí.
0: Mucha familia. Pero imagínese usted.
1: En el nombre de Dios que.
0: En el nombre del
1: alguien.
0: Señor, de que puede encontrar a alguien cerca.
1: O que alguien nos está escuchando.
0: Sí,
1: también,
0: que
1: no
0: alguien
1: negativo.
0: Nos esté escuchando, ¿verdad? Y que tenga esa compasión.
1: Sí, sí.
0: Ok.
1: También por acá, la terminación 99 nos comparte un salmo. Y la terminación 93, bendiciones, feliz tarde, saludos para los dos. Yo sí doné sangre cuando operaron a mi hijo ahí en la Cruz Roja y fue normal para mí, dice acá. Dice, pastor, es que la I negativo existe.
0: No, ¿sí? No, la O negativa.
1: Es escasa,
0: es O.
1: Por eso decía yo, existe. Por acá el hermano Edgardo, ¿qué nos dice?
3: Hermano, Dios le bendiga. Está bueno ese tema de la sangre. El asunto es que a mucha gente le meten miedo que va a engordar y que cada 6 meses tiene que estar dando. Y entonces debido a eso es que hay mucha gente que no da buena. A mí nunca he tenido la oportunidad de dar el charquito de sangre, pero yo digo que ya en alguna ocasión
0: bueno,
3: sí hay que hacerlo. Pero sí, algunas cosas creo que son mentiras, que a veces dicen que engorda,
0: no,
3: o que cada 6 meses
0: mentira.
3: Tiene que estar dando una pintita ahí. Y te parece que hay mucha gente que de repente no da por miedo a que dicen que engorda.
0: Es correcto, hermano, todo eso es mentira. Todo
1: bueno,
0: eso es mentira.
1: Aquí está la evidencia del pastor.
0: Mentira,
1: que él no está
0: gordito. Yo ya estuviera listo para Navidad. Si fuera verdad de que uno engorda.
1: Por acá, saludos, dice la terminación 41. Saludos, pastor Wilson. Soy la hermana Nancy Funes desde San José. Quiere una alabanza, nos dice por acá. Bendiciones. También la terminación 52. Bendiciones. Y saluda a Patty por acá por su cumpleaños. El hermano Marvin Contreras saluda por acá a todos los radioescuchas. Y a su padre, el hermano Aquilino Contreras, hasta Tela Atlántida, el hermano José Félix Pineda, también nos está escuchando por allá en Colina Santa Bárbara, el hermano Bernardino Melgar, desde Santa Marta, el Merendón.
0: ¡Saludos en la imponente montaña, el Merendón!
1: Saludos, hermano, que está cumpliendo años. Él se llama Luis Fernández, desde Panificadora Fernández hasta San Pedro Sula, hoy se encuentra cumpliendo años. ¡Feliz cumpleaños!
0: Tú me amarás, yo te amaré. Déjeme, antes que se me olvide, por favor, saludos al gran Douglas García, allá en Oklahoma, que está en sintonía de Melodías de Bendición, porque no puedo decir ahorita de las tres.
1: De las tres y Wilson. También por acá la hermana Mercedes Vargas, desde Gracias Lempira, la hermana Waldina Torres desde la colonia Sabá. También por acá la hermana Esther Casco, bendiciones, gracias por estar escuchándonos. El hermano Manuel Alvarado, también les saludamos hasta Barrio Cabañas en San Pedro Sula. Pastor Wilson, nos vamos a una pausa y ya regresamos con mucho más de Melodías de Bendición a esta hora de la tarde,
0: ya
1: cuando
0: regresamos.
1: Se marcan las 4:45.
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0: 5 minutos para las 5 de la tarde. No queremos despedirnos sin darle lectura a todos los mensajes que hemos recibido a través del WhatsApp 9471-2038. Saludamos por acá a la terminación 05. Bendiciones, amados hermanos. Que Dios los bendiga. Aquí les escucho en la colonia Iberia. Saludos al pastor Jorge Vega hasta la colonia Miraflores. Saludos al pastor Jorge Vega. Y por ahí están trabajando allá en la Iberia con esos, ¿cómo se le llama? Abarrotería. No, ¿verdad? ¿Cómo se le llama cuando hacen puertas así como de metal? No, no es abarrotería, o cómo se le llamará por ahí. Saludos, muchísimas gracias por escucharnos. También al hermano Denis, bendiciones, maestra, y el hermano Wilson. Muchas felicidades a nuestra hermana Patty hoy en su cumpleaños. Y saludos a don Genaro, don Chilo y don Monchito. Hermano Wilson, ¿sabe quiénes son ellos? Pues ya le vamos a contar al pastor Wilson quiénes son. Saludos también por acá al hermano Naún hasta la aldea Mateo, quien saluda a la hermana Yolanda Varela y saluda también a todos los oyentes. La terminación 60, muy buenas tardes. Quiero que me complazca con una alabanza, nos dice por acá el hermano Walter Pérez, desde la Doval, la Iguala Lempira. También por acá la terminación 97, rapidito escuchamos su audio.
1: Frijoles.
2: Yo lo bendiga, hermano Wilson. Estuve muy atenta a las 10, pero no lo escuché. Pero ahorita que lo estoy escuchando, yo me lo bendiga, yo lo bendiga a la compañera que está allí con usted, gracias al Señor. Estamos escuchando, hermano Wilson. Mi alabanza está pendiente, hermano Wilson.
0: Bueno, ahí está.
3: Saludos a la hermana Gloria en La Calera.
0: Saludos, hermana Gloria. También la hermana Marta desde La Ceiba. Feliz cumpleaños a la hermana Patty. Saludos, hermana.
3: Está lloviendo.
0: Saludos. Hola
3: por La Ceiba.
0: Saludos muy cordiales a la bella Francis. Ay, qué lindo, gracias. Y al hermano Wilson, que Dios lo bendiga siempre. Me complacen con una alabanza, dice por acá. La terminación 01, la hermana María Funes. También la terminación 48, muy buenas tardes, hermano Wilson y hermana Francis y Patty y Jackie. Los escucho desde muy pequeña, dice por acá, con mi mamá, y ahora que tengo 18 años, aún los escucho y me alegra mucho la tarde aquí en Siguatepec, que está lloviendo.
3: ¡Aleluya!
0: También. ¡Aleluya! Ya viene esa lluvia para acá desde hace varios días, dice por acá, gracias a Dios. Y me complace con una alabanza, dice por acá. Saludos y esperamos que nos siga escribiendo por acá. Alejandra, saludos. El hermano Arcadio, bendiciones. Saludos, hermano Arcadio, muchísimas gracias. También la terminación, el hermano Felipe, saludos, hermano Felipe. Bendiciones, dice por acá el hermano Luis Felipe. Bendiciones también por acá, la terminación 20.
3: Más regalos para la hermana Patty.
0: La hermana Rosita, la hermana Telmita, seguramente nos comparte con respecto a las
2: hermano José Wilson. Tengo la bendición de Dios, que tengo 3 hijos que ellos donan sangre, 4 hijos que ellos donan sangre. Mi hijo en Estados Unidos ya lleva 3 veces de donar sangre allá en Estados Unidos, que es mi hijo menor. Y aquí otro hijo ha dado sangre también varias veces porque es O negativo. Y el otro hijo es O positivo, que es el mayor, Manuel, que es el que me manda las contribuciones a HRBC. Manuel Alicia de su hijo también ha donado sangre. Y el otro hijo, Ricardo, también, gracias al Señor, que tiene su corazón dispuesto para ayudar al que tiene necesidad.
0: ¡Qué bendición! Bueno, qué bueno, muy bien, hermana bueno. Telmita. Al hermano Elvis, si yo estuviera cerca, le doy, dice por acá, la pinta.
3: O sea,
0: pinta.
3: Que el hermano es O negativo.
0: Hermano, ¿verdad? Wilson, yo doné y no engordé, dice por acá. El hermano Jorge, saludos. También la hermana Juana Lara desde La Ceiba. Hermano Wilson, complázcame con los trigales. Bueno, es que ya casi nos vamos.
3: Nos vamos.
0: También por acá.
3: Adiós, no. Adiós, adiós.
0: Balconería, les estaba preguntando cómo era. Balconería es, eso es cierto. Saludos al hermano Oscar Sánchez. En la escuelita de bendición, el cumpleaños celebrarán a la maestra titular. Las tardecitas le cantarán y el pastel partirán para celebrar de corazón el maestro infiltrado y la maestra interina, que alegres celebran en cabina. Felicidades, hermana Patty, disfrútelo y que sea Dios añadiendo nuevas y sobreabundantes bendiciones. Saludos también al hermano Luis Janser, que nos ha mandado una nota de voz para acá, lo escuchamos.
4: Buenas tardes, mis amados hermanos. Un abrazo fuerte a mi hermano que nos acompaña, Wilson Licona, hermano pastor, bienvenido al programa. Usted es de la familia, ¿verdad? Sí. Extrañando mucho a la cumpleañera y creo que también a nuestra madre hermana, la directora, ¿verdad? De la escuelita. Sí. Esperemos que su abuela se recupere pronto, ¿verdad? Imploramos a nuestro Señor. Que Dios le bendiga. Me complace, por favor, con una alabanza. Agradecimiento, madre. Siempre nos encanta mucho, nos alegra las bendiciones.
0: Saludos, hermano Luis Janser, y recibe un fuerte abrazo de nuestra parte, y seguimos orando para que el Señor le siga fortaleciendo, dando ánimo y siempre consolando. También por acá la terminación 81, la hermana Blanca, Dios me la bendiga, su programa es de gran bendición, me encantó el himno que pusieron hace poquito, nos dicen por acá. Bueno, nos despedimos, pastor.
3: Adiós, adiós, adiós, hasta otra oportunidad.
0: Nos vamos, será hasta mañana si Dios así lo permite.
3: Con mucha tristeza se despide ya.
5: En HRBC, las 5, un minuto. Tiempo de bendición. 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
11: Antes solía recibir por correo la publicación de una universidad cuyo programa educativo enfatiza determinada filosofía política y social. Un tema que esta publicación discute con regularidad es el deterioro de los valores y morales de la familia. Se habla del fracaso de los padres, falta de dedicación al hogar, falta de educación y disciplina, la carencia de fidelidad matrimonial. El rector de la institución escribió varios de esos artículos. Hace más o menos un año, los medios de comunicación reportaron que la nuera del rector se había suicidado, presa del remordimiento y sentido de culpa por haber mantenido una relación ilícita por años con su suegro, el rector. Por largo tiempo, este hombre escribió e hizo pronunciamientos que denunciaban el adulterio y la infidelidad matrimonial, y mientras lo hacía, era infiel a su propia esposa y a su hijo, con cuya mujer estaba violando los principios morales más básicos del hogar y de la sociedad. El rector fue destituido, distanciado de su hijo, y vivirá el resto de sus días con la carga de su engaño y la muerte de su nuera. ¿Cuán graves pueden ser las consecuencias de la hipocresía? Los líderes religiosos contemporáneos de Jesús tenían también el problema de decir una cosa y hacer otra. Sus bocas no concordaban con sus acciones. Su motivación era la satisfacción personal de posición y prestigio. Jesús les llama hipócritas, palabra que él repite 7 veces en un discurso que pronunció ante la gente y sus discípulos. El término hipócrita se usaba de los actores en un teatro, que con una máscara pretendían ser otros. Jesús dice de los escribas y fariseos, siendo ellos los líderes espirituales del pueblo, que lo que hacen es pretender ser lo que no son. Esta es una seria acusación, porque estaban usando a Dios y las cosas de Dios al pretender dirigir al pueblo a Dios. Él no les permitiría permanecer impunes ni salirse con la suya. Por eso Jesús expresa varios ayes contra aquellos hombres. ¡Ay de vosotros, escribas y fariseos hipócritas!, repite Jesús al dar detalles de lo que hacían. Cada ay nos advierte cuán seria considera Dios la hipocresía en un líder. La expresión ay en la Biblia es similar a su uso hoy día. Es una interjección que presagia dolor, calamidad y juicio. En la Biblia siempre tiene que ver con algo que viene de Dios, con un juicio, un evento que se ejecuta contra el que le ofende o le desobedece, y porque proviene de Dios es certero y sin lugar a dudas se llevará a cabo. También ay es algo que expresa lástima por la persona sobre quien este juicio está por realizarse. Lástima porque viniendo de Dios lleva toda la fuerza y el carácter judicial definitivo del Dios Santo y Todopoderoso. No es a medias, sino que total en su ejecución y en sus resultados. Por eso es que se dice ay, y por eso es que la Biblia también advierte que horrenda cosa es caer en manos del Dios vivo.
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11: Dijo Jesús, ¡ay de vosotros, escribas y fariseos hipócritas, porque cerráis el reino de los cielos delante de los hombres, ni entráis vosotros ni dejáis entrar a los que están entrando! Jesús llegó anunciando que el reino de los cielos se había acercado. Su presencia indicaba que la promesa de un reino para Israel estaba por cumplirse porque Él era el Rey, el Mesías de las profecías. Jesús estaba abriendo la puerta para quien creyera en Él entrase al reino. Su mensaje era, arrepentíos porque el reino de los cielos se ha acercado. Algunos creyeron. La mayor oposición vino de los líderes religiosos. Ellos, como conocedores de las Escrituras, debieron haberlas cuidadosamente examinado y comparado con lo que Jesús decía para determinar si en Él se cumplían las profecías. Pero ciegamente se aferraron a su propia tradición y no vieron lo que Dios estaba revelando en Cristo. Su actitud influenció a la gran mayoría. Fueron los religiosos quienes tramaron para que Jesús fuese arrestado, y fueron ellos también los que instigaron al pueblo para que demandara su crucifixión. Jesús les dice también, ¡ay de vosotros, hipócritas! Porque devoráis las casas de las viudas y como pretexto hacéis largas oraciones. Por eso recibiréis mayor condenación. La Biblia exhorta a tratar al huérfano, a la viuda y al menesteroso con consideración, porque en penosa situación social y económica, generalmente no tienen quien les ayude con sus necesidades. los escribas y fariseos, pretendiendo atender las necesidades de las viudas, se acercaban a sus casas, haciendo largas oraciones, cuando en realidad las devoraban. Su interés era satisfacer su estómago. Decían ministrarles espiritualmente y lo que hacían era causarles daño económico, haciendo suyo lo poco que ellas tenían. Los religiosos no eran ninguna ayuda, sino más bien un grave daño. El tercer anuncio de certero juicio lo pronuncia Jesús diciendo: «Ay de vosotros hipócritas, porque recorréis mar y tierra para ser un prosélito, y una vez hecho, le hacéis dos veces más hijo del infierno que vosotros». Los religiosos dedicaban gran esfuerzo y energía a la conversión de otros. Hacían todo lo necesario y dentro de su poder para lograr que otros judíos pensaran y actuaran como ellos. Sabemos que el proselitismo generalmente ocasiona reacciones negativas, y en efecto, el proselitismo de los escribas y fariseos era erróneo. Pero lo era porque su punto de partida era erróneo. Su interpretación de las Escrituras era puramente legalista. Su interés era cumplir la letra de la ley, pero el espíritu de ella o su verdadera intención salía sobrando. En esto constantemente chocaron con Jesús. Ellos enfatizaban la mecánica de la ley, es decir, hacer algo porque así está escrito, pero Jesús quería que pensaran en el significado de lo que hacían, en la intención de ello y lo que eso implicaba en su relación a Dios. Jesús dice que a quienes convertían les hacían dos veces más hijos del infierno, significando que les causaban daño espiritual, alejándoles de Dios en vez de acercarles. Esa hipocresía que pretendía ayudar, pero que causaba perjuicio eterno e irreparable, Dios la castigaría. La hipocresía, la máscara, el engaño, son la estratagema de quienes quieren que seas, que pienses y que vivas como ellos. ¿Es entonces todo proselitismo erróneo? Jesús envió a sus seguidores diciéndoles: «Id y haced discípulos a todas las naciones». Él quiere que en todo lugar haya quienes se conviertan a Él y que le sigan. Pero Él es claro en lo que demanda y ofrece. Demanda completa entrega y lealtad y ofrece perdón de pecados y vida eterna. No hay hipocresía, no hay máscara, no hay engaño. He allí la diferencia entre el proselitismo de los que son como los escribas y fariseos y los que, basados en las palabras y enseñanzas de Jesús, te hacen un llamado a que te conviertas y entregues a Él. No a un grupo o religión, no a un pastor o dirigente, no a un punto de vista, no a una tradición o manera de pensar, no a nada ni a nadie, sino a Jesucristo. Yo sería un hipócrita si no reconociera que es mi deseo que tú te conviertas. Pero a quien deseo que consideres no es a mi persona, sino a Jesús como tu Salvador y Señor. Y que lo que escuches decir en este programa, que lo examines en base a la Biblia. El mismo Jesús dijo: «Escudriñen las Escrituras, porque ellas son las que dan testimonio de mí». La hipocresía no escapará el juicio de Dios. Así que es correcto decir: «¡Ay de mí! ¡Ay de nosotros! ¡Ay de quien diga y haga una cosa en el nombre de Dios cuando su corazón no es recto delante de Él!».
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0: es que yo creo que este es hipotenáceo sin cerebro, porque de verdad.
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0: deje de tener desordenados esos cuartos. ¡Ya me tienen cansada!
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3: Siempre, ¿cuántos lo creen?

en HRBC, las 6. Atención, atención a todos los habitantes de la ciudad de Gracias, departamento de Lempira, pueblos y aldeas circunvecinas. Tenemos una gran noticia que traerá mucha bendición al pueblo cristiano y para toda la comunidad. 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